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muy bienvenidos a Radio Transmundial Uruguay. Aquí estamos comenzando esta nueva jornada de viernes. Ya terminó una nueva semana. Viernes 4 de septiembre ya estamos transitando y queremos terminar esta primera semana del mes dando gracias a Dios por su fidelidad. Aun cuando nuestros días cambian, nuestros planes a veces no salen como esperamos, podemos confiar en que Dios nunca cambia. Él está allí, siempre es fiel. En su palabra también lo podemos leer. En este mes tan especial que es el mes de la Biblia, también te animo a que estés buscando la guía del Señor allí en la palabra de Dios. Y que hoy sea un día para agradecer, como les decía, que para mirar hacia atrás y reconocer todas las bendiciones que hemos tenido de parte de nuestro Dios. Así que muchas gracias por estar en sintonía de RTM Uruguay y ya mismo los dejo en compañía de la palabra de Dios para hoy. Luego seguiremos con más de Misión 66 y mucho más que tenemos para compartir con ustedes hasta la medianoche. También les recuerdo que nos pueden escribir a nuestro WhatsApp sus comentarios, que también nos ayudan mucho contándonos de ustedes, desde dónde nos están escuchando, de qué forma Radio Transmundial es de bendición en sus vidas. Nos serviría mucho que nos cuenten. Así que pueden escribirnos a nuestro WhatsApp 091-610-610.

Bienvenida, bienvenido a la Palabra de Dios para hoy. Un estudio de la Biblia donde aprendemos lecciones para el diario vivir. Estamos estudiando del Antiguo Testamento. Le invito a que juntos escuchemos el análisis del día de hoy. En esta aventura, versículo a versículo de la Biblia, el pastor Chuck Smith ha estado siguiendo la profecía de Jeremías para el remanente y la llamada conspiración de Ismael. ¿De qué se trata todo esto? Averígüelo cuando hoy el pastor Chuck Smith continúa con esta historia y la ejecución de su conspiración en contra de Gedalía y sus compañeros. Pero antes, sigamos con el pastor Chuck Smith al abrir la lección de hoy en Jeremías capítulo 39, a partir del versículo número 8.

Y los caldeos pusieron a fuego la casa del rey y las casas del pueblo, y derribaron los muros de Jerusalén. ¿Qué tal, amigos? ¿Cómo están? Sí, las ruinas de Jerusalén, en el tiempo de Jeremías, cuando Sedequías era rey, esas ruinas que quedaron y que fueron dejadas por el ejército babilonio, estuvieron allí también en las mismas casas que fueron destruidas por este sitio, como dicen las escrituras, quemadas por el fuego. Se encontraron los muros rotos, las casas, el escombro dentro. Y cuando llegaron los 70 años del exilio allí en Babilonia, no reconstruyeron las casas solamente porque estaban llenas de escombros, solamente las cubrieron y construyeron sobre ellas. Lo interesante es que descubrieron que había dentro allí una multitud de ídolos, de pequeños dioses, lo mismo que Dios decía en su juicio, que iba a venir al pueblo porque lo habían dejado a él y estaban adorando los ídolos. Entonces vemos una vez más que la palabra de Dios ocurrió. Derribaron los muros de Jerusalén, prendieron fuego la ciudad. Y dice, y al resto del pueblo que había quedado en la ciudad, y a los que se habían adherido a él con todo el resto del pueblo que había quedado, Nabuzaradán, capitán de la guardia que transportó a Babilonia, pero Nabuzaradán, capitán de la guardia, hizo quedar en tierra de Judá a los pobres del pueblo que no tenían nada, y les dio viñas y heredades. Nabucodonosor había ordenado a Nabuzaradán, capitán de la guardia, acerca de Jeremías, diciendo, tómale y vela por él, y no le hagas mal alguno, sino que harás con él como él te dijere. Nabucodonosor estaba consciente que Jeremías le estaba diciendo al pueblo que se rindiesen. Sabía que hablaba la verdad de parte de Dios al pueblo. Por eso dio la orden, diciendo, trátalo bien. Déjalo hacer todo lo que quiera. Si él quiere venir a Babilonia, le pondremos una linda casa, lo cuidaremos allí. Si él quiere permanecer en la tierra, déjalo en la tierra donde está. Que haga lo que sea que quiera hacer, pero trátalo bien. Envió, por tanto, Nabuzaradán, capitán de la guardia, y Nabuzasbán, el Rabsaris, y esos otros príncipes, y todos los príncipes del rey de Babilonia, enviaron entonces y tomaron a Jeremías del patio de la cárcel, y lo entregaron a Gedalías, hijo de Ahicam, hijo de Safán, para que lo sacase a casa, y vivió entre el pueblo. De hecho, él había sido tomado cautivo, pero ellos vinieron y lo trajeron de regreso. Y había venido palabra de Jehová a Jeremías, estando preso en el patio de la cárcel, diciendo, ve y habla a Ebed-Melech etíope. Recuerda, estimado oyente, que este fue el hombre que lo sacó del cieno donde estaba enterrado allí Jeremías, ese fango en el fondo de la mazmorra. Dios le dice, ve a Ebed-Melech el etíope, diciendo, así ha dicho Jehová de los ejércitos, Dios de Israel. He aquí, yo traigo mis palabras sobre esta ciudad para mal y no para bien. Y sucederá esto en aquel día en presencia tuya. Pero en aquel día yo te libraré, dice Jehová, y no serás entregado en manos de aquellos a quienes tú temes. Porque ciertamente te libraré, y no caerás a espada, sino que tu vida te será por botín, porque tuviste confianza en mí, dice Jehová. Aquí tenemos este eunuco etíope que había ayudado a Jeremías para sacarlo fuera de aquel pozo, de aquel fango donde estaba. Y Jeremías entonces va ahora a él y le dice, mira, el Señor dice que tú no tienes que temer a los babilonios. Tu vida habrá de ser escatimada porque pusiste la confianza en el Señor. Tu vida será librada por eso. Así que la vida en verdad le fue perdonada. Cuando llegamos a la cuarta parte del libro de Jeremías, tenemos las profecías de Jeremías al pueblo después que Sedequías el rey fue llevado cautivo y el remanente del pueblo permaneció allí en la tierra.
ellos no llevaron a todos. Recuerde que el rey dejó a los pobres en la tierra para que la poseyeran, para que viviesen allí. Y les dijo, encárguense de las viñas, de todo lo demás, pueden tener la tierra. Así que a los pobres le fue dada la tierra. Jeremías permaneció con ellos, y esta es la palabra del Señor que vino a Jeremías en esa ocasión. Palabra de Jehová que vino a Jeremías después que Nabuzaradán, capitán de la guardia, le envió desde Ramá. Bien, Ramá es Ramalá, que está solamente 8 kilómetros de Jerusalén. Así que Jeremías había sido tomado cautivo por los babilonios, pero fue conducido por causa del mensaje de Nabucodonosor, que había dicho, oigan, que Jeremías haga lo que quiera hacer. Así que le liberaron y él pudo volver, porque así ocurrió, lo dejaron ir desde Ramalá. Cuando le tomó estando atado con cadenas entre todos los cautivos de Jerusalén y de Judá que iban deportados a Babilonia. Vemos, él estaba encadenado con el resto de los que iban presos a Babilonia. ¿No sería ese un viaje horrible? Claro que sí. Habla acerca de estas marchas de la muerte y demás, porque así eran catalogadas. Ir en esas condiciones a Babilonia desde Jerusalén, un tramo de apenas 320 kilómetros. Por ahí es la distancia, encadenados. Aquí el profeta dijo, oigan, miren, solo vayan con ellos, ríndanse y estarán bien. Y con todo el pueblo escogió rebelarse contra la palabra del Señor y contra los babilonios. Y ahí tienen las consecuencias. Van encadenados, caminando ese terrible trecho que separaba Jerusalén de Babilonia. Tomó pues el capitán de la guardia Jeremías y le dijo, Jehová tu Dios habló este mal contra este lugar y lo ha traído y hecho Jehová según lo había dicho. Sí, siempre es verdad, Dios guarda siempre su palabra. Él hace como dice. Y lo ha traído y hecho Jehová según lo había dicho, porque pecasteis contra Jehová y no oísteis su voz, por eso os ha venido esto. Ahora mire esto, ¿no? Qué interesante es que los enemigos de Judá reconocían la razón de sus problemas y dificultades. Decía, Dios les hizo esto a ustedes porque ustedes no obedecieron. Es interesante. Y agrega, y ahora yo te he soltado hoy de las cadenas que tenías en tus manos. Si te parece bien venir conmigo a Babilonia, ven, y yo velaré por ti. Pero si no te parece bien venir conmigo a Babilonia, déjalo. Mira, toda la tierra está delante de ti. Ve a donde mejor y más cómodo te parezca ir. Así que vemos ahora a Jeremías que le están dando un lugar en el reino de total libertad. Ven a Babilonia y te trataremos bien. Permanece aquí si quieres. Bueno, donde quieras, toda la tierra está delante tuyo, puedes ir donde quieras. Si prefieres quedarte, vuélvete a Gedalías, hijo de Ahicam, hijo de Safán, al cual el rey de Babilonia ha puesto sobre todas las ciudades de Judá, y vive con él en medio del pueblo, o ve donde te parezca más cómodo ir. Y le dio el capitán de la guardia provisiones y un presente y le despidió. Se fue entonces Jeremías a Gedalías, hijo de Ahicam, a Mizpa, y habitó con él en medio del pueblo que había quedado en la tierra. Cuando todos los jefes del ejército que estaban por el campo, ellos y sus hombres, oyeron que el rey de Babilonia había puesto a Gedalías, hijo de Ahicam, para gobernar la tierra, y que le había encomendado a los hombres y las mujeres y los niños y los pobres de la tierra que no fueron transportados a Babilonia, vinieron luego a Gedalías en Mizpa, esto es Ismael, hijo de Netanías, Johanán y Jonatán, hijos de Carea, Seraías, hijo de Tanjumet, los hijos de Efai, Netofatita, y Jesanías, hijo de un Maacateo, ellos y sus hombres. Y les juró Gedalías, hijo de Ahicam, hijo de Safán, a ellos y a sus hombres, diciendo, no tengáis temor de servir a los caldeos, habitad en la tierra y servid al rey de Babilonia y os irá bien. Así que vemos a Gedalías que estaba siendo fiel a las responsabilidades que le habían sido dadas por el rey Nabucodonosor, y estaba animando al pueblo, diciéndole,
no sean más rebeldes, simplemente vivan, habiten la tierra, todo va a estar bien. He aquí yo habito en Mizpa para estar delante de los caldeos que vendrán a nosotros, mas vosotros tomad el vino, los frutos del verano y el aceite, y ponedlos en nuestros almacenes y quedaos en vuestras ciudades que habéis tomado. Ahora Jerusalén estaba desolada. Había sido destruida por los caldeos. No había forma en que pudieran regresar allí con los pobres que él tenía. Así que en lugar de eso habitó en Mizpa y dijo, hombres, ustedes habiten en las ciudades que tienen. Agrega la palabra de Dios, asimismo todos los judíos que estaban en Moab, cruzando el río Jordán, y entre los hijos de Amón y en Edom, al sur de Moab, y los que estaban en todas las tierras, cuando oyeron decir que el rey de Babilonia había dejado a algunos en Judá y que había puesto sobre ellos a Gedalías, hijo de Aicán, hijo de Safán, todos estos judíos regresaron entonces de todos los lugares a donde habían sido echados y vinieron a tierra de Judá, a Gedalías, en Mizpa, y recogieron vino y abundantes frutos. Y Johanán, hijo de Carea, y todos los príncipes de la gente de guerra que estaban en el campo, vinieron a Gedalías en Mizpa y le dijeron, ¿no sabes que Baalís, rey de los hijos de Amón, ha enviado a Ismael, hijo de Netanías, para matarte? Mas Gedalías, hijo de Aicán, no les creyó. Entonces Johanán, hijo de Carea, habló a Gedalías en secreto en Mizpa, diciendo, yo iré ahora y mataré a Ismael, hijo de Netanías, y ningún hombre lo sabrá. ¿Por qué te ha de matar? Y todos los judíos que se han reunido a ti se dispersarán y perecerá el resto de Judá. Pero Gedalías, hijo de Aicán, dijo a Johanán, hijo de Carea, no hagas esto, porque es falso lo que tú dices de Ismael. Estamos ahora en el capítulo 41, y aquí él fecha esta profecía en particular. Nos da la fecha de la profecía. Dice, aconteció en el mes séptimo que vino Ismael, hijo de Netanías, hijo de Elisama, de la descendencia real, y algunos príncipes del rey, y 10 hombres con él, a Gedalías, hijo de Aicán, en Mizpa, y comieron pan juntos allí en Mizpa. Esto sería cerca de 3 meses después que Sedequías fue llevado cautivo. Ahora, Johanán quiso prevenirlo a este gobernador Gedalías acerca de que este sujeto Ismael no era bueno. Él dijo, el rey de los amonitas le ha enviado a matarte. Él dijo, deja que salga secretamente, tendré cuidado de él, él realmente no es bueno, está tratando de asesinarte. Pero Gedalías dijo, tú has estado leyendo demasiadas novelas de misterio, así que no le prestó atención a esta advertencia de Johanán. Ahora, cerca de 30 días después, Johanán le hubo dado esta advertencia, por supuesto, 30 días después de eso, Johanán dejó Mizpa. Que en el mes séptimo, bien, este es un mes en el cual ellos se juntaban para adorar. Fue el mes de la última parte, allí de septiembre, el mes, podemos decir, que ocupa esa última parte de septiembre y la primera parte de octubre en el calendario judío, y era un mes muy importante por causa de las muchas fiestas que ellos tenían. Tenían la fiesta de los tabernáculos, las fiestas de las trompetas, Yom Kippur, y todo lo que tuviera lugar en ese tiempo en particular era de festividad. Así que sin duda, Ismael vino y él era de la simiente real. Él no era un descendiente de Sedequías, porque todos los hijos de Sedequías fueron asesinados. Él probablemente era un sobrino de Sedequías, y al menos él sintió que tenía un derecho al trono. Sin dudas, estaba molesto de que Nabucodonosor hubiese colocado a Gedalías, que no era de simiente real, sobre todo, como gobernador sobre la tierra. Así que él vino, sin dudas, bajo la apariencia de ser un amigo, alguien que venía para adorar, y Gedalías le recibió. Comieron pan juntos allí en Mizpa, la cual había establecido él como capital porque Jerusalén estaba devastada. Y dice el relato bíblico, y se levantó Ismael, hijo de Netanías, y los 10 hombres que con él estaban, e hirieron a espada a Gedalías, hijo de Aicán, hijo de Safán, matando así a aquel a quien el rey de Babilonia había puesto para gobernar la tierra.
Asimismo mató Ismael a todos los judíos que estaban con Gedalías en Mizpa y a los soldados caldeos que allí estaban. Ahora, todo debe ser pensado no en un sentido literal, sino que todos los que se levantasen contra él. Los hombres militares podían vengarse de Ismael, así que hace referencia a esto. Agrega, sucedió además un día después que mató a Gedalías, que ellos habían estado guardando en secreto, cuando nadie lo sabía aún, que venían unos hombres de Siquem, de Silo y de Samaria, 80 hombres, raída la barba y rotas las ropas y rasguñados, y traían en sus manos ofrenda e incienso para llevar a la casa de Jehová. Bajo la ley, si usted quería hacer un voto especial a Dios, usted tenía que afeitarse, rasgar sus vestidos, usar harapos, pero estaba prohibido cortarse. Dios no quiso que ellos hicieran ninguna clase de marcas en sus cuerpos. Cuando decimos cortarse, hablamos de cortarse los cuerpos. Sajarse, como se dice comúnmente. Con frecuencia en las adoraciones paganas, las personas se sajaban, se cortaban a ellas mismas. Si usted recuerda cuando los profetas de Baal estaban en contienda con Elías allá en el Monte Carmelo, habían construido sus altares y las condiciones eran que el Dios que contestara por fuego, ese sería Dios. Se nos dice allí que los profetas de Baal oraron hasta el mediodía. Elías comenzó a burlarse de ellos diciendo, quizá está de vacaciones o quizá está en el baño, ¿por qué no gritar más fuerte? Elías era un tipo tosco, así que era esa clase de hombre. Y vemos estos hombres comenzaron a cortarse a ellos mismos. Era una clásica adoración pagana, profanando su propio cuerpo. Se cortaban con unos clavos, se hacían cortes y sangraban, o tomaban cuchillos y se herían delante de los dioses. Así que estos 80 hombres que estaban viniendo con sus ofrendas al Señor y con sus inciensos, era una especie de mezcla extraña. Pero usted recuerde que ellos estaban saliendo de Samaria, de Siquén y de Siloé. Ahora, cuando Israel había sido tomada cautiva por el rey asirio, él envió otras personas a la tierra para que ellas probablemente mezclaran sus sistemas religiosos, y porque era el mes séptimo, parece que estos hombres por eso quisieran ir a Jerusalén. Así Ismael, cuando se encuentra con ellos, los invita y les dice, bueno, vengan y vean a Gedalías. Vuélvanse y vean. Por supuesto, no sabían, y quizá él estaba probando para ver si ellos sabían algo acerca de la muerte de Gedalías. La razón por la que él se abrió con estos hombres era para cuidar que no divulgaran esta palabra. Él estaba tratando de guardar que no saliese ninguna palabra acerca de que Gedalías había sido asesinado, porque él temía que pudiera venir otra gente y comenzaran a averiguar, y así iba a tener problemas. Él quería establecerse él mismo en la posición de gobernante en la tierra, y así cuidaba que las noticias que saliesen no fueran aquellas que le pudieran complicar la vida. Luego, habría sido demasiado tarde para cualquiera reaccionar o responder. Por eso él salió delante de estos 80 y los invitó. Y dice el relato, y de Mizpa les salió al encuentro llorando Ismael, el hijo de Netanías. Y aconteció que cuando los encontró les dijo, venid a Gedalías, hijo de Aicam. Cuando llegaron dentro de la ciudad, Ismael, hijo de Netanías, los degolló y los echó dentro de una cisterna, él y los hombres que con él estaban. Mas entre aquellos fueron hallados 10 hombres que dijeron a Ismael, no nos mates, porque tenemos en el campo tesoros de trigos y cebadas y aceites y miel. Así que dijeron, tenemos estos tesoros, los hemos escondido en nuestro campo. Y era en verdad un rescate que ellos estaban ofreciendo por ellos mismos. Así que dice nuestro relato, y los dejó, y no los mató entre sus hermanos, y la cisterna en que echó Ismael todos los cuerpos de los hombres que mató a causa de Gedalías era la misma que había hecho el rey Asa. Probablemente para tener una provisión de agua fresca dentro de la ciudad cuando Baasa, el rey de Israel, se preparaba para atacarlos. Y como dice aquí, era la misma que había hecho el rey Asa a causa de Baasa, rey de Israel. Ismael,
hijo de Netanías, la llenó de muertos.

0: Pasamos ahora a la sección del programa donde el pastor Chuck Smith contesta preguntas que ustedes envían a este espacio. Preguntas que pueden enviar utilizando los canales electrónicos recién mencionados. Bueno, la pregunta que tenemos hoy es acerca del tiempo de Dios y nuestro tiempo, que no siempre está sincronizado con el tiempo de Dios. Y aunque conocemos que su tiempo es en verdad perfecto, pastor, ¿qué le diría a uno que escucha hoy que puede estar poniéndose impaciente en este esfuerzo por esperar en el Señor? Él puede estar pensando que Dios no acude, o peor aún, puede estar listo a tomar las cosas por sus propias manos y buscar otras vías para solucionar.
1: Bien, la Biblia nos dice que no nos cansemos, pues, de hacer bien, que a su tiempo segaremos si no hubiéramos desmayado. Así que cuando tomamos las cosas en nuestras propias manos, es cuando realmente nos metemos en problemas. Por eso lo mejor es esperar en el Señor. Veremos que a su debido tiempo, Él hará que acontezca, que aparezca su plan perfecto en nuestras vidas.
0: Ahora, pastor, ¿hay alguna forma de conocer cuándo seguir esperando, hasta cuándo hacerlo y cuándo dar un paso de fe?
1: Esa es una pregunta interesante. No, pienso que no hay una forma que uno pueda tener una especie de fórmula, es decir, que yo diga cuando esto acontezca y esto otro, entonces va a ocurrir esto. No, se trata solamente de esperar en el Señor y cuando Él nos habla a nuestro corazón, entonces es tiempo de dar nuestro paso de fe.
0: Muchas gracias por ayudarnos con este tema tan dificultoso para la experiencia humana. Asegúrese de acompañarnos en nuestra próxima edición cuando el pastor Smith continúe su estudio de Jeremías con la advertencia de Dios de la destrucción que está viniendo a Egipto. Con esto en mente, le dejamos todos estos materiales y la disposición de encontrarnos cuando anunciemos nuevamente la palabra de Dios para hoy.

0: Hasta aquí el estudio de La Palabra de Dios para hoy. Seguiremos avanzando en el próximo episodio. Si quiere enviarnos su comentario de lo que ha escuchado el día de hoy, puede hacerlo a este número de celular por WhatsApp. Signo de más 598-91-610-610. Una vez más, audio, texto por WhatsApp, como prefiera. Signo de más 598-91-610-610. Nos encantaría escuchar su opinión. 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

0: Misión 66 está hecho para aquellos a quienes les gusta pensar y a los que no también. Ya estamos llegando a los últimos capítulos de nuestra misión en el libro de Números, el cuarto libro de la Biblia. Hoy vamos a recorrer la senda a través de los capítulos 31 y 32.
1: ¿Cuál será el tema que abordaremos, Kimberly?
0: David, es un tema interesante que creo que te va a gustar. ¿Es Dios vengativo? ¿Qué le ocurre a aquellos que buscan sus propios intereses? Esto es lo que vamos a abordar en esta aventura que hemos titulado Victoria en la batalla. ¿Sabías que la debilidad y el egoísmo provocan decisiones equivocadas? Si quieres saber más de lo que estoy hablando, quédate unos minutos más con nosotros y descúbrelo. Johnny, ¿hacia dónde nos dirigimos?
1: Vamos directo al capítulo 31 de Números y nos encontramos con un texto bastante impresionante. Hubo una batalla terrible entre los israelitas y los madianitas, quienes trajeron dificultades para Israel en la ocasión de Baal Peor. Lo vimos en el capítulo 25. Leeré en la Reina Valera Contemporánea los versículos 1 y 2 del capítulo 31 y David me apoyará leyendo el 3 y el 4. El Señor habló con Moisés y le dijo: «Toma venganza por los hijos de Israel en contra de los madianitas. Después de eso, irás a reunirte con tus antepasados».
2: Moisés fue entonces a hablar con el pueblo y les dijo: «Tomen sus armas algunos de ustedes y vayan a pelear contra Madián. Vamos a tomar venganza de ellos en el nombre del Señor. Cada una de las 12 tribus de Israel debe enviar a la guerra 1,000 soldados».
0: Vaya, ese fue un ejército numeroso para la época.
1: Sí, lo fue. Y los versículos 5 y 6 nos dicen:
0: «Fue así como de las legiones de Israel se formó un ejército de 12,000 soldados en pie de guerra, a razón de 1,000 por cada tribu. A esos 1,000 de cada tribu los envió Moisés a la guerra. Finés, el hijo del sacerdote Eleazar, fue a la guerra con ellos, llevando en sus manos los vasos del santuario y las trompetas para tocarlas».
2: Recuerdo que Finés fue quien atravesó con una sola lanza al israelita y a la mujer madianita en la tienda de campaña.
1: Exactamente, era el mismo. Aquí podemos observar el desarrollo de una batalla mortal contra los madianitas.
0: ¿Cuál fue la razón? ¿Cuál es el significado de este texto que tal vez nos asuste por la rudeza y crueldad descrita en este combate entre los dos pueblos?
1: La cuestión fue que Madián se convirtió en una trampa para Israel porque ellos, a través del episodio de Baal Peor, intentaron aniquilar la existencia de Israel mediante los consejos de Balaam.
2: Ellos no sentían temor del poder de Dios.
1: Exactamente. Y si lo lograban, eso implicaría el final de la nación y la absoluta desaparición de las promesas de Dios para su pueblo. Por eso, de manera un poco dura, ahora veremos el texto que trata de la actitud y reacción de los israelitas contra los madianitas. Kimberly, ¿podrías leer el versículo 9, por favor?
0: Seguro. El texto bíblico nos dice: «Los israelitas se llevaron cautivas a las mujeres de los madianitas y a sus niños, y les arrebataron todos sus bienes, lo mismo que todas sus bestias y todos sus ganados».
1: Y lo sorprendente fue que cuando la batalla terminó, ellos regresaron donde Moisés, quien les hizo una pregunta. David, ¿podrías leer el versículo 15?
2: Aquí estoy listo con la Biblia en mano. La pregunta es: ¿por qué dejaron con vida a todas las mujeres?
1: Mas luego Moisés les dio una explicación y les impartió instrucciones. David, ¿podrías continuar leyendo los versículos del 16 al 18, por favor?
2: Estaba esperando que me lo pidieras. Por culpa de Balaam y de sus consejos, ellas fueron la causa de que los hijos de Israel pecaran contra el Señor en relación con Baal Peor. Por eso hubo tan grande mortandad en la congregación del Señor. Así que ahora maten a todos los niños varones y maten también a toda mujer que haya tenido relaciones carnales con algún hombre. Solo dejen con vida a todas las niñas que aún sean vírgenes.
1: Realmente es aterrador y difícil de entender los detalles del texto, pero el pueblo de Madián llegó a tal grado de decadencia moral en su expresión de fe, manchado por su comportamiento bastante pernicioso y problemático, que recibieron el juicio de parte de Dios. Israel actuó con su ejército trayendo ese juicio contra los madianitas.
0: ¿Y por qué razón las niñas vírgenes fueron libradas?
1: Sabía que ibas a hacer esa pregunta, Kimberly, porque ellas eran las únicas que no estaban vinculadas a ese proceso de decadencia moral, a diferencia de las demás mujeres que incitaron al pueblo a la idolatría, tal como lo vimos en el capítulo 25, en el caso cuando Finés apaciguó la ira de Dios sobre su pueblo. Observaremos que la ira de Dios se manifiesta de manera muy seria contra el pecado, la maldad, la idolatría e inmoralidad que vemos aquí.
0: También lo vimos en otras partes de las Escrituras.
1: Sí, vemos su ira en diferentes oportunidades. Por eso, el juicio de Dios, utilizando a Israel con sus ejércitos de guerra, fue muy fuerte contra los madianitas. De modo que, incluso a veces nos deja sin entender cómo es que puede ser así de duro un texto que trata de esas cuestiones espirituales.
2: ¿Y qué sucedió después de finalizada la guerra, Johnny?
1: El Señor le giró instrucciones a Moisés y a Eleazar sobre cómo repartir el botín entre quienes fueron a la guerra y la congregación. Y de lo que ellos recibieron, mandó apartar una porción para él. Bueno, David, como tú hiciste la pregunta, te doy el privilegio de leer para nosotros los versículos del 29 al 31.
2: Eso es mi privilegio por preguntar, pero lo hago con gusto para que nos aclares las dudas. Del tributo de los que salieron a la guerra, apartarás para mí uno de cada 500 hombres y uno de cada 500 bueyes, asnos y ovejas. Los tomarás de la parte que les toque, y se las darás al sacerdote Eleazar como la ofrenda que me corresponde. De la parte que les toque a los hijos de Israel, tomarás una de cada 50 personas, y uno de cada 50 bueyes, asnos y ovejas, y de cualquier otro animal. Todo esto se lo darás a los levitas, que tienen a su cargo mi tabernáculo. Moisés y el sacerdote Eleazar hicieron tal y como el Señor se lo ordenó a Moisés.
1: En el versículo 32 tenemos el parte de lo que fue conquistado en esa batalla. 675.000 ovejas, 72.000 cabezas de ganado, 61.000 asnos y 32.000 mujeres vírgenes. Parte de eso fue dedicado al Señor por el concepto de que lo que era especialmente separado para el Señor, en el caso de una guerra santa, era para impedir que la guerra se hiciera única y exclusivamente por intereses meramente materiales y el pueblo partiera hacia una conquista desenfrenada.
0: Por lo tanto, los israelitas solo pudieron tener acceso a parte del botín capturado en batalla contra Madián, que amenazó a Israel en cuanto a su propia existencia.
1: Así fue, y el texto termina esa trágica historia mostrando que el pueblo pasó por un proceso de purificación, obtuvo la victoria sobre el enemigo y conquistó la continuidad de su trayectoria histórica para que el plan de Dios se llevara a cabo. Y en el capítulo 32, aún después de esa victoria, de esa conquista contra esos enemigos, es sorprendente ver el callejón sin salida en el que se metieron.
2: Aquí voy otra vez preguntando, ¿qué ocurrió?
1: Aquí se nos habla acerca de las tribus de Rubén y Gad. Ellas tenían mucho ganado. Ellos se acercaron a Moisés y le pidieron quedarse y no cruzar el río Jordán, o mejor dicho, desde el punto de vista de la tierra, del lado de allá. Y es que ellos estaban llegando por detrás del Jordán a la región llamada Transjordania. Y en vez de darle prioridad a la conquista de la tierra y priorizar lo que Dios ordenó, que era que todos debían participar de esa conquista, estaban más preocupados por sus bienes.
0: O sea, pusieron sus intereses por delante.
1: Así es, Kimberly. Tu ojo de águila no te falla. De manera que, con esa perspectiva y enfoque, ellos empezaron a crear un problema serio diciendo, «No queremos entrar allá. ¿Podemos quedarnos aquí con nuestro ganado?» La Biblia entonces dice que a Dios no le gustó lo que dijeron y la ira del Señor se encendió.
2: Cierto, aquel versículo 13 nos dice, «En efecto, la ira del Señor se encendió contra Israel, y durante 40 años los hizo andar errantes por el desierto, hasta que se acabó toda esa generación que hizo lo malo delante del Señor».
1: Recordemos lo que estaba haciendo ese pueblo que salió de Egipto. Ellos no estaban dispuestos a conquistar la tierra como prioridad. Así que el gran rechazo a ese procedimiento aparece aquí en el texto y entonces Dios, juntamente con todas sus órdenes y sus recomendaciones dadas a Moisés, desaprobó la postura de sus tribus y también de la mitad de la tribu de Manasés que querían ocupar la parte de Transjordania. Esa actitud sería muy problemática porque podría pasarles lo que dice el versículo 23.
2: Esto es como una advertencia. Pero si no lo hacen así, habrá pecado a los ojos del Señor, y sepan bien que su pecado los alcanzará.
0: Parece que los israelitas no aprendían y seguían haciendo entrar en ira al Señor.
1: El gran error es que, a la vista de la conquista y la prioridad establecida por el propio Dios, las tribus priorizaron sus intereses, sus animales, el ganado, pero no estaban interesados en tomar posesión de la tierra prometida por Dios. ¿Qué vemos entonces?
0: La avaricia tomó el control.
1: Así es. En los últimos capítulos de Números, vemos que quienes intentaron destruir a Israel fueron destruidos de manera muy fuerte, muy incisiva. En el capítulo 31, Israel tuvo una gran victoria. Pero a pesar de la bendición de Dios, la victoria y conquista sobre los enemigos, encontraremos internamente personas y tribus que no establecieron como prioridad tomar posesión de la tierra prometida.
2: Se nota que desperdiciaron oportunidades.
1: Sí, y una vez más vemos claramente el tema de Números. Dios estuvo presente, pero el pueblo no reaccionó adecuadamente y priorizó sus propios intereses. Ellos conquistaron Transjordania y la ocuparon, avanzaron rumbo a la tierra prometida y obtuvieron la victoria sobre sus enemigos porque Dios estaba dirigiendo la trayectoria histórica de su pueblo para cumplir su promesa, para concretar lo prometido en el pacto, a través de esa trayectoria, con el fin de llegar al punto final del plan de Dios para la humanidad, el cual se manifestó en la persona de nuestro Señor y Salvador Jesucristo.
0: Bueno, ya estamos llegando al final del libro de Números. Nos falta por recorrer un capítulo más y me pregunto, ¿qué has aprendido en este recorrido? Si hoy te has unido por primera vez a nosotros, ¿qué notaste de lo que dijimos que capturó tu atención? 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Muy bien, llegamos al momento favorito de David, las preguntas.
2: Sí, es mi parte favorita, Kimberly. En los capítulos 31 y 32 de Números aparece una palabra que llama la atención: venganza. ¿Es Dios vengativo? ¿Podemos decir que Dios actúa de esa manera? Sé que tú que nos acompañas estás ansioso de oír una respuesta sobre esto. ¿Qué es la venganza, Johnny?
1: Buena pregunta, David. La venganza está relacionada a una justicia retributiva. Así que cuando alguien comete un gran crimen o un gran pecado, un error, un fallo muy serio contra otra persona, aquella persona desea vengarse, desea devolver, retribuir lo que recibió. El problema serio de la venganza es que muchas veces, especialmente si se hace cuando los nervios están a flor de piel, es injusta. Es como lo que pasa a menudo en las canchas de fútbol, cuando en una jugada un jugador golpea a otro levemente con el pie y el otro le devuelve una patada fuerte. La cosa se vuelve un poco complicada, pero cuando se piensa en venganza divina, no hay ese problema.
2: ¿Por qué no hay problema?
1: La palabra es bastante dura. Significa justa retribución por parte de Dios. La palabra venganza aparece en el Antiguo Testamento en el sentido de la descripción de Dios denominada en el lenguaje humano, antropomórfica. Por eso dice, por ejemplo, que Dios se arrepiente, que Dios lanza sus zapatos sobre la tierra, que Dios escribe con su dedo, entre otras expresiones.
2: ¿Qué significa eso?
1: Es un elemento en la descripción de Dios de manera semejante al ser humano. A la vez, tenemos en cuenta el hecho de que Dios trae la debida justicia, aunque sea muy dura. De manera que, en ese aspecto, Dios trae su venganza, pero no con el sentimiento humano, como quien dice, se va a enterar, voy a acabar con él, se la voy a devolver el doble. No es esa la idea que aparece aquí, pero sí hay una venganza divina.
0: ¿Podríamos llamarlo un ajuste de cuentas?
1: Se entiende más claramente como una retribución al error.
2: Profundizando sobre este tema, no es mucha crueldad matar a las mujeres y niños. Es una retribución muy pesada, ¿verdad?
1: Es verdad, pero fíjate, necesitamos entender algo. El texto en cuestión está en el Antiguo Testamento, antes de la revelación cristiana. Fue un momento cuando el pueblo estaba amenazado en su existencia.
0: ¿Por qué había esa forma de proceder tan dura y diferente, por ejemplo, con respecto a la ética de Jesús?
2: ¿Podrías explicarlo?
1: Bueno, aquí tenemos el enfoque sobre el pueblo. Si librabas una guerra y matabas a los soldados, dejando a los niños abandonados, estabas sencillamente creando una situación complicada, problemática, dejando enemigos que te harían la guerra en el futuro. Por eso tenemos que entender que fue un juicio divino, no una simple guerra, sino un juicio contra Madián por lo que ellos hicieron contra Israel cuando intentaron destruirlo.
0: Entonces, ellos estaban en una especie de actitud de autopreservación, destruyendo a los enemigos para no ser destruidos posteriormente.
1: Sí, un juicio divino debido a la inmoralidad y decadencia moral junto a la religiosidad pagana fue tan tremendo que apenas se preservaron a las niñas vírgenes, porque aparentemente todo el resto estaba totalmente dominado por esa perversidad tan grande.
0: ¿De modo que las niñas vírgenes no se consideraban peligrosas?
1: El enfoque no era tanto en la persona ni en su inocencia, sino en la posición general del pueblo, en la nación como un todo. El juicio divino alcanzó a todos, porque de hecho estaba en juego aquel concepto del que ya hablamos aquí en Misión 66, que es la solidaridad de un pueblo. Lo que afecta a un pueblo afecta a todas las personas que están dentro de esa comunidad.
2: ¿Qué significa esa preocupación aquí en el texto por mostrar el botín? Son números de la guerra. Fíjate, 30.000 burros, luego bueyes, ovejas, 60.000, 72.000, son números, digamos, muy altos para una región que era, por así decirlo, más modesta, sencilla, árida. ¿No lo crees así?
1: Fíjate, podríamos hasta pensar que Dios necesita del botín. Por supuesto que no lo necesita. Técnicamente hablando, ni siquiera necesita la ofrenda que alguien le entrega, porque no le hace falta el dinero. Dios no necesita nada.
0: Por supuesto que no. Él es el dueño del oro y la plata.
1: Cierto, Kimberly. El enfoque estaba más relacionado con la actitud humana al ofrecer algo. En la antigüedad, cuando los pueblos vivían en guerra, estaban en una situación en la que o vencían o eran aniquilados. Y al vencer a los enemigos, ellos se hacían con sus bienes. En el caso de una guerra en el Antiguo Testamento, siempre que esa guerra tuviera algo que ver con Dios, había una tremenda limitación. Existe allí el anatema, lo prohibido, aquello que es consagrado al Señor. Una persona no podía dominar todo, pero cuando un ejército se hacía fuerte y poderoso, la tendencia era repetir lo que los asirios y los babilonios hacían, ponerse a conquistar y destruir todo lo que se encontraban a su paso.
2: O sea, había un temor de Dios.
1: Correcto. Entonces, para inhibir esa codicia y maldad humana, cuando había una conquista de algo determinado por Dios, el pueblo o bien no tenía acceso al botín, o su acceso era limitado. Eso fue lo que leímos en el capítulo 31. Parte del botín fue consagrado al Señor. El propósito era para que nadie perdiera el enfoque y no olvidaran que allí tuvo lugar una guerra que tenía que ver con la autopreservación del propio pueblo, el cual había sido amenazado por los madianitas y corría el riesgo de dejar de existir. Además, estaban ejecutando un juicio de Dios. No se trataba de algo que debiera ser explicado sencillamente por el interés codicioso de las cosas.
0: ¿Y en qué se basaba la repartición numérica del botín?
1: Bueno, tenemos una cuestión realmente difícil con esos números aquí. Algunos estudiosos creen que quizás no hayamos encontrado la interpretación correcta de esos números. Y tal como podemos ver, 337.000 ovejas son la mitad del grupo mayor de 665.000. Así que algunos creen que podría tratarse de 665 grupos de ovejas. Por lo tanto, puede ser que ese número sea menor, pero todavía no llegamos a una decisión conclusiva sobre el significado de esos números en todo el texto. Por eso tenemos esos números elevados, y ese debate ya lo hemos mencionado antes en Misión 66.
2: Ahora, en el capítulo 32 de Números, vemos que Gad y Rubén pusieron sus intereses por delante. ¿Se airó Dios con esas tribus?
1: Sí, Dios se airó mucho. Y la cuestión fundamental es intentar entender el porqué de esa ira tan fuerte. Y vamos a entenderlo si observamos el versículo 7. porque el texto hace la pregunta: ¿por qué se desaniman así a los hijos de Israel para que no pasen a la tierra que el Señor les ha dado?
2: Ellos estaban influenciando al pueblo.
1: Sí, pero todos tenían una única y clara misión: llegar y conquistar la tierra prometida por Dios. Sin embargo, de repente, una parte de la gente, un grupo significativo, dos tribus, o más bien dos y media, decidió decir: oye, lo que pasa es que creemos que no vamos a poder ir, vamos a quedarnos aquí, en el territorio ya conquistado. Así que desentendieron de la misión. ¿Y qué hicieron al final? Su actitud era desanimar a los demás. Eso es propio del que no está interesado en seguir adelante.
0: ¿Qué consecuencias tuvo el interés de esas dos tribus y media?
1: Bueno, eso provocó un problema serio. Por eso el texto dice: ¿no fue ese el mismo problema que ocurrió en el pasado, cuando el pueblo fue desanimado de entrar en la tierra por los espías y ellos se quedaron con otras prioridades? Y aquí la cuestión es exactamente igual. Tenemos una cosa en la cual pensar seriamente. Nuestra actitud tiene influencia en los demás en cualquier ámbito donde nos desenvolvemos.
0: ¿Y cómo puede suceder eso?
1: Sucede que la manera en cómo lidio con las cosas, con mis responsabilidades, no es una cosa que está relacionada solo conmigo, sino que también afecta directamente a las demás personas. Así que es una lección importantísima. Y la ira de Dios se encendió y casi todo el proyecto se vino abajo porque hay aquellos a quienes solo les interesa cuidar su pedacito de terreno en vez de cuidar toda la tierra.
0: Vamos a extender nuestro territorio. 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

0: ¿Qué importante es esta enseñanza en un libro que aparentemente habla solo de números? A lo mejor ni nos daríamos cuenta de ello. Y aquí tenemos la aplicación del recorrido para hoy.
1: Sí, llegamos al final de este episodio de nuestra Misión 66. En él hemos estudiado los capítulos 31 y 32 de Números, hablando sobre el tema Victoria en la Batalla. Tenemos una lección extraordinaria que debe ser comprendida aquí en estos dos capítulos de Números. No vale la pena pagar el precio del pecado. La gran verdad es que el pecado sale demasiado caro.
2: El pecado siempre deja un saldo negativo.
1: Sí, fíjate en esto. Aquí vimos con bastante claridad que los madianitas pecaron. Intentaron destruir Israel y el precio de ese pecado fue muy caro, terrible. Lo mismo les pasó a las tribus que intentaron quedarse en Transjordania. Dios dijo algo muy claro en el versículo 23. Sepan bien que su pecado los alcanzará. Si tienes delante de ti esa alternativa, esa posibilidad, presta bastante atención. Tú que nos acompañas, no vale la pena pagar el precio del pecado. Es mejor volverse a Dios y apartarse de lo malo. De lo contrario, costará muy caro.

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2: Estaba dando unas charlas en un campamento juvenil. Y en cada servicio derramaba mi corazón sobre esos adolescentes. Al final de la semana, algunos jóvenes se me acercaron y me preguntaron, ¿sabes qué fue lo que más nos impresionó esta semana? Estaba esperando que me dijeran qué mensaje, qué ejemplo o qué reto les había impactado. No fue nada de eso. Me dijeron, te hemos estado observando con tu esposa esta semana. Hemos visto cómo la tratas, cómo la abrazas y cómo le hablas. Eso es lo que nos impresionó. Hoy quiero tener una palabra contigo acerca del tema, ¿cómo mostrarles a otros tu Jesús? Bueno, les puedo asegurar que mi esposa y yo no intentábamos impresionar a esos adolescentes. Simplemente compartíamos nuestra relación con ellos, y eso les tocó el corazón. Hay algo poderoso en mostrarle a la gente tu relación, especialmente cuando se trata de la más importante de la vida, tu relación personal con Jesucristo. La relación que las personas perdidas en tu mundo necesitan desesperadamente porque sus vidas, sus eternidades dependen de ella. En el libro de Hechos 16:25 y los versículos siguientes, nuestra palabra para hoy de la palabra de Dios, tenemos un claro ejemplo de cómo, al mostrar tu relación con Jesús, puede hacer que otros deseen tener esa misma relación. Después de que Pablo y Silas habían sido golpeados y encarcelados por su testimonio cristiano, el texto dice, a eso de la medianoche, Pablo y Silas se pusieron a orar y a cantar himnos a Dios y los otros presos los escuchaban. Más tarde, cuando la crisis llegó en forma de un violento terremoto, la Biblia dice, el carcelero entró precipitadamente y se echó temblando a los pies de Pablo y de Silas. Luego los sacó y les preguntó, «Señores, ¿qué tengo que hacer para ser salvo? Cree en el Señor Jesús. Así tú y tu familia serán salvos», contestaron. Él los había oído orando, los oyó alabando. Simplemente vio la relación de ellos con Jesús allí mismo en la cárcel. Y supo dónde mirar cuando llegó el momento crítico. A lo largo de los años, he visto a personas no creyentes conmovidas por una promesa que los creyentes casi siempre dan por sentada. Oraré por ti. Quizás tengas una oportunidad para compartirles a Jesús sin siquiera darte cuenta. Si te cuentan alguna preocupación, un problema de salud, una crisis, un sufrimiento o una necesidad económica, entonces es el momento de prometerles que hablarás con Dios al respecto. Y cuando estés a solas con ellos, no solo debes orar por ellos, ora con ellos. Se trata simplemente de preguntar con delicadeza, ¿te importaría si oro por esto aquí mismo mientras estamos juntos? Nadie me ha dicho que no. De hecho, no es raro que al final de la oración, cuando abro los ojos, vea lágrimas en los de ellos. Fíjate, esa persona con la cual estás orando probablemente nunca ha escuchado su nombre mencionado en una oración en toda su vida. Y cuando hablas con Dios en su presencia, le estás permitiendo escuchar tu relación personal con Él. Y como antes, había una barrera entre tú y Dios, pero descubriste cómo podías tener una relación de amor personal con Él. Y cómo esa barrera se derrumbó gracias a lo que Jesús hizo por ti. En momentos de sufrimiento, quienes están perdidos suelen estar mucho más dispuestos a recibir oración de lo que nosotros estamos dispuestos a ofrecerla. Orar con ellos no tiene nada que perder, incluso si te rechazan. De cualquier manera, les has demostrado que te importan y también has mostrado tu relación personal de amor con Dios, la relación que tanto deseas que ellos compartan. Nuestro buzón de correo, una palabra contigo, @transmundial.org, está abierto y esperando tu mensaje. Repito, una palabra contigo, @transmundial.org.
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3: Antiguamente el término vocación se refería a un llamado externo, un llamado divino hacia la persona que la encaminaba en un nuevo proceso espiritual. Con el paso del tiempo, ese término como llamado se aplicó también a lo que tiene que ver con las profesiones y las elecciones de carreras u oficios. ¿Te pasó alguna vez de sentir frustración por ver que algunas personas tenían muy claro desde jóvenes qué querían hacer, a qué se querían dedicar y vos no? ¿Estás acompañando a personas que están en este proceso? Bueno, hoy en Vida Saludable desmenuzamos el término vocación. Comenzamos un nuevo programa de Vida Saludable y hoy tenemos el gran gusto de tener como invitada a la licenciada en psicología Dina Boyadji. Dina, bienvenida.
4: Muchas gracias por la invitación. Es un gusto para mí estar acá.
3: Bueno, un gusto para nosotros también recibirte y para hablar de un tema que es atemporal, digamos, ¿no? Porque pensamos en lo que tiene que ver con lo vocacional, la orientación vocacional. Vos como psicólogo acompañando procesos, ¿no? Que tiene que ver mucho con la identidad personal, ¿no? No es solamente un área de la vida. Entonces, tenemos mucha riqueza para poder hablar, desandar algunos caminos quizás hechos. Uh-huh. Capaz que nos da el tiempo y todo y derribamos algún mito que sobre el tema. ¿Qué te parece?
4: Sí.
3: ¿Qué te parece si empezamos hablando, para tener una idea y que todos arranquemos de la misma base, qué es lo vocacional?
4: Ajá. Bueno, según el diccionario de la Real Academia Española, es la inclinación a un estado, una profesión o una carrera. Es, digamos, lo que te gusta hacer y que lo podés hacer en tu vida, ¿no? Eso que te gusta, que te sale bien, que los demás dicen que te sale bien.
3: Ah, ahí va. O sea que ahí ya incorporamos la mirada del tercero,
4: sí,
3: ¿no?
4: Sí.
3: Es esto, lo propio, pero también la evolución que tengo en mi entorno, podríamos decir.
4: Exactamente, exactamente. Porque el entorno te va a ayudar a elegir, a definir, porque también tiene que ver con tu identidad, o va a obstaculizar, claro, ese proceso.
3: Bien, interesante. Nos quedamos con eso en una pinza para retomarlo en unos segundos. Y te quería consultar, porque muchas veces se aplica, bueno, los que no saben qué hacer, ¿no? Se dice a veces popularmente, sí, así, son los adolescentes, pero me imagino que te habrá pasado también de trabajar con adultos en, sí, procesos de orientación vocacional.
4: Sí, me ha pasado porque justamente no han logrado encontrar esa vocación que ellos tienen. Y entonces se han puesto a trabajar o estudiaron algo que en todo caso era lo que estaba de moda o lo que tenían a su alcance. Y recién, en determinado momento de la vida, sobre todo a mitad de la vida, 30, 40 años, se dan cuenta que eso no les gustaba.
3: Claro, o que no quieren continuar.
4: Y mucha gente se pone a estudiar lo que realmente le gusta a esa altura o más adelante.
3: Bueno, eso es lo bueno, ¿no? De esta época, sí, digamos, que estamos viviendo, que no es como hace 50 años atrás, donde ya uno se consideraba por ahí demasiado mayor para empezar a hacer algo nuevo, sí, para estudiar algo. Hoy tenemos como esa ventaja sociocultural, podríamos, sí, decir, ¿no? Más desarmada en cuanto a prejuicios y que incluso de las neurociencias, ¿no? Se dice que todo el tiempo estamos aprendiendo.
4: Todo
3: hasta
4: el tiempo.
3: Hasta el último día de nuestras vidas podemos crear nuevas conexiones neuronales, solo que necesitamos entrenarlas. Detalle no menor.
4: Sí.
3: Detalle no menor. Ahora, no es lo mismo vocación que trabajo, ¿verdad?
4: No es lo mismo. Lo que de verdad es tu vocación va a tener que ver con lo que te gusta hacer, lo que tú sentís que le hace bien al otro,
3: bien,
4: el legado que vas a dejar en este mundo, Y, digamos, la recompensa económica, no sé si decirlo recompensa, pero en realidad lo que te retribuye a ti económicamente eso. Si se juntan esos cuatro factores, genial. Bien. Es tu vocación.
5: Ahí va. O sea, que está, claro, un trabajo por ahí muchas veces puede estar ligado con algo que nos gusta, una actividad que nos gusta hacer, pero a veces un trabajo puede ser un medio para llegar a ese fin,
4: sí,
5: ¿no?
4: Sí, porque muchas personas también empiezan a trabajar en algo que en todo caso no les gusta mucho, pero lo hacen para pagarse sus estudios.
5: Claro. Está buena esta idea también de entender que no siempre cuando arrancamos o nos inauguramos, por decirlo de alguna forma, en el mundo laboral, arrancamos ya en el lugar que queremos, ¿no? También como para desarmar un poco esa idealización, que unos años para acá la he notado mucho con adolescentes, como una presión de entrada, ya tengo que arrancar a hacer lo que me gusta, lo que siento que es para mí, y no es así. No, y nos ahorra muchas frustraciones, como claro. Entender eso, ¿no?
4: Lo que pasa es que lo difícil es entender que es un proceso. Mm. Es un proceso, no es una cosa como lo que hoy se usa, que es la inmediatez. Es lo contrario.
5: Claro.
4: Es un proceso. Entonces el proceso te va a llevar por pasos. Mm. Es un camino para alcanzar esa meta. Y a veces es difícil estar en ese proceso porque no se banca en esa frustración de la que hablas, ¿no? Claro. Entonces cuando una persona está acostumbrado a tener todo, lograr hacer un proceso le va a costar montones, porque en el proceso se tiene que frustrar. Claro. Es importante que se frustre. La frustración nos ayuda a crecer, nos ayuda a después empezar a forzarnos y alcanzar esa meta. Cuando no existe esa frustración, estamos hablando de cosas básicas e inmediatas. Si esa frustración no se da, esperar un poquito, esperar el turno, que se aprende desde chiquitito,
5: claro.
4: Después va a ser muy difícil que pueda lograr esas metas.
5: Claro. Y sostenerlas, ¿no? O sostener, exacto, las situaciones cuando las cosas no van como uno quiere, porque sí. Si no, es muy probable que abandonemos todo el tiempo desde una profesión, desde la construcción de un vínculo de pareja,
4: lo que sea.
5: Desde cualquier cosa, ¿no? Uh-huh. Cuando creemos que de entrada todo nos tiene que ir bien, ¿no? Que sí. Habría que preguntarnos qué es que todo nos vaya bien.
4: Porque, ¿qué es el éxito?
5: Bueno, pregunta importantísima, ¿no? Hoy muy tenido. ¿Qué es el éxito? Desarrollo. Pero ¿qué es el éxito? Hoy día está muy definido a través de los medios de comunicación y sobre todo las redes sociales.
4: ¿Y qué es lo material? ¿No? Mm. Eso es lo que te están como metiendo por los ojos, ¿no? Que el éxito depende de que tú lo alcances, ¿no? Como sea. Igual si tenés que pisar cabezas, que las pises, pero el éxito es lo material. Y no es lo material. No es lo material. El éxito es otra cosa. Abarca mucho más y tiene más que ver con esa paz interior que uno puede llegar a tener porque logró lo que quería y lo está manteniendo. Mm. Saber trabajar en equipo. Mm. Hay muchas cosas que tienen que ver con lo que es el trabajo, ¿no? Con este trabajo que de verdad tiene que ver con tu vocación, claro, ¿no? Y con lo que hablábamos, ¿qué es el éxito, no? Es eso, es lograr hacer esas cosas. Claro. Una persona puede ser muy inteligente, puede llegar a un lugar muy alto en determinado aspecto de la vida, pero si no tiene esas otras características, lamentablemente es un fracaso.
5: Mm. Bueno, y también hay muchos, históricamente hay muchos casos de vida, situaciones, ¿no? Donde está comprobadísimo que el éxito económico y de apariencia, pensándolo en cánones de estética, no es suficiente.
4: No.
5: Porque vemos un montón de situaciones de vida atravesadas por mucho dolor, atravesadas por la muerte incluso, ¿no? Donde, bueno, sabemos que hay cuestiones que mejoran la calidad de vida, sin duda, pero que no son la respuesta tampoco.
4: No la son. No. Por eso lo importante es que la persona pueda descubrir qué es lo que le gusta, qué es lo que siente que hace bien, qué es lo que siente que le puede venir bien a los demás, que hace un bien a los demás, qué legado va a dejar y la retribución económica.
5: Claro. Bien. Ahora, no es tan fácil concatenar todos estos factores, ¿no? Y vos decías, esto que la frustración comienza desde chico, cuando tenemos que esperar, hacer fila, esperar el turno, que a veces vamos a pedir algo y nos van a decir que no, obviamente, que todo eso es sano en una justa medida. Entonces, digamos que el proceso vocacional, podemos decir entonces que no es que se descubre explícitamente, sino que se construye y que no comienza solo cuando tengo que elegir porque termino el secundario o los estudios en los que tengo que decidir una orientación específica. ¿Podemos decir que esto empieza desde niño?
4: Sí.
5: A ver, sí, cómo sí, sería eso.
4: Hacemos. Claro, porque digamos en la familia es en donde nosotros vamos a sentirnos más cómodos y a estar, digamos, como funcionando y creciendo, ¿no? Entonces, todo lo que tiene que ver con esto que hablábamos hoy, ¿no? Esa frustración, esa espera, esa falta de inmediatez, o sea, que claro. No llegues a tener todo ya, que puedas esperar, que respetes, que te respetes a ti, que respetes al otro, tu cuerpo, el cuerpo del otro, bien. O sea, que empiece a darse todo eso, va a ser fundamental para que después, en el momento de decidir qué es lo que uno quiere hacer, tenga esa libertad para decir, bueno, a ver, a mí me gusta esto, mamá, ¿qué te parece? ¿Vos me ves haciendo esto? Papá, ¿te parece que esto puede ser algo con lo que yo pueda trabajar? ¿Se entiende? Entonces, la familia va ayudando o va obstaculizando esos procesos, ¿no? Pero se empieza así ahí en la niñez.
5: Sí, pensaba también que el juego tiene mucho que ver con esto, ¿no? Desde chicos cuando jugamos a las profesiones, ¿y quién habrá jugado a ser astronauta, cantante, actriz? Pero incluso no necesariamente jugar a un juego específico en una etapa es lo que va a dictar la profesión, pero sí esto del poder pensarme como si yo fuera otro, ¿no? Eso. Como si fuera otra persona, como haciendo estas actividades. Uh-huh. La otra vez alguien me preguntaba, una mamá me preguntaba, pero si juega mucho a un juego, ¿quiere decir que esa puede ser su profesión? Y le digo, no, depende si ese juego específico, digámosle, ella en ese caso me hablaba de fútbol, si este juego atraviesa distintas etapas del desarrollo, porque si está solo en una etapa del desarrollo, no sé, pongámosle de los 5 a los 8, fue como un juego de disfrute, por ahí más específico, pero quedó ahí. Ahora, si eso trasciende de los 5 a los 8, del 9, 10, 11, la preadolescencia, la adolescencia, y bueno, cuando no una actividad trasciende distintas etapas, ahí podemos pensar que hay una fuerte inclinación hacia, pero no necesariamente pensar que porque juegue en una etapa específica, eso ya es un dictamen de su profesión.
4: No, eso va creciendo con uno, ¿no?
5: Claro.
4: Se va acomodando.
5: Sí.
4: Entonces, por eso los papás tienen que estar también atentos de poder ver, bueno, a ver qué es lo que le está gustando, si eso perdura, si eso permanece, ¿no? Y explicar, cuando ellos pregunten, explicar qué es tal cosa y qué es tal otra. Si no sé, bueno, hoy tenemos la ventaja de la tecnología que podemos buscar y en el celular y ya tenemos una idea de lo que es eso, ¿no?
5: Sí, sí. Ahora, ¿es necesario igual que a lo largo de la vida para llegar a determinada edad y preguntarme qué quiero? Y también por lo opuesto, ¿no? ¿Qué no quiero? Porque eso también me ayuda a descartar cosas y no sentir que tengo todas las decisiones adelante mío. También necesito de pequeño, en su justa medida y conforme a la autonomía progresiva emocionalmente que puedo ir adquiriendo, ir tomando ciertas decisiones, ¿no? Que también los adultos, los maestros, referentes, padres, puedan ir haciendo ciertas preguntas al niño para que el niño también se vaya entrenando, después adolescente, en pensar, ¿no? Por ejemplo, tenemos acá para hacer otro programa, ¿no? El tema de la autonomía en los niños, cuánto se les pregunta, cuánto no. Eso lo dejamos para otro episodio. Sí. Pero una forma de a poco irlos entrenando en esto de que ellos vayan eligiendo y pensando y conectando lo que les gusta, lo que no, es en niños pequeños, por ejemplo, es controlar las decisiones. Bueno, ¿qué te vas a poner hoy? Bueno, no es abrir el placar y elegís de todo lo que hay, porque por ahí igual salen puestos con un gorro de invierno cuando hay 40 grados de calor. Pero sí darle opciones acotadas. Entonces, bueno, te puedes poner esta remera o la remera azul. Entonces, hacer este juego de preguntas guiadas va ayudando, ¿no?
4: Sí, también va ayudando. A esto y también la otra es compartir tareas.
5: Bien, a ver.
4: Un niño de 5 o 6 años perfectamente puede poner algo en la mesa.
5: Claro.
4: Puede juntar la mesa. Más grandecitos pueden alimentar a las mascotas. O sea, hay cosas que pueden hacer.
5: Es como ir fomentando el sentido de responsabilidad,
4: claro,
5: ¿no? De lo que me toca hacer a mí.
4: Eso va a dar autonomía.
5: Claro.
4: El tema que es fundamental es que por favor se aprendan la dirección de la casa. ¿Dónde viven? ¿Cuáles son los teléfonos de los papás? ¿La cédula? Ese tipo de cosas que a la larga les va a dar a ellos autonomía, porque saben manejarse. Es muy triste llegar a ver chiquilines de 12 años, 13 años, que no saben dónde viven.
5: Eso que no saben la dirección de su casa.
4: No saben a veces la dirección de su casa, mucho menos los teléfonos de los padres.
5: Claro.
4: Y tú los dejas acá en el centro y no saben qué hacer.
5: Cómo moverse.
4: No tienen ni idea.
5: Sí, entonces ahí ya estamos hablando de que los adultos estamos quedando sí. un poco en jaque en nuestra responsabilidad, sí. podemos decir, de guiar y acompañar en ayudar a crecer.
4: Exacto.
5: ¿No?
4: Porque al ayudar a crecer, tú le estás dando esa autonomía que después va a ser necesaria para que pueda elegir, digamos, con libertad, que pueda elegir tranquilo y seguro de sí mismo de lo que está haciendo.
5: Claro, porque imagino también que hace crecer el sentimiento de responsabilidad y de que hay cosas que no puedo manejar, como los seres humanos en general, pero que hay otras uh-huh. cosas que sí, ¿no? Porque sí. uno dice, bueno, que un adolescente de 13 años no sepa cuál es la dirección de su casa, no la pueda decir, quizás sepa llegar, pero no sepa cuál es, uh-huh. es preocupante y habla un poco de una situación en la que estamos hoy día, ¿no? En los roles de crianza y educación, sí. podríamos decir.
4: Sí, lo que pasa es que muchas veces sucede que van a la escuela caminando y la mamá o el papá le da el celular. Y van mirando el celular. Mm. Van en el auto, van mirando el celular. Van en el ómnibus, van mirando el celular. No saben cuáles son las calles, cuál es el recorrido, cuál es el nombre de las calles. Entonces no saben después guiarse.
5: Ahora, ¿no hay ahí una responsabilidad que nos toca a nosotros sí. los adultos? Porque yo recuerdo de pequeña que era mi madre la que en un momento me decía, te tenés que aprender esto,
4: sí,
5: ¿no?
4: Claro.
5: En ese momento no habían celulares, imagínense, hace mucho años atrás cuando yo era niña, el teléfono de línea, el que teníamos en casa línea. Conectado a la pared, bueno, aprendértelo porque si pasa algo, vos sabés cómo llamar. O sea, ahí fue una facilitación que el adulto le da al niño porque uno no, como niño no se despierta, un día dice, ah, necesito saber, ¿no? ¿Hay ahí algo de los adultos que estamos fallando en hacer ese acompañamiento de ayudar a pasar etapas?
4: Y sí, porque le estamos facilitando todo y al facilitar absolutamente todo, estamos ahogando al niño, lo estamos ahogando y no lo estamos ayudando a crecer. Eso es fundamental. Pero después otra cosa que puede suceder y que a veces sucede bastante es que los papás querían hacer algo y no lo pudieron lograr.
5: Ah, oh, ¿qué tema ese?
4: Entonces, se va como tirándole, instruyendo al niño de que vaya eligiendo por ese lado que papá y mamá no pudieron.
5: Mm.
4: Eso pasa mucho, que es la frustración de los papás, de que ellos no pudieron lograr sus metas, entonces su vocación, entonces se la inculcan al niño y cuando es adolescente piensa que tiene que hacer eso.
5: Claro, para un poco ganar el amor de... Mamá y papá. Aunque quizás los padres no tengan esa intención específica de que claro. tiene que conquistar mi amor, pero así es como lo percibe el niño o el adolescente, claro. ¿no? Tengo que hacer esto para agradar
4: a mamá y a papá.
5: Qué fuerte.
4: Sí, y la contraria es al revés. O sea, el niño ve que sus padres hacen determinadas cosas y hace todo lo contrario el adolescente cuando va a elegir, ¿no? Que elige, digamos, por la contraria.
5: Por oposición.
4: Claro. Por oposición, y en realidad tampoco es su vocación.
5: Claro.
4: A veces pasa, son cosas que están pasando.
5: Pero entonces la vocación también está muy atravesada por el tipo de los vínculos que yo tengo, claro. los vínculos íntimos que yo tengo. Porque sí. si vos me decís, planteás que, bueno, se puede elegir una profesión como legado emocional que mi familia me transmite, o como yo no me identifico con el modelo referente que tengo de mujer o de hombre como padre o madre o tutor,
4: sí.
5: Entonces en un acto de rebeldía, quizás está no muy consciente, elijo hacer lo opuesto como para llevar la contra.
4: Claro. Y ahí también ves que no hubo una elección con libertad, hubo una elección sesgada para llevarle la contra a los progenitores, digamos, ¿no? Entonces, lo que lleva a la orientación vocacional es justamente a que elija lo más libre posible. Por eso es necesario tener algunas ayudas como la guía, como que después te dejo el link para que si alguien está interesado pueda...
5: Una guía de profesiones.
4: Una guía de profesiones. Bien. De lo que se puede hacer acá en Uruguay, ¿no? En nuestro claro. país, que hay universidad pública y privada, ¿no? Claro. O sea, tenés un montón de cosas para elegir.
5: Sí.
4: Y tenés que mirar, por lo menos yo mi consejo es miren, anoten, usen el papel y la lapicera, es importante usarla, y anoten todo lo que les interesa, lo que les llama la atención y después van descartando, van claro. averiguando de qué se trata, dónde se hace, cuántos años son y se va eligiendo, ¿no?
5: Sí, bueno, hay una recomendación que que está buena también es hablar, si tengo, no sé, algún referente o conocido que trabaja en algunas áreas que a mí pueden ser de mi interés, poder contactarme con estas personas, claro, ¿no? Y poder saber de un poquito más cerca, bueno, cómo es esta profesión, porque a veces también está la idea de lo que nosotros tenemos sobre algo y después lo que es, ¿no? Entonces, si tenemos como esas fuentes de contacto cercanas, a veces hoy día con las redes sociales también y que estamos globalizados, nos podemos hasta contactar con alguien que no conocemos de una profesión y por ahí escribir un mensaje, no le lleva mucho rato y darnos como alguna referencia, ¿no? De, bueno, ¿cómo es esta área? No sé, ¿cómo es el tiempo de estudio? No sé, piques o cuestiones, datos generales, claro, que también nos puedan ayudar a acercarnos un poquito entre la idea que nosotros tenemos de una profesión u oficio y lo que puede ser también, ¿no?
4: Y a su vez, ver cómo esa persona hizo la carrera.
5: Claro.
4: Porque hay cosas que son muy importantes, que tienen que ver con la ansiedad, con la frustración que hablábamos hoy, claro, con las expectativas que hay puestas con respecto a esa carrera, sí, o a ese oficio. ¿Qué pasa? Uno tal vez entra a una facultad pensando que en tanto tiempo va a salir, va a recibirse, claro, va a encontrar trabajo y en 10 años va a ser, no sé, magnate. No, claro, es así. No es así.
5: Damos certeza de que no es así.
4: No es así. Entonces, es importante cuando van a preguntarle a alguien cómo hizo esa carrera, qué hizo después que se recibió, es importante preguntar todo y tener en cuenta eso.
5: Claro, porque además cada proceso es personal, ¿no? El poder compartir con otro profesional sobre eso que nosotros quizás anhelamos o nos interesa, no necesariamente es una regla que va a marcar cómo nos va a ir a nosotros, por una infinidad de factores que son distintos, que van a ser distintos, empezando por uno mismo, pero sí que nos puede dar como una orientación, un poco más bajada a tierra, un poco más clara de acercarnos sobre un tema, pero es interesante esto que decís, ¿no? No creer que hay una regla que a todos nos va igual, de la misma forma y en el mismo tiempo. Ahora, vos hace un ratito nos comentabas esto, ¿no? Que el rol también de la familia puede ayudar, potenciar. También siempre pienso yo, ¿no? Cuando hay escucha, cuando hay espacio para el diálogo y no solo para sermones, pero también cuando hay una presencia clara que acompaña, que sostiene, que va educando, o que puede obstaculizar bastante.
4: Sí.
5: ¿Qué nos podrías decir sobre esto?
4: Bueno, en primer lugar, esta cuestión de estar presente en la vida del niño y del adolescente, ¿no? Y hago esta salvedad, niño y adolescente, porque se empieza desde niño.
5: Claro.
4: ¿No? Ojo, hoy tienen 18 años y te dicen que es un niño. No es un niño,
5: no.
4: Es un adolescente. Y después de los 18 es un joven.
5: Claro.
4: Porque estoy escuchando eso también.
5: Sí, sí.
4: Que ya eso es un obstáculo, porque es no permitir crecer,
5: claro,
4: a ese ser.
5: Sí, es una forma de maltrato también eso.
4: Y sí, no podés decir que una persona con 17 años es un niño. No es un niño. No,
5: claro.
4: Bueno, partiendo de esa base, muchas veces sucede de que, por ejemplo, en la familia nadie estudió y no es fácil que sea la primera persona que decida abrir esa puerta,
5: claro,
4: y decir yo me voy a recibir de tal cosa, voy a hacer tal cosa, ¿no? Entonces hay veces que como no se tiene esa referencia por otras personas dentro de la familia, es como eso ninguneado, digamos.

0: posibilidades que hay hoy en nuestro país. Tenemos una educación pública, no es totalmente, digamos, gratuita, porque también tenés que pagar ciertas cosas, pero hay becas, por ejemplo, en la facultad hay becas, y ahí sí, te pueden pagar los boletos y otras cosas más.
1: Claro, tenés la forma de transporte.
0: Claro, y también tenés residencias, residencias estudiantiles, que con la beca podés, digamos, atenuar lo que sería el gasto, ¿no? Sabemos que siempre hay más gastos.
1: Claro, si estás, por ejemplo, en una parte del país muy distante de donde está la sede de la facultad, claro, o el lugar de estudios, el centro de estudios al que vayas, estas residenciales, residencias estudiantiles, son una gran ayuda, ¿no?
0: Y la beca te cubre, claro, muchas de esas cosas. Pero ojo, porque la beca no es mágica.
1: Claro.
0: Eso también es otra cosa. Hay que salvar las materias.
1: Claro. Hay un requisito para sostener esa beca.
0: Exactamente. ¿No? Entonces, es un montón de factores que se dan. Entonces, claro, por ejemplo, un obstáculo, como decíamos, puede ser el que la familia no acompañe a estudiar, el que el factor económico pueda influir, que tal vez en algún otro momento se pueda hacer, pero influye.
1: Claro.
0: Y otro factor que puede influir es esta falta de madurez en el chico, en la chica, ¿no? Esto de la inmediatez, tengo todo, entonces entro en la facultad, doy el primer examen, yo que venía haciendo todo con el chat GPT y salvaba todo de esa manera, entro en la facultad, me ponen un examen y lo pierdo. Ah, no, esto es horrible, yo no puedo, no es para mí. ¿No? Sí. La frustración te cae así.
1: Sí, que incluso esa frustración ya estaba desde antes de la inteligencia artificial. Aquellos que tuvimos la posibilidad de cursar estudios terciarios entre lo que es la secundaria, el liceo, según como se lo conozca en cada país, y pasar a universidad o un estudio terciario, cambia ya de por sí, ¿no? Entonces hay también otras frustraciones. Sí. Hay mucha más gente, ya no sos tan conocido por el profesor, o sea, pasás a ser uno más del montón y hay un proceso aparte para transitar ahí. Pero a todo eso le sumamos los desafíos actuales de la tecnología, de la inmediatez, y se complejiza un poco.
0: Totalmente, porque bueno, entonces ya no es todo como yo quiero.
1: Claro.
0: Y ahí esa frustración le va a jugar en contra. Sería como un obstáculo, pero lo que está en el fondo es la falta de crecimiento. ¿No? Entonces la inmadurez, esa cuestión de no poder procesar las cosas, de pensar, bueno, hoy no lo logré, pero mañana lo puedo volver a intentar y capaz que ahí lo logro.
1: Claro,
0: ¿no?
1: Sí. Ese tipo la disciplina del esfuerzo y del perseverar a pesar de, ¿no? Que nos sirve para todo en la vida. Dina, te agradecemos muchísimo este tiempo que nos ayudaste a pensar, a reflexionar sobre estos temas, a mirarlos desde otras perspectivas, porque a veces no se habla mucho de estos temas, o yo por lo menos no lo he escuchado mucho, y es bien interesante porque nos deja pensando y acomodando ideas a todos, ¿no? A chicos, adultos por igual, porque en todo tenemos nuestra responsabilidad. Pero te extendemos una invitación para pensar un próximo programa en lo que podamos hablar un poco de lo vocacional, pero con los desafíos que en la actualidad mantiene el espacio laboral, el ámbito laboral. ¿Te sumás a esta invitación?
0: Por supuesto.
1: Sí. Bueno, por hoy cerramos este programa de Vida Saludable. Nos reencontramos en la próxima.
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1: Una gitana me quiso adivinar la suerte. Le dije, no gracias. Pero, ¿para qué? Seguramente ella me vio las canas y pensó que sabía cómo conseguir mi atención.

0: Usted va a vivir muchos años, me dijo. Seguí caminando. Más adelante vi a otra gitana que tenía el dedo en la mano extendida de un joven sonriente. Seguramente le estaba diciendo cosas muy lindas y aceptables. Sin duda, más que nunca, la gente consulta horóscopos y han surgido personas que dicen adivinar y cuando pegan en la tecla ya todo el mundo lo sabe en pocas horas. 1000 años antes de Cristo, el gran rey David, bajo inspiración de Dios, escribió los famosos Salmos, algunos de los cuales profetizaban detalles de la vida, muerte y la gloria eterna de Cristo. También Isaías, unos 700 años antes de Cristo, hizo lo mismo. La maravilla es que no ha quedado ni un punto sin cumplirse de todo lo que profetizaron acerca de la vida y muerte de Cristo. Por lo tanto, no puede caber duda de que lo futuro se cumplirá al pie de la letra de igual manera. Según lo ordenado por Dios, en Deuteronomio 18, había una forma sencilla de comprobar si o no un profeta era verídico. Si solamente fallaba en un solo punto, era falso y tenía que morir. En nuestro paseo a través del Evangelio según Juan, y especialmente en el relato de la crucifixión de Cristo del capítulo 19, encontramos constantes referencias a esas antiguas profecías. En el versículo 24, hablando de la túnica de Jesús, leemos: los soldados se dijeron unos a otros: no la rompamos, mejor echemos suertes sobre ella para ver a quién le toca. Así se cumplió la escritura que dice: repartieron mi ropa entre ellos echando suertes sobre ella. Así se cumplió lo predicho por David 1000 años antes. En la próxima audición notaremos otras profecías que se cumplieron con absoluta perfección.
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0: Este es otro estudio de A Través de la Biblia. Hoy viajaremos en el libro de los Hechos, en el Nuevo Testamento, capítulo 18, verso 12, hasta el capítulo 19, verso 10. 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Antes de iniciar nuestro recorrido de hoy, pidamos la bendición de Dios. Padre y Dios nuestro, abre nuestros oídos para que podamos entender tus verdades eternas. Bendice la vida y familia de cada oyente. Te lo pedimos en el nombre de Jesús. Amén.
2: Continuamos nuestro estudio del capítulo 18 de los Hechos. Y en nuestro programa anterior vimos cómo Pablo había salido de Atenas y había ido hasta Corinto. Y que allí en Corinto también se encontró con gran oposición entre los judíos. De modo que él entonces va a los gentiles. Y vimos también que el Señor habló a Pablo porque estaba entrando ahora en una nueva y gran dimensión de su obra misionera. Y creemos que cuando él recibió esa oposición, estaba listo a salir para otra parte, pero el Señor mismo intervino y detuvo a Pablo y le dijo que quería que se quedara en esa ciudad, porque le dijo el Señor, «Tengo mucho pueblo en esta ciudad». Y vimos que Pablo, en obediencia, se quedó en Corinto 18 meses más, enseñándoles la palabra de Dios. Ahora, una vez más, el Evangelio causa oposición. Leamos ahora el versículo 12 de este capítulo 18 de los Hechos. Pero siendo Galión procónsul de Acaya, los judíos se levantaron de común acuerdo contra Pablo y le llevaron al tribunal. Este tribunal es el que Pablo menciona en su epístola a los Corintios. Le condujeron al tribunal y allí lanzaron su acusación contra él, diciendo aquí en el versículo 13, «Este persuade a los hombres a honrar a Dios contra la ley». Ahora, no querían decir ellos que Pablo hacía algo que era contrario a la ley del Imperio Romano, ni contrario a la ley de Corinto. Lo que querían decir era que obraba de una manera contraria a la ley del sistema mosaico. Y vemos entonces lo que ocurre. Leamos los versículos 14 al 17 de este capítulo 18 de los Hechos. Y al comenzar Pablo a hablar, Galión dijo a los judíos, «Si fuera algún agravio o algún crimen enorme, oh judíos, conforme a derecho yo os toleraría. Pero si son cuestiones de palabras y de nombres y de vuestra ley, vedlo vosotros, porque yo no quiero ser juez de estas cosas». Y los echó del tribunal. Entonces todos los griegos, apoderándose de Sóstenes, principal de la sinagoga, le golpeaban delante del tribunal, pero a Galión nada se le daba de ello. Muchos han condenado a este hombre Galión. Lo describen como un juez típico e insensible de aquel entonces. Pero quisiéramos decir algo en defensa de Galión. Damos gracias a Dios por él y vamos a decirle por qué, amigo oyente. Él probablemente es la primera persona que hizo una separación entre la iglesia y el Estado. Galión dijo que si la cuestión tocara la religión o alguna otra cosa religiosa, debían tratarla ellos mismos. Él era un magistrado romano y tenía interés en la ley romana. Pero mientras el caso no involucrara la ley romana, él no intervendría. No quería intervenir en asuntos religiosos. Y creímos que hizo lo correcto. No intervendría en cuanto a la libertad de Pablo de predicar en la ciudad de Corinto. Corinto era una ciudad de libertad, incluso la libertad religiosa, y siendo que la cuestión tenía que ver con la religión, les pidió entonces que la trataran ellos mismos. Ahora dice aquí que Galión no quiso ser juez de estas cosas. Claro que no. Es un magistrado secular, y no piensa entrar en la iglesia para tratar de arreglar una disputa en cuanto a la doctrina de la predestinación o la del libre albedrío. No le atañe a él, y por esa razón no entrará en eso. Continuemos ahora leyendo el versículo 18 de este capítulo 18 de los Hechos. Mas Pablo, habiéndose detenido aún muchos días allí, después se despidió de los hermanos y navegó a Siria, y con él Priscila y Aquila, habiéndose rapado la cabeza en Cencrea, porque tenía hecho voto. Hay muchos que culpan a Pablo por haber hecho un voto. Dicen que este es el hombre que predicó que no estamos bajo la ley, sino bajo la gracia, y por tanto no debe haber hecho este voto. Pero espere un momento, amigo oyente. Cualquiera que diga esto en cuanto a Pablo, en realidad hace una pequeña ley para Pablo. Tales personas están diciendo que Pablo debía hacer las cosas de acuerdo a lo que ellos piensan. Y bajo la gracia, amigo oyente, si usted quiere hacer un voto, muy bien puede hacerlo. Y si no quiere hacer un voto, pues no tiene que hacerlo. Pablo nunca obligó a nadie a hacer un voto. El hecho es que dijo muy enfáticamente que nadie tiene que hacer eso. Pero si Pablo quiere hacer un voto, eso le atañe a él. Esa es la maravillosa libertad que tenemos hoy en día bajo la gracia de Dios. Permítanos decir, amigo oyente, que hay muchos super santos por allí que forman pequeñas asociaciones exclusivistas y que dictan algunas leyes. Dicen que no se puede hacer esto ni se puede hacer aquello. Permítanos decir, amigo oyente, con toda franqueza, que nuestra relación no es con tales asociaciones exclusivistas, sino con el Señor Jesucristo mismo. El Señor Jesucristo dijo allá en el Evangelio según San Juan, capítulo 14, versículo 15, «Si me amáis, guardad mis mandamientos». La relación suya y la relación mía, amigo oyente, debe ser con Jesucristo. Somos responsables ante Él. Debemos tener comunión con Él. La Biblia nos dice lo que debemos hacer en cuanto a tales cosas. Si uno quiere comer carne, tiene libertad de comer carne. Si uno desea guardar cierto día, tiene libertad para guardarlo. Dice el apóstol Pablo en su primera carta a los Corintios, capítulo 10, versículo 31, «Si pues coméis o bebéis, o hacéis otra cosa, hacedlo todo para la gloria de Dios». El comer carne no le hace más acepto ante Dios, amigo oyente, ni tampoco lo hace el abstenerse de comer carne. No vamos, pues, a culpar aquí a Pablo. En este pasaje particular, el pobre Galión y Pablo en verdad se hallaban en apuro con sus críticos, de modo que deseamos defender a los dos. Pablo, pues, regresa ahora de su segundo viaje misionero. La ciudad de Corinto ha sido el punto más lejano de su viaje y ahora va de regreso. Navega de Cencrea. Ahora, Cencrea es un puerto al lado oriental de Corinto. Hay un canal que atraviesa la península corintia hoy, pero no lo había en aquel entonces. En verdad, alaban los barcos por allí. Si usted va hoy por esa región, puede ver las rocas gastadas por los barcos que eran alados al otro lado del istmo. Cencrea era, pues, el puerto de Corinto al lado oriental. Y Pablo va allí con Aquila y Priscila, y él navega desde allí. Ahora, note usted que no sigue rumbo hacia el oeste, sino que navega de regreso a casa. Leamos ahora el versículo 19 de este capítulo 18 de los Hechos. Y llegó a Éfeso y los dejó allí, y entrando en la sinagoga, discutía con los judíos. Usted recordará, amigo oyente, que cuando Pablo salió en su viaje, el Espíritu de Dios no le había permitido ir a Éfeso. Pero ahora, al regreso, se detiene en Éfeso. Sin embargo, no se queda allí por mucho tiempo. Prosigamos con los versículos 20 y 21. Los cuales le rogaban que se quedase con ellos por más tiempo, mas no accedió, sino que se despidió de ellos diciendo, «Es necesario que en todo caso yo guarde en Jerusalén la fiesta que viene, pero otra vez volveré a vosotros si Dios quiere». Y zarpó de Éfeso. Ahora quizá alguien se preguntará otra vez por qué Pablo guardaba las fiestas judías. Recuerde usted sus antecedentes. Era judío, así como Simón Pedro. Tenía antecedentes del sistema mosaico. Él sabía que muchos de sus amigos estarían en Jerusalén para la fiesta, y quizá quería subir para testificarles del Señor. Él cree que le es necesario, en todo caso, guardar esta fiesta en Jerusalén. Sin embargo, Pablo está bajo la gracia, y amigo oyente, si él quiere guardarla, eso le atañe a él. De todos modos, Notemos que Pablo vio que se le había abierto una puerta grande y eficaz en Éfeso. Pablo tenía corazón de misionero y quería regresar a ellos. Éfeso era una de las grandes ciudades del Imperio Romano. Sigamos adelante ahora con el versículo 22 de este capítulo 18 de los Hechos. Habiendo arribado a Cesarea, subió para saludar a la iglesia y luego descendió a Antioquía. Vemos pues que Pablo desembarcó en Cesarea. Ahora, Cesarea y Joppe eran los puertos desde donde uno subiría a Jerusalén. Se fue pues a Jerusalén y dio allí su informe. Luego volvió al norte, a su iglesia que estaba en Antioquía. Y esto concluye el segundo viaje misionero de Pablo. Ahora, fíjese usted que enseguida Pablo sale en su tercer viaje misionero. Leamos el versículo 23 de este capítulo 18 de los Hechos. Y después de estar allí algún tiempo, salió recorriendo por orden la región de Galacia y de Frigia, confirmando a todos los discípulos. Este es ahora el tercer viaje de Pablo a través de Galacia. Veremos que también incluirá la ciudad de Éfeso en su tercer viaje misionero y que tendrá allí un gran ministerio. Pero veremos que mientras tanto, otro ha entrado en Éfeso. Es otro gran predicador de la iglesia primitiva. No es tan conocido como Pablo, pero podremos aprender mucho acerca de él. Creemos que todo lo que las Escrituras dicen en cuanto a este hombre Apolos es bueno. Leamos pues el versículo 24 de este capítulo 18 de los Hechos. Llegó entonces a Éfeso un judío llamado Apolos, natural de Alejandría, varón elocuente, poderoso en las Escrituras. Ahora, Apolos era judío, y por tanto tenía los antecedentes de la ley. Su nombre era Apolos, un nombre griego, de modo que era helenista de la diáspora. Sin embargo, no había nacido en Grecia ni en aquella región de Macedonia. Nació en Alejandría, en la parte norte de África, que en realidad está en el norte de Egipto. Ahora, Alejandría era una ciudad fundada por Alejandro Magno. Era uno de los grandes centros de la cultura griega. Allí había una gran universidad y también una de las mejores bibliotecas de todo el mundo. Fue allí donde la versión griega del Antiguo Testamento de los 70 fue traducido. Esa es la versión que se conoce como la Septuaginta. Había un templo judío en Alejandría, y este llegó a ser uno de los grandes centros de la iglesia primitiva junto con Jerusalén y Antioquía. Ahora, Alejandría tenía mucha importancia durante algunos siglos de la historia de la iglesia primitiva. Atanasio, Tertulio y Agustín, tres grandes hombres de la iglesia primitiva, eran de allí. Filo era contemporáneo de Apolos. Él había mezclado la filosofía griega con el judaísmo, o sea, que combinó el platonismo y el judaísmo. Y todas estas cosas sin duda influyeron en la formación de Apolos. Ahora, se nos dice que Apolos era un hombre elocuente y un gran predicador. También era poderoso en las Escrituras, es decir, conocía muy bien el Antiguo Testamento. Continuemos ahora con el versículo 25 de este capítulo 18 de los Hechos. Este había sido instruido en el camino del Señor, y siendo de espíritu fervoroso, hablaba y enseñaba diligentemente lo concerniente al Señor, aunque solamente conocía el bautismo de Juan. Había sido instruido en el camino del Señor, dice aquí. Esto quiere decir que había tenido una educación formal en las Escrituras, pero no quiere decir en ninguna manera que hubiese recibido una revelación directa. Él hablaba con fervor de espíritu, o sea que tenía una verdadera pasión para las cosas de Dios. Este es el testimonio que se da en cuanto a él. Francamente, amigo oyente, tenemos que concluir que Apolos era un gran hombre, un hombre sobresaliente. Este hombre hablaba y enseñaba diligentemente lo concerniente al Señor. Enseñaba todo lo que había aprendido de las Escrituras. ¿Qué más sabía? Bueno, sabía del bautismo de Juan. Había oído hablar acerca de eso. Pero aparentemente no había oído hablar acerca de Jesús. Era un gran predicador y enseñaba todo lo que conocía. No podía enseñar más que eso. Y el versículo 26 nos dice, y comenzó a hablar con denuedo en la sinagoga, pero cuando le oyeron Priscila y Aquila, le tomaron aparte y le expusieron más exactamente el camino de Dios. O sea que Priscila y Aquila convidaron a Apolos a su casa para comer con ellos después del culto. Vieron que él no había oído hablar acerca de Jesús y por tanto le contaron acerca de él. Continuemos con el versículo 27 de este capítulo 18 de los Hechos. Y queriendo él pasar a Acaya, los hermanos le animaron y escribieron a los discípulos que le recibiesen. Y llegado él allá, fue de gran provecho a los que por la gracia habían creído. Apolos era un hombre con muchos talentos, pero antes de aquel tiempo en que Aquila y Priscila le llevaron a casa para comer, no conocía el Evangelio de la gracia de Dios. Y aquí tenemos, pues, un caso en que una mujer ayudó mucho a un predicador. Ella le enseñó algo que él no sabía. Y el versículo 28 dice, «Porque con gran vehemencia refutaba públicamente a los judíos, demostrando por las Escrituras que Jesús era el Cristo». Aquí tiene usted la declaración número 12 en cuanto a Apolos. Aceptó a Jesucristo como su Mesías. Había conocido el Antiguo Testamento y había sabido del bautismo de Juan. Y ahora, cuando Aquila y Priscila le testificaron acerca de Jesús, él creyó. Luego, con su profundo conocimiento del Antiguo Testamento, le fue posible predicar a los judíos, enseñándoles por medio de las Escrituras que Jesús era el Cristo. Y así concluye el capítulo 18 de los Hechos de los Apóstoles. Llegamos ahora al capítulo 19. Y en este capítulo tenemos el tercer viaje misionero de Pablo. Ya notamos que el relato sobre el tercer viaje misionero de Pablo comienza en realidad en el capítulo 18, versículo 23, donde se nos dice que salió nuevamente de Antioquía. Siguió por la misma ruta de gran parte de sus primeros dos viajes misioneros y pasó por el país de Galacia, y luego por Frigia, fortaleciendo a los discípulos que vivían en esas regiones. Desde allí se dirigió a Éfeso, donde, como veremos ahora, pudo cumplir un gran ministerio. Leamos, pues, los primeros dos versículos de este capítulo 19 de los Hechos. Aconteció que, entre tanto que Apolos estaba en Corinto, Pablo, después de recorrer las regiones superiores, vino a Éfeso y, hallando a ciertos discípulos, les dijo, «¿Recibisteis el Espíritu Santo cuando creísteis?» Y ellos le dijeron, «Ni siquiera hemos oído si hay Espíritu Santo». Usted recordará que Pablo había pasado por Éfeso en su viaje de regreso de su segundo viaje misionero y que les había dicho que volvería a ellos si Dios se lo permitía. No se había quedado en Éfeso previamente y no había tenido ningún ministerio allí. Ahora regresa a Éfeso, pero le ha precedido el gran predicador Apolos, como lo vimos en el capítulo anterior. Al comienzo, Apolos no conocía nada acerca de la muerte ni de la resurrección de Jesucristo. Recuerde usted que Aquila y Priscila tuvieron que tomarle aparte y contarle, tuvieron que hablarle acerca de Jesús. Todo lo que Apolos había predicado hasta entonces era el bautismo de Juan. Y eso era todo lo que conocía. Como resultado de esto, los que habían oído su prédica habían sido instruidos solamente hasta el tema del arrepentimiento y el bautismo de Juan, por tanto, no habían recibido el Espíritu Santo. Pablo, pues, descubrió esto ahora en su venida a Éfeso. Y les dice, ¿recibisteis el Espíritu Santo cuando creísteis? Ellos contestaron que ni siquiera habían oído si había un Espíritu Santo. Habían sido instruidos solo hasta el bautismo de Juan. No habían sido instruidos en cuanto al Señor Jesús y no sabían nada acerca de Pentecostés. Entonces, dice aquí el versículo 3, entonces dijo, ¿en qué pues fuisteis bautizados? Ellos dijeron, en el bautismo de Juan. Es que estos discípulos habían sido bautizados, pero todavía no habían sido salvados. No habían recibido el Espíritu Santo porque no eran salvos. Ve usted, amigo oyente, que en el momento en que usted confía en el Señor Jesucristo, usted es regenerado por el Espíritu de Dios. El Espíritu de Dios viene a morar en usted y así es sellado por el Espíritu Santo y bautizado en el cuerpo de creyentes por medio del Espíritu Santo. Esto sucede en el momento preciso en que usted cree y confía en Cristo. Pablo descubrió que eso no había pasado con esta gente. Ahora Pablo les explica que es necesario confiar en el Señor Jesucristo para ser salvos. Y como lo veremos ahora, muchos respondieron a su mensaje y creyeron. Leamos ahora los versículos 4 y 5 de este capítulo 19 de los Hechos. Dijo Pablo, Juan bautizó con bautismo de arrepentimiento, diciendo al pueblo que creyesen en aquel que vendría después de él, esto es, en Jesús el Cristo. Cuando oyeron esto, fueron bautizados en el nombre del Señor Jesús. El bautismo de Juan era un bautismo de arrepentimiento. Era una preparación para la venida del Señor Jesucristo. Ahora, estos se convierten a Cristo y son salvos por primera vez. No habían sido salvos bajo el ministerio de Apolos porque él tampoco conocía nada acerca de Cristo cuando les predicó. Algunos creen que son salvos y que luego más tarde reciben el Espíritu Santo. Pero según la Biblia, esa no es la verdad, amigo oyente. Creemos que usted se dará cuenta que estos aquí que se mencionan no habían sido salvos en verdad. Sigamos adelante con los versículos 6 y 7 de este capítulo 19 de los Hechos. Y habiéndoles impuesto Pablo las manos, vino sobre ellos el Espíritu Santo, y hablaban en lenguas y profetizaban. Eran, por todos, unos 12 hombres. A estos hombres ahora les fue posible hablar en lenguas, y les fue posible predicar o testificar. Creemos que testificaron en lenguas que podían ser comprendidas. Éfeso era una ciudad políglota del Imperio Romano. Allí había representados muchos idiomas, así como los había en el día de Pentecostés. Se encontraban en esa costa muchos del Oriente y del Occidente. Éfeso era una de las grandes ciudades de aquel entonces. A estos hombres, pues, les fue posible testificar a esta gente. Dice aquí que había 12 hombres. Este fue el principio del ministerio en Éfeso. Pablo tenía un gran ministerio en Corinto y un gran ministerio en Éfeso. Y este aquí fue el principio. Prosigamos ahora con los versículos 8 al 10 de este capítulo 19 de Hechos. Y entrando Pablo en la sinagoga, habló con denuedo por espacio de 3 meses, discutiendo y persuadiendo acerca del reino de Dios. Pero endureciéndose algunos y no creyendo, maldiciendo el camino delante de la multitud, se apartó Pablo de ellos y separó a los discípulos, discutiendo cada día en la escuela de uno llamado Tirano. Así continuó por espacio de 2 años, de manera que todos los que habitaban en Asia, judíos y griegos, oyeron la palabra del Señor Jesús. Pablo tuvo que salir de la sinagoga porque recibió mucha oposición. Cambió entonces su centro de operaciones y comenzó a enseñarles diariamente en la escuela de Tirano que se menciona aquí. Ahora, ¿cuál era esta escuela de Tirano? Bueno, era una escuela para los efesios. Tenían su siesta al mediodía, probablemente unas 2 o 3 horas. Y creemos que Pablo consiguió estos cuartos durante ese tiempo de la siesta y fue entonces cuando vinieron para escuchar a Pablo. Nos imaginamos que quizá alquiló el salón y allí en la hora de la siesta, al mediodía, Pablo predicó la palabra de Dios por un período de 2 años. Como resultado de esto, toda la provincia de Asia oyó la palabra de Dios, tanto judíos como griegos. Esto nos da algún concepto de cómo la palabra de Dios crecía en ese tiempo. Al parecer, desde este lugar ventajoso, la iglesia en Colosas tuvo sus comienzos. Es que Pablo les escribió a los colosenses de la misma manera como escribió a los romanos, sin haberles visitado antes. Sin embargo, Pablo fue el fundador de esas iglesias. ¿Cómo puede ser? Bueno, pues por medio del hecho sencillo de que en la escuela de Tirano el evangelio se proclamó y entró entonces en todas partes. Ahora sabemos que los corintios habían deseado que Pablo les visitara, pero él les escribió diciendo allá en su primera carta a los corintios, capítulo 16, versículos 7 al 9, «Porque no quiero veros ahora de paso, pues espero estar con vosotros algún tiempo, si el Señor lo permite. Pero estaré en Éfeso hasta Pentecostés, porque se me ha abierto puerta grande y eficaz, y muchos son los adversarios». Por 2 años el evangelio se proclamó en Éfeso a fin de que todo el mundo lo pudiese escuchar en la provincia de Asia. Creemos que las 7 iglesias de Asia Menor debieron su existencia a la predicación del apóstol Pablo en este lugar. Y creemos que podemos decir con certeza que aquí fue donde Pablo tuvo su ministerio más grande de toda su vida, tan admirable. Y bien, amigo oyente, aquí vamos a detenernos por hoy porque nuestro tiempo ya ha tocado a su fin. Continuaremos, Dios mediante, considerando este capítulo 19 de los Hechos en nuestro próximo programa. Hasta entonces, pues, que Dios le bendiga abundantemente.
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1: 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Valientes inteligentes. Existe una cierta tendencia en nuestros círculos evangélicos a confundir valentía con temeridad, y no son lo mismo. Ni lo son en el lenguaje, ciertamente, ni en actuar como kamikazes, desde luego, que resulta para algunos en una especie de virtud cristiana, como algunos parecen entender. Bueno, lejos de eso. El texto de Hechos capítulo 8 lo pone sutilmente de manifiesto, y muchos otros momentos similares en el libro de los Hechos. Nada sorprendente, por otro lado, si consideramos que Jesús hacía exactamente lo mismo, es decir, seguir anunciando el Evangelio valientemente y con denuedo, pero no escogiendo meterse voluntariamente en la boca del lobo cuando no era necesario. La fe no es estupidez, ni ignorar las señales que, por otro lado, hasta los propios incrédulos detectan. Es estratégico, en cualquier batalla que se precie, proteger al máximo la vida de los combatientes, o aquello termina pronto y mal. El privilegio de padecer los sufrimientos de Cristo, si es necesario y si la voluntad de Dios así lo quiere, no equivalen a lanzarnos al vacío bajo pretexto de que eso es lo que enseñó Cristo. Él nos pide que estemos dispuestos, pero previo a su propia entrega y pasión, Jesús mismo pedía al Padre que, si era posible, pasara de él aquella copa. La predicación valiente, entonces, es un imperativo, y aquellos esparcidos, y que por tanto habían tenido que huir de donde estaban, no eran para nada cobardes, sino que sus acciones y palabras seguían hablando por ellos. Iban por todas partes anunciando valiente e inteligentemente el Evangelio. Temeridad y valentía inteligente no son lo mismo, tampoco para el Evangelio. Meditación escrita por Lidia Martín Torralba, España.

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1: En nuestro último estudio nos referimos a la depresión con relación a cómo manejamos nuestros pensamientos o cómo los pensamientos nos manejan, porque la mente puede incidir en las causas de la depresión. Continuando con este tema, creo que Jesús hizo el cuestionamiento más profundo sobre el particular cuando dijo, ¿qué piensan? Él preguntó esto varias veces. Uno podría pensar que Jesús hizo esta pregunta porque buscaba una segunda opinión, pero creo que realmente lo que él quiso decir fue, ¿qué pensamientos surgen en su mente durante el día? Esa es una pregunta muy importante y tiene mucho que ver con la depresión, porque como dijimos, la respuesta a la pregunta, ¿por qué estoy deprimido?, podría encontrarse en factores psicológicos, o sea, en su mente, en su manera de pensar. En otra ocasión Jesús dijo algo muy profundo cuando señaló, la lámpara del cuerpo es el ojo. En otras palabras, lo que ilumina su cuerpo es el ojo. Y creo que se está refiriendo a la forma en que usted ve las cosas, porque él dijo, si el ojo del cuerpo es saludable, todo su cuerpo estará lleno de luz. Pero si el ojo es maligno o defectuoso, si la forma en que ve las cosas es negativa, el cuerpo completo se llenará de oscuridad. Y cuando la luz que está en ti es oscuridad, ¿cuánto más grande será lo que en sí mismo es oscuridad? Esta es una profunda verdad y creo que está enfocando la fuente psicológica de la depresión y su receta psicológica. Así que si su depresión es causada por problemas médicos, físicos, la receta vendrá a partir de la medicina. Si es causada por problemas psicológicos, entonces la receta debe ser tener pensamientos correctos. Esta es la razón por la cual algunos de los grandes hombres que siguieron los pasos de Jesucristo combatieron la depresión. Eran personas que conocían a Dios, pero aún así tuvieron fuertes depresiones. Y esto nos señala por qué algunas veces la raíz de su depresión no es espiritual, sino psicológica, y eso es muy diferente. Eso tiene que ver con la forma en que piensa, la manera de pensar que lo ha moldeado quizás por toda su vida. Pero muchas veces la fuente de nuestra depresión es espiritual. Si usted no ha entendido el Evangelio, no me sorprendería que estuviera deprimido. Me preguntaría cómo ha llegado tan lejos sin deprimirse si no ha comprendido el Evangelio. Porque una de las causas más grandes de la depresión es la culpa. Y en mi opinión, no hay otra solución para el problema de la culpabilidad que el Evangelio de Jesús. Y puede ser que la fuente de nuestros problemas espirituales sea algún sentimiento de culpa que no hayamos podido resolver. Quizás hay personas que nos han dado malos consejos y sus malos consejos han resultado en ser como un calmante para el cáncer de nuestra culpa. O sea, no va a resolver nuestro problema de culpa. Solo el Evangelio de Jesucristo puede resolverlo. En el Salmo 51, David hizo una grandiosa oración cuando dijo, «Borra todas mis rebeliones, borra todas mis iniquidades». Esas palabras traducidas del hebreo, según nos dicen los eruditos, no nos dan el sentido de lo que significa muy bien. Lo más cerca que podemos llegar, si queremos ser literales, sería diciendo, «Despeca mis pecados». Quiere decir, remuévelos completamente, haz como si nunca hubiera pasado. Y nos resulta fascinante ver cómo David tenía visión profética para saber qué era exactamente el plan de Dios. En la Epístola a los Romanos, el apóstol Pablo nos dice que Dios puede hacer que nuestros pecados sean borrados como si nunca los hubiéramos cometido. Puede borrarlos completamente. Él no solo los remueve tan lejos como está el este del oeste o hasta el fondo del mar, Él los borra y nos hace como si nunca hubiese pasado. Esto se ilustra en la misma vida de David. Su vida se nos relata dos veces en el Antiguo Testamento. La primera vez es bajo una perspectiva humana y la segunda vez la perspectiva divina. El libro de Crónicas es llamado el libro de las cosas omitidas, porque el libro de Crónicas recorre el periodo de los reyes por segunda vez. Los rabinos estaban intrigados porque Dios omitió el pecado de David al reportar ese periodo de historia desde cerca del año 1000 al año 500 antes de Cristo. Y no lo menciona en Crónicas porque fue removido completamente. Esta es la razón por la que decimos que el Evangelio es la receta para la depresión cuando su depresión está basada en el hecho de que es un pecador culpable. Las buenas nuevas del Evangelio son que Jesús no vino para las personas buenas, Él vino para las malas. Él no murió por los buenos, sino por los malos. Así que, si es una mala persona, el Evangelio es para usted. La vida completa de Jesús y su ministerio fue precisamente para usted. Ahora bien, ¿lo cree usted así? Si lo cree así, y la culpa es la fuente de su depresión, el Evangelio es su receta. Aunque es sorprendente cómo personas que han creído en el Evangelio por muchos años, cuando están deprimidos y el pastor trata con ellos para buscar la fuente de su depresión, sucede que a menudo tienen algún pecado en sus vidas que piensan que Dios no puede perdonar. Por supuesto, es nuestro trabajo como siervos de Dios decirles, la sangre de Jesucristo nos limpia de todo pecado. No hay ningún pecado que el Evangelio no cubra. Lo único que Dios no le puede perdonar es si usted se mantiene en incredulidad. Pero si cree en el Evangelio y la fuente de su depresión es la culpa, eso puede resolver su depresión. Esa es la receta para su depresión. Pero también existen otras recetas si el problema está en el área espiritual. Algunas veces el problema es lo que llamamos opresión. En el Salmo 42 se encuentra esta palabra, la opresión del enemigo. Cuando Jesús dijo, mi alma está extremadamente adolorida hasta la muerte, entiendo que la fuente de eso podría ser opresión por parte del maligno, quien no quería que él fuera a la cruz. Si el problema es opresión, ¿cuál es la receta? La receta es el poder del Cristo viviente. Scott Peck, el psiquiatra que escribió El camino menos transitado, también escribió un libro titulado Gente de mentira. Ese libro fue escrito para decirle a la comunidad psiquiátrica, no tenemos ni una sola palabra que nos hable sobre el maligno, pero el maligno es una de las fuentes de muchos de los problemas psiquiátricos. En ese libro él describe y demuestra cómo echar fuera un demonio, porque en ocasiones ese es el problema, y si el problema es espiritual, la solución tiene que ser espiritual. Por supuesto que la mayoría de los profesionales en esta área niegan esta realidad, pero en nuestros países latinos hay tanta gente inclinada profundamente al espiritismo. Es comprobable que mucha gente queda poseída por demonios, y he tenido que ver esto en varias ocasiones. Uno de los casos más vívidos que recuerdo es el de una adolescente con tendencia al suicidio y fuertes depresiones, la cual estaba realmente poseída por demonios. Uno de los ancianos de nuestra iglesia percibió esta realidad luego de que varios profesionales de nuestra iglesia y aún no cristianos la habían tratado. Le invitamos a la oración y a la reprensión durante varias noches hasta ver a estos seres espirituales llevar a esa joven a estados de convulsión física, mental, verbal. Pero una vez que esta joven fue liberada por Jesucristo, su vida fue tan normal como la de otras jóvenes. Ahora piensen en esto. Suponga que existen personas en un hospital mental y su problema es opresión espiritual. ¿Se curarán algún día con medicamentos para esos síntomas? ¿Cómo van a encontrar una cura para su depresión si es causada por opresión, si las personas que los están tratando no tienen conocimiento de la realidad del problema? Lo que queremos concluir es que algunas veces, no todas las veces, la solución es espiritual porque la fuente del problema es espiritual. Ahora, note cómo las Escrituras hablan del gozo del Señor. Regocíjense en el Señor siempre. Otra vez les digo, regocíjense. ¿Por qué Pablo habrá dicho eso? ¿Por qué en el Antiguo Testamento se nos dice el gozo del Señor es nuestra fortaleza? ¿Por qué el fruto del Espíritu es amor y luego el siguiente es gozo, paz? Un escritor escribió, el dolor es inevitable, la miseria es opcional. ¿Sabe usted por qué la miseria es opcional? Porque el creyente puede volverse a Dios igual y como lo hizo el salmista en Salmos 42. Un creyente puede buscar el rostro de Dios. Al principio del Salmo dice, «¿Cuándo vendré y me presentaré delante de Jehová?». Revisando un poquito la traducción, dice, «¿Cuándo vendré y veré el rostro de Dios?». Los creyentes del Antiguo y del Nuevo Testamento creían en esa búsqueda. Luego encontrará en este Salmo que cuando el salmista ve el rostro de Dios, su propio rostro es iluminado. Y la pregunta es, ¿es posible que el Espíritu Santo nos dé un gozo tal que pueda vencer la depresión? Ahora bien, usted no le dice eso a una persona que está deprimido por causas físicas o médicas. Esto quizás no funcione para ellos, pero cuando el problema es espiritual, esta es parte de la receta, el gozo del Señor. La palabra nos dice que seamos llenos del Espíritu de Dios. Si el fruto del Espíritu de Dios es gozo, entonces ¿no cree que será posible que Dios venza su depresión, especialmente si es de tipo espiritual? Isaías dijo, cambie el espíritu de abatimiento por la vestimenta de la alabanza. ¡Qué discernimiento! Si tiene el espíritu abatido, si está deprimido, sencillamente comience a alabar a Dios. Si no tiene deseos, si siente como que ha dejado de respirar, pero no puede morir, solo empiece a alabar a Dios y descubrirá lo que Isaías quiso decir. Es posible ser llenos de la abundancia de Dios y uno de los resultados, además del amor, es el gozo. Y si está lleno del gozo del Espíritu Santo, esa será su receta para la depresión si su causa es espiritual.
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0: ¿Qué tal? ¿Cómo está? Bienvenido, bienvenida a una nueva edición de Cruzada junto al conferencista internacional Luis Palau. Estamos cerrando la semana y hemos llegado al libro de Jueces en la Biblia. Espero que tenga su Biblia a mano. Hoy Palau nos compartirá entonces lecciones en el libro de Jueces. Escuchemos con atención a Luis Palau.
1: Continuamos, mi amable oyente, y espero que a usted le encante este estudio, porque sí, es un vuelo de pájaro a través de la Biblia. Estamos en el libro de los Jueces, séptimo libro del Antiguo Testamento, o sea que es antiquísimo, pero con lecciones preciosas para el día de hoy. En el día anterior, en nuestro estudio anterior, le di un bosquejo para que pudiera echarle mano al libro, dimos unos comentarios generales. Hoy quiero volver a una clave de este libro de los Jueces, que para los cristianos de hoy tiene una lección profundísima, pero profundísima. Dice primeramente en el capítulo 17 y versículo 6 las siguientes palabras. En el capítulo 17, como le decía, y en el versículo 6 leemos lo siguiente. Dice, en aquellos días no había rey en Israel. Cada uno hacía lo que bien le parecía. O como se dice por ahí en nuestro continente latinoamericano, cada uno hacía lo que se le daba la pura y real gana. Cada cual se creía rey de Israel y se lo iba a demostrar. Cada uno hacía lo que bien le parecía delante de sus propios ojos. Hoy en día, en el mundo occidental, aún entre los cristianos, uno de los pecados más graves que tenemos que resolver bíblicamente, pero perdón, primero tiene que resolverse en mi corazón y en su corazón, mi amable oyente, es la sublevación contra los líderes que Dios levanta para que humildemente guíen al pueblo de Dios. No estoy hablando de una gran andamio religioso, estoy hablando de la iglesia local. Porque en la Biblia, la única iglesia que el Señor trata con seriedad es la iglesia universal, los que están en el cielo y en la tierra que somos de Cristo. Y está la iglesia local. Dios no inventó ninguna otra organización, ni siquiera el equipo evangelístico de Luis Palau. Esos son grupos que el Señor levanta para cumplir con sus propósitos, pero la organización clave que el Señor dejó en la tierra es cada una de las millones de iglesias locales que, gracias a Dios, hay a través de nuestro mundo en nuestro día. Y es allí donde la rebelión y cada uno hace lo que bien le parece crea caos en cumplir la gran comisión del Señor Jesucristo. Muy bien, cuando cada uno hacía lo que le parecía bien, entonces cayó el juicio de Dios. Y en el capítulo 2 y versículo 11 dice así: los hijos de Israel hicieron lo malo a los ojos de Jehová Dios, y sirvieron a los Baales, que eran los dioses falsos de aquel tiempo. Dejaron a Jehová, el Dios de sus padres, que los había sacado de la esclavitud de la tierra de Egipto, se fueron tras otros dioses. Y como resultado, dice versículo 14, se encendió contra Israel el furor de Dios, el cual los entregó en manos de robadores que los despojaron. Y Jehová los vendió en mano de sus enemigos de alrededor. Y mire lo que dice, no pudieron ya hacer frente a sus enemigos. Mire el versículo 15 del capítulo 2, para que vea qué lecciones que hay aquí para los cristianos. Por dondequiera que salían, la mano de Dios estaba contra ellos, para mal. Como Dios ya se lo había dicho, y como Jehová se lo había jurado, y tuvieron gran aflicción. Y Dios levantó jueces que los librasen de mano de los que los despojaban. Por un lado, la severidad de Dios. Por otro lado, como dice Romanos capítulo 11, la bondad de Dios. Mirad la bondad y la severidad de Dios. Severidad en juicio, porque con Dios no se puede jugar. Mi amable oyente, ¿qué pecados cometió el pueblo de Israel que uno estudia en el libro de los Jueces? Primero, que cada uno hacía lo que a bien se le daba la gana. Cada uno hacía lo que le parecía bien delante de sus ojos. Lo próximo lo encontramos en el capítulo 3. Dice, tomaron de sus hijas por mujeres y dieron sus hijas a los hijos de ellos y sirvieron a sus dioses paganos, extraños e idólatras, idolátricos. Mi amable oyente, Dios no ve de buena gana que un cristiano se case con un incrédulo. La Biblia dice en 1 Corintios capítulo 6, o 2 Corintios capítulo 6 mejor, dice, no os juntéis en yugo desigual con los incrédulos. ¿Qué comunión tiene Cristo con Satanás? ¿Qué relación tiene la luz con las tinieblas? Ninguna. Casarse con un incrédulo es un pecado serio delante del Señor. Y no basta con que la persona vaya a la iglesia y diga, creo, creo. Uno tiene que fijarse en la vida y no ser tonto, la juventud sobre todo, pero los que somos padres también. Ayudar a nuestros hijos, no pelear con ellos, pero ayudarles a que ni se les ocurra casarse con un incrédulo. Un creyente pobre es mil veces mejor que un incrédulo, por rico, culto, educado y viajado que sea. Mejor casarse con alguien humilde y pobre que ama al Señor Jesús que con alguno muy, muy pudiente, pero que es incrédulo a la palabra de Dios. Eso es lo que la Biblia enseña. Eso está a través de toda la Escritura. Y el enojo de Dios es muy sabido cuando esto acontece. Luego, no solo se casaron con las hijas y los hijos de los incrédulos, sino que sirvieron a los ídolos. Y entonces la ira, qué frase esta, ¿no? La ira de Dios se encendió, explotó, porque con Dios no se puede jugar. Pero además, Dios ya lo había jurado. Dios ya le había dicho a Josué y a Moisés y a través de la ley. Dios había dicho, si meditas en mi palabra de día y de noche y mi palabra está en tu boca, entonces todo te va a salir bien. Vas a prosperar. Dios promete bendecir sus hijos, sus hijas. Dios promete bendición. Pero cuando uno se rebela contra la palabra de Dios, entonces le trae gran mal, gran mal. ¡Qué tristeza! Dios quiere que usted y yo gocemos de gran bien, pero estos jueces, por desobedecer la palabra de Dios, por olvidarse, esta es la frase clave, dice, se olvidaron de Jehová Dios, se olvidaron y luego dice, dejaron a Jehová Dios. Qué triste olvidarse de Dios, qué triste dejar a Dios, qué triste ignorar la palabra de Dios. La voluntad de Dios es la palabra de Dios, y la palabra de Dios es la voluntad de Dios. Y la voluntad de Dios, mi amable oyente, es que su pueblo prospere, que los creyentes sean bendecidos. Dios quiere que usted salga de la pobreza, salga de la miseria, que usted pueda ayudar a los demás y no tener que ser ayudado. El Señor quiere que en el nombre de Jesús usted se levante, lleno del Espíritu Santo, y diga, Señor, con tu poder voy a triunfar sobre el pecado, sobre la tentación, sobre la enfermedad, sobre la maldad. Voy a triunfar en el poder del Espíritu Santo de Dios. Y la Biblia dice, todas estas cosas os serán añadidas. El Señor no es deudor de nadie. Es una frase muy correctísima desde el punto de vista bíblico. Pero ahí está una de esas grandes claves de la Biblia. Casarse con incrédulos, adorar ídolos, pero eso todo como resultado de olvidarse del Señor, de dejar al Señor y de ignorar la santa palabra de Dios. Mi amable oyente, la Biblia dice que no debemos dejar de congregarnos como algunos tienen por costumbre. ¿Usted se reúne con el pueblo de Dios los domingos? Usted me dice, bueno, pero hermano Palau, usted sabe, mi iglesia es muy, muy, muy débil y no me gusta cómo predica el predicador y hay mucho desorden. Bueno, perfecto. Sin embargo, usted vaya y bendiga a los demás. Vaya en espíritu de oración. Aunque el predicador sea aburrido, usted siéntese allí y medite y piense y lea un pasajecito de la Biblia y ore por el predicador y anímelo y anímele a los niños y anime a los jóvenes. Usted vaya a la iglesia no solo para recibir, sino para dar, dar, dar. Así como Dios es un Dios bueno que siempre nos da más de lo que necesitamos y promete prosperarnos y bendecirnos y que todo nos salga bien cuando lo obedecemos, usted sea un hijo de Dios e imite a su Padre Celestial. Vaya a la iglesia para dar, para bendecir, para animar al pueblo de Dios. Eso es trabajo de profeta. Que el Señor le ayude a hacerlo.
0: De esta manera llegamos al final de la presente edición de Cruzada junto a Luis Palau. Estamos cerrando la semana en este estudio a vuelo de pájaro sobre los libros de la Biblia. Gracias por su sintonía. Recuerde que usted se puede comunicar con nosotros.

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1: ¿Qué tal, estimado oyente? Muy bienvenido a este programa de preguntas y respuestas, donde con mucho gusto queremos recibirle.
2: Deseamos que este programa sea de mucha bendición para su vida espiritual y también pueda dejar en claro, tal vez, algunas dudas o preguntas que puede plantearse.
1: Pero antes, querido amigo, escuchemos unos compases musicales que nuestro operador ha seleccionado para usted y empezamos con el programa del día de hoy.

0: Comenzamos el programa de hoy con la siguiente pregunta. ¿Qué clase de recompensas va a dar Dios?
1: La Biblia indica con claridad que Dios es galardonador. Ahora bien, ¿qué forma van a tener sus recompensas? Según las Escrituras, el Señor va a honrar a los suyos en el tribunal con tres tipos distintos de recompensas. En primer lugar, la Biblia indica que en el cielo habrá quienes recibirán una mayor capacidad y una posibilidad mayor que otros para reflejar e irradiar la gloria del Señor. Los entendidos resplandecerán como el resplandor del firmamento, dice Daniel, y los que enseñan la justicia a la multitud, como las estrellas a perpetua eternidad. Lo podríamos pensar de esta forma. Juntos, como la multitud de los redimidos por Dios en el cielo, todos seremos como luces de un magnífico candelabro que irradiará la gloria divina. No obstante, algunos de nosotros vamos a ser como bombillas de 20 vatios, otros de 60, otros de 75 y otros de 100. Todos brillaremos, pero unos más que otros. Otra forma en que la Biblia presenta esto es a través de las vestiduras que lleva cada creyente. En el cielo, después del tribunal de Cristo y la entrega de su recompensa a los santos, el siguiente suceso de importancia va a ser el de las bodas del Cordero con su desposada. En esas bodas, cada creyente llevará una vestidura hecha por él mismo. Una de las principales preocupaciones de toda futura novia es lo que va a llevar puesto en la boda y en el banquete de bodas. Se pasa horas mirando vestidos, zapatos, velos y todos los demás accesorios. Las bodas del Cordero no deben ser diferentes a esto. Apocalipsis 19:8 nos recuerda que todos los creyentes van a asistir al banquete de bodas vestidos con el lino blanco más fino que la Biblia afirma que equivale a las buenas obras que hayamos hecho. Ya a ella se le ha concedido que se vista de lino fino, limpio y resplandeciente, porque el lino fino es las acciones justas de los santos. Estas buenas obras no son obras que hayamos hecho para poder entrar al cielo. Las vestiduras de justicia que Cristo nos proporcionó, gracias a su muerte en la cruz, no nos las podemos ganar nosotros. No obstante, somos nosotros quienes nos tenemos que preparar cada día para el banquete, a base de ir cosiendo las vestiduras que vamos a llevar en él. La forma en que estemos vestidos en ese día dependerá de la vida que hayamos vivido para Cristo. En una ocasión, oí decir a Strauss, ¿se les ha ocurrido pensar alguna vez que en las bodas del Cordero cada uno de nosotros va a llevar unas vestiduras de bodas hechas por él mismo? Asegúrese de que sus vestiduras sean hermosas en aquel día, viviendo para Cristo hoy. En segundo lugar, mayor autoridad y responsabilidad. El Señor también va a recompensar nuestra fidelidad en esta vida, dándonos mayor autoridad y responsabilidad en la vida futura. En la parábola de la libra o de la mina, en Lucas capítulo 19, Jesús representó su salida de la tierra para regresar al cielo con la imagen de un noble que reúne a todos sus siervos. Ya a cada uno de ellos le da una mina para que la invierta en su ausencia. A cada uno de ellos le deja este encargo. Negociad entre tanto que vengo. En la siguiente escena, el noble regresa después de su larga ausencia y llama a sus siervos para que le rindan cuentas de lo que hizo cada cual con su mina. Uno de los siervos usó su mina para producir 10 más. Jesús aplaudió su fidelidad y le dijo, «Está bien, buen siervo, por cuanto en lo poco has sido fiel, tendrás autoridad sobre 10 ciudades». Otro de los siervos usó su mina para producir con ella 5 minas más. A él Jesús le dijo, «Tú también, sé sobre 5 ciudades». En la parábola de los talentos, Jesús le dice lo mismo al siervo fiel, «Bien, buen siervo y fiel, sobre poco has sido fiel, sobre mucho te pondré, entra en el gozo de tu Señor». Aunque Jesús no dio todos los detalles sobre lo que este gobierno sobre ciudades significa en la vida futura, el principio general está claro. La mayordomía fiel en esta vida con respecto a los dones, las oportunidades, los recursos y los talentos que el Señor nos da, trae consigo una responsabilidad y una autoridad mayor en el reino futuro de Dios. O sea, que al menos uno de los aspectos de la recompensa en la vida futura conlleva una responsabilidad y una autoridad mayor o menor según la fidelidad en esta. Alguien ha dicho acerca de nuestra vida en la tierra, en este tiempo nos entrenamos para reinar después. Y en tercer lugar, las coronas. El Nuevo Testamento se refiere concretamente a 5 coronas o recompensas que les otorgará a los fieles el Señor en su tribunal. Estas coronas representan las clases de conducta y de servicio que Él va a recompensar. La corona incorruptible, dice 1 Corintios 9, 24 al 27. La recompensa para aquellos que practican con perseverancia la autodisciplina y el control de sí mismos sobre sus apetitos físicos. La corona de justicia. La recompensa para los que esperan con ansias la venida del Señor y llevan una vida recta a causa de esta realidad. La corona de vida. La corona del que sufre, dada a los que soportan fielmente las pruebas y las dificultades de la vida y perseveren en medio de ellas. La corona de gozo, dice 1 Tesalonicenses 2:19. Esta es la corona del ganador de almas, dada a los que ganan personas para Cristo. La corona de gloria, la corona del pastor, que será dada a los pastores, ancianos y líderes de las iglesias que pastorean y supervisan con amor y bondad al pueblo de Dios. Es posible que en estos momentos usted se esté haciendo una pregunta: ¿qué vamos a hacer con esas coronas? ¿Las llevaremos por las calles de oro solo para que todos nos vean con ellas? ¿Las compararemos al número de coronas que han recibido otros? La Biblia dice con claridad que una vez recompensados por el Señor, los redimidos le devolverán a Él de inmediato toda la gloria y todo el honor por sus recompensas. Después de recibir estas recompensas en el cielo, en el tribunal de Cristo, los redimidos caerán al suelo para adorar al Señor. Pondrán sus coronas a sus pies, frente a su trono, y cantarán alabanza a Él porque es digno y merece toda honra. Dice Apocalipsis 4, 10 y 11, los 24 ancianos se postran delante del que está sentado en el trono y adoran al que vive por los siglos de los siglos, y echan sus coronas delante del trono diciendo: Señor, digno eres de recibir la gloria y la honra y el poder, porque tú creaste todas las cosas, y por tu voluntad existen y fueron creadas. Los redimidos arrojarán sus coronas a los pies del gran Redentor en humilde gratitud hacia el único que es digno de gloria, de poder y de honra.

0: Muy bien, Jorge, y seguimos adelante con las preguntas del programa de hoy. Y la siguiente dice así: ¿va a haber matrimonios en el cielo?
1: Muchas veces los que hayan experimentado una larga relación con un cónyuge al que aman y valoran quieren saber si esa relación va a continuar después de la muerte física. A muchas parejas felizmente casadas les es difícil imaginarse la vida sin esa relación tan especial entre sí. No obstante, en el Evangelio de Mateo, Jesús afirma con claridad que el matrimonio, tal como lo conocemos aquí en la tierra, no va a pasar al más allá. Porque en la resurrección ni se casarán ni se darán en casamiento, sino serán como los ángeles de Dios en el cielo. Hay dos textos más del Nuevo Testamento, en Romanos 7, 1 y 3 y 1 Corintios 7, 39, donde también se afirma que el matrimonio como una unión física termina con la muerte de uno de los cónyuges. En muchas de las bodas que nosotros asistimos, se dice en la declaración que hace la pareja sobre sus intenciones que es hasta que la muerte los separe. Hasta los votos matrimoniales reconocen el hecho de que el matrimonio termina con la muerte. Ahora bien, ¿qué significa esto en realidad? ¿Que las parejas casadas que vivieron en amor y entendimiento aquí en la tierra ya no van a compartir una relación especial en el cielo? No lo creo. Las parejas que compartieron la intimidad más estrecha en la tierra se van a seguir conociendo, valorando y apreciando en la vida del Señor para siempre. Yo tengo el plan de pasarme toda la eternidad con mi esposa en una relación que va a ir mucho más allá de todo cuanto hayamos experimentado aquí en la tierra. No, no estaremos casados en ese sentido antiguo y terrenal, pero ambos formaremos parte de la esposa del Señor Jesucristo. Estaremos casados al esposo celestial. Con todo, esto no va a impedir de modo alguno que mi esposa y yo disfrutemos de una relación única, maravillosa y cada vez más profunda para siempre.

0: Estimado amigo, estimada amiga, el programa de preguntas y respuestas ha llegado a su fin.
1: Esperamos que haya podido tomar nota de las respuestas a estas interrogantes que son tan importantes de contestar. El material que hemos usado pertenece a un libro de Mark Hitchcock titulado 55 respuestas a preguntas sobre la vida más allá de la muerte.
0: Nos despedimos y queremos dejarle nuestra dirección para que pueda ponerse en contacto con nosotros. Escríbanos a Llamada de Medianoche, casilla 6557, Correo Central, Montevideo, Uruguay.
1: Repetimos, Llamada de Medianoche, casilla 6557, Correo Central, Montevideo, Uruguay. Por correo electrónico pueden dirigir sus dudas a preguntas@llamadaweb.com o directamente a través de nuestra página web www.llamadaweb.com.
0: Fue un gusto compartir con ustedes este espacio.
1: Nos encontramos en el próximo programa y que Dios le bendiga.

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1: Saludos fraternos, viajeros de la medianoche. ¿Cómo están hoy? Me alegra saludarles y encontrarnos otra vez. Siempre es un privilegio. Les recuerdo que Dios es nuestro amparo y fortaleza, nuestro pronto auxilio en las tribulaciones. Lo sé por experiencia propia, y usted también, ¿verdad? Gracias a Dios por el amparo, fortaleza y auxilio que es nuestro Salvador. A Él sea la gloria, la honra y el poder. Y ahora, ¿qué le parece si le doy lectura al tesoro bíblico de hoy, que está como brillando en las páginas de la Biblia? Salmo 68, a partir del verso 17 hasta el 21. Los carros de guerra de Dios se cuentan por millares. Del Sinaí vino en ellos el Señor para entrar en su santuario. Cuando tú, Dios y Señor, ascendiste a las alturas, te llevaste contigo a los cautivos. Tomaste tributo de los hombres, aún de los rebeldes, para establecer tu morada. Bendito sea el Señor, nuestro Dios y Salvador, que día tras día sobrelleva nuestras cargas. Nuestro Dios es un Dios que salva. El Señor soberano nos libra de la muerte. Dios aplastará la cabeza de sus enemigos, la testa enmarañada de los que viven pecando. Así leí para ustedes los versos 17 al 21 del Salmo 68, que es nuestro tesoro bíblico de esta jornada. Y ahora, mientras vamos pensando en las palabras del Salmo que les leí, vamos a hacerlo acompañados de buena música.

Desde CX4, Radio Rural de Montevideo, Uruguay, estamos viajando hacia la medianoche. Quiero dar gracias a Dios por aquellos oyentes y amigos nuestros que nos acompañan noche a noche en este horario. Gracias por estar ahí. Gracias por ser parte del Ministerio de RTM Uruguay. Me gustaría saber quiénes son ustedes los que están viajando conmigo hacia la medianoche. Dígame sus nombres, dónde viven, desde cuándo escuchan la programación de RTM y qué bendiciones reciben de esta programación. Escriban un WhatsApp, hablado, escrito, como quieran ustedes, al celular siguiente, 091-610-610.

Para nuestro comentario bíblico de hoy, el tema es nuestra esperanza viva y está basado en las palabras del apóstol Pedro en su primera carta, capítulo 1, verso 3. La primera revelación explícita es la palabra de Dios en Isaías 65. Dice, he aquí que yo crearé nuevos cielos y nueva tierra. Después Jesús se refirió a la, literalmente, regeneración que ciertas versiones traducen como la renovación de todas las cosas. Mateo 19:28. En el resto del Nuevo Testamento, los tres principales escritores, Pablo, Pedro y Juan, se refieren al mismo tema. Pablo dice que la creación entera será un día liberada de su esclavitud al sufrimiento y al deterioro. Romanos capítulo 8. Pedro profetiza que los cielos actuales serán reemplazados por un nuevo cielo y una nueva tierra donde habitarán la justicia y la paz. Segunda carta de Pedro, capítulo 3, versos 7 al 13. Un lindo pasaje para pensar y leer. Nuestra esperanza viva. Llegamos así al final de otro grato encuentro aquí en CX4 con la programación de RTM Uruguay. Les doy un fuerte abrazo. Deseo que tengan un buen fin de semana. Nuestra programación sábados y domingos, si todo va bien, es de 4 horas, comenzando a las 20 horas, sábado y domingo. Y un servidor les acompaña con el programa Charlando con el Pastor los domingos a las 20 horas. Espero poder estar con ustedes si todos cooperamos para que así suceda. Y ahora veo que le doy un fuerte abrazo y le invito a decir conmigo, en paz me acostaré y asimismo dormiré, porque solo tú, oh Dios, me haces vivir confiado. Buenas noches, que Dios le bendiga.

0: muchas palabras, palabras que merecen reflexión. Por eso nosotros acallamos nuestra voz para que usted piense. Mañana le invitamos a encontrarnos una vez más a las 20 horas, cuando el día se haga noche y nuevamente le presentemos nuestra propuesta de música y palabras para vivir mejor. Que tenga un buen descanso.
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Para todo el país, hora 04 minutos en todo el territorio nacional. 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

Gracias por estar, bienvenidos a Radio País. Qué placer comenzar a transitar los primeros minutos de este sábado, ¿eh? Ya estamos nuevamente disfrutando de los primeros minutos del sábado de este fin de semana, ¿eh? Como siempre, desde Parque del Plata, paraíso del mundo, saliendo al mundo vía internet, www.radiorural.ui. Y en Montevideo, en la capital de la República, en la avenida Suárez y Cisplatina, nuestro ingeniero de sonido, Walter Mario Pombo, con toda la potencia de Rural.

0: Tres horas de comunicación, tres horas a pura radio, ¿eh? Hasta las 3 de la mañana, gente de radio haciendo radio para ustedes, integrantes, como digo siempre, de la gran familia de Gustavo en la madrugada. Village People, por cierto, solicitado por la audiencia del programa, me dice Marcos, Gustavo Pan, pasa, yo ya, Village People, me encanta, me trae tantos recuerdos, ya pasó el mes de la nostalgia, los recuerdos y las evocaciones, pero hay temas que siguen, ¿no? Siguen en uno como si fuese ayer, que uno los bailó, lo disfrutó a pleno, como en este caso, Village People. Las vías de comunicación están habilitadas, 099-232664, 099-232664, 093-657522. Y como todos los sábados, ustedes dicen, Gustavo, qué lindo el sábado, es diferente. ¿Por qué diferente? Y porque comenzás con poesías, con poemas, con alguien que nos llega al corazón. Por Hugo Dunas Nicola, que ya está con nosotros compartiendo el aire de Radio País. Buenas madrugadas, ¿cómo le va mi estimado Hugo Dunas Nicola? ¿Cómo está, bien?
1: Buenas madrugadas, Gustavo, para usted y para todos. Pero ¿cómo voy a estar con un perro con dos colas?
0: ¿Dos colas?
1: Sí, y eso que soy Nicola.
0: ¡Ah! Pero ¿cómo, sí, porque... ¿cómo pasó el cumpleaños de su hija? Qué linda la comunicación que la tuvimos con su hija en Punta del Este. La gente me decía, Gustavo, qué lindo, qué familiar que es tu programa. Es una familia. Pero claro que es una familia. Son 38 años que estamos en el aire. Unos nos conocemos, otros no. Solamente voces. Pero hemos formado una familia, sin lugar a dudas. ¿Cómo pasó? ¿Cómo terminó el cumpleaños?
1: Una familia hermosísima.
0: Claro que sí, claro que sí.
1: Pasé como los dioses.
0: Bárbaro.
1: Muy lindo, muy lindo. Y me dijo, bueno, todos mis hijos son muy cariñosos conmigo.
0: Linda familia. Y yo creo que tuve el placer de ser invitado a su cumpleaños. Conocí una familia que parecía que la conociera de toda la vida. Y sobre todo los nietos y los bisnietos, cómo se acercaban a saludarlo con ese cariño del abuelo.
1: Sí, sí, es impresionante.
0: Qué lindo, qué lindo
1: es eso. Que me ha pasado en la vida. Bueno, hoy le decía que estoy como un perro con dos colas.
0: Exacto.
1: Hace dos meses me presenté a un certamen internacional de poesía, ya me avisaron que me habían premiado.
0: ¿En serio? ¿Cuándo? ¿Dónde?
1: Es un certamen auspiciado por la intendencia de Canelones y el diario Hoy Canelones.
0: Sí.
1: Sí, bueno, me premiaron.
0: Pero qué bueno. ¿En qué consiste el premio?
1: Ah, bueno, los premios de poesía son honoríficos, nunca por dinero.
0: Bien, bueno, pero eso es un incentivo.
1: Diploma y medallas y todo eso.
0: Pero eso es un premio, yo interpreto que eso es un mimo al alma, ¿no? Un reconocimiento,
1: claro, sí, claro, sí, un reconocimiento, claro que sí. Que nos indica que no estamos en el mal camino.
0: Tal cual, yo creo que eso es fundamental, que la gente valore nuestra actividad, nuestro trabajo de tantos años, ¿no?
1: Sí, yo en el libro Ontanares Cuánticos tengo 29 premios, y ya tengo dos premios nuevos para mi nuevo libro.
0: Buenísimo.
1: Sí, este fue de ahora, y el año pasado... en otro certamen auspiciado por la Intendencia de San José obtuve el Premio Nacional de Poesía.
0: ¿Qué está ocurriendo con las intendencias del interior del país? ¿Tienen sensibilidad en cuanto a realizar este tipo de certámenes con poesías, con poemas, descubriendo nuevos talentos y no tan nuevos, pero es gente también que de larga experiencia que se presentan? ¿Hay motivos para realizar este tipo de certámenes en el interior a través de las intendencias?
1: Y yo creo que sí, la intendencia tiene que poner énfasis también en la cultura.
0: Claro.
1: Y en el certamen de San José, un acto muy lindo, la entrega de premios en el Teatro Mació, creo.
0: Ah, qué hermoso teatro, qué hermoso teatro.
1: Precioso, sí, sí.
0: El último teatro donde cantó Carlos Gardel, antes de su gira y de su fallecimiento.
1: Dicen que sí, dicen que sí. Este, bueno, yo después voy a compartir estos poemas con la audiencia, pero para hoy quería hablar algo sobre Rubén Darío, porque hay un artículo muy jugoso, muy hermoso, lamentablemente es tan extenso que solamente voy a leer las últimas palabras, que dice: la profundidad de un poeta musical no está en lo que dice, en el pensamiento claro, sino en lo informulado que lo rodea y lo supera. Créase un encanto, sensible sí, pero propiamente indiscernible. El efecto no está en los sonidos, sino en lo entre los sonidos, decía Zorrilla de San Martín. Y esta corriente musical tiene un significado, pero es una corriente de significado indefinido, ha dicho Poe a su vez. La preocupación del poeta no está en las ideas, sino en hallar palabras capaces de arrastrar una onda sonora cuya resonancia parece propagarse en lo más bello, indefinido y naciente del espíritu. Quizá por eso estos poemas mantienen una sugestión inagotable. Hemos querido extendernos sobre este tema de la armonía verbal, porque creemos a pie juntillas estas palabras con que Enrique Ardenson, Imbert, cierra su estudio sobre Darío. No solo desarrolló todas las posibilidades musicales de la palabra, sino que para cada estado de ánimo usó el instrumento adecuado. Leyéndolo, uno educa el oído. Al educarlo, más planos sonoros aparecen en el recitado. Por su técnica verbal, Darío es uno de los más grandes poetas de todos los tiempos, y en español su nombre divide la historia literaria en un antes y un después. Esto dice este artículo sobre Rubén Darío.
0: Excelente, ¿no? Además fue el máximo representante del modernismo literario.
1: Exacto.
0: En lengua española, ¿no? Félix. Exacto. Rubén García Sarmiento, el verdadero nombre de Rubén. Sí, Darío. Félix Rubén García Sarmiento, poeta, escritor, periodista y diplomático nicaragüense.
1: Y lo que mucha gente no sabe es que era un hombre muy pobre, por lo menos hasta ser diplomático. Él vivía de lo poco que le pagaban en la prensa, colaboraba con algunos diarios en distintos países, que apenas le daba para comer. Después sí, se hizo diplomático y además era, lamentablemente, era alcohólico él. Pasaba días enteros en borrachera, según dice este mismo artículo.
0: Y tuvo tres hijos, pero Rubén Darío Sánchez, Rubén Darío Contreras y Carmen Darío Sánchez, no entiendo esto.
1: Y debe haber tenido más de una mujer. Pero es posible. Cuando era muy joven, los futuros cuñados de él lo obligaron a casarse con la novia. Se ve que él era muy pícaro.
0: Tuvo dos esposas, ¿no? Rosario Emelina Murillo y Rafaela Contreras. Por claro. Eso los nombres. Rubén. Sí. Darío Sánchez, Rubén Darío Contreras y Carmen Darío Sánchez.
1: Sí, sí, seguramente tuvo dos.
0: El nombre de la mujer llevaba Contreras. Claro. Rubén Darío Contreras, la esposa era Rafaela Contreras, 1890-1893, Rubén Darío Sánchez, Rubén Darío Contreras y Carmen Darío Sánchez. Tres. Ajá. hijos.
1: Tres. Bueno, por lo menos no fue tan cruel como este otro poeta, Pablo Neruda, que abandonó a su hija.
0: Sí.
1: Porque había nacido
0: tal cual, mal. Tal cual, tal cual. Pero estamos hablando de alguien que realmente fue el máximo representante del modernismo literario.
1: Sí, no sé si el máximo, pero uno de los máximos, sí, fue
0: tal
1: uno,
0: cual, tal
1: uno
0: cual.
1: De los creadores del modernismo, como lo fue también en Uruguay, Julio Herrera Reyes.
0: Exactamente, tal cual. Nicaragüense, el hombre, poeta, escritor, periodista, diplomático. Así que era pobre, un hombre pobre.
1: Un hombre pobre, sí. Por lo menos hasta ser diplomático.
0: Tal cual. Bueno, ¿qué tenemos para compartir esta madrugada de Rubén Darío?
1: Uno de sus poemas, a mi juicio, más bellos, que es Sinfonía en Gris Mayor.
0: Sí.
1: Que dice, el mar, como un vasto cristal azogado, refleja la lámina de un cielo de zinc. Lejanas bandadas de pájaros manchan el fondo bruñido de pálido gris. El sol, como un vidrio redondo y opaco, con paso de enfermo camina al cenit. El viento marino descansa en la sombra, teniendo de almohada su negro clarín. Las ondas que mueven su vientre de plomo, debajo del muelle parecen gemir. Sentado en un cable, fumando su pipa, está un marinero pensando en las playas de un vago, lejano, brumoso país. Es viejo ese lobo, tostaron su cara los rayos de fuego del sol del Brasil. Los recios tifones del mar de la China le han visto bebiendo su vaso de gin. La espuma impregnada de yodo y salitre a tiempo conoce su roja nariz. Sus crespos cabellos, sus bíceps de atleta, su gorra de lona, su blusa de drill. En medio del humo que forma el tabaco, del viejo el lejano, brumoso país, a donde una tarde caliente y dorada, tendida las velas, partió el bergantín. La siesta del trópico, el lobo se duerme, ya todo lo envuelve la gama del gris. Parece que un suave y enorme esfumino del curvo horizonte borrar el confín. La siesta del trópico, la vieja cigarra ensaya su ronca guitarra senil, y el grillo preludia un solo monótono en la única cuerda que está en su violín. ¿Qué tal?
0: ¡Qué maravilla! ¡Qué maravilla!
1: Como todos los poemas de Rubén Darío.
0: ¡Qué bárbaro! ¡Qué manera de escribir, de sentir! ¡Qué maravilla!
1: Sí, es impresionante. Hay todos los poemas de él son muy musicales.
0: Ah, eso le iba a decir, tiene como cierta musicalidad, ¿no?
1: Es que tiene que tenerlo.
0: Tiene que tenerlo.
1: Que sea un poema, tiene que tener música, porque el poema es la música hecha con palabras.
0: Exactamente. ¿Eso claro. ¿Es la rima lo que logra esa musicalidad?
1: No solo la rima, porque por ejemplo en estos versos, en las estrofas de cuatro versos, riman el segundo con el cuarto, y el primero con el tercero son libres, no tienen rima, y además no usa rima consonante, sino rima asonante, que es mucho más suave, la rima solamente de las vocales. Pero la literación es importante dentro del verso, porque la literación es la repetición de dos o más sonidos idénticos, cuando sea eligiendo las palabras convenientes, los acercamos esos sonidos idénticos y crea una musicalidad impresionante en el interior del poema.
0: Claro.
1: Después está también la distribución de los acentos, la distribución simétrica de los acentos, todo eso es muy importante.
0: Excelente, ¿no? Una maravilla. Qué lindo.
1: Bueno, voy a compartir con la audiencia mi premio anterior para el próximo libro, que no van a tener título, sino número. Va a ser el poema número 2 del próximo libro, que dice Este fue premiado en San José, que dice: he pisado en la arena de estas playas remotas del origen de mi alma, y me asomo a las formas misteriosas y bellas de estructuras fantásticas. He aprendido a mirarlas cual las mira el espejo sensitivo del agua, y aún me veo translúcido en las auras azules a la orilla del alba, en el tiempo insondable, descendiendo sin pausa más allá de la luna y un cometa fantasma, tan de polvo de estrellas mis minúsculas alas. Y me pienso en la arena de estas playas remotas del origen de mi alma.
0: ¿Cuándo lo escribió este poema?
1: Este poema lo escribí hace un par de años. Sí, fue posterior a la publicación de mi libro.
0: Ahora, cuando revisa estos poemas que hace tanto tiempo los escribió, a lo que está viviendo en la actualidad como escritor, como poeta, ¿hay cambios en su forma de escribir, en su forma de pensar, en su forma de transmitir?
1: Sí, sobre todo con mi primer libro, que era un libro de adolescencia.
0: Claro.
1: Que tenía cierta musicalidad, salvando la distancia, de una musicalidad de Gustavo Adolfo Bécquer, salvando la enorme distancia.
0: No, claro, sí.
1: Sí, pero era muy infantil.
0: Porque acá vemos la madurez de un hombre, vemos el sueño de un muchacho joven con su primer trabajo, pero con el paso del tiempo, la experiencia, la vida misma, que nos enseña permanentemente, como digo siempre, viviendo y aprendiendo, cuando uno vuelca toda su sensibilidad en una poesía, es como que uno nota el cambio del paso del tiempo, ¿no?
1: Sí, la madurez. Difícil medirlo, porque siempre usamos temas distintos, abarcamos temas diferentes, ¿no? Para no repetir siempre lo mismo.
0: Claro.
1: Por ejemplo, este otro poema, el que fue premiado ahora, es un poema a mi abuela. Este lo escribí hace 2 o 3 meses. Y mi abuela se llamaba Jacinta Eulalia Méndez Blanco, mi abuela materna. Y el poema dice así: ¿qué del zaguán ameno de la casa, con fragancia de líricos jazmines, abueleando en mis días chiquilines, la dulce abuela por mi frente pasa? Se llamaba Jacinta, y era madre de buena prole, que abrigó en el seno de su larga viudez, con el más pleno amoroso deber que alguien le cuadre. De su retrato en la pared, diría que reclama el bastón y los zapatos. Si parece que piensa, cuando a ratos desanda en derredor su lejanía, y yo, tomando del ayer su mano, porque para el amor todo es posible, regreso con su niño ya invisible bajo mi testa de cabello cano.
0: Lindo. La abuela Jacinta. Jacinta Eulalia. ¿Cómo, perdón?
1: Que de viejo todavía abueleando.
0: Abueleando, me gustó eso, ¿eh? Abueleando. El verbo abuelear, abuelear. Exacto. Abueleando.
1: Sí, es así, Gustavo.
0: Y además el nombre, Jacinta Eulalia, nombre de aquella época, ¿no?
1: Le decía Doña Lala.
0: Ah, Doña Lala, claro.
1: Ella fue de las primeras maestras. Creo que se recibió en 1898. Ella nació en 1880 y murió en 1959.
0: Maestra de profesión.
1: Maestra de profesión, sí.
0: Qué lindo. ¿Cuántos recuerdos?
1: Maestra jubilada.
0: ¿Tiene fotos de ella?
1: Sí, hay fotos, sí. Claro. Y más que foto, hay un cuadro pintado por mi primo, que fue un gran pintor, falleció hace un par de años, y Gustavo Alamón. Un cuadro...
0: ¿Un retrato?
1: Un retrato de ella, sí, que parece que fuera ella realmente.
0: ¿Un óleo hizo?
1: Un óleo, sí, sí.
0: Qué bueno. Sí.
1: Exactamente.
0: Qué lindo. ¿Cuántos recuerdos,
1: Cierto, sí. Es que uno con los años se va convirtiendo en una bolsa de recuerdos.
0: Tal cual, lógicamente, claro. Claro.
1: Sí, sí, sí. Y generalmente uno recuerda lo más hermoso, ¿no?
0: Es que uno tiene que recordar los momentos inolvidables.
1: Exactamente.
0: De gente que ya no está, pero recordarla con afecto, con cariño, con momentos únicos, irrepetibles. Muchos que marcaron también nuestra juventud, nuestra adolescencia, ¿no?
1: Y sí, yo viví en la casa de mi abuela, nací en la casa de mi abuela en la ciudad de Tacuarembó, y nosotros vivimos con ella hasta que yo tenía 2 años. Después mi padre fue para Rivera, porque puso sastrería en Rivera, mi padre era sastre. Y sí, y yo recuerdo, si mi abuela era la que me daba, la primera que se levantaba y me venía a dar la mamadera.
0: ¿Recuerda esos momentos?
1: Me acuerdo, sí.
0: Qué maravilla.
1: Me acuerdo.
0: La abuela.
1: La abuela, sí.
0: El abuelo un día, como dice la canción.
1: Sí, sí, sí. Hermoso. Bueno, Gustavo.
0: Un placer como siempre.
1: El placer es mío.
0: Un gusto. Qué linda charla, como mantenemos siempre. Cariños a María Esther.
1: Igualmente para su señora, para usted y para toda la audiencia.
0: Y que tenga un muy buen fin de semana.
1: Aprecio mucho la familia de Monte Carlo.
0: De rural. Es que yo soy una persona que mi formación como profesional se la debo a Monte Carlo, así que
1: tantos años,
0: sí, 30 años soy producto de esa radio, con mucho amor y con mucho cariño, con mucho afecto. Gran abrazo.
1: Un abrazo para usted también.
0: Gracias, muy amable.

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0: La pista explota. Bueno, ¿qué pasa ahora con esta delegación del Vaticano que está en nuestro país? Están recorriendo lugares que va a visitar el Papa León XIV entre el 6 y el 8 de noviembre. Esta delegación visitó el Palacio Esteves ayer, también visitó la Catedral Metropolitana, y este fin de semana van a estar en Paysandú y en Florida, que son los lugares que el Santo Padre va a visitar en nuestro país. Esta delegación del Vaticano ya está aquí en nuestro país, comenzó su recorrida, esto fue ayer a la hora 12, fueron a la parroquia Nuestra Señora de Guadalupe, en el barrio Casavalle, seguidamente se trasladaron al Palacio Esteves, donde en principio sería la reunión con el presidente Yamandú Orsi, no en la Torre Ejecutiva, sino en el Palacio Esteves. Luego estuvieron en la Plaza Independencia, caminaron por la peatonal Sarandí, fueron a la Plaza Matriz, Plaza de la Constitución, visitaron el Cabildo de Montevideo y finalizaron en la Catedral Metropolitana. Esta visita de esta delegación va a continuar este fin de semana. Hoy van para Paysandú, el domingo van para Florida, departamentos donde se espera la visita del Sumo Pontífice. Y el padre Bernardo Techera, quien vive en la Catedral de Montevideo, fue consultado por la prensa a propósito de las expectativas de la visita del Santo Padre. Y hay un clima de alegría, en la iglesia sobre todo, que está viviendo en nuestro país los preparativos para la visita del sucesor de Pedro, decía el padre Bernardo Techera. Y además él dijo que la catedral es un lugar que convoca desde la fe, pero que mucho más significa que el Papa venga al pueblo, tal cual. La Catedral Metropolitana es maravillosa, ¿no? Verla totalmente iluminada es un placer. Y él va a hacer una visita con los sacerdotes, con los consagrados, con las consagradas también, dijo el padre, con respecto a la visita de León XIV a la Catedral de Montevideo. Y por su parte, el canciller Mario Lubetkin explicó que esta es la primera delegación que llega a nuestro país y que luego va a llegar una segunda para ver todos los detalles. La visita oficial es el 6, después se va a desarrollar desde el punto de vista de la articulación el día 7 en Paysandú, el 8 en Florida. Naturalmente hay muchísimos detalles para ajustar para la visita de su santidad aquí en Uruguay. Y habíamos hablado ayer, se acuerdan ustedes, acerca de esta colecta que se va a realizar a nivel nacional. Una colecta para que el Papa, bueno, pueda estar en nuestro país y tenga la posibilidad de sentirse realmente con lo que necesita el Santo Padre en cuanto a la construcción de los escenarios donde va a oficiar su misa, y sobre todo porque hay mucho movimiento en torno a que esto insume gastos, y obviamente se está pidiendo a la población que de alguna manera entre todos podamos ayudar a que cuando llegue el Santo Padre a nuestro país tenga todo lo que el Santo Padre necesita para realmente tenga una visita con todo lo que exige la presencia de su santidad. Algo que nos llama la atención es lo que va a ocurrir en la República Argentina, ¿no? Donde se están manejando cifras muy abultadas a propósito de los gastos que implica la sola presencia de su santidad en la República Argentina, donde realmente hay personas que de gran poder adquisitivo, con las cuales también algunos de ellos el Papa se va a reunir para de alguna manera agradecerles la colaboración económica para que él pueda realizar la visita correspondiente a la República Argentina. Es mucho dinero el que se habla con respecto a los preparativos que hay en torno a la visita de su santidad en Buenos Aires, donde hay también gran expectativa con respecto a todo lo que va a ocurrir. En Buenos Aires, por ejemplo, el Vaticano ya dio luz verde para que León XIV mantenga uno o dos encuentros, digamos, de carácter privado, con benefactores durante su estadía en la ciudad de Buenos Aires. La organización calcula un costo cercano a los 25 millones de dólares. 25 millones de dólares. Y tanto la Iglesia como el gobierno esperan una participación decisiva del sector privado. La agenda definida, de alguna manera, va a comenzar a cerrarse esta semana con la avanzada vaticana que ya está en Uruguay, que luego va para la República Argentina, porque la presencia del Papa León XIV en Buenos Aires, concretamente, algunos de los principales donantes privados que colaboran para el financiamiento de su visita a la Argentina, 8 y 11 de noviembre, están realmente con la expectativa lógica de recibir a su santidad. Y la Santa Sede ya dio su conformidad para incorporar a la agenda uno o dos encuentros, digamos, de carácter privado en la ciudad de Buenos Aires, con empresarios, con fundaciones, con benefactores que realicen aportes significativos para ayudar a solventar los gastos del viaje. Una o dos reuniones, un poco para agradecer su santidad a empresarios, a fundaciones, a benefactores, que con mucho dinero hay que reunir esa cantidad. 25 millones de dólares es mucha plata. Y la modalidad todavía está en elaboración, hay que adaptarse a un programa definitivo, que lo apruebe el Vaticano, por cierto, para la autorización política, y la decisión, ahora una etapa de búsqueda de aportes privados, ¿no? Para una visita cuyo costo total, según las primeras estimaciones que circulan entre sus organizadores, podría ubicarse en torno a los 25 millones de dólares. El esquema sobre el que trabaja la Iglesia y las autoridades de la República Argentina, estoy hablando de Argentina, no estoy hablando de Uruguay, de Argentina, busca repartir los gastos y el Estado Nacional deberá hacerse cargo principalmente de las obligaciones derivadas de recibir a un jefe de Estado, especialmente la seguridad. Eso es fundamental. Algo que aquí en Uruguay estamos hablando permanentemente del tema de la inseguridad, con la presencia del Papa, eso tiene que acentuarse aún más en cuanto a una constante vigilancia para que nada le ocurra a su santidad. Entonces acá está hablando de la seguridad de Buenos Aires, la parte del ceremonial, la parte de la logística, y la Iglesia, en cambio, deberá financiar buena parte de la estructura necesaria para las celebraciones religiosas, los traslados de peregrinos y voluntarios, la comunicación, los distintos actos pastorales. O sea que la lista de gastos en la República Argentina, la que ya hay diálogos, incluye desde la infraestructura para las celebraciones, por ejemplo la misa, que va a ser frente al Monumento de los Españoles en Palermo, hasta cuestiones operativas como transporte, logística, para 80 periodistas. Vienen 80 periodistas con el Papa León XIV en el avión papal. Viene en su propio avión desde Roma. 25 millones de dólares es el costo de la visita del Papa a la República Argentina. No tenemos cifras de costos aquí en Uruguay, pero supongo que será el menos, ¿no? O no, porque es mucha la gente que viaja con el Papa, es mucha la gente que viaja con el Papa. Y evidentemente, como yo les decía, hay gran expectativa con la presencia de su santidad aquí en nuestro país. La pregunta es, ¿usted colaboraría? Porque acá estamos hablando de empresarios, no de esa limosna que muchas veces damos en la misa. Acá estamos hablando de mucha plata, de mucho dinero, de mucho efectivo. Entonces, mucha gente dice, no, Gustavo, si se habla tanto de la pobreza infantil como se está hablando últimamente, y se está hablando de todo lo que nos está ocurriendo a los uruguayos, y donde no hay más plata, me parece que es un gasto innecesario, que esto tendría que correr, no sé, por otros lugares, que no sea la población, que no sean los propios uruguayos que tengamos que aportar, sea empresario o no empresario, pero bendecimos la presencia de su santidad en Uruguay, pero ya hacer una colecta a nivel nacional, no solamente Montevideo, es a nivel nacional. Acá Wilma Martínez me dice, buena madrugada Gustavo, yo lo pensaría desde de esta manera, ¿cuántos habitantes hay en Argentina aportando un peso por habitantes llegan? Y sí, pueden llegar, estamos hablando de muchos millones de habitantes, ¿no? Por supuesto.
1: Bueno, con respecto a la colecta de la curia, de la Conferencia Episcopal Uruguaya, me parece que lo ideal sería que, ya que lo invitó Orsi, que Orsi hable con Casiani, que venda en el Santa Fe Hyundai, y que la plata se la lleve la curia de Santa Fe Hyundai. Total. Miguel de Sudamérica, perdón.
0: Bien, gracias, Miguel de Sudamérica. Acá dice Gustavo, estamos contentos de que venga el Papa, pero no le corresponde a la población hacer una colecta a nivel nacional para los gastos que genere la presencia del Papa en Uruguay. Me parece que eso tiene que correr por orden de quien nos organiza, o lo invitaron especialmente a venir a Uruguay, dice Carolina. Buen fin de semana, como todos los viernes, esperando al señor Nicola. Susana de Puntas de Manga, gracias Susana de Puntas de Manga, por estar a esta hora en la sintonía del programa. Bueno, esto es lo que... Tengo un mensaje. Acá tengo más mensajes que están llegando. No, nada que ver con lo que estamos hablando. Bueno, en fin. Eso es por un lado. Cuando vino Juan Pablo, el gobierno era del doctor Sanguinetti. Nadie pidió una colecta. Ahora que se haga cargo el gobierno, que desgraciadamente tenemos como tienen para catering y otras cosas. Claro, el gobierno de Sanguinetti, yo no recuerdo, sí, no recuerdo que hayan solicitado colecta alguna, ¿no? Por la presencia del Papa, obviamente, ¿no? Sí, sí, tal cual, tal cual. En fin, es lo que se está diciendo, es lo que se está hablando, de alguna manera es lo que implica la presencia de su santidad aquí en Uruguay. Una colecta, como decimos nosotros, a nivel nacional, ¿eh? Pero, claro, como decía esta oyente, en la época de Sanguinetti, cuando vino el Papa, esto no se pidió nada. Bueno, todavía siguen los ecos de lo que ocurrió en la Facultad de Medicina, ¿no? Siguen los ecos, siguen las estudiantes movilizándose. Me parece muy bien que salgan, que hablen, que digan, que se enfrenten, que busquen un diálogo para que esto no vuelva a ocurrir. Pero ahora tengo algo que me llamó la atención ayer. Lo publica Montevideo Portal, ¿eh? ¡Qué susto, hijo de puta! Un extraño ingresó a otra facultad del Montevideo y causó desmanes. El hombre, de unos 30 años, ingresó al centro de estudios y fue hasta el cuarto piso donde increpó a algunos jóvenes. Esto lo publica Montevideo Portal. Estudiantes de la Facultad de Información y Comunicación de la Universidad de la República fueron sorprendidos el pasado jueves por un hombre de unos 30 años que ingresó al centro de estudios. El individuo subió hasta el cuarto piso, donde se estaban dictando varias clases, e increpó a algunos alumnos, lo que provocó la reacción de estos. Uno de los presentes comentó a Montevideo Portal que en determinado momento sintió que una persona gritó, hijo de puta. Posteriormente, entre los presentes lograron retirar del lugar al individuo, que era una persona indigente de la zona. La policía recibió la denuncia, pero al llegar, el hombre ya no estaba más. Testigos comentaron a los efectivos que la seguridad privada sacó al hombre de la facultad. Bueno, no querés sopa, dos platos. No, no puede pasar esto, señores. No hay ahí en facultad. Bueno, acá dice que la propia gente de seguridad lo sacó. Pero ¿cómo entró este hombre? Además, siendo indigente, supongo cómo estaría vestido. ¿Cómo le permitieron que ingresara a la Facultad de Información y Comunicación? 30 años tiene este hombre. Esto fue el jueves pasado. Fue hasta el cuarto piso. Estábamos todos en clase. Y ahí comenzó a increpar a los estudiantes. Bueno, que esto no se vuelva noticia de todos los días, ¿eh? Porque ya ahí ya es el colmo de los colmos. ¿Qué dice por acá? Me extraña tanta discriminación en estudiantes que pueden llegar a ser futuros formadores de opinión. Si esto hubiera pasado en la escuela de policía, ya estarían pegando el grito en el cielo y marchando en protesta y reclamando por los derechos humanos y con una bandera palestina. Bueno, ¿qué más tengo por acá? La primera visita que hizo Juan Pablo II a Uruguay, esto fue el 31 de marzo y 1 de abril de 1987, los gastos no fueron asumidos íntegramente por el Vaticano. La documentación de la época indica una distribución entre el Estado uruguayo, asumió gastos vinculados a la seguridad, transporte interno y aspectos logísticos oficiales. Esto fue cuando visitó nuestro país Juan Pablo II, 31 de marzo 1987, el Estado uruguayo asumió gastos vinculados a la seguridad, transporte interno y aspectos logísticos oficiales. El Estado. En cuanto a la Iglesia Católica Uruguaya, se hizo cargo de buena parte de la organización de los actos religiosos, de las instalaciones, tribunas, sonidos y otros elementos de la visita, por parte de la Iglesia Católica Uruguaya. O sea, acá está más repartida la cosa, ¿no? Y el Vaticano asumió los gastos propios de la comitiva papal y el traslado internacional. Ah, bueno, muy bien. Acá estamos hablando de esas 80 personas que vienen con su santidad. Eso fue el Vaticano que asumió los gastos propios de la comitiva papal y el traslado internacional. De hecho, una publicación de 1987 sobre los viajes papales señala expresamente que el transporte interno y la seguridad corrían por cuenta del país anfitrión. Atención. Sobre los viajes papales, señala esta publicación de 1987 que el transporte interno y la seguridad corrían por cuenta del país anfitrión, mientras que las instalaciones temporarias, sonorización, propaganda, etcétera, estaban a cargo de la iglesia local. Además, la visita fue formalmente invitada tanto por el Episcopado Uruguayo como por el Gobierno de la República, según el propio Juan Pablo II. Muy interesante, Gary Prieto, ¿eh? Muy interesante lo que me acaba de informar acerca de lo que ocurrió cuando llegó a nuestro país el Papa, que era un Papa maravilloso, además, ¿no? Era un Papa maravilloso. Juan Pablo II era un Papa. Yo estuve allí en esa cobertura con Vicente Dumas Ottolani. De acuerdo, fue un día que había un clima muy particular, muy especial, muy especial. Era un Papa que era un santo, ese Papa era un santo. ¿Se acuerdan cuando tuvo aquel atentado? Hasta fue a la cárcel. Fue a la cárcel a visitar a la persona que lo había agredido, que lo había querido matar, lo fue a visitar. Era un santo ese padre. Y las fuentes del Vaticano. Gracias, Gary Prieto, por esta información de lo que ocurrió cuando vino Juan Pablo II a nuestro país, año 1987, a propósito de que toda esta, la parte económica se repartió entre el Estado uruguayo por un lado, la Iglesia Católica por otro lado y el Vaticano por otro lado. O sea, compartieron los gastos de la presencia del Papa aquí en nuestro país. Bueno, 099-232664, 093-657522, vías de comunicación que están habilitadas a esta hora de la madrugada. Acá dice, no tenemos ni para comer y vamos a hacer colecta para que venga el Papa, estamos todos locos, dice Pablo. Otro mensaje, el que atacó a Juan Pablo II era Ali Aka, turco, era un turco, sí, claro, un turco. Recuerdo, y él lo fue a ver a la cárcel, ¿se acuerdan? Buenas madrugadas, Gustavo, ¿me puedes decir cómo va a estar hoy el día? Bueno, te paso el estado del tiempo. Bueno, aparentemente va a estar bien. Tendremos hoy una mínima de 7, una máxima de 12, y mañana domingo mínima 6, máxima 11 grados. Ahora tenemos 8 grados de temperatura, hace frío, ¿eh? Hoy hace frío, hoy hace frío. Está muy frío, 5 grados la sensación térmica. Bueno, siempre hablamos de temas que tienen que ver con la policía, ¿no? Y a propósito de que también pedían la renuncia de Clavijo, el jefe de policía, a propósito de algo que se publica por parte del sindicato de la Republicana, que están denunciando que chalecos están en mal estado y lo acusan a Clavijo de estar mintiendo. El gremio también se opuso a la creación de una fuerza especial para espectáculos deportivos y lo consideró inviable. ¿Se acuerdan que de lo que había ocurrido con en los espectáculos deportivos, este último en el estadio de Peñarol, el sindicato de la Guardia Republicana denunció públicamente las condiciones en que trabajan los policías eventuales y rechazó un presunto proyecto del propio Ministerio del Interior que hablaba, debido a todo lo que estaba ocurriendo en los escenarios deportivos, crear una fuerza especial destinada a cubrir espectáculos deportivos. Según publica el sindicato en su cuenta de X, los policías eventuales operan actualmente con chalecos balísticos en malas condiciones, con el forro cosido manualmente para poder seguir utilizándolos. La Unión de Policías de la Guardia Republicana atribuye esta situación al incumplimiento del Ministerio del Interior en la entrega de equipamiento. En el mismo posteo, el sindicato afirmó que Alfredo Clavijo, jefe de policía de Montevideo, faltó a la verdad ante un pedido de informes enviado en marzo al Ministerio del Interior inquiriendo sobre los chalecos. El jerarca policial respondió asegurando que entre abril y julio de este año se entregarían 9.500 chalecos balísticos. 9.500 chalecos balísticos. Sin embargo, solo llegaron 6.000. Esto es lo que informa Montevideo Portal a través del dirigente Carlos Piedra. Ahora bien, a su vez el sindicato cuestionó que se esté evaluando crear una fuerza especial de eventuales para cubrir eventos privados. Entendemos que es inviable la creación de esta Guardia Especial, porque no se sabe bien cómo se va a regir y de quién va a depender, dijo Piedra. En esta línea, el presidente del sindicato mencionó que ya se ha creado la Guardia Republicana como la fuerza de élite para cubrir todo el territorio nacional, así como también la Dirección General de Operaciones Especiales y la Dirección de Seguridad en el Deporte. Venimos creando un montón de direcciones que no han dado resultado. Entendemos que esta no es la forma, esa creación de la cual el propio Ministerio del Interior dice que sería lo ideal para custodiar los escenarios deportivos, la creación de esta fuerza especial para cubrir este tipo de espectáculos deportivos. Acá hay denuncias muy fuertes, ¿no? Tengo una llamada telefónica, vamos a ver quién está en línea. Buenas madrugadas, ¿quién habla allí?
2: Gustavo, ¿cómo estás?
0: Bien, ¿quién habla allí?
2: Mi nombre es Nelson.
0: Nelson, bienvenido al programa, Nelson. Te escucho con atención.
2: Nelson de los...
0: ¿Nelson?
2: César. Dos.
0: Te escucho.
2: Gustavo de los Santos, soy Nelson de los Santos.
0: Nelson, hola, ¿cómo te va, tío?
2: somos cotidianos allá del litoral.
0: ¿Del litoral? Sí. Mirá qué bueno, mirá qué lindo.
2: Tú eres de Paysandú, yo soy de Salto.
0: ¿Sabés que toda mi familia, por parte de padres, de Paysandú? Es de Salto, sí. Es de Salto.
2: Ah, mirá.
0: Es de Salto.
2: ¿Paternal o maternal?
0: Así que por allí capaz tengo algún parentesco. Bueno, te escucho con atención, adelante.
2: No, el primer término está con buena vista y buenas actitudes. Ya tuvo un saludo muy cordial.
0: Muchas gracias.
2: Como momentos brillantes y actuales, como corresponde, ¿no? De las cosas lúcidas y comprensibles. Y después el otro punto virtual de algunas cositas, por ejemplo, que se van escuchando, ¿viste? Como también a través de la comunicación, esas cosas, para proponer algo, ¿no? Entre las cosas, ¿ves? Que no. Uno va a tomar un poquito de teorización, de reflexiones personales, reflexión personal, por ejemplo, en la actitud de los movimientos de. Movimientos terrenales, de la cosa de la vida, ¿no? Porque, ¿viste? Que el tiempo y la vida. En todo el desarrollo totalmente universal para todo el mundo. Hay altibajos para todo el mundo. Plata sin plata es inestable. Entonces, justamente el motivo y el razonamiento totalmente habitual, a medida que vamos desarrollando el tiempo y la vida, es una reflexión de las cosas que vamos afrontando, es el futuro, ¿no? Entonces, hay órbitas y cosas, por ejemplo, que hay dos caminos en la vida. Está el camino, por ejemplo, lo terrenal, que es el punto adecuado, por ejemplo, que estamos nosotros proponiendo, ¿no? Por ejemplo, cumpliendo dentro del manual de la vida, de las cosas que han pasado, por ejemplo. Uno de los ejemplos, por ejemplo, desde la pandemia, por ejemplo. De la pandemia, por ejemplo, nosotros tenemos una responsabilidad personal. Es una responsabilidad personal. Responsabilidad personal significa en el sentido, por ejemplo, yo tengo que trabajar, venir, tengo un cumplimiento, tengo un compromiso personalmente, familiarmente, tengo que trabajar, venir, pagar la luz, el agua, etcétera. Y son responsabilidad personal de cada uno, ¿no? Por eso tenemos nuestras obligaciones. Y después está la segunda fase, ¿no? Es el otro camino, que es celestial. Son dos puntos diferentes. Lo que estamos justamente tocando, el tema que se estaba tocando, por ejemplo, ahora, a través del medio, ¿no?
0: La visita papal a Uruguay.
2: Seguro, porque lo que pasa que, ¿sabes lo que te comento, Gustavo? Porque hay cosas, por ejemplo, habituales, el movimiento y la vida, la reflexión personal, por ejemplo. Por ejemplo, vamos a un ejemplo, ¿no? Un ejemplo, te hago un ejemplo y un comentario, por ejemplo. Yo me digo, bueno, Gustavo, ¿qué pinta, Gustavo? ¿Qué pinta significa cómo anda la cosa? No sé si lo expreso. Me encuentro contigo y te pregunto, Gustavo, ¿qué pinta? O sea, ¿cómo anda la cosa? Y tú me dices, no, todo bien, etcétera, ¿no? Y tú me preguntas a mí, por ejemplo, Don, ¿cómo anda la cosa? Yo te iba a responder, mi motivo personal, por ejemplo, es excelentísimo, pasado, presente y futuro, y lo mejor está para venir. El preso son en una base que no lo encontrar ni entiende inglesa ni en los médicos. No sé si me expresé bastante bien ahí. Tú me preguntas a mí cómo marcha mi movimiento personal, por ejemplo, yo te digo, lo mío todo es excelentísimo, pasado, presente, futuro, y lo mejor está para venir. Y tú te preguntarás, ¿por qué lo mejor está para venir? Porque nosotros, por ejemplo, en este mundo, yo cuando me expreso, me estoy expresando universal, para todo el mundo. Plata sin plata, el motivo es inescapable. Pues yo te he comentado, por ejemplo, el altibajo la vida, por ejemplo, que cuando estamos en el bajo, cuando las cosas están bien, para muchas personas, por ejemplo, que es malo, no es mal. No, es malo, estamos plantando una circunstancia dentro del bajo y tenemos que buscar la respuesta. Porque lo que pasa es que si nosotros, por ejemplo, no afrontamos el motivo cuando estamos en el bajo, y puede ser de distintas índoles, puede ser de romance, económico, familiar, etcétera. qué pasa, si lo pasamos por el bajo, ¿sabes lo que pasa, Gustavo? Es que no sería vida, no sería vida. Me voy expresando lo que
0: estoy diciendo. Correcto, perfecto, perfecto, te entiendo perfectamente bien. Muchas gracias por tu aporte, un enorme placer hablar contigo, ¿eh? Muchas gracias por estar en la sintonía del programa. Muy buenas madrugadas, muchas gracias por estar, muchas gracias.
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0: Excelente melodía de Raúl Di Blasio, la voz de José Luis Rodríguez, el Puma, Oliendo a ti. Estamos en la 1:14 a.m, 1:14 a.m, mensajes a esta hora. La tengo aquí a otra oyente del programa. Hola, sí.
1: Hola, Gustavo.
0: Hola.
1: Soy María, ¿cómo estás?
0: Bien, ¿y tú?
1: Bendiciones para todos.
0: Muchas gracias.
1: Bueno, entiendo que quien quiera colaborar y donar puede hacerlo. No es obligación, pero si realmente hay gente que lo quiere hacer, que lo haga. Porque además estamos manteniendo a los vagos del MIDE, a los vagos del gobierno que se gastan el dinero uruguayo, que viajan por todos lados. Mantenemos el MIDE, mantenemos la gente que le dan plata todos los meses, tarjeta gratis. Acá cerca de mi casa hay un MIDE de hombres, son todos menos de 30 años. Ninguno trabaja, están todos metidos adentro de la mañana hasta la noche. Le pagamos el desayuno, el almuerzo, la merienda, la cena, la ropa, la máquina para lavar la ropa, el jabón, el enjuague, y todos tienen celulares de última generación, fuman porro o fuman tabaco o fuman cajillas de cigarrillo. A eso los mantenemos nosotros y nos obligan a mantenerlos con los impuestos. Entonces, si algún ciudadano quiere colaborar y donar para que el Santo Padre venga acá al Uruguay, me parece muy bien. No obligar, sino simplemente el que quiera hacerlo que lo haga. Porque bastantes vagos mantenemos, empezando por los del gobierno, por la gente que han hecho entrar, porque todos ganan buenos sueldos y viajan con nuestro dinero como lo hace el presidente. Así que me disculpen, el que quiera colaborar, que colabore, pero no que quieran decir que no tenemos que hacerlo, porque mantenemos a muchos vagos que no hacen nada. Un abrazo para todos, bendiciones, un beso a Rey y Olivia. Chau, chau, María.
0: Gracias, María.

0: Bueno, la pista explota, no paramos con nada. Y ahora tiene que ver lo que pasa con Dubetkin. ¿Qué pasa con el canciller? ¿Qué pasa? Polémica por los viajes de Dubetkin a Roma. Dubetkin fue cuestionado por blancos y colorados por los viajes del propio Dubetkin a Roma. Dijo que no puede recordar todos los movimientos que hizo en 18 meses. Fue cuestionado el propio Dubetkin por los blancos y los colorados en el Senado de la República por la posición de Uruguay ante declaraciones de Marco Rubio sobre grupos armados. La Comisión de Asuntos Internacionales del Senado recibió al canciller Mario Lubetkin, citado por legisladores del Partido Nacional y Partido Colorado para brindar explicaciones sobre distintos episodios vinculados a la política exterior del gobierno de Yamandú Orsi. Durante la comparecencia se abordó la participación del embajador uruguayo en una cumbre convocada en Nueva York por el secretario de Estados Unidos, Marco Rubio, bajo el planteo del resurgimiento del terrorismo político. En esa instancia, Rubio mencionó a grupos armados latinoamericanos, entre ellos el Movimiento de Liberación Nacional Tupamaros, MLN Tupamaros, los Montoneros de Argentina y las FARC de Colombia. La presencia del representante diplomático uruguayo generó cuestionamientos dentro del Frente Amplio. Lubetkin, por su parte, rechazó las declaraciones realizadas por el propio Rubio. El tema derivó en un intercambio entre el canciller y legisladores de la oposición durante la sesión del pasado miércoles. El Estado uruguayo, a través de su canciller, sale a reivindicar lo que hizo el MLN Tupamaros, cuestionó el senador colorado Andrés Ojeda. Y bueno, a partir de esa respuesta, intervino también el senador nacionalista Sebastián da Silva. Si empezamos a interpretar, vamos a entrar en una retórica que nos va a hacer descender en un tobogán y no sé a qué hora terminaremos. Porque el propio Lubetkin dijo, nosotros no admitiremos nunca que se critique a ninguna fuerza democrática de nuestro país. Es lo que dijo el propio Lubetkin ante la pregunta del propio senador Andrés Ojeda, ¿no? El Estado uruguayo, a través de su canciller, sale a reivindicar lo que hizo el MLN Tupamaros. Nosotros no admitiremos nunca que se critique a ninguna fuerza democrática de nuestro país. Bueno, si empezamos a interpretar, vamos a entrar en una retórica que nos va a hacer descender en un tobogán, no sé a qué hora vamos a terminar. En medio de la discusión, la comisión pasó en versión secreta para continuar con el intercambio entre legisladores y el canciller. Se cuestiona, de alguna manera, los viajes de Lubetkin.
1: Lubetkin, aparentemente, según el diario, tiene una pareja en Roma.
2: ¿No es casado Lubetkin?
1: Es una alta funcionaria de la FAO, y que sus frecuentes visitas a Roma tendrían como propósito, en principio, ver a su pareja.
3: Lo cual no debería costarnos un peso a ninguno de nosotros, y los viajes personales de él se los tienen que pagar él.
4: Nuestro canciller, que no está dando explicaciones de nada, y que tuvo que un diario italiano publicar que el canciller de la República había gastado más de 100 mil dólares en viáticos y viajes a Roma, de los cuales no hay registro de que sea una visita oficial y tampoco hay boletas ni recibos de que se haya hospedado en ningún hotel. Por ende, se estaba quedando en la casa de algún conocido, lo cual no debería costarnos un peso a ninguno de nosotros, y los viajes personales de él se los tiene que pagar él, y se va viajando a Roma cada vez que se le canta con la nuestra. ¿Con cuál más? Porque les encanta viajar con la nuestra.
1: No tiene nada de malo que vos tengas una pareja en Roma y la vayas a ver, Estaría bueno que no lo pagaras con dinero del erario, ¿no? Y además, abusando del asunto, porque lo que dice el diario es que no solamente se quedaba en Roma, sino que se quedaba en el apartamento de su pareja.
2: Bueno,
1: con lo cual, los viáticos...
2: ¿Estás borrando el hotel?
1: No, no lo está borrando nada, porque los viáticos los cobraba igual. Para mí es una acusación muy seria.

Bueno, siga el baile, siga el baile, siga el baile, siga el baile. Los políticos uruguayos dan siempre para hablar, siempre dan tema para hablar. Los viajes de Lubetkin a Roma, increíble. Ahora, en su momento se dijo, sí, pero son cosas muy particulares, muy personales, de una pareja. Bueno, pero en fin, se quedaba en la casa, en una casa, no era un hotel, pero cobraba viáticos. Mantenemos políticos corruptos, dice Neil Landaburu, sindicalista, gente homosexual, gente afro, y ahora, con el sueldo que cobra el Papa, también colaboración para él o para quién. Ya nosotros, gente común que pasamos necesidades, ¿quién nos ayuda? El canciller de novio en Roma. Y también debemos pagarle sus amores clandestinos. ¿Hasta cuándo soportaremos tanta corrupción? Está furiosa Neil Landaburu, ¿eh?

0: Hola Gustavo, lo de Lubetkin es una vergüenza, muchos viajes. ¿Pero qué hacen esos viajes? ¿Sirven de algo para que el país salga a flote? Todo es así, siga el baile, como dice la canción, dice Juan Carlos.
1: Siga el baile, siga el baile.
0: Bueno, y como si esto fuera poco, declaraciones de la senadora Graciela Bianchi a propósito de Fernando Pereira.
2: No, Pereira. El que tiene que callarse la boca es Fernando Pereira. Hasta que el Frente tenga a Fernando Pereira como presidente, va a ser muy difícil.
3: Hace tiempo que no habla igual Fernando Pereira.
2: Sí, claro, no, lo mandaron callar, porque se mandó dos o tres metidas de pata con la camioneta, que estoy segura que alguien le dijo, no hables. Además nos dice de todo ahora. Entonces, bueno, a mí me ha dicho lo que ha querido.
4: ¿Qué te ha dicho?
2: Que yo soy mala, que yo era buena, que cuando no...
4: Ah, eso lo dijo acá, sí.
2: Bueno, por la más chica. Yo ni le contesto. Pero me refiero, es el presidente del Frente Amplio. Está bien, yo vengo del Frente Amplio que tenía como presidente a Sereñi, ¿no? O a Brovetto, o a... Pero este hombre, que ya lo conozco desde que era chiquito y pobre, era una persona que venía del PDC, viene del PDC, Fernando. Y nosotros trabajamos mucho en el CODICEN, él era el presidente de la Coordinadora de Sindicatos de la Enseñanza, y era un tipo tranquilo. Cuando se fue el PIT-CNT, yo advertí a mis compañeros, le advertí a Álvaro, que a él le gusta mucho negociar, para mi gusto a veces demasiado. Ojo con Fernando, porque lo noto distinto. Porque está en el PIT-CNT, tiene más plata y más poder. Cambió radicalmente, entonces es capaz de decir cualquier cosa. Entonces, si vos tenés al presidente del Frente Amplio, en lugar de ser un común denominador, de tratar de calmar las aguas, él fogonea más, porque ha dicho con esto de la camioneta tanto disparate.
5: Ya ha demostrado que no está capacitado para continuar el cargo.
6: ¿El ministro negro debe continuar?
5: Yo creo que no. Yo creo que ya ha demostrado que no está capacitado para continuar el cargo. Así, además, le indica la ciudadanía.
0: Habla el ex ministro Martinelli, ¿eh? Ministro del Interior.
5: Los uruguayos lo ponen como el peor ministro evaluado de esta gestión, y 7 de cada 10 uruguayos incluso lo valoran como peor evaluado que el ministro Bonomi, que hasta ahora había sido el ministro peor evaluado. Los resultados tampoco lo están acompañando. Yo recién mencionaba el aumento de los homicidios, pero también ahora estamos con base cero en materia de rapiñas. ¿Qué quiere decir base cero? Que las rapiñas están empatando. Por lo tanto, es muy dable pensar que en los próximos meses ese rebote haga que las rapiñas empiecen a crecer. Entonces, ahí tendríamos otro de los delitos que más preocupa a la ciudadanía, que lamentablemente, después de 5 años consecutivos de baja, rebota para empezar a crecer nuevamente. Eso es un indicativo de que, evidentemente, las cosas al ministro no le están saliendo y que debería tener la autocrítica y la humildad suficiente como para presentarle al menos la renuncia al presidente. Bonomi, a esta altura, se la había presentado 3 veces a Tabaré Vázquez.
1: Siga el baile, siga el baile.
0: Vayan sacando cuenta, ¿eh? Canciller Lubetkin, los viajes a Roma, bueno, quieren que renuncie porque no está haciendo las cosas bien. Ahora también el ex ministro del Interior, Martinelli, quiere que renuncie negro, como mucha gente, como va a ocurrir ahora en esta convocatoria de la cual hablamos días pasados con Marcelo Graña, que es el 9 de septiembre esta convocatoria, a toda la ciudadanía reclamando seguridad pública. Y decimos no al desarme civil por nuestra libertad y seguridad, y pidiendo también la renuncia del ministro del Interior, el doctor Negri.

Por otro lado, el senador Da Silva del Partido Nacional propone que hijos y nietos de sediciosos dejen de cobrar pensión reparatoria. ¿Qué les parece esta propuesta del senador Da Silva acerca de que propone que hijos y nietos de sediciosos dejen de cobrar pensión reparatoria?

0: podría pagar un carajo. No me importa si son viejos, si están chotos, si están meados o en una silla de rueda. Fueron terroristas y decidieron esa vida.
1: O sea, yo diría que está muy bien. Los Tupa hicieron de todo un poco, nos asustaron cuando éramos gurises y eso, pero está, y mataron muchos inocentes. Ahora son viejos, no tienen aporte. Pero yo lo que no estoy de acuerdo que sigan sus nietos, sus hijos, todos recibiendo. Y nosotros somos los que pagamos.
0: Igualmente, yo voy a aclarar una cosa que a mí me golpea la cara, los ojos y el cerebro, de alguna forma, es que somos el único país en el mundo que le paga pensión a terroristas. O sea, mirá, si son viejos o no son viejos, ellos tuvieron una decisión en su vida que la tomaron, que fue tomar las armas e ir contra la democracia y el

oscuros de Javier Vázquez, uno de los cuatro hijos del difunto expresidente Tabaré Vázquez, signado su presidencia, la primera por la esperanza y la segunda por la desesperación. Esta situación involucra a uno de los hijos del presidente Vázquez, que va a tener unos oscuros negocios con Venezuela, y la muerte de un contador que aparece su cadáver en la playa 34 de La Brava, en Punta del Este, que había declarado en su contra, y es algo que 15 años después todavía nadie explicó del todo. Javier Andrés Vázquez es ingeniero, es el segundo de los cuatro hijos de Tabaré Vázquez, el hombre que gobernó Uruguay entre el 2005 y el 2010 en la esperanza, y otra vez entre el 2015 y el 2020 en la desesperación. Desde el año 2000 empezó a viajar a Venezuela para cerrar negocios de software para sus clientes con el gobierno de Hugo Chávez, pero cuando su padre llegó a la presidencia allí en el 2005, estos viajes se multiplicaron. El gobierno venezolano había decidido migrar su administración pública a software libre, y el hijo del presidente uruguayo vio ahí, en sus propias palabras, ante la justicia, una oportunidad. Era parte del directorio de Software UIM. Viajó una y otra vez a Caracas junto a decenas de ingenieros uruguayos que llegaban a cerrar contratos millonarios con el chavismo. Todo se movía bajo el paraguas del Fondo Artigas Bolívar, un oscuro fideicomiso de casi 270 millones de dólares generado por el petróleo que ANCAP le compraba a Venezuela. Javier Vázquez intermedió como privado en las transacciones que permitieron esas empresas uruguayas cerrar sus contratos, y luego esas mismas empresas le pagaron a él por sus servicios profesionales. Fue criticado por algo muy concreto: se benefició de un acuerdo bilateral para vender software libre en Venezuela sin ningún proceso competitivo previo, y sin licitación y sin competencia, o sea, a puro acomodo por ser hijo del presidente. Años más tarde se supo que además había abierto cuentas bancarias en Panamá a través de sociedades como Conivel Sociedad Anónima y Davison Global Inc. Recibió allí transferencias de hasta 300 mil dólares, comprobables, obviamente, desde Estados Unidos, desde acá de Uruguay y de parte de América Latina y de Suiza. En el 2008, el diputado colorado Washington Abdala denuncia irregularidades en estos negocios ante la justicia penal y pidió que declarara como testigo un contador. El contador se llamaba Eduardo Gómez Cannon. Gómez Cannon había viajado a Caracas junto al grupo de empresarios de software en un vuelo promovido por el propio gobierno, pero a último momento quedó afuera de los contratos. Antes de eso, había dicho algo a la prensa que hoy suena escalofriantes. Ahora el hijo del presidente uruguayo es millonario, con un solo negocio que era mío. El 10 de junio del 2009, Eduardo Gómez Cannon apareció muerto en la parada 34 de la Playa Brava de Punta del Este. Al no haber indicios de violencia física, su muerte fue archivada como suicidio. No existe ninguna investigación ni prueba que vincule esta muerte con Javier Vázquez, pero la coincidencia quedó grabada en la memoria colectiva, y el hecho de haber acomodado los negocios empeora las cosas. La denuncia de Abdala corrió la misma suerte. Se murió igual que el contador. El fiscal a cargo, Juan Gómez, un subrogante del Frente Amplio, aparte de la fiscal subrogante, era subrogante del Frente Amplio, resolvió que el parentesco con el presidente no había incidido en la concreción de los negocios. Bueno, entonces no tuvo ninguna consecuencia penal. Todos los uruguayos nos reímos, la verdad. Sostenui se mantuvo activa en Venezuela hasta el 2009. Después, con la caída de la demanda y un clima de seguridad

inseguridad, perdón, creciente por el mismo situación de Venezuela. Un empleado había sido secuestrado, la empresa se retiró y justo cuando terminaba todo esto era en el gobierno de Vázquez. Así que imagínate, un empleado secuestrado, toda la matufia que había. En el 2019, un intelectual mexicano, Jorge Castañeda, reavivó todo esto en la televisión y dijo que el apoyo uruguayo al chavismo se explicaba en parte por los negocios de Javier Vázquez con el régimen. El periodista venezolano Joseph Polishuk fue más allá y calculó que esos negocios sumaban, atendé, 63.600.000 dólares. 63.600.000 dólares para una empresa que, según él, nunca llegó a prestar realmente esos servicios en Venezuela. ¿Qué me contás? Uruguayo Javier Vázquez.

consultado por la prensa uruguaya, Javier Vázquez se negó, obviamente, a hacer comentario. Bueno, investigado, archivado, nunca del todo explicado, la historia de Javier Vázquez sigue siendo una de las sombras más incómodas de la relación entre el Uruguay y el chavismo y todo lo llamado Frente.

0: Bueno, siga el baile, ¿eh? Bueno, se destapan tarros, se destapan ollas. ¿Qué va a pasar en un futuro? No sabemos. Lo tengo a Santiago del Pinar. ¿Cómo te va, Santiago? Buenas madrugadas.
1: Buenas madrugadas, Gustavo. Quería colaborar en la información correcta que ha dado este personaje.
0: Sí.
1: Porque en aquel momento de la muerte del contador Cannon, el fiscal, sí, era Gómez.
0: Era Gómez.
1: El juez era Díaz Almeida, el hoy secretario de la presidencia. Archivaron inmediatamente el expediente, igual que la muerte del otro contador, Feldman, cuando las armas que tenían los Tupa, él las guardaba en su propia, en su propio domicilio. Y el expediente, increíblemente, dice que fue un homicidio, que se mató con un balazo en la cabeza, y cuando fueron a llevar el cuerpo a la morgue, tenía 19 balazos. Pero sin embargo archivaron el expediente por homicidio con un balazo en la cabeza. Ahí era el fiscal Jorge Díaz Almeida. Él dominaba absolutamente, como hasta el día de hoy, todo lo que pasa en fiscalía. Son una manga de sinvergüenza. Es increíble. Y a este contador Cano lo mataron porque el hijo intercedió en los negocios del contador Cannon, que ya lo tenía liquidado el negocio, era de él, pero metieron al hijo de Vázquez de por medio, que también este Vázquez tiene varios muertos en el ropero. Buenas madrugadas.
0: Un abrazo, gracias, buenas madrugadas.
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todo el país, 1:42 a.m. Bueno, como siempre, vías de comunicación habilitadas. Están habilitadas 099-232664, 099-232664, 093-657522.

0: Agradecemos al profesor Brunetto, que tiene que estar ahora 1:35 con nosotros, pero está tan interesante el programa, Gustavo, llámeme después de las 2 de la mañana. Bueno, así que muchas gracias, mi estimado profesor Brunetto. Vamos a hablar de los sismos, de fenómenos importantes y del medio ambiente, todo esto que nos preocupa también a nosotros, pero antes lo tengo a Fernando, así que bueno, Fernando, viste que está muy picante la cosa por todo lo que hemos hablado de Lubetkin, por un lado, el hijo del doctor Tabaré Vázquez en su momento, también todos los negociados con Venezuela, lo que pasa por la propia senadora del Partido Nacional, Graciela Bianchi, acerca de Fernando Pereira, habrás escuchado, hay mucho material para hablar, sobre todo, y lo que propone el senador Da Silva, acerca de no pagar más a los nietos y familiares de Tupamaros. Muchos temas para tratar, te escucho con mucha atención.
1: Bueno, buenas madrugadas.
0: Buenas madrugadas.
1: Para empezar, no sé qué pasó con Bianchi Pereira, eso sí que no lo sé. ¿No?
0: Ah, bueno, después te paso la grabación.
1: Bueno, mándamela. No, bueno, para empezar, estoy de acuerdo con lo de Da Silva, no, basta. Ese decreto firmado por Tabaré Vázquez pocos días antes de irse del gobierno.
0: Ahora, ¿por qué no lo delegó la calle Pou?
1: ¿Por qué no lo delegó la calle? Buena pregunta, no lo sé.
0: Yo creo que eso tenía que haber hecho y no lo hizo. ¿Por qué no lo hizo? Uno siempre se pregunta, ¿por qué no lo hizo? Es el presidente de la República del momento, presiones, compromisos, pero eso saltaba a la vista que tenía que haber sido anulado.
1: Pero ¿sabes qué pasa, Gustavo? Tenía tantos problemas para comprarse que otro más de entrada.
0: Sí.
1: ¿No te olvides que a los 10 días, menos de 10 días, se atravesó la pandemia?
0: Además, claro.
1: Que papeló una cantidad de cosas que el gobierno tenía pensado hacer. Y bueno, y ya cuando se salió de la pandemia había que pensar en cosas más urgentes, digamos, ¿no? No digo importante, más
0: pero en escala de prioridades, yo creo que esto hubiese sido también para él, es lo que le reclama a la gente ahora, ¿por qué no lo hizo? Es ahora lo que le reclama.
1: Pero en su momento, acordemos, ¿no? Lo que era la virulencia del Frente Amplio cuando tuvo que perder el poder, el gobierno, porque el poder no lo perdió nunca. Acuérdense que hicieron hasta un video absolutamente violento. Cuando recién asumió la calle Pum, antes de la pandemia, salió un video, ya lo tenían pronto, con un extracto de odio en toda la extensión del video, y después, bueno, todos los obstáculos que han puesto, ¿no? Pero igual, no estoy justificando, estoy tratando de entender por qué no se hizo eso de entrada.
0: Claro.
1: Pero bueno, y bueno, estoy de acuerdo con lo de Silva, estoy totalmente de acuerdo, totalmente. Pero yo quería hablar de otra cosa que me ha llegado y creo que te lo mandé a ti, pero en los grandes medios no salió nada. Los oficiales de policía que pidieron asilo al gobierno de Estados Unidos, ex policías de la Republicana, porque sabían del nexo de policías con el narcotraficante González Valencia, ¿no? Yo te lo pasé.
0: Sí, acá lo tengo, sí.
1: El que se encargaba de los traslados de González Valencia en aquel momento a Montevideo para las famosas visitas conyugales, que eran como Rabito, ¿no? Era el hoy jefe de policía de Montevideo, inspector Clavijo, ¿no? Que dicho sea de paso, vergonzoso la actuación de Clavijo y la declaración de Clavijo, ¿no? A raíz del clásico.
0: Tal cual. Que piden también la renuncia de Clavijo porque su actitud no fue la más correcta. Acá lo que tengo que tú me enviaste, ex agentes de la Republicana denunciaron en Estados Unidos vínculos de la policía con el narcotráfico. Ex agentes de la Guardia Republicana pidieron asilo político en Estados Unidos y destaparon una olla podrida sobre los vínculos entre la policía y el narcotráfico. Denunciaron los traslados turbios y a medida del narco mexicano González Valencia a la cárcel central para que se reuniera nada menos que con el mafioso italiano Rocco Morabito. ¿Quién mandaba en la Republicana en ese entonces? Alfredo Clavijo, que no, y es el actual jefe de la policía nombrado por el ministro del Interior, Carlos Negro. ¿Hasta dónde llega la complicidad del poder político y policial con los cárteles internacionales que operaban campantes en Uruguay? ¿Cuántos premios más en forma de cargos jerárquicos se repartieron entre los que debían combatir al narcotráfico y terminaron facilitándole la vida?
1: Exacto.
0: Esto es lo que tú me enviaste y está la persona que hace las declaraciones.
1: Bueno, pero lo raro fue, no lo escuché en ningún lado, ningún medio.
0: ¿Dónde sacaste esta información tú?
1: Bueno, salió hoy, me la mandaron y después lo confirmé. Sin embargo, los grandes medios no lo reprodujeron.
0: No lo reprodujeron, tal cual.
1: Extraño, no creo que sea fake, no creo que sea fake news, pero es muy extraño todo, yo qué sé.
0: No, acá está hablando la persona, a ver.
2: En la policía, ex agentes de la republicana pidieron asilo en los Estados Unidos y denunciaron vínculos del narcotráfico con la policía, principalmente en los hechos ocurridos cuando la republicana hacía funciones de Uber llevando al narcotraficante mexicano Valencia hacia cárcel central a tener reuniones con Moravito. ¿Se acuerdan de eso? El director de la republicana era Alfredo Clavijo, el mismo Alfredo Clavijo que el ministro de Interior Carlos Negro lo premió con el cargo de jefe de la policía en Montevideo. Me imagino que en estas horas Alfredo debe estar bastante nervioso.
0: Bien.
1: Alfredo Clavijo, ex custodia personal de Orsi, ¿no? En la campaña electoral.
0: Exacto. ¿De acuerdo? Acá me dice Margot que ella lo escuchó en YouTube. Claro, esto se viralizó, este video, ¿no? Este audio, este video.
1: Incluso lo primero que te mandé, que creo fue una nota del Observador o algo así. Me parece, ahora me voy a fijar en cuanto pueda. Y me llamaron la atención que no salió en ningún lado, la verdad, sinceramente no entiendo. Bueno, y después lo otro que quería hablar es, qué curioso que nadie le dio mucha trascendencia al tuit de Luis Lacalle Pou de ayer, ¿no? En ese tuit, él dice, coherencia ayer, hoy y mañana. Maduro es un dictador, lo dije en todos lados, no dudé en hablar frente a él y sus aliados. Incluso fui criticado duramente por no haberlo invitado a nuestra asunción. Y después dice, democracia, instituciones funcionando, gobernantes electos legítimamente por la ciudadanía, soberanía, transición real, ni negocio ni explotación. De eso se trata y para eso siempre alzamos la voz. Está refiriendo al acuerdo vergonzoso que hizo la usurpadora del poder, Delcy Rodríguez, extravista, supongo, con el gobierno de Donald Trump. Es vergonzoso. 65.000 millones de barriles de petróleo, un campo entero para Estados Unidos, y es raro que los que acá, no sé si ustedes notaron, que los que acá se llenan la boca hablando de soberanía y de autodeterminación de los pueblos y de bla, bla, bla, últimamente no han dicho nada de este acuerdo. ¿Han escuchado algún legislador, algún senador, diputado del Frente Amplio o alguien del gobierno hablar del acuerdo este vergonzoso de Delcy Rodríguez, del gobierno de Venezuela con Trump por el petróleo?
0: Al menos en los informativos no se dijo nada.
1: Nada, y bueno. Y yo esto lo ato con otra cosa, porque creo que esa es la intención del expresidente Lacalle Pou cuando escribió esto, porque él no escribe por escribir bobadas, ¿no? ¿Qué va a pasar dentro de la Asamblea de la Unida en Nueva York? Orsi tiene que ir y va a hacer una exposición de 15 minutos, creo, si es que le da para hacerla. Para eso, supuestamente, se están dando las reuniones estas de jerarca político, ¿no? Con Ojeda, con Manín, que ya de jerarca le queda poco, y de político nunca tuvo. Y pues, en teoría, la propuesta era que se iba a reunir con los líderes para ver cuál era la posición que llevaba en Naciones Unidas, el presidente de la República, ¿no? Eso claro. Era el principio lo que se había dicho.
0: Yo lo que tengo la información de Telenoche 4. Telenoche 4, el ex presidente Luis Lacalle Pou reiteró su pedido de democracia en Venezuela. Ni negocio, ni exportación. Lo que dijo... ¿Cómo, perdón?
1: Ni explotación.
3: Este viernes en su cuenta de X, el ex mandatario publicó respondiendo a otra publicación que había realizado el 3 de enero cuando Estados Unidos, a través de un operativo, detuvo a Nicolás Maduro. En ese entonces, el nacionalista se cuestionaba, ¿hasta cuándo iba a seguir esta dictadura? Hoy puede amanecer la libertad en Venezuela. Puede, publicó en ese entonces. En esta nueva publicación, comenzó con la misma palabra, puede, y agregó, democracia, instituciones funcionando, gobernantes electos legítimamente por la ciudadanía, soberanía, transición real, ni negocio ni explotación. Las declaraciones de Lacalle Pou se producen días después de que tanto Washington como Caracas coincidieran en que habrá elecciones en Venezuela, pero que todavía no están dadas las condiciones.
0: Esto lo publicó Telenoche 4. Bien.
1: Ahí está. Y también hubo una opinión de la que era candidata. La venezolana, pucha, está exiliada.
0: Corina Machado, me trabucó.
1: Opinando sobre este asunto que te la mandé también hace un rato, porque parece ser que todo el mundo está haciendo la vista gorda. Nadie va a decir nada. Nuestro presidente va a ir a las Naciones Unidas y no va a decir cuál es la posición de Uruguay con respecto a lo que está pasando en Venezuela. Porque no va a haber elecciones libres en Venezuela hasta tanto Estados Unidos no se reasegure lo que, o mejor dicho, Trump no se reasegure todo lo que quiere con respecto a sacarle al gobierno de Delcy Rodríguez. Y ella está dispuesta a hacer lo que sea porque se ha transformado en brazo ejecutor de Trump en Venezuela, porque va a hacer lo que se le pida, porque lo que quiere es salvar el pellejo. Y si es posible, dice con mucha plata del gobierno, pero antes va a ser lo que le diga Trump.
0: Tal cual. Aquí Marina Corina Machado cuestionó el alcance del acuerdo con Estados Unidos.
4: En las últimas horas se ha anunciado un acuerdo de gran escala en materia petrolera entre el gobierno de los Estados Unidos y el régimen de Delcy Rodríguez. Sé lo que ustedes están sintiendo. Tristeza, rabia, este malestar tan repetido en nuestra historia, porque alguien decida sobre lo nuestro, en nuestro nombre, sin contar con nosotros. Aún no se conoce el verdadero alcance de este acuerdo. ¿Quién firma? ¿Qué es lo que realmente se firma? ¿Quién pone el dinero? ¿Quién da las garantías? ¿Cómo beneficia esto a los venezolanos? Con absoluta razón, esto ha generado una profunda preocupación por las implicaciones que tiene para el futuro de nuestro país.
0: Esto decía Marina Corina Machado.
1: Claro, entonces, Luis Lacalle Pou, que no es bobo, no tiene un pelo bobo, escribió ese tuit ayer por esto mismo. Porque para saber qué posición va a llevar nuestro presidente en representación de Uruguay a Naciones Unidas con respecto a lo que está pasando en Venezuela. O mejor dicho, lo que no está pasando, porque lo que tenía que haber habido son elecciones nacionales de vuelta, reales, ¿no?, sin trampas, sin nada, sin actas fallutas, y no las ha habido. No las ha habido. Ya van 8 meses del secuestro de Maduro y sin novedad en el frente, como se dice vulgarmente, ¿no? Entonces, ahora, sería bueno saber qué opina el presidente de la República con respecto a esto, a ver si alguien le abrimos un micrófono y le pregunta, presidente... Porque ya que se reunió con, entre otros, Manini Ríos, que habló de coordinación continental, no sé si lo escucharon a Manini, ¿no? Ese es el mismo esquema mental del MPP, ¿no? Coordinación continental, si nos ponemos todos de acuerdo, este es un gran continente latinoamericano que tenemos todo, tenemos la gente, tenemos la producción, tenemos la materia prima, tenemos la inteligencia y podemos ser el tercer discordia entre los bloques. Una linda idea que ya no tiene sentido ninguno, Entonces, ya que habla de coordinación continental, sería bueno preguntarle a Manini, al presidente de la República y al Frente Amplio en general, además, ¿qué va a pasar? ¿Van a decir algo sobre lo que está pasando en Venezuela cuando vayan a las Naciones Unidas? ¿O se van a quedar calladitos la boca por miedo? Porque algo hay que decir, porque no puede, no puede ser. Uruguay tiene un compromiso con los venezolanos. Un compromiso. Porque por algo nosotros, se está pidiendo que haya elecciones democráticas hace muchísimo en Venezuela, ¿no?
5: Claro.
1: Y bueno, y es hora de poner la cara y decir, bueno, nosotros queremos saber qué va a pasar con esto. ¿Cuándo va a haber elecciones? ¿Cuál es la excusa para que no haya elecciones? Hay 500 presos políticos todavía en las cárceles venezolanas, ¿no? Nadie se pasa a preocuparse por ellos. Y lo raro de todo es que en el Frente Amplio nadie dice nada. Con este acuerdo vergonzoso, leonino, entreguista, que han hecho por el petróleo, y en el Frente Amplio nadie dice nada. Es muy raro todo eso, ¿no? A mí me parece por lo menos muy raro. Y bueno, y no sé qué otros temas habían tocado por ahí, que lo de Bianchi con Pereira, no sé qué hubo de nuevo. Pero bueno, me gustaría escuchar al profe de Brunetto ahora que sigue, para saber qué otros temblores nos depara la tierra. Esperemos que no, y que no mucho más.
0: Esperemos que no. Bueno, con respecto a lo de Graciela Bianchi, presta atención lo que dice a propósito de el presidente del Frente Amplio, porque es imperdible.
6: Hasta que el Frente tenga a Fernando Pereira como presidente, va a ser muy difícil.
7: Hace tiempo que no habla igual Fernando
6: Pereira. Sí, claro, no, lo mandaron callar, porque se mandó dos o tres metidas de pata con la camioneta, que estoy segura que alguien le dijo, no hables. Además nos dice de todo ahora. Entonces, bueno, a mí me ha dicho lo que ha querido.
8: ¿Qué te ha dicho?
6: Que yo soy mala, que yo era buena, que cuando
8: no... Ah, eso lo dijo acá, sí.
6: Bueno, por la más chica. Yo ni le contesto. Pero me refiero, es el presidente del Frente Amplio. Está bien, yo vengo un Frente Amplio que tenía como presidente a Sereni, ¿no? O a Brovetto, o a... pero este hombre, que yo lo conozco desde que era chiquito y pobre, era una persona que venía del PDC, viene del PDC, Fernando. Sí. Y nosotros trabajamos mucho en el CODICEN, él era el presidente de la Coordinadora de Sindicatos de la Enseñanza, y era un tipo tranquilo. Cuando se fue el PIT-CNT, yo advertí a mis compañeros, le advertí a Álvaro, que a él le gusta mucho negociar, para mi gusto a veces demasiado. Ojo con Fernando, porque lo noto distinto. Porque está en el PIT-CNT, tiene más plata y más poder. Cambió radicalmente, entonces es capaz de decir cualquier cosa. Entonces, si vos tenés al presidente del Frente Amplio, en lugar de ser un común denominador, de tratar de calmar las aguas, él fogonea más, porque ha dicho con esto de la camioneta tanto disparate. El que tiene que callarse. Bueno,
0: esto es lo que pasó con la senadora Graciela Bianchi a propósito de Fernando Pereira. Bueno, estimado Fernando, ¿algo más para agregar?
1: Termino con una cosita.
0: Dale.
1: Me alegro muchísimo por nosotros, por la oposición, que hayan reelecto a Fernando Pereira por aclamación, ¿no? O que nos conviene, pero claro, es como Rubio, ojalá que se quede Rubio a vivir en Peñarol. Es más o menos lo mismo. Lamento por el Frente Amplio, pero me alegro por nosotros. Lo otro que quería decir, ay, se me fue, qué horrible lo que es la arteriosclerosis. Bueno, pará, tenía otra cosa para decir.
0: Mándamelo por mensaje, mándamelo por mensaje de audio.
1: Te lo mando por mensaje.
0: Acomodá la neurona y mandá el mensaje. Sí.
1: Me tengo que recomendar a la pobre. Buena madrugada.
0: Un abrazo, buena madrugada. Chau, chau. Chau, gracias por todo, Fernando, como siempre.
1: No, a ti.
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3: Para todo el país, 2 de la mañana, 5 minutos en instantes, el profesor Brunetto, pero se acomodó la neurona, Fernando, y acá se acordó lo que me tenía que decir.
4: Mirá, me acordé que era lo de Casupá. Se está complicando la cosa para Casupá, Parece ser que altísimamente peligrosa la represa de Casupá. Veremos qué hace el gobierno de aquí en más.
3: Correcto.

0: perfecto. Bueno, llegó. Llegó el profesor Brunetto. ¿Cómo le va, mi estimado profesor? Bienvenido a la madrugada de Gustavo. ¿Cómo está? ¿Cómo le va? ¿Cómo le fue de sus vacaciones? Si no es indiscreción, ¿por dónde anduvo?
1: Estupendo, realmente estupendo. Anduvimos por la cordillera de los Andes.
0: No le puedo creer, qué maravilla.
1: Sí, vi una experiencia fascinante de alta montaña, el mirador de la Aconcagua. Anduvimos por el puente del Inca.
0: ¡Ay, qué lindo! Me trae recuerdos, yo fui tres veces, fuimos en ómnibus con la audiencia del Tren de la Noche, y los caracoles, el puente del Inca, allí usted deja un escarpincito de bebé, de lana, y se petrifica. Es increíble.
1: Claro. Pero, por la naturaleza mineralógica.
0: Exactamente. Me trae un recuerdo maravilloso porque para mí fue ir al sonido del silencio. Sonido del silencio. Era algo tan espectacular. Nos bajamos del ómnibus, estaba nevando, los picos nevados. Un silencio. Y después la difunta Correa, cuando llegamos ahí abajo, en los caracoles. Algo maravilloso, sí. Me imagino lo que habrá sido para usted, que tiene una sensibilidad muy muy especial, estar en ese lugar donde la naturaleza la tiene tan al alcance de su mano y uno se siente tan pequeño y tan impotente ante tanta grandiosidad, ¿no?
1: Usted lo ha dicho de modo magistral, una experiencia única para descubrir la magia de la cordillera, con esos paisajes imponentes, ¿no? Y también, le digo, ¿no? La cultura del vino en la hermosa Mendoza,
0: ¿eh? Por el Mistela. ¡Uy, qué lindo vino el Mistela! Un poco dulzón. No, y además, ¿sabe qué? Cuando estamos en la cordillera, en ese silencio, había un lugar ahí para que tomamos un café algo calentito. Uno lo asocia con la tragedia de los Andes, ¿no?
1: 1972, sí, me acuerdo.
0: Yo digo, lo que habrá pasado, cómo habrán vivido los momentos tensos, la impotencia, solos en el medio de la nada. La verdad que una experiencia fascinante. Tres veces atravesamos la cordillera en ómnibus con la gente del Tren de la Noche en aquella época. Así que me imagino lo que habrá sentido usted en ese momento y en ese lugar tan particular, ¿no?
1: Sí, una experiencia maravillosa realmente. Estuvimos, ¿sabe por dónde? Por el Tupungato.
0: ¿El Tupungato?
1: Claro, el Tupungato es un volcán como de 6.500 metros, una cosa así, en el límite con Chile, ¿no?
0: Exacto.
1: Está dormido. Inactivo desde el Pleistoceno, Gustavo, desde el Pleistoceno. Es uno de los más altos de América.
0: Claro.
1: Pero después, lado ahí prácticamente, está el Tupungatito,
0: que es más chiquito,
1: un poquito más chiquito, 5.900 metros más o menos,
0: poquitito. Un poquitito.
1: Un poquitito nomás. Pero ese ha producido erupciones explosivas durante los últimos 200 años, ¿no? También, ahí está el cráter, se puede ver la lava y todo. El San José, que tiene erupciones registradas. El Maipo, que es un volcán cónico, rellenando una inmensa caldera de lava que está debajo de 20 kilómetros de diámetro, nos dijeron. 20 kilómetros de diámetro abajo, ¿no? Impresionante. Con derramas de lava que han formado la Laguna del Diamante. Eso nos han explicado los geólogos y los especialistas. ¿Y el planchón? ¿Qué me dice del planchón?
0: ¡Qué maravilla! O sea, fue acompañado por gente que realmente conocía el lugar como para ir informándole todo lo que veía, ¿no?
1: Que fue informarme de los sismos y los movimientos.
0: Eso es muy bueno, eso es bárbaro. Claro.
1: Tengo información muy interesante que quería brindar en carácter de primicia.
0: Pero lo escuchamos con mucha atención.
1: No, no, le decía simplemente que este tiene, tuvo una última erupción de cenizas que todos recordaremos porque llegaron acá en el 2010 y el 2011.
0: ¿Se acuerda que decíamos esas cenizas que estaban en el aire suspendidas? Sí, me acuerdo, sí.
1: Y que cubrían buena parte de la superficie de por ejemplo, los autos, me acuerdo que aparecían todos llenos de cenizas.
0: Tal cual, está exactamente, sí, sí, sí.
1: Bueno, pero yendo al tema de fondo, el asunto de los sismos, ¿por qué se produce?
0: ¿Cuál es el motivo, la causa? ¿Por qué se producen? ¿En nuestro país podemos tener sismos?
1: Bueno, hemos tenido pequeños temblores. Eso es, no se puede negar. Ya, por ejemplo, en los archivos del Ateneo de Montevideo están registrados esos temblores desde fines del siglo XIX. Y en lo que fue el siglo pasado, el siglo XX, también hubo temblores. Eso lo, mire, lo ha registrado perfectamente Leda Sánchez, la geóloga uruguaya. Ha habido movimientos aquí.
0: ¿Y un temblor es una etapa previa a lo que puede ser un sismo después?
1: Mire, yo le quiero explicar bien la diferencia, el asunto de los términos entre temblor, sismo y terremoto.
0: Bien.
1: Que vienen en ese orden. Pero primero le quiero explicar la causa. La causa fundamental, ¿por qué sucede? Porque la capa externa del planeta está dividida en grandes bloques de rocas, que son las placas tectónicas. Entonces bien, esas placas se mueven y cuando chocan o cuando se rozan, porque puede ser por choque o por rozamiento, según me explicaron, la fuerza se acumula en las fallas de la Tierra. Entonces, al partirse la piedra, al romperse la roca en forma brusca, se libera toda esa energía, queridos amigos. Toda esa energía, ¿y cómo se libera? Se libera en forma de ondas, ondas que sacuden el suelo.
0: Ahí está.
1: Pero lo importante es que no se pueden predecir con exactitud ni el día, ni el lugar, ni la hora de un sismo.
0: Claro, claro.
1: Ahora, una cosa que poca gente sabe, que yo me enteré ahí, yo tampoco lo sabía, es que anualmente, Gustavo, anualmente, se detectan más de 20.000 sismos en todo el mundo. Dije 20.000.
0: 20.000.
1: Todo el mundo. Eso fue lo que dijeron. O sea, estamos hablando de unos 55 por día, más o menos.
0: Claro, lógico.
1: Y otra cosa que me enteré allí, y que, bueno, escuché a Fernando, que muchas gracias, mi amigo Fernando, estaba ahí adelantándose a lo que se prevé. ¿Sabe qué se prevé, Gustavo?
0: ¿Qué se prevé?
1: Y próximamente ocurran 16 terremotos, 16, dije, de gran magnitud en el rango de 7.
0: ¿Dónde?
1: Y un de magnitud 8 superior.
0: ¿Dónde?
1: En la cadena andina. A lo largo de toda la cadena andina. Colombia, Perú, Ecuador, Chile. Hay zonas que ya están mapeadas. Y bueno, se producen por la liberación repentina de tensión, como les dije, ¿no? Que se va acumulando gradualmente por los movimientos de esas famosas placas tectónicas a lo largo de las fallas geológicas. Entonces, las fuerzas tectónicas son permanentes, no es que una cosa nueva, siempre han existido desde el comienzo del mundo, siempre están empujando con diferentes niveles, con distintas velocidades. Claro, les digo una cosa, ¿no? Las rocas tienen la capacidad de resistir esta acumulación de carga, pero hasta cierto límite.
0: Claro.
1: Pueden resistir hasta que efectivamente se supera un umbral de resistencia. De hecho, los expertos pueden saber que esa liberación de tensión sucede cada cierto tiempo, cada cierto periodo. Que periodo puede ser de decenas o de centenares de años. Por ejemplo, en las zonas sísmicas como la chilena, los terremotos con magnitud superior a 8, el periodo puede ser de 80 a 100 años, de 80 a 100 años, pero no es posible saber exactamente cuándo va a suceder. ¿Por qué les digo esto? A ver si soy claro en la explicación, usted cualquier cosa me corta. ¿De acuerdo?
0: Usted es muy claro, profesor. Es muy claro, lo entendemos perfectamente bien.
1: Yo lo que les quiero decir es que una falla que puede tener decenas de kilómetros, cientos de kilómetros de largo, con materiales distintos, con ángulos diferentes, son una estructura complejísima. Entonces, con los instrumentos con que hoy se cuenta, y el estado actual de conocimiento, predecir el instante justo en que va a suceder el fenómeno es imposible.
0: Imposible, claro.
1: Es imposible porque se necesitaría conocer la tensión acumulada y la resistencia al material en cada punto y para hacer un modelo. Eso no se ha logrado. Ahora, lo que sí aprendí ahí es una cosa curiosa que me dijeron. Si la roca que hay en la falla es muy, pero muy resistente, se va a acumular mucha tensión antes de que se produzca esa rotura o ese deslizamiento también.
0: Claro, sí.
1: Entonces, si el material es blando, ahí es otra cosa. Si el material es blando, se van produciendo pequeños sismos. Y no se producen terremotos grandes como los de Venezuela.
0: Claro.
1: Usted dice que hubo un movimiento importante en España también, ¿no?
0: También.
1: En España es raro que haya terremotos superiores a 6.
0: Claro, ¿por qué? ¿Por el tipo de topografía?
1: Exacto, pero usted está en la pomada. Claro, el material es más blando.
0: Claro.
1: En España es más blando, pero, ojo al gol, en la zona sur, en la falla de las Azores y Gibraltar, yo no sé si los oyentes ubican el archipiélago de las Islas Azores, que están ahí frente a la África y a Europa, en el Océano Atlántico. Y Gibraltar, el estrecho que une el Océano Atlántico con el mar Mediterráneo. En ese lugar, en la falla de Azores, Gibraltar, ahí se llegan a producir terremotos de más de 8, porque ahí el material es muy resistente.
0: Claro.
1: Y hoy hablábamos de los nombres, de las denominaciones, ¿eh? Temblor, sismo, terremoto. El sismo, Gustavo,
0: sí,
1: es el término científico para cualquier vibración de la Tierra. Es el término general que la comunidad científica usa, es sismo.
0: Tiembla la Tierra y es un sismo.
1: Ahí está, usted lo ha dicho. Sucede por la ruptura de los movimientos de rocas en el interior del planeta.
0: Eso no se puede predecir. Surge en forma espontánea.
1: Se da. Y en muchos países la palabra temblor se usa de forma popular, de forma cotidiana, para los sismos suaves. A los sismos suaves. En cambio, terremoto, que en verdad es sinónimo de sismo, es lo mismo que el sismo, pero popularmente el término terremoto se usa para referirse a un sismo de gran intensidad.
0: Ahí está.
1: Porque cuando decimos terremoto, enseguida nuestra mente se asocia con movimientos muy violentos, movimientos que causan destrucción generalizada, grietas en las rutas, daños gravísimos, ¿no? O sea que el movimiento en general es el origen. El origen del movimiento tectónico es la causa debido al constante desplazamiento de esas enormes placas de las que ya le hablé, en la corteza terrestre. El fenómeno físico es el sismo. Y la denominación es lo de menos. El nombre depende de si el movimiento fue leve, lo que le decimos temblor, el sismo, o muy destructivo, que es terremoto, ¿no? Por esa brusca liberación de energía que genera ondas, esas ondas de vibración que hacen temblar en mayor o menor grado todo.
0: Ahora, ¿tiene que ver todo esto con el calentamiento global?
1: Esa es otra cosa, es lo que pasó en el Tíbet y en Nepal. En el Tíbet y en Nepal hubo un deslizamiento producido por un inmenso bloque de hielo que se deslizó por la cordillera. Sí. Está la cordillera Himalaya ahí, ¿verdad? Bueno, y eso fue lo que provocó una reacción en cadena que determinó una mezcla de rocas, de lodo, de agua, de hielo, de piedras, que provocó una avalancha incontenible. A esta altura del partido son más de 1000 los muertos, hay miles de...
0: Se lleva todo, se lleva todo, es impresionante. Es impresionante, las imágenes son impactantes, ¿eh?
1: Impactante, porque como usted dijo al comienzo de esta charla, lo insignificante que es el ser humano.
0: Pero
1: frente
0: por supuesto.
1: A una naturaleza.
0: Y es el gran depredador del medio ambiente, ¿no?
1: Y sí, y sí.
0: No lo cuidamos como deberíamos cuidarlo. Y no tomamos conciencia, o la gente ha tomado un poco más de conciencia con respecto a los plásticos, al cuidar el medio ambiente, al no usar tanto producto en aerosol, todo eso influye.
1: Influye, mire, tal es así que usted ahora que habló del calentamiento global, hay un informe científico que habla de que debido a ese calentamiento se van a producir, o eventualmente se podría decir así, porque si no, dice Brunetto, exagerado, ¿no? Bueno, deslaves en la zona de la cordillera. En varios puntos de la cordillera se podrían producir deslizamientos, tal vez no llegarían a la entidad que llegó en Nepal, pero que podrían producir consecuencias importantes. Mire, el mayor sismo que se conoce hasta el momento en la historia geológica del planeta, registrado, ¿no?
0: Sí.
1: Es el de Valdivia.
0: ¿Es el cuál?
1: El de Valdivia, en 1960.
0: Valdivia.
1: Sí, yo era chico, pero me acuerdo que fue una cosa impresionante. Los datos geológicos que hay ahí son realmente colosales. La energía fue impresionante, fue una energía colosal, una energía equivalente a 20.000 veces la bomba atómica de Hiroshima.
0: ¡Epa!
1: 20.000 veces.
0: Por Dios.
1: 20.000.
0: Por Dios.
1: El temblor duró una cosa extraordinaria, un tiempo fabuloso. Fíjense que los temblores generalmente duran segundos.
0: Que parecen eternos.
1: Parecen eternos. Pero este duró 10 minutos.
0: ¡Uy, Dios mío!
1: Un tiempo extraordinario. Se modificó todo, la fuerza del sismo, usted sabe una cosa, hundió algunas zonas costeras de Chile hasta 4 metros bajo el nivel del mar.
0: ¡Qué horror! ¡Qué horror!
1: Y alteró el curso de varios ríos también.
0: Sí, lógico.
1: Y después lo que usted ya se imagina. Se imagina lo que vino después. El tsunami global. Con olas de hasta 25 metros de altura.
0: ¡Qué horror! ¡Qué impresionante!
1: 25 metros que azotaron todo el litoral chileno. Pero después cruzaron todo el Pacífico y provocaron muerte y daños tremendos, muy severos, en lugares tan distantes como Hawái, como en Japón, como en las Islas Filipinas. Ese fue el mayor registrado, porque tuvo una magnitud de 9,5.
0: Sí, porque esto tiene repercusiones también en los alrededores, ¿no?
1: Claro, por supuesto. No nos olvidemos que ahí está el cinturón de fuego. El cinturón de fuego del Pacífico. Claro. El anillo del fuego, como quieran decirle. Es todo un anillo de volcanes y los volcanes submarinos. ¿Ustedes saben que hay más de 500 volcanes submarinos?
0: ¿Submarinos? ¿Debajo del mar?
1: Volcanes submarinos que están en las profundidades y que provocan grandes maremotos. Y cuando el material expulsado es muy grande, forman islas, islas volcánicas que aparecen y desaparecen después, las famosas islas fantasmas. Las islas fantasmas no son una ilusión, no son un mito, son realidad. Las islas fantasmas de las que tanto hablaron los chinos
0: aparecen y desaparecen, claro.
1: En la época del celeste imperio chino se veía desde la costa las islas, al día siguiente no estaban más, porque esas son islas volcánicas y el oleaje las destruye. Otra cosa que aprendí, que me enseñaron ahí estos científicos, fue que ya casi no se usa la escala de Richter, la famosa escala de Richter.
0: Ya sí. casi no se usa. ¿Por qué?
1: Buena pregunta, Gustavo, porque cuando llega a una magnitud superior a 7, yo digo que hay un cilindro, ¿no? Un cilindro giratorio, y hay una pluma que se mueve allí y que va trazando unas líneas que suben y bajan. Cuando es superior a 7, se entreveran todas las líneas, se entreveran y chao. Entonces lo que se usan es otra escala, la escala Mercalli, pero modificada. Esa es la que se va hasta 12. El sismo de Valdivia en 1960 llegó a 9,5. Después hubo otro sismo muy importante allá en Alaska, hubo una en la península de Kamchatka, en Siberia Oriental. No sé si ubica en el Kamchatka, la península de Kamchatka está al norte de Japón. Está Japón, está la isla de Hondo, después está la isla de Sajalín, después están las Kuriles que van hasta Alaska, y ahí está el mar de Ojotsk. Bueno, ahí en la península de Kamchatka hubo uno de magnitud 9. En Alaska también, magnitud 9. Más de eso ya es tremendo, porque 10 es una devastación general. 11 es terrorífico, y 12 nunca se produjo. ¿Sabe por qué?
0: ¿Por qué?
1: En la escala Mercalli, 12 es destrucción total.
0: Destrucción total.
1: Eso es lo que asigna esa cifra, ¿no? Pero, ya le digo, hay zonas que están mapeadas. Hay zonas de vigilancia. Le adelanto que en la zona central del Perú preocupa mucho a los expertos, porque allí se espera un sismo tremendo. Lima y sus alrededores, lo pueden verificar ustedes, no se ha liberado ni el 80% de la energía que se viene acumulando. Así que ahí en cualquier momento, uno de magnitud 8,8 o 9, en Ecuador, ahí se están monitoreando de cerca los segmentos de la placa de Nazca, porque la actividad regional tensiona los límites de las placas locales.
0: Claro.
1: Y el sismo de Venezuela ocurrió con fallas de desplazamiento lateral entre la placa del Caribe, y la placa sudamericana. Lo que se dio en Colombia,

0: que se dio en la tragedia esta en Venezuela, la tasa de subducción en el territorio chileno es una de las más veloces del mundo. Por eso la recomendación final para esta charla de hoy. Toda la población andina se le recomienda esto, Gustavo.
1: ¿Quién se le recomienda?
0: Enfocarse en la prevención. Lo mismo que se hace en Japón. Lo mismo que se hace en Japón.
1: ¿Y cómo se pueden prevenir? ¿De qué manera?
0: Enfocarse en la prevención, los simulacros y la infraestructura antisísmica. La infraestructura antisísmica. En lugar de caer en alarmismo por falsas predicciones en las redes sociales que están pululando todo eso, ¿no? Y bueno, hay que contar con una buena red de sismógrafos. Si no...
1: Acá me dice, gran expectativa en Uruguay y en toda Latinoamérica por la vuelta al programa del profesor Brunetto luego de sus aventuras en la cordillera de los Andes. Héctor Amuero.
0: Tuve el pálpito, tuve la intuición de que era,
1: él.
0: Por la forma, era el amigo Amuedo, a quien le mandamos un gran saludo también. Un gran saludo genérico a toda la gran familia de Gustavo en la madrugada.
1: Llámela a Elda Moreira, que lo quiere mucho y lo extraña.
0: Bueno, la voy a llamar prontamente a Elda Moreira.
1: Ya está en su casa.
0: Buenísimo, buenísimo, buenísimo. ¿Sabe quién le manda muchísimos saludos a usted?
1: Sí.
0: Nuestro común amigo, el escultor Eduardo Lapaitis.
1: Pero Lapaitis, un gran abrazo. Hoy está cumpliendo años el Ateneo de Montevideo.
0: Exactamente, exactamente. Hoy a las 6 de la tarde va a haber un evento muy importante en esa prestigiosa institución que a usted le ha otorgado tantos premios, ¿no?
1: La verdad que sí. Tengo un recuerdo, le decía Alejandra de Negris, un recuerdo y una gratitud muy grande hacia la Ateneo de Montevideo. Y sobre todo a quien está ahora al frente, en la parte cultural, a Selvita Lena.
0: Sí, la profesora Selva Lena.
1: La profesora Selva Lena, que estuvo tanto tiempo acompañándonos en la radio, una mujer muy preparada, niña prodigio, y que siempre está haciendo cosas en el Ateneo. Acá tengo algo que dice, Fernando habla de esto para después de lo interesante de Brunetto y su viaje fantástico por la cordillera y más, tiene que ver con alto riesgo ambiental y social el tema del proyecto represa de Casupá. Otro bueno, tema.
0: Porque gracias a este oyente que acotó eso, aportó eso, las represas pueden provocar sismos.
1: ¿Pueden provocar?
0: Sismos.
1: Sismos.
0: Por la constante presión del agua al caer.
1: Exacto, claro.
0: Y justamente en Casupá, eso lo puede decir muy bien la profesora, la geóloga Leda Sánchez, hay una falla ahí, hay una falla geológica. Si se activa la falla, y eventualmente, lo digo con mucho cuidado, se afecta a la represa, se podría eventualmente, ojalá Dios no quiera, podría producirse una inundación generalizada que no le va a dar tiempo de nada.
1: Uy, uy, uy.
0: La represa de Casupá, ya hubo una advertencia del fondo, del banco que le aporta los fondos, que no es conveniente hacer una represa ahí.
1: Claro. Ahora salió a hablar, ayer fue Pablo Mieres, del Partido Independiente, a propósito, él tuvo un encuentro, Pablo Mieres, con el Presidente de la República, y él se refirió a la represa de Casupá, dice que están convencidos de que se trata de una decisión profundamente equivocada. Él sostiene que este reciente informe del Banco de Desarrollo de América Latina y el Caribe deja en evidencia una serie de problemas ambientales y sociales por los cuales Casupá se convierte en una obra de alto impacto.
0: ¿Qué le parece?
1: Mieres añadió que el informe establece que deben realizarse una serie de obras adicionales para evitar los daños ambientales y sociales, lo cual encarece aún más la obra de Casupá. Consultado sobre cuál es la visión del mandatario, Yamandú Orsi manifestó que el gobierno

0: gobierno sigue trabajando en la idea de Casupá, y yo creo que es un gran error. Es el lujo de la miseria que estamos construyendo una represa que no va a resolver el problema de abastecimiento de agua potable en la zona metropolitana, teniendo delante un curso de agua inagotable, como es el Río de la Plata, que además abastece, por ejemplo, a la ciudad de Juan Lacase y a la ciudad de Buenos Aires. Entonces, agregó que hay un capricho de este gobierno en hacer algo que todo indica que va a ser un fracaso. Entonces uno se pregunta, si va a ser un fracaso, si es una decisión equivocada, ¿por qué lo hacen? ¿No hay un asesoramiento de parte de técnicos que le digan, esto no corresponde, porque esta decisión es equivocada?
1: Yo creo que los asesores ahí, modestamente, me puedo estar equivocando como de aquí a cuando, pero modestamente me parece que los asesores no cumplen bien su función. Me parece, porque hay un peligro latente en esa zona.
0: Claro.
1: Y hay una fuente de agua. Es el río Santa Lucía.
0: Exactamente, claro.
1: Entonces, más bien es un capricho.
0: Es un capricho.
1: La obra, la idea se gestó en el gobierno anterior. Para mí es eso, nada más. En fin, son opiniones.
0: Son opiniones, pero yo creo que si tiene un buen asesoramiento, profesor, cuando se trata de no perjudicar más al medio ambiente, que ya lo estamos, ya el hombre es el gran depredador, le estamos ganando tierra al mar y el mar se lo está recuperando toda esa tierra.
1: Lógico, lógico.
0: Y tarde o temprano lo va a recuperar. Acá en Costa Urbana, ¿se acuerda que había un lago maravilloso? Lo están tapando todo de tierra, han hecho carreteras, están haciendo construcciones. Todo eso en un futuro, el agua va, la propia naturaleza va a querer lo que es de ellos. Yo recuerdo, yo vivía en la Floresta, y había una zona de Floresta, la parte del bosque que vamos siempre, contra la playa, que ya no se podía transitar más. Toda esa ruta que habían construido, todo se estaba desmoronando, porque el agua, poco a poco, la propia naturaleza está recuperando lo que le sacaron. Es la mano del hombre, el gran depredador.
1: Exacto. Usted sabe que al final la naturaleza siempre le pasa la factura.
0: Exactamente, claro.
1: Siempre le pasa la factura. Y en el caso de la obra que usted hizo mención, no se olvide que va a quedar inundado cantidad de hectáreas de bosque nativo.
0: Otro tema.
1: Animales nativos, fauna y flora
0: va a desaparecer.
1: Van a ser afectadas de modo irreversible en cientos de especies. Ojo al gol.
0: Terrible.
1: Gustavo, estoy mirando el reloj y creo que Cronos marca nuestro término.
0: Pero claro, sí. No, le quería preguntar, hay una estrella muy brillante, muy solitaria, media rojiza, que es un diamante en la noche. Le digo, Marcela, mirá, vení acá, salimos al patio. Pero tiene un brillo esa estrella, en la noche, que es un... ¿Es Júpiter?
1: Esa no es una estrella, es el planeta Venus.
0: ¿Ah, Venus?
1: El horizonte occidental.
0: Pero esto es a las 10 de la noche, ¿eh?
1: Ah, bueno, sí.
0: 10 de la noche. No, Venus es el amanecer. No, yo digo las 10 de la noche. 9, 10 de la noche es una estrella como rojiza, pero muy brillante. Me da la impresión que muy cerca hay un puntito que puede ser otra estrellita, muy pequeñita. Pero a mí me llama la atención por lo brillante, destella, es destellante. Y además es como por momentos rojiza.
1: Bueno, le explico. El planeta Venus no solamente es el lucero del alba, también es la estrella del atardecer, la estrella del pastor.
0: Ah, bueno, esto es otra cosa.
1: La elongación, o sea, elongación como en gimnasia, es un estiramiento.
0: Estiramiento, claro.
1: Ahí está. Elongación es la distancia angular, o sea, distancia en grados que separa un planeta del Sol. Es un término aplicado a los dos planetas interiores, Mercurio y Venus, que están contenidos dentro de la órbita terrestre, están más cercanos al Sol que la Tierra. Entonces, la elongación, cuando Venus está en la máxima elongación oriental,
0: sí,
1: como este campo, es visible al occidente, en el horizonte occidental, luego de la puesta del sol.
0: Bien.
1: Y con algunas horas.
0: Bien.
1: Cuando Venus está en la máxima elongación occidental, es visible mirando al horizonte del oriente, hacia el este, antes de la salida del sol. Ese planeta brilla como 120 estrellas de primera magnitud.
0: Es espectacular, espectacular.
1: Por eso se le llama el lucero del alba o la estrella del pastor, según se encuentra al oriente o al occidente del sol, ¿no? Con respecto al observador.
0: Claro.
1: Pero excelente. Es muy, muy brillante.
0: Profesor, qué placer. Acá tengo muchos mensajes. Felicitándolo, dándole una cordial bienvenida, que es un placer escucharlo, es un gusto, Gustavo, tener al profesor contigo, qué lindo lo que nos enseña, estoy aprendiendo a mirar el cielo desde que está con tu programa, me gusta mucho cómo habla, qué buena didáctica que tiene, qué buen profesor, hubiese gustado un profesor así en mi época de liceo, la verdad que lo felicito muchísimo al profesor Brunetto, dice María del Carmen de Piriápolis.
1: Usted sabe que yo no sé si estoy abusando la telepatía o qué, la evidencia. Yo me imaginé primero, el primer oyente, el primero que era Héctor
0: Amuedo.
1: No me imaginé, ser María, esto debe ser María. Y ¡pum! Era María.
0: ¿No? Un abrazo grande, profe.
1: Un abrazo colosal, de oso prehistórico gigantesco. Hasta pronto.
0: Buen fin de semana. Gracias.
1: Hasta pronto.
0: Chao, chao. Gracias por todo. Gracias.
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Qué hermosa canción, ¿eh? Cuántos recuerdos de nuestra querida Luz Marí, la voz de cristal. Ya no está más entre nosotros físicamente, la recordamos, la extrañamos, una mujer con una sensibilidad muy especial, ¿cómo no recordar las tortas fritas cuando llovía o nos invitaba a los tallarines caseros aquí en Atlántida, junto con Gladys? Son recuerdos únicos que dejan los artistas uruguayos. La gente que se fue, partió, pero el legado es este, su voz y su música, para compartirla con todos ustedes, integrantes de esta gran familia de Gustavo en la madrugada. Por supuesto que sí, un placer y enorme.

0: Por supuesto, mucha información y atención Colonia, ¿eh? Uy, ¿qué está pasando en Colonia? El Ministerio de Ganadería, Agricultura y Pesca confirmó caso de influenza aviar en las aves de traspatio en el departamento de Colonia. Bueno, atención Colonia, atención porque el Ministerio de Ganadería, Agricultura y Pesca confirmó ayer un caso de influenza aviar en aves de traspatio en el departamento de Colonia. Hasta el momento no se han detectado casos en aves comerciales. La detección se produjo a partir de la atención de una sospecha sanitaria ante la presencia de mortalidad de aves de diferentes especies. Si bien un test rápido realizado inicialmente había resultado negativo, se remitieron muestras al laboratorio oficial para completar el diagnóstico, cuyos análisis confirmaron la presencia del virus, según informó el Ministerio de Ganadería, Agricultura y Pesca. Técnicos de la Dirección General de Servicios Ganaderos trabajan en el predio y en la zona con la aplicación de medidas sanitarias mientras se realiza la investigación epidemiológica para determinar el origen y la posibilidad de que esté vinculado a otros establecimientos. Desde el Ministerio de Ganadería, Agricultura y Pesca aclaran que el consumo de carne de ave y huevos no representa riesgo para la salud humana. Atención a esta información que es muy importante, es relevante. El Ministerio de Ganadería, Agricultura y Pesca aclara que el consumo de carne de ave y huevos no representa riesgo para la salud humana. En tanto, se realiza junto al Ministerio de Salud Pública el seguimiento de las personas que estuvieron expuestas a las aves afectadas. Como medidas sanitarias, atención, se dispuso la interdicción del establecimiento afectado y restricción de movimientos, el sacrificio sanitario y disposición segura de las aves expuestas, la limpieza y desinfección del establecimiento y de los materiales potencialmente contaminados, la investigación epidemiológica y rastreo de posibles ingresos, egresos y contactos ocurridos durante las semanas previas, el refuerzo de la vigilancia sanitaria en la zona y la intensificación de la vigilancia ante la aparición de la mortalidad o sintomatología compatible. A la población de Colonia se exhorta no manipular aves enfermas o muertas. Atención Colonia, atención que tenemos mucha audiencia en Colonia, se exhorta no manipular aves enfermas o muertas, evitar el contacto de aves domésticas con aves silvestres, no trasladar aves enfermas o que hayan estado en contacto con aves con síntomas y notificar de inmediato a las autoridades competentes ante la presencia de aves enfermas, mortalidad inusual o hallazgos compatibles con la enfermedad. Ante casos sospechosos, se debe dar aviso inmediato a la Oficina de Servicios Ganaderos del Ministerio de Ganadería, Agricultura y Pesca, más próxima, al correo electrónico. Hay un correo electrónico, hay un teléfono celular, 099-982-357. Atención Colonia, 099-982-357, es en Colonia, el Montevideo, 220-4000. 220-4000. Esto está ocurriendo en Colonia, por consiguiente, importante la gente que nos escucha en Colonia, se confirmó caso de influenza aviar en el departamento de Colonia y se han dispuesto las medidas. Hasta el momento no se han detectado casos en aves comerciales y las autoridades aclaran que el consumo de carne de ave y huevos no representa riesgo para la salud humana. Eso es un tema también muy importante a tener en cuenta, ¿sí? Bueno, ¿qué más tengo por acá? Bueno, siguen llegando los mensajes felicitando al profesor Brunetto por su excelente intervención, ¿sí? Muy extensa hoy, pero valió la pena, ¿eh? Gobierno resolvió que negociación para compra de patrulleros oceánicas sea de Estado a Estado. ¿De Estado a Estado? ¿Qué significa esto? Justificó la decisión diciendo que han sucedido cosas que no eran las esperables y que además entendemos que es la modalidad que nos da más garantías. ¿Quién dijo esto? Bueno, la ministra de Defensa Nacional, Sandra Lasso. Ella se reunió ayer con el prosecretario de Presidencia, Jorge Díaz, para realizar una puesta a punto de las acciones del gobierno tras la rescisión del contrato con Cardama para la construcción de 2 patrulleras oceánicas. Lo importante acá es que estamos trabajando en aras de cumplir efectivamente con el compromiso que tenemos para con la ciudadanía y para con la defensa nacional, que es efectivamente obtener lo que necesitamos, que en este caso es una patrullera oceánica, afirmó la ministra Sandra Lasso. Pero Sandra Lasso indicó que el gobierno uruguayo resolvió que sea una negociación de Estado a Estado y aseguró que hay varias ofertas. Justificó la decisión diciendo que han sucedido cosas que no eran las esperables y que además entendemos que es la modalidad que nos da más garantías, enfatizó. Este gobierno no trabaja para anunciar, trabaja efectivamente para llevar adelante de la mejor manera, de la forma más garantista para el Estado uruguayo, las decisiones que tiene que tomar, dijo la ministra Sandra Lasso. Y cuestionó la carta que envió el propietario del astillero Cardama a la Comisión Investigadora del Parlamento en respuesta a las preguntas formuladas por los legisladores. El señor empresario tuvo un tiempo para elaborar esas preguntas, algunas parecen respondidas con algunos detalles que parecían surgidos desde aquí, sostuvo la ministra de Defensa, Sandra Lasso. Señores, 2:55, un programa que realmente son 3 horas de comunicación, 3 horas a pura radio, 3 horas en que tenemos la posibilidad de estar en comunicación con todos ustedes, la gran familia de Gustavo en la Madrugada. Y hablando de amigos, Daniel Guerra, ¿cómo te va, Daniel? Deme ese vino, mi amigo. Como siempre, nos acompaña con su música y el apoyo permanente al artista nacional.
1: Preferido de honor con estatura elegante, ese vino es un sedante nutriente para el corazón.

0: Buenas madrugadas, en el año 2021 hubo un temblor en Reboledo, lo vivimos, y mi pueblo está muy cerca de Casupá. Saludos, dice Lilian de Reboledo.
1: Me se vino mi amigo, le pido que se me apure, quiero que su aroma dure.
0: Siempre es un placer escuchar a Brunetto, pero lo de hoy es fantástico. ¿Cuánto aprendemos? Gracias, profesor. Saludos, Andrés de Aiguá.

Buenas madrugadas, Gustavo. Gracias por tu programa. Te estoy escuchando. Muy lindo escuchar a Nicolás, a Douglas Nicola, ¿verdad? Y si se siente más frío. Y bueno, hay que seguir adelante. Bendiciones, buen fin de semana para todos. Y un milagro para todos. Este país está en el CTI. Totalmente de acuerdo con la señora que llamó. Me pregunto, negro, ¿atiende al chico que atropelló? Quedó todo bajo la alfombra, como todo de ellos. Dice Elisa Beatriz Cabrera. Señores, llegamos al final, ¿eh? Gracias por acompañarnos, gracias por estar a esta hora con la magia de la radio que nos une, juntos compartiendo este tiempo de comunicación. Gracias Walter Mario Pombo, el Montevideo, nuestro ingeniero de sonido, buen fin de semana para todos, buen descanso, buen fin de semana y hasta el martes. Chau, chau.

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0: Muchas gracias por su preferencia y muy buena jornada para todos.

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0: ¿Qué tal, amigos? ¿Cómo están? Muy buenas madrugadas para todos. Con alegría, como siempre, saludarlos. Y bueno, saber que están ahí del otro lado, ¿eh? Cuando se comunican, cuando mandan mensaje de texto, sobre todo en este horario a veces es difícil contestar, si es llamada, cuando uno está al aire, pero bueno, es lindo mantener esa comunicación. Un saludo grande a los vecinos del Dial, que son Gustavo en la madrugada y su equipo. También el agradecimiento siempre a nuestro operador técnico, Walter Pombo, que está junto a nosotros poniendo este programa al aire. Comenzamos este programa de fin de semana, ya vamos a hacerlo con música, llegará el encuentro en el estudio, tendremos también para compartir con ustedes a Julia Pérez, que llega con las costumbres y recuerdos de nuestra tierra, y hoy Hugo Piris tiene doble porción, su humor en serio y el si ustedes me lo permiten. Así que bueno, arranquemos.

Hermoso ese tema de Víctor Heredia que estamos escuchando estos días al comenzar. Bueno, veníamos en el encuentro, en el estudio, las entrevistas de Lalo Mir a Las Pelotas, esta banda que les veníamos contando, que tras la muerte de Lucas Prodan, cantante de Sumo, el 22 de diciembre de 1987, sus integrantes, Ricardo Mollo, Diego Arnedo, Roberto Pettinato, Alberto Superman Troglio y Germán D'Afuncio, deciden reflexionar acerca del futuro de la banda. D'Afuncio y Timmy McKern, productor de Sumo y amigo de Luca, vuelven a la Sierra Cordobesa y el resto de la banda se queda ensayando en una sala del Palomar. El 5 de marzo de 1988, ya sin Luca Prodan en escena, Sumo se presenta en el Chateau Rock con D'Afuncio, Mollo, Pettinato, Arnedo y Troglio. Todos los integrantes vuelven a Buenos Aires, menos Germán D'Afuncio, quien se queda junto con Timmy en Córdoba. Al poco tiempo, Pettinato se va a España y forma una banda llamada Pachuco Cadáver. Troglio decide no seguir ensayando en Palomar y Arnedo y Mollo forman Divididos. Para ese entonces, D'Afuncio llama a Troglio y este se va a Córdoba, donde comienzan a ensayar. Viaja nuevamente para Buenos Aires en busca de un cantante y llaman a Alejandro Sokol, ex Sumo y amigo de D'Afuncio, quien que tenía una banda en el lugar ahí donde cantaba y se llamaba Sokol. Los tres van a Córdoba y comienzan a sacar temas y a darle forma a su nueva banda. Para completar la formación llega Willy Robles en el bajo, quien llegó hasta las sierras a dedo. El 5 de noviembre de 1988, la banda da su primer show en vivo, en el Dallas Pub, en el barrio porteño de Villa Lugo, que queda en Juan B. Justo al 8300.

0: Las pelotas, bueno, las pelotas nace de un duelo, si se quiere.
1: Sí.
0: Este, ¿cómo, te acordás cómo fue al comienzo? ¿Cómo quedás? O sea, quedaste con el cimbronazo, pero ¿cómo, cómo te empieza a salir de nuevo la música? ¿Cómo te empezás a reorganizar, Germán?
1: Sí, me acuerdo, ¿cómo no voy a acordar? En realidad estuvimos, fue todo muy rápido, ¿viste? Cuando vos tenés amigos que sabes que están al filo de la muerte, pensar si no se van a morir, no se van a morir, no se van a morir, ¿no? Cuando uno juega a los límites, están los límites. Y la muerte de Luca para mí fue muy dura, muy... Sumo había nacido, ya te digo, de una pieza y se había terminado. Entonces volví a ese lugar. Había sido, o sea, ponerme a cantar, por ejemplo, al lado de, después de cantar Luca, era imposible, ¿entendés? Era una cosa... fue un proceso duro, fue duro, y además la soledad, ¿no? El empezar de nuevo, porque si hay algo común en este mundo, en el mundo artístico, o también debe ser el político, muy parecido, es esto, en el momento que estás, están todos, y en el momento que se cortó, no hay nadie.
0: Acordate de, o no, o cómo fue el primer armado, cómo el se fue las pelotas.
1: La evolución de los temas, al principio lo fui a buscar a Alberto. Y se vino con nosotros también, fue una experiencia, los principios con Alberto fueron, subíamos la montaña, bajábamos, íbamos, estábamos todo el tiempo andando a caballo, era una cosa, Alberto se hacía los palos con las ramas de acacia, entonces no teníamos quito para nada, viste, un desastre. Y después vino, nos encontramos con Willy, que era bajista de, en esa época era un grupo llamado La Sobrecarga, ¿no?
0: Ah, Willy de La Sobrecarga, sí.
1: Un gran amigo, un gran tipo, toda la gente de La Sobrecarga. Y después lo encontré una vez en una plaza Alejandro, que había armado una banda llamada Sokol, y le dije si quería venir a cantar, porque yo no quería cantar.
0: No querías cantar.
1: No, nunca me gustó el frontman. Después de Luca no podía ser frontman.
0: Y así, así, bueno, pero pasó el
1: tiempo. Se quiere parecer a Luca, algo.
0: Sí, y se pasó medio pelado.
1: Sí, lo, pero me dejé la colita, loco.
0: Bueno, y ahí apareció Sokol.
1: Sí, ahí lo hablé. Y lo llevamos a Córdoba 2 semanas y ahí armamos como la primer base de lo que fue el primer repertorio de las pelotas, que eran 10 temas, no sé. Y tocamos en un cabaret, en un lugar medio cabaret, la primera vez. Fuimos así, noches y más noches de bares y bares y bares y bares y bares. Así se empieza. El concepto de un pibe que empieza a hacer música es hago un tema famoso que se hace conocido con esta Sofé. Y ser artista es otra cosa.
0: Claro.
1: ¿No?
0: Pero eso, de lo otro es más un ejemplo de la tele, me parece, ¿no? Que vende esa fantasía de pum, golpeaste.
1: Y bueno, también, ahora en la tele hay un arquetipo del rocker que es una moda, ¿no?
0: Uh-huh. Y para ser rocker hay que laburar.
1: Hay que bancársela.
0: Hay que viajar.
1: Hay que bancársela.

0: sos, bueno, tenés fama. Yo sé que vas y venís, pero tenés fama como de vivir o de estar bastante en Trasasierra. O sí, en la provincia, en el interior de Córdoba, por decirlo. Sí. Porque me voy a referir a eso, a cómo es. Uno tiene la idea de que el rock es una cosa urbana, muy urbana. Y entiendo que vos tenés mucha inspiración y muchas cosas que te vienen de toda la vida de haber estado relacionado con, sí, con el valle y con, pasa, y con un lugar salvaje, si se quiere, porque es, no solamente está poco poblado, sino que está silvestre, que está lindo.
1: Lo que pasa es que hay una parte de Córdoba, ya te digo, siempre para mí es como una fuente, ¿no? Las sierras es como una fuente, ahí empezó todo. Es raro, ¿viste? Puedes hablar como una especie de ritual chamánico. No, mentira, pero es ahí se dio, ahí hicimos el estudio.
0: ¿Y es cierto que ensayaban, cuando volvías con las pelotas, ensayaban, o al principio de no sé dónde, con los fardos, entre las, en unos establos?
1: Sí, sí, sí, con las monturas. Hay un tema nuestro que se llama Corderos en la Noche.
0: Corderos en la Noche.
1: Que casualmente el coro nace porque estábamos y viene ese estribillo, sino que viene y empezó, justo viene el estribillo y empezaron las ovejas a cantar. Y dijimos, ovejas, van ovejas.
0: Crédito a las ovejas.
1: Sí, sí, sí. Son una fuente de inspiración total. No, bueno, pero ya te digo, lo que pasa es que, hablando de vuelta, volvemos a tu pregunta original, yo tengo un conflicto actualmente con el término rocker, que es ser un rocker, ¿viste? O sea, y no tiene nada que ver el lugar. El lugar es donde quizás yo ahí encuentro, o en las sierras, o sobre todo en la naturaleza, porque también me gusta irme al sur, me gusta, encuentro el equilibrio, viste, que también me pasaba en el mar, cuando estaba en el medio del mar, la pequeñez me hacía bien, viste, en medio de las tormentas, a mí me gustaban mucho las tormentas, me iba arriba, me agarraba de las barandas y de que pasara, porque era impresionante, son impresionantes las tormentas en el medio del océano.
0: Eso es rocker.
1: No, no sé, eso es estar loco, digo, eso es estar loco.
0: Una imagen, bueno, de no, alguna bueno, manera.
1: Sí, pero, no, pero ya te digo, es eso, ¿no? Pero a mí no me importa realmente. Encuentro un equilibrio haciéndome a la naturaleza, espiritual, ¿no?
0: ¿Y con la ciudad cómo te llevas? Digo, Buenos Aires, con la ciudad,
1: la ciudad está buena a venir de visita, ¿no? Disfruto venir para tocar, disfruto los shows y todo eso. La ciudad no tiene nada que me... Y no soy amargo, no es de amargo, sino es que me pega más el cielo, una luna, no sé, el ruido de los bichos, no sé. Pero ya te digo, es más que nada una necesidad de vida el irse a no estar acá. La ciudad realmente no me hacen felices los shoppings, no me hacen felices las cosas... hay cosas que me hacen mucho más sentirme más pleno.

0: será, ¿no? Un hit, como decimos, o un éxito, o la gente lo canta y eso la
1: no, fue un recontra hit.
0: Un recontra sí, hit. Sí. Y encima, esos hits que, para los que, viste, los que leen, los que buscan, los que están interesados en la letra, fue elegida canción de la década. Es como que excede un poco lo de hit, porque hit hay mucho. No, la canción de la década, todo.
1: Realmente no le dimos mucha bolilla.
0: No.
1: Para serte honesto, será fue un tema que en su historia original fue a nosotros a través de los años en el estudio de grabación, siempre el estudio de grabación fue un lugar donde nos divertimos mucho y nos gusta trabajar. Y será fue un tema entre tantas veces que nos cuestionamos cosas que dijimos, no puede ser que no podamos hacer un tema de amor sin caer en lo chabacano, ¿viste? En el te extraño y tu cuerpo y toda esa cosa. Porque el tema de amor es históricamente es lo que más vende, el amor es lo que más vende, ¿no? Señora de las cuatro décadas, de los cuatro y media, de los cinco, de entre, ¿no? El amor es lo que más vende. Y el desafío era, o al menos fue un desafío que me hice a mí mismo, que después se lo transmití a los demás, pero era una obsesión de poder hacer un tema que fuera de amor sin que sean, que necesariamente hable de amor. No, porque será no, es medio rara la letra, no habla específicamente de amor. Pero ya te digo, fue una cosa que no fue diciendo vamos a hacer un hit. Al contrario, era el desafío de decir, a ver si podemos hacer un tema, porque los temas anteriores que hicimos de amor, si lo querés llamar, nunca los tocábamos. Mirá que...
0: O sea, los hacían y después no los tocaban.
1: Hay uno que se llama Bombachitas Rosas, que con Al en una época lo cantábamos como si fuéramos dos gallegos. Lo destruíamos en vivo. Muchos días... quise hablar, era una cargada, una cosa de una enfermedad de uno, ¿vio? Que no sé por qué rechaza esa cosa de decir te quiero, ¿no? Pero bueno, será fue eso, y después se transformó toda la explotación. Nosotros nunca habíamos, viste, fue una casualidad, explotó, y entonces todos nuestros fans empezaron a decir, ustedes transaron, ahora que se vendieron, ¿no?
0: Vendido.
1: Para que, hablando en serio, la palabra sobre la música comercial, para mí es todo cuestionable, ¿no? Porque... comercio es todo, este mundo es un comercio, todo es un comercio. Para salir tenés que comerciar con el colectivero, con el que sea. No es el problema con la música comercial. De hecho, la música cuando la haces, al menos nosotros, es para tratar de llegar a la mayor cantidad de gente posible. Es como vos haciendo radio, no es que es para un sector, este programa mismo. Uno lo hace para, lo tirás, es parte de tu rol como... ¿Para qué viniste a este mundo? ¿Qué sé yo?
0: Cuanta más gente mejor.
1: Claro, sí, no es un problema. El problema es algo muy complejo, no es fácil. Vos que conocés los medios sabés que la difusión de los temas de un grupo en una radio es complicada. Hay toda una relación, todo tiene que ver con todo. Y sin independiente no tenés entrada. No tenés los medios abiertos a... quizás de favor a alguien, pero... No tenés la infraestructura que puede tener una multinacional o algún productor grosso. Y la independencia es muy dura y fue como buena cuando existía el disco de pasta, que yo no había nacido en esa época todavía, pero me dijeron que se vendían muchos discos, entonces los músicos estaban todos felices. Pero el problema es creo que se crea a partir de esta cosa, no hicieron un hit que es comercial. Yo nunca me entiendo, o sea, en realidad nunca me enganché en nada de todo eso, para mí las pelotas son todos hits, si me preguntás, y te lo digo de verdad, me parece que tiene montón de temas. Nadie los entendió, pero eran comerciales, eran muy comerciales.

0: Importantísimo que hagan eso, apenas termina el tema, si no se nos deprimimos, ¿viste? Estuvo bueno, estuvo bueno.
1: ¿Cómo será, me pregunto, ahora el laburo, ¿no? La producción de las pelotas? Uno imagina una banda y dice, bueno, viven todos más o menos. ¿Ustedes viven todos en el mismo lugar, entre la sierra? ¿Unos viven acá, otros? ¿Cómo es, a ver, la banda? ¿Gabriela vive allá?
2: Gabriela vive en Boedo, Sebastián vive en Bizurquiza, Tavo vive en Caseros, Palomar.
1: ¿Allá vive alguien cerca tuyo?
2: Tomás. Tomás vive en Tras la Sierra y Timmy vive en Tras la Sierra. Nos encontramos acá normalmente en Buenos Aires, es nuestro punto de... Tenemos mucha organización.
1: Pero ponen así como coordinando, sí. 8-0-0, sí, 3-90, sí, y se juntan.
2: Positivo. Sí, totalmente. No, porque si no es imposible.
1: Y para componer, para armar los temas, ¿cómo funcionan? De esta manera, porque se juntan para componer, puede ser también, pero vos podés venir con la venilla con un...
2: No, en las pelotas es muy raro eso. Por ejemplo, tengo mi repertorio de temas solistas, si querés hablarlo. Ajá. Pero las pelotas es un espíritu, ¿no? Y dentro de lo que es una verdadera banda de rock es el trabajo entre todos. No un socialismo, pero sí en la composición es crear, es un momento que es, a nivel musical es muy, muy copado compartirlo con otras personas o con otras. No, para vos solo, eso sí, me hago mis cosas, pero no somos una banda que imponemos, viene uno, yo traigo cada uno dos temas, ¿no? Como pasa normalmente en las bandas y todo eso. Componemos muy emocionalmente, profundamente emocionalmente, compartimos mucho lo que está pasando, lo que nos está moviendo en ese momento. A mí me gusta mucho improvisar con las letras, por ejemplo. Hay muchas cosas que las aprendí de Luca, ¿no? Que yo admiraba de él, ¿no? El ir y tirar una melodía así, pum. Inclusive en la época de Sumo discutíamos a muerte, porque él me decía, más de dos tomas no. Y para un cantante, ¿viste? Y le discutía a muerte, no, tenemos que corregir, no, más de dos o tres no. Y con los años me di cuenta que era así, o sea, la frescura, la emoción es una, dos... Tres. Pero ya la décima, hermano, no te sale. Y es famoso entre los músicos. Si hago los mismos acordes, ¿por qué no me suena igual? hay algo más allá, ¿no?
1: Gardel, dicen que grababa, o sea, se hacían directos, ¿no? Era grabación directa sobre el vinilo, sobre el acetato, en realidad. Y hacía dos, a veces tres. Y él elegía, obviamente.
2: Sí, cuál era. Claro, no, pero es así, porque es emoción. Después de la tercera ya empieza la cabeza.
1: Empieza a racionalizarse, claro, entonces pierde la espontaneidad.
2: Exactamente.
1: Y la cosa...
2: A mí me gusta mucho aprendí a disfrutar el castellano o el español, no sé cómo se diría, nuestra lengua se llama. El tango tiene mucho de eso, ¿no? Goyeneche decía las comas, los acentos. Es muy difícil cantar en castellano, es más fácil cantar en inglés.
1: Sí, muchos dicen eso.
2: Sí, hay un patrón en la composición de los músicos, es... It's hard to praise the world, ¿viste cómo hace Peter? Sí. Peter Capuzzi. Es muy fácil porque todo termina en how high he is. Todo es perfecto.
1: Y es muy monosilábico.
2: En cambio, claro, sí. No sé, reconciliémonos.
1: Dificilísimo.
2: Claro.
1: Es muy difícil.
2: Es muy difícil.
1: Es más, el desafío, tenés que hacer una canción de amor, sí. una balada, una cosa tierna, que se llame y lo diga en el in de la letra, reconciliémonos.
2: No. Ahora todos, reconciliémonos.

0: Germán Dafunquio, Las Pelotas, muchas gracias por haber compartido este encuentro en el estudio con nosotros. Germán, un placer.
1: Mira, Lalo, te agradezco profundamente lo que me decís. Para mí, he estado con San Martín, porque usted es un ícono también. Y yo sé que sos un tipo humilde que no te la bancás y te estás poniendo colorado, mira lo que te digo. Pero para mí, para todo el grupo, fue un placer venir a este programa. Y vos también has sembrado escuela. Gracias a Dios.
0: Y gracias a Dios estoy con otro prócer, el portugués da Silva, que era Belgrano, ¿no?
1: Sí, el Porto. Belgrano.
0: Gracias. Belgrano portugués. Gracias, Germán.
1: Gracias a vos. Ah, a todos.

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1: Pero muy buenas madrugadas. Con el placer de siempre, estamos nuevamente compartiendo este rinconcito que es tan querido sobre las costumbres y los recuerdos de nuestra tierra. Siempre mirando un poquito para atrás, pero no con nostalgia, sino con alegría, sabiendo que las costumbres que tenemos los uruguayos hacen que nos haga únicos, que tengamos una linda idiosincrasia que nos hace diferentes. Con apenas un poco más de 3 millones de habitantes en Uruguay, se suele repetir la frase, acá nos conocemos todos, y eso puede explicarse también en nuestras costumbres. Y bueno, ya le hemos dicho, pero lo seguimos repitiendo porque realmente una de las cosas que nos caracteriza es el tomar mate, por ejemplo, el tomar mate con amigos y con familia. Ya hemos tenido en algunos otros programas formas de preparar el mate, cómo se hacen, los símbolos, pero bueno, en el día de hoy vamos a recordar las costumbres y los recuerdos en lo que lo saqué de un blog que se llama Viajar en Internet y que habla justamente de las costumbres uruguayas para poder atraer a las personas a que nos vengan a visitar en nuestro turismo. Tomar mate amargo con los amigos y la familia, las costumbres bien uruguayas es vivir el fútbol con la pasión de la garra charrúa, compartir un buen asado, hacer las compras de la semana en las ferias del barrio. No es poca la gente que encuentra su refugio en Uruguay. Y es que acá hay hermosas playas, gente agradable, paisajes maravillosos y tradiciones que te invitan a compartir momentos de alegría. Y bueno, uno de nuestros momentos es tomar mate amargo con los amigos y la familia. Esta es la máxima de las costumbres uruguayas. Aunque el mate se disfruta en diversas regiones de Sudamérica, en ningún otro lugar del mundo se consume como en Uruguay. La gente lo lleva literalmente a todas partes. Ahí radica una de las principales diferencias en relación con otros países. La forma en la que se consume es casi un ritual. La gente en Uruguay utiliza el inseparable termo que puede llevar a todas partes para compartir con gente querida, paseando, yendo a la plaza, al parque, a la playa, al trabajo, a estudiar o a cualquier otro lugar. En mi caso, personalmente, te quiero comentar, al principio de todo, cuando yo era más joven, tomaba mate dulce. ¿Cómo me gustaba el mate dulce ponerle un poquitito de cedrón o un poquitito de naranja? Pero el mate dulce era lo que me encantaba. Luego pasó el tiempo, bueno, por diferentes motivos, tuve que eliminar el azúcar, y entonces ahora consumo mate amargo, y bueno, el recuerdo de aquel mate dulce de la juventud siempre lo tengo, pero bueno, el mate amargo es algo que nos une, y también sé de que la persona que toma mate amargo no se le puede poner ni siquiera un poquitito de azúcar para nada, porque es como que realmente lo haces diferente, le quita todo el sabor, así que la persona que toma mate amargo que no le pongan nada de azúcar. Y bueno, en realidad la mayoría creo que tomamos mate amargo al día de hoy, pero sé que hay muchos que les gusta también el mate dulce. Bueno, sea dulce, sea amargo, es una linda costumbre la de compartir el mate, que nos une también, porque el mate hace que estemos en una reunión. Y lamentablemente, bueno, con el tema de la pandemia, a veces se nos ha hecho un poco difícil compartir el mate, pero bueno, ahora también con los fríos y las gripes y bueno, toda la parte de que se pueden contagiar, uno trata de que no pase, pero bueno, a veces es más difícil compartir el mate, pero bueno, es una linda costumbre que tenemos. También tenemos la costumbre del fútbol con la pasión de la garra charrúa. No hay otra manera de explicar las hazañas logradas por la selección de Uruguay o la de los equipos locales. De hecho, el caso sorprende a especialistas de todo el mundo cómo puede un país con apenas 3 millones de personas ganar tantas copas internacionales y superar incluso a adversarios difíciles. La respuesta está en el mismísimo ADN de las tradiciones uruguayas. En Uruguay, la gente enloquece con el fútbol, lo practica en cada rincón y lo vive como una cuestión de honor. Esto es lo que se hace llamar garra charrúa, hacer frente a cualquier adversidad. Y por último, en este pequeño rinconcito con las costumbres, que bueno, que ya después vamos a seguir con otras cosas, pero bueno, queríamos rememorar en esta página que encontré que me encantó, es compartir también un buen asado a las brasas. Muchas tradiciones se comparten y una de las más lindas, alguien lleva la carne, alguien trae la leña, otra persona va prendiendo el fuego, otra avisa que va saliendo con el mate pronto, ni hablar si hay un partido. Si tuviéramos que pintar el paraíso uruguayo sería un domingo de asado y mate amargo con los seres queridos y con un clásico para ver por la televisión. Bueno, hasta aquí llegamos con estos recuerdos y estas costumbres. Espero que te haya gustado y seguimos compartiendo versos al viento.

0: estamos con Vivi Possebón, quien nos recibió en su casa y nos transportó a Cuba con esta conga cubana que compuso hace varios años en lo que fuera el inicio del proyecto Tamboreras Mujeres al Tambor, que sigue creciendo año tras año. Soy tamborera.
1: Sí, pero no soy sola, eso dice la canción. Cuando la hice, éramos dos ya, con la Lili Zavala. Nosotros hace 9 años que tenemos este proyecto que se llama Tamboreras Mujeres al Tambor. Y en el 2014 nos invitó un colega, Marco Martina, a un festival que hacía en ese momento de bateristas y percusionistas. Nosotras con Lili veníamos de estar en el norte de Bahía, en el norte de Brasil, en Bahía, y a mí se me ocurrió esta canción para nuestro proyecto y para la ocasión, que se llama Soy Tamborera. Y la primera vez que la tocamos en Cocina y Cultura con Marian y con Lili. Marian siempre está dentro de la...
2: Está dentro
1: de la... Es casi la tercera tamborera.
2: Es parte de todo, la Marian. Sí.
1: Y bueno, después yo...
2: ¿En qué año fue eso?
1: Eso fue 2014, si mal no recuerdo. Y después la incluí en mi último disco, que salió en 2015, al otro año. Y bueno, es un poco una reivindicación de esto de los tambores, de ser tamborera, pero aparte nació con esto el proyecto que, como te digo, con Lili, de talleres y de empoderamiento de las mujeres a través de la percusión, que yo aquí en Córdoba tuve la suerte de continuarlo, de seguirlo todos los años. Los talleres se empezaron a dar en el 2010, bueno, con Lili. Hicimos varios encuentros que duraban 2 o 3 días. Dos de ellos fueron en Río Arriba, donde venían mujeres de todos lados de Argentina, y nos quedábamos y todos, digamos, justamente dos días de talleres, de mañana y tarde, invitando a otras talleristas mujeres a bailar también. Siempre teníamos en cuenta la parte corporal. Y bueno, lo que yo siempre digo, como que Lili vive en Suecia y yo vivo en Córdoba, y cada una también lo fue tomando el proyecto y lo fue haciendo y desarrollando de...
2: En su lugar.
1: Cada una en su lugar. Y yo a partir del 2000, hace ya, este es el sexto año, que lo vengo haciendo de una manera regular en Córdoba, de un domingo al mes. Y hace ya 3 años que también, bueno, cuento con un equipo, ¿no?, de producción que sola no, por eso siento que atrás están muchas, así como todo este movimiento de la ola verde y de las mujeres,
2: es que
1: somos un montón, claro, que por ahí vos sola la carita, pero están atrás, y están todas las mujeres también que han sido y tamboreras, ¿no?, como del mundo. Te digo eso porque, bueno, porque es lo que siento y es lo que se fue como forjando en todos estos años de tanto en los talleres como en el último tiempo, que convoqué a unas mujeres y que hice Tamboreras Ensamble.
2: Pero fuiste, digamos, así como la semilla junto con la Lili, ahora, obviamente, que tiene que ver, por eso te decías, sos vos la tamborera, porque tiene que ver con tu esencia que traes de hace tantos años, mucho antes que este proyecto, digamos, de tamborera.
1: Sí, sí, claro, o sea, y pero, bueno, sí, sí, con muchos proyectos anteriores ya me veían o estaba tocando el tambor con las Combo 9 Pimienta, con De Boca en Boca. Siempre decimos con Lili que fue un poco el causante de que nosotros estemos aquí, el Esteban Gutiérrez, que nos convocó a todas para hacer un taller de percusión para mujeres, y ahí nació el Combo 9 Pimienta, te estoy hablando del 95.
2: Sí, un montón.
1: Y de ahí paralelamente con De Boca en Boca empezamos. Yo no teníamos con las chicas instrumentos, Esteban nos prestaba sus instrumentos, sus congas. Me acuerdo que yo vivía en ese momento en un departamento y percutíamos arriba de una mesa, agarramos los Tupperware, las cosas que tenían en la cocina, porque era
2: claro,
1: un
2: sí,
1: departamentito, sí, en la cocina, que empezamos a percutir. Y cuando veo el tiempo atrás de todo lo transcurrido hasta hoy, lo que pasa y lo que está pasando,
2: digamos, eso, por eso digo, la semilla que sembraste y que creció, uh-huh, tantas mujeres que hoy abrazan, digamos, la percusión, un elemento tan masculino, digamos.
1: Tan históricamente o culturalmente masculino, y que, bueno, que de a poco, como en otras ramas también de las distintas profesiones, ¿no?, las mujeres nos vamos, apropiando de eso y haciendo nuestra propia versión, nuestra versión propia, ¿no?, uh-huh, creando algo nuevo. Y es muy loco porque cuando yo escribí la canción, es como que siento que puse muchos deseos que todavía no estaban, como esto de decir, bueno, soy tamborera pero no estoy sola, mujeres en la calle tocando la percusión. Y yo en ese momento, yo cuando a veces toco con las tamboreras de ensamble y toco y veo las mujeres que están bailando y nosotras, digo, pa, esto yo es como un sueño, como que yo lo deseé en la canción, lo puse en la canción y después se dio con el con los años. Claro. Como después lo tuve que trabajar para que eso se hiciera realidad. Y es muy lindo, o sea, yo siempre me pasa eso con las canciones, sobre todo que pienso como en lo grupal, ¿no?
2: Colectivo.
1: Como lo colectivo, ¿no? Como un deseo que después se va cumpliendo con los, por suerte, ¿no? Que se puede ir cumpliendo con los años. Y también, bueno, ahí nombro la canción, bueno, me pertenece a mí la música y la letra la comparto con Andrea Lacombe, que es una antropóloga que trabaja en género, que así como otras letras también la comparto con otras amigas, compañeras como Carol también, en este caso con Andrea. Y ella venía también de estar un tiempo en Brasil y de estudiar también un poco los orishas. Por eso nombra en la segunda parte de la canción Ochun Iguanyé. Ochun Iguanyé. Ochun es una diosa, una deidad que está toda vestida de amarillo y que es como muy femenina dentro de es la diosa de las aguas, del mar, es muy coqueta, es como todas las mujeres en Cuba quieren ser Ochun porque es la más diva. Pero cuando yo empecé a buscar también con André y por internet, no sé cómo, buscamos, chino, ¿habrá alguien, alguna diosa que representa a las tamboreras, a las mujeres? Y vimos que, porque Ochun es como distintos caminos, le dicen dentro de la religión yoruba, y uno de los caminos es Ochun Iguanyé, que es la diosa de las tamboreras. Entonces digo, ah, buenísimo, Ochun Iguanyé,
2: ahí está, y nuestra protectora. Eso.
1: Ochun Iguanyé, nuestra protectora. Tambores y bailes en complicidad, siempre acompañadas de tu H. El H es la fuerza. Todas las mujeres vamos a brillar. ¿Sí? Entonces tiene una cosa ahí con, bueno, con la fuerza, ¿no? Con la fuerza que también que nos traspasa a nosotros y que
2: el
1: viene
2: H,
1: también.
2: El H es la fuerza, es la pasión, digamos, de algún modo.
1: Sí, sí. Eso, y tiene que ver con eso, con los santos, con la espiritualidad, ¿no? Yo siento que eso es como que tanto en los talleres como en las tamboreras, como en, bueno, y también todos estos años de reivindicación de lo de Ni Una Menos y de mujeres saliendo a la calle a pelear por nuestros derechos, el proyecto Tamboreras ha crecido un montón, ha crecido junto con todo lo que nos está pasando. Uh-huh. Entonces, esta canción es como que ya las cantan también en algunas marchas, en el encuentro. El último encuentro de mujeres plurinacional también se ha cantado y está buenísimo, ¿no? Cuando una canción ya
2: se hace traspasa, himno.
1: Sí.
2: Se hace un himno, así sí. de cancha.
1: Sí.
2: Qué bueno, qué bueno.
1: De cancha de mujeres.
2: De cancha de mujeres, claro, por supuesto, sí. Ahora está buenísimo, está bueno. Bueno, a ver.
1: Y dice. Ah, y una cosa, en lo musical. Porque esta cosa, ¿no? Como de que yo me imaginaba de ver a todas las mujeres en la calle, la música es una comparsa o conga cubana, uh-huh. El ritmo, ¿sí? Y cuando empiezo la canción que dice siento un bombo, mamita me está llamando, es de una conga muy tradicional de Cuba, de una comparsa, que dice.
2: Ajá,
1: eso.
2: Dice eso.
1: O sea, eso es de ahí, ¿no? Y eso, es como una cosa bien...
2: Que llama,
1: es una comparsa, es como que siento un... Es como... Y cuando yo canto el... Pa, pa, pa, pa, pa, pa, pa, pa, en la comparsa cubana hay unas trompetas, unas cornetas chinas que hacen la melodía, porque van, imagínate que van...
2: con percusión y...
1: Percusión y bailando, y con algunos instrumentos melódicos de viento, pero esta corneta china es muy característica. Y es como bien pam pam pam pam, bien estridente. Yo después lo hice con trompeta, pero viene como de esa idea, ¿no? De hacer la corneta china de la conga.
2: Bueno. La haces vos acá.
1: La vamos a hacer.
2: La hago yo. Hacés vos la corneta.
1: Dice.

0: ahí nomás.
1: ¡Qué bueno! ¡Toda la che! ¡Toda la che! Ahí, puesto. ¡Qué maravilla! Impresionante. Claro, esto es un himno. Se convierte en un himno, sí, sí. Debe ser fuerte ver para vos, digamos, esa respuesta y esa,
0: sí,
1: y esa suma de cantidad de gente. Bueno, mi hija.
0: La Sofi fue, decimos con Ali, nuestra polla, nuestra primera ahí, porque estuvo en el primer intento que nosotros hicimos de taller, que a partir de ahí dijimos, no, esto tiene que seguir, porque todas nos sentimos, bueno, sentimos que había algo, ¿no? Que sentíamos una fuerza diferente al hacerlo también entre mujeres, que teníamos confianza después de hablar lo que sentimos, de que nadie te juzgaba. Y una de las que estuvo ahí fue la Sofi, y después, bueno, la alegría también de tenerla después en Tamboreras Ensemble, de que ella también sido parte de, bueno, la primer camada, la primer y única mujer en recibirse en La Colmena, también con el profe, que fue también mi maestro, y nuestro maestro con Esteban, maestro. Con Lili. Así que es hermoso ver eso, ¿no? Ver florecer esas cosas que por ahí, los deseos que uno tiene y que ha tenido, y que otras mujeres, y que ya ser una referente de las otras, de otras generaciones, sí, que vienen.
1: Es que cubrieron ahí como un espacio, como que se estaba necesitando eso. Entonces yo creo que cuando encontraron quien canalizara esa necesidad de expresarse a través de la percusión, un instrumento tan difícil en una mujer, ustedes ocuparon ese espacio.
0: Sí, en una mujer y tan también fuera de lo que es nuestra cultura, porque las congas, o sea, todas las,
1: sí, sí,
0: son digamos, no son de aquí, ¿no? O sea, son, bueno, son más que tienen que ver con América Latina, con más al norte de América, más al norte nuestro, ¿no? Entonces también reivindicar, bueno, esas culturas, pero bueno, a través de una mirada nuestra y a través de nuestras canciones y a través de nuestra fuerza. Y ahora, bueno,
1: estamos nutridos de toda esa,
0: sí,
1: música.
0: Sí, somos Sudamérica, también somos América, y somos, bueno, yo siempre digo, también hay un documental de Tamboreras y también nombramos a nuestros referentes. El documental también está en YouTube, se puede ver. Este año lo estrené en marzo de este año, y cuento un poco toda esta historia, toda la historia de todo el proyecto, y de cómo también a través de los años nos fuimos fortificando, y con el nacimiento de Tamboreras Ensemble. Y mis primeras nombras, estamos justo también aquí en el patio con Lili cuando hacemos la nota y nombramos nuestras referentes, y mi primer referente fue Sheila E., que en ese momento tocaba la batería con Prince, y Andrea Álvarez, que tocaba la percusión con Soda Stereo. Pero yo las veía a ella, y más antes, que no había acceso a internet, a nada, la veía que eran como, no sé, intocables, como otro planeta, como seres mágicos. Y me imagino lo que debe ser y qué suerte tienen las mujeres hoy, por ahí, qué sé yo, si te gusta o si tenés, vernos ahora, vernos en el diario, vernos arriba del escenario, no solamente con la percusión, sino ver mujeres tocando, ocupando ese lugar, ocupando ese espacio, que bueno, que es un está buenísimo para las nuevas generaciones, ¿no? Que también tienen con un power, una fuerza increíble, y sí, que sí, nos enseñan cosas a nosotras también.
1: Claro, sí,
0: te devuelven. Y bueno, ahí estamos.
2: Qué bueno poder encontrarnos con quienes crean las canciones y que nos cuenten sus historias, sus anhelos, sus luchas y sus sentires repican en nuestro interior y se hacen propios también al escuchar y al cantar sus canciones. Gracias, Vivi.

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0: si ustedes me lo permiten.
1: Buenas madrugadas, Sandra, ¿cómo estás? Amigos de Versos al Viento. Un honor volver a este micrófono de la Radio País para acompañarles un rato en la madrugada. Y bueno, ya tenemos previsto desde hace varios meses que los sábados lo dedicamos a la tierra uruguaya, ¿no? Algún elemento que tenga que ver directamente con nuestra población, nuestra historia, el anecdotario, en fin, lo que fue. Durante varios meses estuvimos siguiendo canciones que honraban a diferentes poblaciones, ¿no? No solamente del mundo folclórico, sino de varios géneros de música honrado. Y bueno, ahora se me ocurrió que de repente podríamos hacer un nuevo homenaje a Rubén Rada. Rubén Rada falleció hace unos días atrás y ahí pudimos notar el gran aprecio que los uruguayos tenemos, no solamente los uruguayos, los argentinos, los latinoamericanos, por este gran ser humano que nos acompañó durante 83 años de vida y que fue un excelente músico, con una voz privilegiada. Justamente el otro día hablábamos con mi amigo Gregorio, que ha estado ya dos o tres veces en nuestro programa y va a seguir estando, ¿no? Un vecino acá de la ciudad de la costa, con el que tenemos actividades deportivas juntos. Y me decía, la canción que más me gustó de Rada es El Mundo Entero, pero tiene una especie de ritmo distinto. Y efectivamente, le pedí que me lo mandara, me lo mandó hoy, y me encantó también el tema. Por eso lo vamos a irradiar hoy. Este es un tema que aparece en el 15º álbum de Rada, que se llama Miscelánea Negra. 15º de estudio, y el primero grabado en Uruguay, luego de su regreso al país. Sin contar el proyecto paralelo Botijas Band. Por supuesto estoy leyendo información que llega desde internet, ¿verdad? Fue editado en 1997 por el sello discográfico Ayuí Tacuabé. Y dice que en el disco Rada recorre distintos ritmos negros de América, como el candombe, la bachata, la rumba, el joropo, el rock y el merengue. A partir de Miscelánea Negra y hasta Bailongo 2007, Andrés Arnicho se encargó de la musicalidad de los álbumes de Rada. El disco incluye un medley como Malísimo, La Mandanga, El Rock de la Calle, canciones clásicas de música, Tengo que contar un sueño, es una canción que había grabado previamente en el álbum Adar Nebur, 1984. Dame un beso y El Mundo Entero fueron incluidas en el recopilatorio triple de Rada, el álbum negro, eso fue en 2011. Fito Páez participa como invitado en las canciones El Mundo Entero y Existe. Miscelánea Negra fue un disco exitoso en Uruguay, alcanzando el disco de platino. El arte de tapa y librillo fueron diseñados por Maca, es decir, Gustavo Wojciechowski. El álbum fue editado en formatos de CD y cassette y reeditado en compact en 2007 con fines promocionales y diferente arte de tapa. Bueno, esta es la forma que hemos encontrado de honrar a este gran artista, Rubén Rada, de manifestar nuestro aprecio y de valorar el arte por el cual dedicó toda su vida. Rubén Rada, Fito Páez, El Mundo Entero.

0: Belleza de canción, Susana Vaca y Marta Gómez, para cerrar el programa del día de hoy. Recién, antes de eso, estaba, por supuesto, la entrega de Hugo Piris con esta canción de Rubén Rada y Fito Páez. Bueno, tiempo de irnos, será hasta la semana próxima, ya se vislumbra la primavera, ¿eh? Si bien tuvimos algún día de chaparroncito, una semana hermosa de sol, así que tenemos mucho para agradecer. Mi época favorita se viene. Bueno, vamos a, y se acerca Expo Prado, ¿no? Que siempre primavera, Expo Prado, todo está muy relacionado para mí. Siempre identifico esa época de la feria ganadera con, bueno, con los cambios de temperatura. Primero hay unos cambios ahí, Santa Rosa y toda la vuelta, y después sí arranca el tiempo lindo. Bueno, nos vemos. Será hasta la semana que viene, el martes, a la hora 3, los espero por acá.
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3: Buenos días, audiencia, como es de costumbre, especial saludo a la familia Tambera y también a todas las familias de la producción agropecuaria que nos siguen en la mañanita de Rural. En un rato, a las 10 de la mañana, va a comenzar el taller Enseñar, también puede ser un juego, una actividad que se va a desarrollar en Nueva Helvecia, en la cooperativa Colabeco. Este taller que está dirigido a docentes y maestros de escuelas y centros educativos habrá de reunir a docentes y maestros en general para alcanzar un objetivo en común, que es aprender a usar Cooperativito, esta herramienta interactiva para trabajar en el aula con estudiantes de cuarto, quinto y sexto año de primaria. De Cooperativito nos ha hablado mucho el gerente general de Colabeco, Mauricio Calvo, y en especial la gente de las cooperativas de esa zona del país le da una gran importancia a esta actividad que, como dije, va a comenzar a las 10 de la mañana en la cooperativa Colabeco. A través de esta propuesta es posible abordar de forma práctica y dinámica contenidos como ruralidad, producción y alimentos, el cuidado del ambiente, el cooperativismo y la ciencia, una herramienta que permite múltiples aprendizajes y, como bien dice el título de este taller, es enseñar para también aprender jugando. Ayer se realizó con muy buen éxito el segundo remate de esta zafra de primavera en el local Cardal, con la conducción del escritorio Di Santi Limitada y la administración del República. Se alcanzaron muy buenos promedios. Estaremos el lunes, al arrancar la semana, informando el detalle de esta exitosa segunda subasta de esta zafra de primavera. También la actividad de la zona norte en Paysandú, convocada por Conaprole, esta jornada del área productores fue un rotundo éxito. Vamos a estar compartiendo la semana próxima los principales conceptos que se volcaron en la misma, pero sin duda se trata de oportunidades imperdibles. Ahora hacemos una breve pausa y seguimos con otros temas.
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3: Se cumplieron los 20 años del sistema de trazabilidad, una herramienta cuya validez exime de todo comentario. Y con tal motivo hubo una actividad que reunió un par de paneles que integraron protagonistas en el curso de esta historia de 20 años, que fueron de alguna forma o de otra determinantes de este éxito. En este bloque comparto las opiniones de otros dos panelistas, como lo hice hace pocos días al abrir esta sección destinada precisamente al reconocimiento del sistema de trazabilidad instaurado.
5: Siendo un poquito más hacia atrás del 2006, vamos a fines de los 90, principios de los 2000, el país con fiebre aftosa, octubre del 2000, abril del 2001, complicado, y bueno, el tema de trazabilidad de alguna forma y la identificación ya estaban medio hablados, ¿no? Había sido el expresidente Jorge Valle que había planteado identificación, sí, pero electrónica. Pero bueno, para generar este tipo de cosas, ustedes saben, hace falta dinero. y el ingeniero Diego Paisé tuvo mucho que ver con eso.
1: Buenas tardes a todos. Antes que nada, muchas gracias, ministro Franti, por la invitación, y a través suyo a todo el ministerio, y en especial a la gente que está en el tema de trazabilidad, por hacerme participar en esta tan importante reunión. Participo de la opinión del ministro Franti en cuanto a esto, que fue como una carrera de apostas. La carrera de apostas, en el caso mío, empezó antes de los 20 años, empezó en el año 2000, en realidad, porque en ese momento yo dirigía un proyecto del Banco Mundial que se llamaba Plenadar, y bueno, en el año 2000, apenas asumió el presidente Valle, nosotros estábamos en una situación, un estatus de libre aftosa sin vacunación. Y a principios del año 2000 apareció un foco en Artigas, no sé si se acuerdan, muchos de ustedes son muy jóvenes, no están al tanto de lo mismo. Pero ese foco en Artigas fue solucionado rápidamente con el rifle sanitario, se mataron una cantidad importante de animales, cosa que creó una deuda importante para el Ministerio de Ganadería, que fue el que llevó adelante ese rifle sanitario. Y el año siguiente, justamente casi un año después, apareció el 23 de abril del año 2001 un foco en la mitad del Uruguay, en Soriano, que eso ya fue imposible contenerlo, de forma muy rápida se expandió para todos lados del país. La verdad que fue un impacto brutal para la economía del Uruguay, y a instancia de ese impacto brutal, el presidente Valle y el ministro Bención me pidieron a mí como nexo con el Banco Mundial de que fuera a tratar de sacar plata lo más posible para poder solucionar el problema que estábamos viviendo, enfrentamiento a una situación que se nos cerraron todos los mercados, teníamos una serie de problemas, prácticamente el país se vino abajo por culpa del drama este que vivimos con la aftosa. Bueno, ahí me fui con un mandato de conseguir por lo menos 100 millones de dólares. Y yo me fui a Washington a escribir un proyecto y por suerte me pusieron a dos personas para trabajar conmigo, para ayudar muchísimo. El ingeniero Carlos de Banco Mundial y el ingeniero Floto de FAO. Y en un mes hicimos un trámite súper rápido de ir creando todas las distintas ramas posibles para poder sacar la mayor cantidad de dinero posible y solucionar el problema del Uruguay. A los pocos días de estar trabajando en ese proyecto, yo pensando en los 100 millones, me llama el ministro de Misión de que no me podía pasar de 20 millones. Así que bueno, imagínense todo el problema que fue, de que tuve que desarmar toda la estructura que estaba armada del proyecto y así Carlos. Pero de todos los distintos rubros que pusimos en ese proyecto, que yo consideraba más importante, y me apoyaron mis compañeros de trabajo, era de fortalecer el sistema de monitoreo ganadero en Uruguay. Tanto el existente como la creación de una instancia para poder hacer experimentos con la trazabilidad individual, que ya estaba en boca en algunas partes del mundo. Gracias a Dios me apoyaron en el Banco Mundial y conseguimos un préstamo de 18 millones de dólares, de los cuales 7 millones y medio eran para el sistema de monitoreo, mejoramiento de la trazabilidad grupal e inicio de la etapa de la trazabilidad individual, pensando en un sistema ya electrónico. Bueno, cuando el proyecto fue aprobado, el proyecto 7070 del Banco Mundial, por 18 millones de dólares, y de forma inmediata empezamos a trabajar, formamos una comisión, formé un grupo de trabajo que estaba prácticamente en paralelo con Prenadar, porque para no tener gastos adicionales, el país estaba sufriendo un momento muy complicado en materia financiera, lo hicimos todo a través de una parte, la parte administrativa de Prenadar apoyó otra parte administrativa del PAEFA, que fue el nombre que le pusimos a este nuevo proyecto. Bueno, no voy a hacer una historia demasiado detallada, porque a partir del segundo año de funcionamiento del proyecto, empezamos a crear un grupo de trabajo para poder llevar a tierra la idea de hacer una trazabilidad grupal mejorada y una trazabilidad individual, experimental y voluntaria. En esa instancia me apoyó muchísimo, bueno, el Ministerio, por supuesto, pero el INEA, a través de Pedro Bonino, que era su presidente, nos permitió que el ingeniero doctor Daniel de Mato, que está acá presente, nos prestó al doctor Daniel de Mato durante unos cuantos meses. El Daniel de Mato en ese momento era el responsable del programa ganadero de línea, así que bueno, que fue muy generoso el gesto de línea en permitirnos que Daniel viniera a trabajar con nosotros mucho tiempo. Daniel trabajó con una con una persona que trabajaba conmigo, Mirta Seriberti, que era experta en temas informáticos, y tuvo una becaria que la apoyó. Pero en el color de varios meses, trabajando de forma muy conjunta, vino a trabajar al país fácil. Prácticamente varios días de la semana se pasaba trabajando con nosotros, con Mirta, conmigo, más que nada discutiendo todos los temas. Y ahí fuimos analizando todas las instancias de la trazabilidad a nivel mundial. Analizamos el caso europeo, analizamos el caso australiano, analizamos una serie de casos, repasamos todas las instancias de la información que teníamos de DICOSE desde la época en que se arrancó DICOSE en el año 73, que había mucha información disponible, y en base a eso armamos un pliego de condiciones que yo creo que fue una de las bases para la fortaleza que tiene el sistema de trazabilidad en el día de hoy. Ese pliego de condiciones fue muy bien redactado, muy bueno. Lo hicimos también aprobar en cierta medida por la industria frigorífica, por las agremiaciones rurales más importantes, y por otras, y el grupo de los consignatarios y intermediarios del Uruguay, para tener todas las opiniones y ver si estaban de acuerdo con lo que estábamos proponiendo. Bueno, en septiembre del 2002 se hace un llamado a licitación internacional y se presenta una cantidad enorme de candidatos, creo que fueron 12 o 13 firmas importantes. Entre ellas estaba IBM, estaba Bull, estaba Unión Fenosa de España a través de Soluciona, que era su firma consultora, y se presentó la firma que finalmente ganó, que ganó por muerte porque hizo una estupenda propuesta, tanto técnica como económica. Acá está el ingeniero Roberto Oliveira, que fue el responsable del grupo ganador, que estaba integrado por ICA, ingenieros consultores asociados, Artech, que era la principal firma de software del Uruguay, y Sonda, que era una firma chilena de hardware que era muy importante para tener como sostén para toda la parte de infraestructura informática. Bueno, se adjudicó la licitación después de una evaluación muy intensiva, prácticamente durante varios meses, creo que fueron 3 o 4 meses, en que 10 personas venían todos los días al PAEFA a ver todas las distintas propuestas, a evaluarlas. Se hizo una evaluación intensísima con una matriz de doble entrada en que se catalogaba cada uno de los distintos aspectos más importantes de lo que estábamos proponiendo realizar. Y finalmente, bueno, se le adjudicó a este consorcio liderado por el ingeniero Oliveira, y empezamos, firmamos el contrato en octubre del 2003. Y en forma inmediata, prácticamente ya empezamos, es decir, se arregló en el Ministerio de Ganadería, el lugar donde iba a estar, se empezaron a hacer las obras civiles, donde está ahora el búnker del SIG, y inmediatamente se empezaron a comprar todos los servidores necesarios, y se hizo también un llamado para empezar con el programa piloto de trazabilidad individual, de comprar hasta 1 millón de caravanas, que habíamos definido bien claramente de que tienen que ser caravanas electrónicas y que tienen que ser con el sistema HDX, que es uno de los sistemas más rústicos, más adecuado para las características del Uruguay. Bueno, empezamos prácticamente a recorrer todo el país con el ingeniero Oliveira para convencer a la gente de la importancia que tenía la experiencia, hacer una experiencia piloto en materia de trazabilidad individual. Tuvimos mucho apoyo de la Asociación Rural del Uruguay, no tanto de otras gremiales que estaban un poco, no estaban muy dispuestas a hacer un esfuerzo en ese sentido. Tuvimos mucho apoyo por la industria frigorífica, tanto la CIF como ADIFU, nos dieron excelentísimo apoyo a través, más que nada, de su delegado, Belerati, que fue representante de ellos en ese momento. Y bueno, y ahí fuimos peleando contra toda la gente que estaba un poco en desacuerdo con la implementación de este programa piloto, y conseguimos que unos cuantos productores rurales lideraran la misma, le distribuimos las caravanas, que se las cobramos, se cobraron todas las caravanas, así que fue un doble mérito para todos los primeros productores que hicieron, de los cuales está acá el ingeniero Perdomo, que fue uno de los primeros que no sé por dónde ando por ahí. Bueno, Diego conversando no me gustó, pero fue de los primeros que compró caravanas para hacer la trazabilidad individual. Y bueno, para no hacer el cuento demasiado largo, a partir de ese momento, cuando terminó todo el proceso en el año 2004, nosotros le entregamos toda la información necesaria al nuevo ministro, que era el señor Mujica, y de ahí en adelante le pasamos la posta para que siguiera, y creo que lo hicieron muy bien. Fue muy buena la definición de política de Estado, y de ahí en adelante siguió la trazabilidad, que no distingue a nivel del mundo, porque seamos una pequeña cosa que es importante destacar. Yo conozco muchos sistemas de trazabilidad a lo largo del mundo. Más que nada, el caso australiano, pues yo fui cónsul de Australia durante muchos años, así que lo conocía bien de cerca. Conocí mucho los casos de Paraguay, Argentina y Brasil, porque trabajé bastante en esa zona, también por el Banco Mundial. Y nunca lograron salir a flote con las propuestas que ellos hicieron en ese momento. Desgraciadamente, muchas veces nos pidieron opinión, pero no nos hicieron caso, y hasta ahora siguen pedaleando y no pueden llevar adelante ningún sistema de trazabilidad razonable. Así que, bien, hasta acá llego.
5: Gracias, Diego. Te voy a saltear, Marianela, para hablar, o para darle la palabra al ingeniero Ernesto Agassi, subsecretario en ese momento, en 2006, y luego ministro de Ganadería cuando se aprobó la ley. ¿Ingeniero? ¿Sí?
6: Bueno, buenas tardes a todos. En realidad, cuando estábamos trabajando, que estábamos recibiendo de la administración Paisen lo que habían hecho y estábamos soñando lo que queríamos hacer, nunca hubiéramos pensado que dentro de 20 años nos íbamos a encontrar acá a hablar de esto, francamente. Son esas cosas hermosas que da la vida, ¿no? En realidad, yo no voy a hablar de la identificación electrónica, de las bases de datos y todas esas cosas, porque por eso están los que saben. Pero me parece que lo que se vio en el video, y mismo lo que estamos acá, somos demostrativos de cómo la ganadería uruguaya tiene un esfuerzo muy largo de tratar de pasar aquello que era a lo que queremos que sea. Muchos esfuerzos se hicieron, el alambramiento de los campos, la genética, la elección de las razas, toda la discusión de la alimentación de los rumiantes, si utilizamos el pasto como era, si se incorporaba, si se cambiaba por otras especies, todos los problemas sanitarios, todas estas cuestiones fueron. Y después entró de la onda de ver los mercados, lo que se pagaban por acá y lo que se. Y después empezaron las cuotas y todas esas otras historias que son producto del desarrollo económico de la economía del mundo. Pero toda esa cadena, con los esfuerzos finales de tratar de lograr un producto que nos distinguiera, hacen un conjunto, hacer una historia, hacer una historia que tuvo sus hitos, sus puntos importantes. A mí, todos ustedes, aquí hay más o menos 130 personas, yo las conté recién. Todos ustedes ocupan algún lugar en todas estas cosas, ¿no? Me parece que el ejemplo de la trazabilidad es un buen ejemplo de lo que se puede lograr aportando cada uno desde el lugar que está lo que puede. A mí, yo quiero hablar de la trazabilidad como fenómeno, como fenómeno de construir, de construcción, como aprovechar los momentos. Es cierto, el Uruguay, al final del gobierno de Jorge Valle, había tenido dificultades muy grandes de distintos tipos, había que buscar sacar la cabeza de alguna manera, ¿no? Después lo que nos pasó a nosotros cuando llegamos al gobierno también, había que seguir sacando la cabeza. Siempre hay que encontrar salida en esos momentos cruciales, y eso plantea. Pero el Uruguay tuvo momentos bien interesantes donde se plantearon transformaciones. A principios del siglo XX, yo siempre recuerdo, porque me parece que es importante, cuando el gobierno decía que quería construir un país modélico, era la palabra que usaba en aquel tiempo, y le encargó el presidente al ministro de Relaciones Exteriores que eligiera a los mejores técnicos del mundo, que eligiera al mejor agrónomo del mundo. El doctor Bauhaus, que creó el Instituto de Agronomía, era el director de los campos experimentales de Berlín. El doctor Salmón vino a Estados Unidos, que creó la facultad de, después fue la facultad de veterinaria. El doctor Clark, que creó el Instituto de Química. Allá se crearon en un momento instituciones para hacer estas cosas que eran pretenciosas, ¿no? Hicieron cosas muy importantes, se crearon los institutos. Ahora, todo aquel esfuerzo transformador de construir una cosa nueva, Siempre las cosas nuevas tienen algunos que se hinchan mucho y hay otros que desconfían y otros que miran a ver qué pasa. Siempre pasó, pasa y pasará. Pero aquellas transformaciones dejaron mucho en el país. Aquellas transformaciones también de la agricultura nacional, porque en realidad, cuando Bauhaus vino acá y dijo que lo que había que estudiar en la Facultad de Agronomía era matemática, lo que decían los hacendados, este gringo está loco. ¿Para qué queremos estudiar matemática en la Facultad de Agronomía? Tengo que estudiar pasto. Pero bueno, después del tiempo se ven esas evoluciones, ¿no? Yo creo que la identificación electrónica no nació con nosotros. Si existía en el mundo de hace unos años, había nacido con la guerra. Se identificaban animales para otros fines, ¿no? ¿Cuál fue la virtud que tuvo nuestro país frente a las dificultades? De unir esfuerzo, de analizarlo, de ver qué se podía hacer, de ver qué estaban pensando otros, de juntar lo que pensábamos nosotros. A mí me parece que esto fue un esfuerzo muy importante nacional que se dio en ciertas circunstancias.
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7: Gusto tener con nosotros al ingeniero Pablo Pacheco, integrante del staff técnico profesional de la UAM, la Unidad Agroalimentaria Metropolitana. ¿Cómo estás, Pablo? ¿Cómo has pasado?
8: Muy bien, un gustazo, como siempre, compartir el espacio.
7: Hoy estás en Iña Las Brujas, estamos contándole a la audiencia también que está en pleno desarrollo esta actividad que hace foco, cómo se tiene que preparar la hortifruticultura en este año de niño potente, ¿verdad? Y creo que en un rato vas a estar exponiendo sobre el comportamiento del mercado, ¿verdad? Los antecedentes en años niño, los rubros más importantes.
8: Exactamente. La idea es tratar de darle la mayor herramienta posible al sector, tanto a los productores como a los eslabones en la cadena comercial, para prepararse para, en fin, las distintas eventualidades que este año puede llegar a deparar. Por eso, en esta actividad, la participación fundamental de la gente de Iña, experta en temas meteorológicos, digamos, los técnicos que hablan y que conocen de la parte más de manejo productivo de los distintos rubros hortifrutícola, y en el caso nuestro aportando la información que manejamos desde la UAM vinculada y del Observatorio Granjero vinculada con lo que viene siendo el escenario de precios, lo que es la situación coyuntural de precios que se viene dando en el sector hortifrutícola y arriesgando tal vez un poco alguna idea de lo que puede llegar a pasar en el corto y mediano plazo, un poco en base a lo que han sido años anteriores con situaciones meteorológicas extremas, que claramente, esto está bueno también decirlo, son terrenos muy muy difíciles. Cuando uno entra a hablar de pronóstico, sobre todo basándose en supuestos de cosas que pueden llegar a pasar pero no, es difícil hacer pronóstico, pero por lo menos manejar posibles escenarios de situación de abastecimiento, de oferta, de calidad, y cómo eso puede llegar a afectar a la canasta frutihortícola, desde el punto de vista, por un lado, del negocio, que es el mayor interés de lo que es los productores, la parte comercial claramente es un elemento fundamental del negocio hortifrutícola productivo, pero también teniendo en cuenta la problemática que puede llegar a implicar, variaciones en los precios, sobre todo si son al alza, para el consumidor, y eso de alguna forma pensar en cómo se puede ir preparando al consumidor final para ese tipo de escenario.
7: Entiendo. Sí, hay que tomar todo esto con pinzas, ¿no? Son probabilidades que uno maneja.
8: Exactamente, porque está claro, la estadística que maneja meteorología, los pronósticos meteorológicos, hablan de que probablemente ocurra algo, que lo cual y que es más probable este año que se den determinados fenómenos, pero que sea más probable no necesariamente implica que ocurra. Uh-huh. Entonces, por eso es un terreno tan difícil de ingresar. Pero bueno, siempre igual aprovechar para que los productores, que los comerciantes mayoristas, los minoristas puedan incorporar la información de mercado para utilizarla para sus decisiones es una buena cosa. Entonces, para nosotros siempre es bueno tener oportunidades de mostrar el trabajo, mostrar la utilidad de la información y de última, en el mejor de los casos, que sería el caso en el cual no hubiera ningún tipo de desastre que lamentar o de situación extrema meteorológica, igual se va a haber cumplido una función importante desde el punto de vista de la difusión.
7: Estupendo. Pablo, aprovecho a preguntarte, bueno, ¿cuáles son las tarifas principales en materia de comercialización por estos días?
8: Bueno, se está dando de a poquito un cambio en lo que fue, digamos, la tónica de los últimos meses, y me animo a decir de los últimos prácticamente 18 meses. Ajá. Que ya lo hemos comentado en ese espacio contigo, Daniel, este último periodo del año 2025 y lo que iba hasta junio del 2026 fue un escenario de oferta muy abundante por encima de la demanda, que generó un escenario de precios bajos para las frutas y las verduras, que no generalmente no es demasiado valorado por el consumidor, que enseguida se acostumbra y lo toma como un hecho, como que esa es la realidad. Sin embargo, sí se sufrió mucho por parte de productores y comerciantes mayoristas, que tuvieron serias dificultades de rentabilidad en muchos de los rubros de la canasta hortifrutícola. Entonces, lo que estamos empezando a ver es que, en el caso de frutas, de hortalizas de fruto, de tomate, de morrón, de berenjena, ahora sí algún efecto relacionado con el temporal de viento del 18 de julio, pero también de la mano de lo que es la falta de la fruta que no cuajó en el invierno, un fenómeno que es bastante normal en esta época del año, es bastante coyuntural, si los inviernos, sobre todo como este año, fueron inviernos con muchos días nublados, ahí falla el cuajado de flores en ese momento de junio, julio, y esa es toda fruta que después falta en septiembre, en octubre, y que hace que los precios suban. Eso ya lo estamos empezando a ver ahora, el tomate subió, el morrón rojo está en valores altos, el verde también, el amarillo, zapallito, berenjena, todo en valores por encima un poco de la expectativa histórica. Tal vez zapallito es el que menos se descalza de lo que son los valores promedio de los últimos tiempos. Y por otro lado, también se va dando un incremento paulatino en los precios de algunas hortalizas secas. Se verificó en el caso de boñato, se está verificando en el caso de zapallo, cabutica, labacín, y lo que de alguna forma es un comportamiento esperable para la época del año, dado que estamos ya varios meses de la cosecha de los mismos. Tal vez destacar la novedad del comienzo de la zafra de cebolla temprana del norte. Desde hace algunos días empezó a entresacar alguna cebolla que ya estaba pronta por tamaño, de salto sobre todo, lo que marca el comienzo de la zafra nueva de cebolla de lo que va a ser, digamos, sería la zafra 2026-2027. También mencionar que en el caso de frutas, sobre todo en lo que es citrus, lo que es fruta de hoja caduca, seguimos con un escenario de abastecimiento muy, pero muy bueno, algo parecido a lo que está pasando con las hortalizas de hoja, brote y fluorescencia, que siguen siendo de los grupos de productos más abundantes en la oferta del mercado.
7: Uh-huh. Estupendo. Ese es el panorama que estamos teniendo. Por supuesto, experimentará los ajustes que la oferta y la demanda y también el comportamiento climático nos vayan marcando en las próximas semanas.
8: Exactamente, creo que por un lado tenemos la responsabilidad de no generar alarmas, porque en realidad puede ser que tengamos un año normal. Seguramente los precios no van a ser los que se observaron en el 2025 y 2026, que como decíamos al principio fueron muy bajos, pero lo más probable es que se acerquen a lo que son los valores promedio históricos, lo cual, sin lugar a dudas, es una buena noticia, yo diría una necesidad para el sector que, como también comentábamos recién, la estaba pasando mal desde el punto de vista de la rentabilidad del negocio. Y en esto siempre a mí me parece fundamental recordarle a los oyentes que la rentabilidad del sector hortifrutícola no es solo la rentabilidad de un sector de la economía más, que ya en ahí ya hay mucho valor, sino que además es la rentabilidad de un sector de la economía nacional que en parte colabora para darle a nuestro país soberanía alimentaria, asegurar el abastecimiento de alimentos saludables, frutas y verduras para la población uruguaya.
7: Muy bien, Pablo, te libero porque ya creo que ya te está por tocar tu presentación en el marco de esta actividad a la cual referimos al comenzar nuestro diálogo, que está desplegándose en Niña las Brujas.
8: Vamos arriba, un abrazo, gracias por la oportunidad.
7: Muchas gracias.
8: Arriba.
3: Bien, por aquí nos quedamos, por un Uruguay productivo, nos reencontramos con la audiencia de Rural el lunes tempranito en todo Tambo. Pasen ustedes un lindo fin de semana.
9: Mañana, a las 5 de la mañana, vuelve Todo Tambo.
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En algunas pone el arte y en otras crispa al rigor. Pero a veces con amor vuelca en ellas su caudal, y la que enrienda un bagual puede a la vez primorosa trenzar en el tiento cosas que solo Dios haría igual.

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0: Buen día. ¿Cómo andan? ¿Bien? Nosotros, especial, adiós, gracias. Buen día, Polonio.
1: Buen día, Jaume. ¿Cómo anda?
0: Ando especial, ¿y usted?
1: Muy bien, aquí, comenzando esta jornada de 5 de septiembre.
0: ¿Qué le parece? Como quien no quiere la cosa. La abandoné ayer.
1: Sí. Ya me llegaron comentarios, fotos.
0: ¿Así le llegaron?
1: Ah, sí, a mí me mantienen informada. Por varios lugares me llegaron. De que estuvo muy buena la jornada y que...
0: Pero que no sean fotos, porque hay fotos.
1: Sí.
0: Hay todo tipo de fotos. Hay fotos interesantes, hay fotos... y hay fotos que son censurables.
1: No. Estaba ahí atendiendo a creo que era la ingeniera, la doctora Salada que hablaba, alguna con la doctora Georgette Banchero, comiendo alguna cosita con el doctor Gabriel García Pintos también.
0: Ay, Dios mío.
1: Desde varios lugares, pero estuvo muy buena la jornada ahí en cerca de Palmitas, en el establecimiento del amigo Abelino, ¿no?
0: Muy buena. Yo lo primero que le quiero decir, si tuviese que definirlo, ¿no? Mm-hmm. La primera impresión, lo primero que decir es, ¿qué establecimiento prolijo? seguro, pues, lo primero que me llamó la atención, todo lo que le muestra, lo hace, todo, usted quiere datos, le dan datos, ¿sí? ¿Y cómo está la maquinaria? Perfecta. ¿Cómo tratan al perro Marema? Como si fuese un funcionario más del establecimiento. La comodidad es total. Que comida en su casa, bien puesta, el agua, la misma que toma la familia. Todo es así. Se trabaja a full, pero el trabajo con todas las posibilidades que se pueden exigir. Y bueno, los resultados están a la vista, ¿no? Es una... Le quieren decir, y en este caso en particular, pues, hay muchas cosas para contarle, pues, pero la primera que uno, yo me presenté, bueno, presentamos, nos conocíamos por contactos a través de la radio, uh-huh. Sabíamos, nunca nos habíamos visto la cara. Entonces, bueno, yo soy productor, vos sos productor, no, yo soy empresario. Bueno, está bien. Yo hago esto porque, refiriéndose a la producción de carne o vino, de lo que se dedica actualmente, porque es lo que me da más rentabilidad. Bueno, pero desde tu corazón, desde el cariño, no. Esto es lo que a mí me da. Es lo que me da más, lo que me renta más. Muy bien. Y a partir de allí le hace todo el análisis de por qué lo hace. Entonces, no es por amor al arte, lo hace con mucho cariño, con lo que hay que poner cuando uno hace un trabajo, pero exigiéndole a lo que realiza lo que pretende de él. Y dice, yo, además, si me decís, me das a elegir, yo soy más vaquero que ovejero. Pero me da más esto. Y más te digo, no tiene techo. Yo lo que no quiero, yo le decía cuando me tocó a mí abrir un poco la reunión, ¿no? Pues Gabriel, que era que la armó en nombre del Diario Rural, que se había invitado, se había arreglado todo con Marcos Presas, diputado del Frente Amplio, que fue un poco el factotum de la parte política quien hizo para que fuese la Comisión de Ganadería de Diputados a la visita de allí, con el perfil que uno le deseaba dar a una reunión de ese tipo, ¿no? Que la gente tomara contacto con esa realidad y que uno y que pudieran observar en el lugar cómo se trabajaba. Y por qué se pretendían determinado tipo de cosas. Algo que realmente nos permitió a todos ubicarnos y entrar en contacto con una realidad que nos llamaba la atención. Pero volviendo primero al principio, lo que yo no quiero cometer el error que muchas veces se comete. Digo, yo abro esta reunión porque creo que a uno le corresponde como medio, si es medio, de facilitar el acceso a otros poderes, o del Estado o de la producción, para en conjunto poder observar todo. Pero lo que no es correcto, que uno invada terrenos de otro. ¿Qué digo esto? Porque yo puedo agarrar ahora el papel que me dieron, recitarlo y quedar como un técnico que no lo soy, ni poner énfasis en las cosas que realmente hay que poner con alguien que es un especialista, o es el dueño, o son los técnicos que manejan la cosa. Por lo tanto, cuando uno da el escuchar a los otros especialistas, el panorama queda claro, y que no invada uno el terreno de otros, que es a veces los errores que se cometen. Yo no voy a saber más de ovejas que lo que sé, si voy a repetir los datos que me dan. Entonces, no, con eso pretendo ubicarme. Sí sé tratar de hacer, a través de las preguntas, despejar algunas dudas que a uno resaltan a través de la información que se le da. Digo esto para ubicarnos, ¿no? Para Horacio, Horacio pregunta y la gente le contesta y usted saca las conclusiones. Eso es lo que uno fue a buscar ayer ahí al establecimiento de Lourdes, y realmente con la presencia de, en primer lugar, del presidente del sur, que estaba, los técnicos del sur, técnicos particulares, como están, la parte política no estaba, no sabemos si supuestamente habrán tenido problemas para asistir, el plan agropecuario, el INAC.
1: ¿No estaba la Comisión de Ganadería?
0: La Comisión de Ganadería y Diputados estaba,
1: sí. Ah, por eso, ¿no? Como dijo, la parte política no estaba.
0: No, la parte política estaba.
1: Ah, bien.
0: La parte política estaba. La que no estaba fue el plan agropecuario, que no estaba. Uh-huh. INAC no estaba. Y la Comisión Directiva de Línea, no había nadie. Yo tampoco había nadie. Tampoco había gente de la Federación. Y tampoco había gente de ARU. Aunque ARU mandó, a través de el presidente del sur, las disculpas del caso. Digo esto para decir quiénes estaban, no por no otra razón. Pero una jornada muy provechosa, y realmente me quedo con el razonamiento final de Richard, ¿no? Uh-huh. No tiene techo. Y está actualmente en 505 kilos de carne por hectárea.
1: 505 de carne ovina por hectárea.
0: Sí, y explota 120 hectáreas, muy buen campo, 130 creo que tiene índice con él, por allí. Y se están encarnelando actualmente unas 800 ovejas. Y tiene una señalada del 134%. No imponente.
1: ¿Escuelas agrarias había también?
0: Escuela agraria, yo no vi.
1: ¿No vio?
0: No, pero era muy chica todavía.
1: Ah, bien.
0: No era convocatoria abierta.
1: Sí, no era masivo.
0: No, era un poco invitación personal. Uh-huh. A determinado tipo de gente, y se pudo a agenda abierta. Se pudo analizar y discutir temas, por ejemplo, sí, de la extensión, que tal vez un tema central en todo esto, los temas de aquello que yo insisto mucho en el diario rural, el tema de las escuelas de agrarias, si hacemos o no hacemos productores. Al mismo tiempo tuvimos noticias de lo exitosa que había sido la reunión de Tomás Gómez Soro con Carlitos Díaz. Estaba Jorge Banchero también allí en la reunión, dice que había sido espectacular. lo vivido en Artigas.
1: Sí, nosotros tuvimos el material ayer, parte del material que Carlitos nos compartió ayer en la mañana, hablando así de una jornada muy... dos jornadas eran, una con productores, otra con las escuelas agrarias, muy muy buenas.
0: Pero más que nada, lo que resaltaba Georgette era que capaz podemos hablar con ella, el interés, ¿no?, que mostraban y la alegría que mostraban los muchachos frente a las posibilidades de acceder a determinado tipo de tecnología,
1: ¿no?
0: Y el avidez por los conocimientos, creo que eso, que ahí está parte del secreto de todo esto, ¿no? Y bueno, esto es realmente una jornada. Usted me conoce, tú conoces la gente que estaba ahí, las discusiones fueron...
1: ¿Usted se enfrascó en alguna? No,
0: en varias. Y más de una hora tenía ganas de tirarme algo por la cabeza.
1: Bueno, eso es natural.
0: Eso es normal, pero no, aparte el presidente es muy frontal, los técnicos, la verdad que muy provechoso. Yo aprendí una cantidad, y escuchar a la gente que sabe siempre es bueno. Y lo que es mejor, porque yo siempre digo que en esto hay que ser muy claro, a veces los que estamos en los medios, yo siempre digo que el micrófono no contesta, y como no contesta, uno empieza a tomar el voleo y al final cree que tiene razón, ¿no?
1: Sí, seguro.
0: Total, pues se autoconvence. Digo, no digo que lo he hecho un mea culpa, que me esté equivocando, no, digo que a veces puede dar esa sensación, ¿no? Está convencido de algo, ¿no? Lo expone y después con ellos, con argumentos, lo rebaten o le dicen cuáles son los motivos por los cuales se actúa de determinada forma. Pero lo lindo es compartir unas horas en un lugar como punto de referencia y ver cómo determinado tipo de prácticas son exitosas, llevadas a cabo con dedicación y trabajo. Y que lo injusto que se es uno muchas veces realizar decisiones importantes, errarles, que la culpa no son de la herramienta, en este caso de la oveja, sino el error es de uno que no sabe elegir, ¿no? Es tan sencillo, ¿no? Si yo quiero producir lana fina y elijo Rome, y digo, estás equivocado, no, ahí no vas a encontrar la fina, no te equivoques. Bueno, ¿de quién es la culpa, de la oveja o yo? Bueno, es mía, es igual, no hay que darle mucha vuelta. Así que en determinado momento le llamaremos a alguno, o tú elegirás de esa plantilla que hay, quien nos puede dar detalles con la visión de él, de qué es lo que se vivió. Uno de los más indicados, ya sea Gabriel, que fue los organizadores, o también Marcos Fresa, que por allí estuvo, que nos pueda decir qué es lo que se vivió. Se discutió, se analizó todo el tema de la parrera, ¿no? Diciendo, los muchachos, apareció un concepto, creo que se está generalizando, los perros salvajes.
1: Ha salvajado,
0: ¿no? Que hizo mucha mecha en los políticos y todo. Estaba Domingo Relli también.
1: Sí, estuve hablando con Domingo.
0: ¿No? Por allí, un Domingo que ahora lo conocemos como diputado, dueño de Radio Urano, bueno, amigo de muchos años nuestro, ¿no?
1: Sí, productor agropecuario, además.
0: Productor agropecuario. Y él decía de su sorpresa frente a este hecho en particular, que le mostraba, a ver, digo, hablar de la familia de Richard, todo es poco, ¿no? La señora puntal fundamental en todo esto que te estoy contando, la familia, ¿no?
1: Sí.
0: Pero al principio, la prolijidad del establecimiento es brutal.
1: De sacarse el sombrero.
0: No, el dato que quieras, el dato, desde del dato técnico que tú quieras hasta atender el marema, es todo perfecto. Es todo perfecto, como debe ser.
1: El marema está en el campo.
0: El marema está, y un tigre, ¿no?
1: Ah, sí.
0: Yo nunca lo he... Nosotros fuimos, íbamos hacia el lugar donde estaban las ovejas, y ponerle que teníamos, vimos, o sea, unos 300 metros, el perro nos vio, nos avisó lo que venía una de autos, y inmediatamente empezó a dar, y las ovejas las retiró a más distancia.
1: Y se pusieron atrás de él.
0: Y él se puso adelante.
1: Adelante.
0: Pero no que ellas se retiraron lejos y a juntarse, y él, un animal grande, ¿no?
1: Sí, sí.
0: Mirando. Dicen, comentaba allí Sofía
1: Salado,
0: Salada, que cuando va a gritar solo, el perro no
1: acciona de esa forma.
0: Lo conoce. Uh-huh. y lo deja acercarse. El problema de los perros de los dos y cuatro patas se acabó.
1: So.
0: De que tiene el perro marema, se acabó.
1: Porque no está muy lejos de Palmitas tampoco, ¿no?
0: No está muy lejos, ¿no? No está.
1: No sé qué distancia, pero me parece que no está muy lejos de Palmitas.
0: Tampoco está al lado, ¿no?
1: Sí.
0: Tampoco está al lado, pero el problema no existía. Dice que un día encontró,
1: uh-huh,
0: que había tenido la experiencia que una oveja se levantó y le había matado 40 ovejas.
1: Uf.
0: No, tuvo experiencias horribles, muy feas. Y que bueno. Y lo otro que dijo también, que está por allí en los papeles, que en los buenos y malos momentos de sequía y demás, ¿no?, era el rubro que le había dado más. Y también habló de algo, que él es agricultor, él es contratista, y habló de bueno, que la agricultura es de los más riesgosos, ¿no? Que no, de eso no hay duda tampoco, ¿sabes? Está más expuesto a esos accidentes climáticos que te pueden pegar muy fuerte, cosa que en el tema de yo digo que no te escuchen desde el punto de vista ganadero. Se trabaja de lunes a viernes,
1: mire.
0: está todo armado para el sábado, el fin de semana, el abastecimiento de ración y más, autoconsumo.
1: Seguro.
0: Ya están preparados los comederos, hasta el viernes, pues. No se atiende. ¿Qué le parece?
1: Tremendo, no, tremendo. Tremendo.
0: Que no te escucho.
1: Sí, seguro. No hagamos solas.
0: Muy imponente, sí, imponente. La verdad que una jornada muy linda, muy muy linda, muy provechosa, que resalto de cosas, la prolijidad del establecimiento, la actitud de los que allí concurrieron, donde se discutió y se analizó a todo sin agenda abierta, sin quedar políticamente correcto.
1: Bueno, eso a veces estaba es muy provechoso, me parece.
0: Con el respeto del caso, ¿no?
1: No, obviamente, no, estamos hablando de planteos que se hagan con el respeto del caso, como siempre, no.
0: Pero con la tranquilidad de que cuando uno o juzga o analiza, no lastimar.
1: No, seguro.
0: Pese a que la conclusión que puede ser frente al otro es negativa. Pero no es intención. Digo, acá es fácil. Si fuese exitoso el tema, por ejemplo, de la extensión, los resultados serían otros, ¿no? Acá hay una cosa real, teníamos 20 y pico millones de ovejas y tenemos 4 o 5, y la meta era mantener o por lo menos crecer, y hemos decrecido, y acá estamos en un establecimiento que demuestra con hechos que el negocio es rentable.
1: Que el negocio es muy rentable, no rentable, muy rentable.
0: Entonces, bueno, habrá que ver, sería bueno analizar por qué no, por qué está mal, porque no se debemos transmitir, puede ser una,
1: sí.
0: no quieren recibir el mensaje, puede ser dos, ¿no?
1: Sí, sí, puede ser que el mensaje no llega como debe llegar, puede ser que el mensaje llega y el productor no lo toma, porque eso también es cierto. Es multifactorial, no es un factor solo, me parece.
0: Exacto, o es mal emitido.
1: Sí, sí, por eso, el mensaje no llega correctamente.
0: Y bueno, no somos claros, no sé, lo que a usted se le ocurra. Y este hombre demuestra lo contrario. Bueno, capaz que... también te digo, ¿no? También creo que el gran secreto de lo que pudimos hacer ayer,
1: sí,
0: por fuera de discusión, el hombre, ¿no?
1: Y bueno, sí.
0: Vamos a ver, claro.
1: El factor humano es determinante, para un lado y para el otro.
0: Capaz que a mí me dan todo eso igual y no lo sé hacer.
1: Por eso le digo, el factor humano, el hombre... es determinante para que le dé resultado o para que no.
0: Gracias a Dios, ¿no?
1: Sí, seguro, sí.
0: Que es así, el factor desequilibrante, el secreto, él. Cuando digo él, digo la familia, digo todo.
1: Sí, obvio, todo el sistema armado.
0: Lo que significa él, pero él, no me cabe duda que es eso. El gran elemento. Lo otro, sí, pero... era elemento, incluso están todos de acuerdo que es así, nadie lo duda. Pero en fin, tengo algunos apuntes acá, que me gustaría...
1: Sí, rapidito, que son casi media, señor Jaume, pero repasemos.
0: Bueno, ¿le gusta el trabajo Plaza?
1: Trabajó muy bien Plaza, como era de esperar, con una oferta no muy voluminosa. A ver, yo miraba, comparaba un poco el remate a igual fecha del año pasado, la oferta había sido... 2.000 reses arriba, unas 10.000 reses, no es tanta la diferencia. Veremos en el remate de septiembre, finales, que la gente de Plaza ahí sí tuvo una oferta voluminosa el año pasado, a ver si estamos muy lejos de porque es lo que venimos repitiendo, ¿no? La escasez de oferta, que no hay volumen de ganado, todas esas cosas también se dan la reposición. Y bueno, pero sí muy firme, muy demandado, muy dinámico el mercado, bueno, algunas cosas reiteradas, pero reales.
0: Preocupa la situación de la industria frigorífica, ¿no?
1: Y bueno, sí, la verdad que sí.
0: Muchas plantas paradas, el conflicto en el frigorífico Tacuarembó, complicado.
1: Sí, hay más de 1.200, 1.300 personas ya en seguro de paro en el Tacuarembó, ¿no?
0: Sí. Bueno, hablamos con Miguel Ángel, 764, ¿verdad?
1: Bueno, hasta el jueves, hasta ayer se sumó otro número, ¿no?
0: Y hay que sumar las otras plantas que están con problemas.
1: Y bueno, se supone que en estos días van a parar 6 plantas. Que por diferentes motivos, pero fundamentalmente porque el ganado no aparece, van a parar unas 6 plantas algunas optan por dar licencia, algunas tienen algunos arreglos que hacer, bueno, pero en realidad el motivo acá que es que la materia prima no está toda la necesaria, ¿no? Y estamos lejos de que aparezca la necesaria.
0: Bueno, lo dijo usted, ¿no?
1: Bueno, es lo que está pasando, ¿no? ¿Se va a saber? No, se está sabiendo. Estamos con hechos más concretos, se está sabiendo.
0: Sí, bueno.
1: Dicen que aparece para noviembre, veremos si noviembre es el mes que... Yo creo que igual nos queda, la frazada es corta.
0: Sí. Bueno, sigue el problema en el puerto, ¿no?
1: Y bueno, sí, el puerto, solución concreta que diga, se pusieron de acuerdo, firmaron un acuerdo de entendimiento y van a trabajar en los horarios y sin hacer paro, no, eso no está sobre la mesa. cuando a ellos se les ocurra, van a parar. Y bueno, por ahora acuerdo no hay. La empresa en su momento, hace no muchos días, dijo que era la última propuesta que planteaba, ¿no?
0: No hubo acuerdo en el reparto de cuotas.
1: En el reparto de cuotas. Ah, bueno, usted dice de los cancilleres. No, no hubo acuerdo. No hubo acuerdo.
0: La verdad que no
1: avanzamos nada.
0: No, en una semana.
1: No avanzamos nada.
0: No avanzamos nada. Vamos para atrás, ¿no? Realmente. ¿Sabe una cosa? Me acordé de usted.
1: Allá. Bueno, ¿de qué se acordó?
0: Vi los cultivos.
1: ¿Cómo están los cultivos?
0: Muy bien. Si yo le dije lo que se ve en la carretera...
1: Espectacular.
0: Con todas las salvedades que tengo que hacer, ¿no? Es lo que yo vi en la carretera, ¿no? Los que se ven, la verdad que es un mar amarillo, que es, ¿no? Muy, muy lindos. En una zona espectacular, como esa zona de Soriano, ¿no?
1: Digo, además, eso que no lo mencionábamos, Richard Avelino tiene el establecimiento en pleno corazón agrícola, ¿no? O sea...
0: No, está en corazón.
1: Seguro.
0: Corazón agrícola.
1: Que perfectamente podría dedicarse a la agricultura, que en parte creo que lo hace, o una partecita lo hace, pero esto es mejor negocio que la agricultura.
0: El establecimiento es 400 hectáreas.
1: Seguro.
0: 120
1: la dedica a la vinocultura.
0: La vinocultura, el resto es agrícola, ¿no? Ya es agrícola, es todo lo demás. Y es, además es contratista. No, él tiene otros negocios. Y el que le da más es este.
1: Seguro.
0: Y está hablando, lo escucho hablar, y dice, pues cuando dice, le está hablando de hacer un filot, de techarlo, de evolucionar en la parte sanitaria. De porque él dice que no le gusta como los filotes del barro que se forma, que también se forman en los ovinos,
1: sí,
0: que hay que estudiar todo el tema piso, ¿no? Y cómo poder hacer todo eso. La prolijidad siempre en primer orden. No le gusta el tesoro, no le gusta. Tiene que estar bien, los animales tienen que estar bien. Lo pone como premisa, ¿no?
1: Sí, sí. Como regla uno.
0: Como regla uno. No, el máximo, los animales son unos trenes, ¿no? La oveja, ¿no? O sea, las cosas, no lo exagero.
1: Está bravo para la agarrada.
0: Sí, yo no me quiero equivocar, pero piso las tres cifras, ¿no?
1: So.
0: Las ovejas, no piso. No, es como abrazarse un toro, ¿no? Bueno, en fin, y queda ahí en el tintero, que posiblemente nos quedamos también para mediodía, en el diario forestal, lo vivió en el desayuno forestal, ¿no?
1: Exactamente, vamos a conversar con el vicepresidente de la Ciudad de Productores Forestales, Francisco Bonino, que se va a arrimar por acá para ese desayuno que se dio el martes y que, bueno, estuvo... la parte gubernamental y la parte en realidad privada, pero que indudablemente quedó a la muestra lo que son las dificultades para que los proyectos, en este caso proyectos forestales, se puedan ejecutar en tiempo y forma, ¿no?
0: O sea, como titular, si uno tuviese que poner en el desayuno forestal, si el gobierno o la administrador quiso dar una imagen de que todos piensan igual los distintos ministerios, fue absolutamente distinto.
1: Totalmente discordante el funcionamiento.
0: Totalmente discordante los tres que estaban adelante. El Ministerio de Ganadería, estaba el Ministerio de...
1: Ambiente.
0: Medio Ambiente. Y el otro que era el de...
1: El de Economía.
0: El de Economía. Era difícil de atar, ¿eh? Para ser collera antes de ellos, se iban a ahorcar. Por lo menos un rato largo. En fin, si usted cree que es necesario comenzar.
1: Vamos comenzando, que en un ratito vamos a conversar con el doctor Sebastián Viana. El doctor Santiago Bordaberry está de viaje, así que vamos a conversar con el doctor Viana para ponernos un poco y hablar de lo que es la parte productiva.
0: ¿Zorrilla dónde anda?
1: Zorrilla llegaba a Chicago, me dijo, así que hoy no nos va a acompañar.
0: Bueno.
1: Estaba en el ahí en, como en tránsito, llegando, Entonces vamos a conversar con Santiago Ferrer.
0: Bueno, si usted está de acuerdo,
1: le damos para adelante.

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2: Apolonio, ¿qué pasa con el tiempo?
3: Bueno, le digo qué pasa con el tiempo. Estamos con 10 grados aquí en la capital. Está algo nuboso. En Durazno hay 3 grados 5 décimas. Está frío en Durazno. Más frío está en La Valleja, 1 grado 3 décimas. En referencia a Rivera, 3 grados. Nieblas a esta hora. En lo que es Paysandú, 6 grados 4 décimas. 6 grados 7 décimas tiene Rocha, hablando de algunas temperaturas. Melo, 3 grados con 5, hablando de lo que es el comienzo. El pronóstico para estos próximos 3 días: Artigas, Alto, Paysandú, para hoy nuboso, nieblas, bancos de niebla. Para la tarde nuboso, mínima 5, máxima 17. Domingo nuboso, probables heladas, hacia la tarde periodos de algo nuboso, chaparrones, bajas temperaturas, mínima 2, máxima 13. El lunes estará nuboso, bajas temperaturas, heladas, aerometeorológicas, neblinas, bajas temperaturas en la tarde, mínima 1, máxima 15 grados. En lo que refiere a Rivera, Tacuarembó, Cerro Largo, hoy nuboso, neblinas, heladas, aerometeorológicas, hacia la tarde nuboso, precipitaciones escasas, mínima 2, máxima 16. Domingo nuboso, heladas, hacia la tarde cubierto, bajas temperaturas, mínima 0, máxima 12. Y el lunes estará con 1 grado bajo 0, máxima 13. Nuboso, bajas temperaturas, heladas, neblinas, bajas temperaturas durante toda la jornada del lunes para la zona noreste. ¿Qué pasa en la zona este? Para hoy nuboso, chaparrones, helada, neblina. Para la tarde nuboso, periodo cubierto, chaparrones también, ventoso con bajas sensaciones térmicas, mínima 0, máxima 15. Mañana domingo, periodo de cubierto, chaparrones, probables heladas, chaparrones con bajas temperaturas, mínima 2, máxima 11. El lunes estará con bajas temperaturas también, heladas, nieblas, neblinas, bajas temperaturas en la tarde, 2 grados bajo cero para el este. El lunes, máxima 13 grados. Zona centro-sur, para hoy heladas, chaparrones, heladas, decíamos, agrometeorológicas. Hacia la tarde nuboso, periodo de cubierto, ventoso, bajas sensaciones térmicas, mínima 2, máxima 13. Mañana domingo, periodo de cubierto, chaparrones, probables heladas, chaparrones con bajas temperaturas, mínima 2, máxima 10. Y el lunes estará con bajas temperaturas, heladas, neblinas, bajas temperaturas en la tarde, 2 grados bajo cero, máxima 13 grados. En lo que refiere a lo que es Colonia, Soriano, Río Negro, para hoy neblinas, bancos de niebla, bajas sensaciones térmicas, hacia la tarde periodo de cubierto, chaparrones, bajas sensaciones térmicas también, mínima 4, máxima 15. Domingo, periodo de cubierto, chaparrones, probables heladas, chaparrones con bajas temperaturas, mínima 2, máxima 11. Y el lunes estará nuboso, heladas, neblinas, bajas temperaturas, mínima 0, máxima 14. Por último, zona metropolitana, digo, para hoy nuboso, chaparrones, bajas sensaciones térmicas, hacia la tarde periodo de cubierto, chaparrones, ventoso, mínima 6, máxima 12. El domingo, cubierto, chaparrones, bajas sensaciones térmicas, bajas temperaturas para la tarde del domingo, mínima 4, máxima 10. Y el lunes, nuboso, bajas temperaturas, heladas, aerometeorológicas, neblinas, nuboso en la tarde, mínima 2, máxima 13 grados.
2: Primeros datos de meteorología.
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2: Antes de recibir al doctor Sebastián Viana, a Polonia, uh-huh, un dato que nos daba ayer. En un momento se le preguntó al dueño de casa sobre si se pasaban algunos animales, ¿no?
3: Sí, sí.
2: Mira, yo tengo este lugar acá que ha llegado a los encierros y al lado tiene una soja, ¿no?
3: Sí.
2: Y había unos pasadores. Y yo, no se pasan más.
3: Mire.
2: Aquellos pasadores son expulsados del rodeo. su fin es colgar de una pata, ¿no?
3: Eso, bajo el efecto del cuchillo.
2: No hay pasadores.
3: No hay pasadores.
2: Se acabaron. No hay. Veo como también ellos entienden.
3: Sí, pero ¿cómo?
2: Qué maravilla, ¿no? Sebastián, buen día.
4: Buen día, Horacio. ¿Cómo anda el hombre? Que anda bien, Estela.
3: Buen día,
4: anda bien. Por ahí. ¿Qué se cuenta? Lo tranquilo, no sé quiénes eran los pasadores, pero se ve que el castigo era grande.
2: No, estuvimos ahí visitando este hombre que tiene ahí en Lourdes, tiene ese produce ovino.
3: Richard Avelino, que es un productor bastante conocido.
2: No sé si tú lo conoces.
4: No tengo el gusto, no tengo el gusto.
2: 800 ovejas, ¿no? 134% de señalada, 505 kilos por hectárea de carne. La verdad que es un hombre muy prolijo y aparte hace la cosa muy bien. Pero entonces le preguntaron sobre... Había las ovejas que se pasaban, ¿no? Al lado de una soja. Si se pasaban. Uh-huh. ¿No? Acá es... Los que pasaban, se fueron. Fueron expulsados.
4: Sí. ¿Y qué raza manejaba el hombre?
2: ¿Cuál es la...?
3: Creo que maneja Texel, ¿no?
2: No,
3: la otra. Ah, Ilifran, Highlander.
4: Sí. Todas las razas carniceras tienen eso, que son pasadoras. Hace muchos años, nosotros allá en Chile fuimos criadores de Romney durante años, y me acuerdo que yo era muy joven y mi padre me puso a cargo del establecimiento ya con 19 años y yo era bastante responsable en esa época y andaba como loco atrás de las ovejas, para arriba, para abajo, me enloquecían las ovejas. Y un día fue a una facultad de veterinaria, de las razas, y fue Mario de Amboria Arena por el Romney, y empezó a hablar de las maravillas del Romney, y bueno, y esto y lo otro, el porcentaje señalado de los mellizos y esto. Y en un año no me aguanté, y cuando terminó de hablar el hombre, le digo, sí, será muy buena su raza, pero no hay alambrado que la ataje. Y yo estaba bastante calentito ya. Y me dice, sí, vos lo ves como como algo, como un defecto. Yo lo veo como una propiedad positiva. La oveja bandeadora Romney siempre está preñada y siempre está gorda. Le quería reportar. Sí, la verdad que no le pude ganar.
2: Bueno, en este caso particular la solución del hombre, la otra, vos no pasás,
4: es difícil, pero qué importante y qué bueno que es. Yo siempre dije, porque la verdad que a través del trabajo de la ecografía de oveja uno le fue agarrando el gusto y fue aprendiendo de tantos de buenos ovejeros. El potencial que tiene el ovino es tremendo. Ahora todo el mundo está con el ovino y hay un viento a favor impresionante y todo lo que quiere saber, pero siempre lo tuvo el ovino, esa capacidad de producción tan importante que si le damos condiciones es impresionante. Y bueno, me alegro tanto que haya gente que está envalentonado con el rubro. Porque la verdad que tiene mucho potencial el ovino. Así que bueno, la verdad que no. Adelante, con el tema. Incluso, así como ese productor que estaba, Richard Avelino, que estaba diciendo usted, me acuerdo de los hermanos Charbonnier, que estaban allá en el Costa del Arroyo.
2: ¿En Dolores?
4: En Costa del Arroyo. Sí, Costa del Arroyo Bizcocho, yo le trabajé algunos años a ellos, y fíjate que eran personas y tenían en 118 hectáreas, que era un establecimiento de juguete, la verdad, porque era perfecto. Tenían todo parceliado, todo con tejido, incluso en algunos lugares, que ellos habían inventado de arrollar el tejido de una manera muy muy creativa. Y tenían 600 ovejas y 600 corderos pesados en 118 hectáreas. Todo manejaba muy bien la alfalfa, de ellos también. Pero la verdad que un ejemplo de establecimiento productivo impresionante, la verdad. Sí.
2: Tuve la suerte de conocerlo. ¿Hola? Tuve la suerte de conocerlo. Tuve el establecimiento. Impresionante.
4: Sí. Y bueno, la verdad que por ahora nos dio una tregua también el clima para justamente, ya hablando de los ovinos, todo lo que es las pariciones y ya mucha gente con el tema de la señalada, lo importante de la señalada, el ectima, su primera, mucha gente ya le da una primera toma, que tenga praxicuantel para la teña. La teña son generalmente en el cordero y en el borreguito es un parásito bastante importante, pero tomo que tenga praxicuantel y también lo que es el ectima, ¿viste? Hay gente que no que se saltea el ectima, y el ectima después, cuando llega el verano y empieza a afectar a los corderos a nivel de la comisura bucal y las patas, ahí nos acordamos que nos olvidamos de dar el ectima. Y también esa gente que compra majada, que compra corderos o compra ovejas, y después se termina de que le vienen con el ectima. El ectima es la vacuna es una vacuna viva, y una vez que la ingresamos en el establecimiento debemos seguir vacunando de por vida ahí en la majada, Horacio.
2: Bueno, el tema del furrut también es bravo, ¿no?
4: Sí, también, pero principalmente para lo que se vacuna se le ectima ahí, y ya te digo, y mucha gente también le da una vacuna de clostridiosis ahí al cordero. Por acá, Horacio, también estamos en pleno
2: se me entrecorta de repente, no sé qué pasa. ¿Tú notas eso o no?
4: No sé. No lo noto. No lo noto. Capaz que me escuchas mejor ahí.
2: Ahí puede ser, sí. Sí, te escucho. A ver, vamos por ahí.
4: Yo estoy con buena señal, creo que estoy con buena señal. Sí, Horacio, la semana pasada estuvimos en...
2: Y se fue. Ahí se fue.
3: A ver, vamos a intentar de nuevo la comunicación con el doctor Viana. Cualquier cosa lo llamamos al teléfono común. A ver si... ¿Ahí nos escuchás, Sebastián? No.
4: Ahí yo los escucho bien.
3: Vos nos escuchás bien. Hola. A nosotros se nos... Sí, se los entrecorta un poco, pero...
4: A ver si me escuchan bien ahí.
3: A ver, ahí parece que te escuchamos bien. A ver si logramos una comunicación fluida.
4: Le decía que la semana pasada estuvimos por la Sociedad Fomento Agropecuaria de Sarandí, allí con Santiago, dando lo que es las charlas de parto. Mm. La verdad que una concurrencia de gente muy importante, estaba los encargados Carlos Garmendia, presidente, y Cecilia Leverría organizaron el tema muy bien, y una concurrencia muy importante, y la importancia de dar estas charlas donde se evacúan muchas dudas y los propios concurrentes hacen sus aportes e interactúan con toda la gente presente, y se hace muy enriquecedora el intercambio durante la charla. La verdad que muy importante en un momento que la importancia que tiene a estos valores de la cría, tener éxito en la atención del parto. Estamos, ya te digo, muy, muy, muy bueno estuvo, y bueno, hablamos de lo que es el parto normal y todo lo que es la distocia, y también lo que es el estar preparado para la zafra de partos con un botiquín bien bien surtido, donde no falte nada, de los fármacos hasta los implementos para hacer una atención de una distocia. Increíblemente, siempre digo que durante estas charlas yo le pregunto a la gente, a los concurrentes, si conocen lo que es el clenparto, lo que es el clenbuterol, y el 90% no sabe lo que es el clenbuterol, que es en realidad un tocolítico, es que bloquea las contracciones uterinas para lograr hacer las maniobras de la mal posición. Mal presentación es cuando es anterior o posterior, que lo normal es que sea anterior, y mal posición es cuando tiene una pata para una mano para atrás, la cabeza para atrás. Eso es mala posición. Bueno, para la mala posición, para corregir el tocolítico, el clenparto, es fabuloso, y la mayoría de la gente no lo conoce. Entonces, en este tipo de charlas es bueno llegarle a la gente que concurre con ese tipo de información, para que los nutra y le sirva para cada vez que tengan que hacer una atención del parto. Después, recordarle todo lo que es la atención del recién nacido, también, que es fundamental, porque a veces hacemos la atención del parto y nos concentramos en sacar el ternero de una manera que nos olvidamos que tenemos que tener el éxito de tener una vaca parada una vez que finalice el parto y un ternero vivo. A veces la gente se encarniza además. Y
2: Sebastián, sí, disculpa mi ignorancia, ¿qué es el clenparto?
4: El clenparto es un tocolítico, clenbuterol es la droga, y lo que hace, bloquea el miometrio del útero para que no se contraiga. Entonces te queda como si fuera un saco flojo el útero, y te amplía el espacio para poder hacer las maniobras de corrección de la mala posición del ternero. ¿Me explico?
2: ¿Y cómo lo das?
4: Se da 10 centímetros en un frasquito, se da 10 centímetros intravenoso o intramuscular. Lógicamente que cuando vos lo das intravenoso actúa más rápido que intramuscular. Es muy fácil, es muy sencillo.
2: ¿Y qué cantidad?
4: Pero ya te digo, ¿cómo dijiste?
2: ¿Qué cantidad?
4: Se da 10 centímetros, se da de brazo. Incluso para cuando haces una cesárea también, cuando nosotros tenemos que traer el útero a la incisión, también favorece muchísimo, muchísimo. Para nosotros los veterinarios que lo conocemos, Realmente una ayuda muy importante, pero lo importante es que llegue a los productores y ya te digo que los productores estén preparados en cuando comienza la zafra de partos con un botiquín, porque después que se atraca la primera vaca y dice, che, tráigame tal cosa porque me falta, y no, tiene desde el vamos, tiene, y si no lo usa, mejor todavía, está, porque quiere decir que los partos vienen todos perfectos, pero tienen que estar preparados. Y bueno, también acá por estos pagos, haciendo mucho trabajo a nivel de lo que es las clasificaciones de las vaquillonas, para que lleguen en su mejor desarrollo y estado para el entorno y para la inseminación. Es un momento muy importante para clasificar y todas esas colas de vaquillonas que no están llegando al entore, darle un apoyo a través de los verdeos. Las vaquillonas tienen que llegar con el 70% de su peso adulto al entore. O sea que una vaca de 450 kilos, 440 kilos, las vaquillonas tienen que llegar con 300, 310, como mínimo 280 kilos en las razas carniceras Angus y Hereford. Pero por acá, ya te digo, Horacio, mucho trabajo también a nivel de lo que es también las vacunaciones contra las reproductivas, también que mucha gente nos pregunta qué vacuna tenemos que dar, cuándo tenemos que dar. Siempre decimos que los animales primo vacunados, como son las vaquillonas, tenemos que darle 60 y 30 días antes las vacunas reproductivas, y a los ganados que cría 30 días antes del servicio, para ir preparándolos ya para lo que es, en el caso de las vaquillonas, las IATF. Siempre nos gusta tener las vacillonas con las vacunas reproductivas al momento de la inseminación.
2: Voy un poquito para atrás. ¿Cuánto demora en hacer efecto cuando le aplicas ese líquido?
4: Ese líquido se llama Clenparto, ¿tá? El nombre comercial. Antiguamente se llamaba también Planipart, pero la droga es Clenbuterol, y demora aproximadamente, cuando lo das intravenoso, te diría que a los 5 o 10 minutos ya está pronto para hacer las maniobras. Y cuando lo das intramuscular, unos 15 o 20 minutos. Por radio, por supuesto, es difícil empezar a hablar de lo que es un parto distóxico y todo lo demás, pero sí, cuando hacemos las presentaciones en las charlas, es muy tenemos ilustraciones que realmente lo hacen muy fácil de entender todo, de qué manera tenemos que actuar. También tenemos también mucha gente que pregunta sobre lo que son problemas de prolapso de útero y prolapso de vagina, y lo que es esta retención de placenta. La retención de placenta, hay mucha inquietud de la gente de cómo se atiende, porque la gente antiguamente, para la retención de placenta, que es una complicación posparto importante, usábamos el estradiol para lograr que una apertura del cuello uterino, y después a las 12 horas aplicábamos oxitocina para que se contrayese el útero y lograr la eliminación de la placenta. Hoy en día ya no tenemos el estradiol, porque quedó prohibido. Es otro de los problemas, además del problema que tenemos, que no lo podemos utilizar en las IATF. Tampoco lo tenemos como ayuda para lo que es la corrección de la retención de placenta. Hoy en día tenemos que simplemente ayudarnos con la hipofamina, o sea, con la oxitocina, y lograr hacer la extracción de manera suave, a veces con masaje por vía rectal del útero, y evitando que se corte la placenta que queda adentro. Inmediatamente antes, lo primero que tenemos que hacer cuando tenemos una retención de placenta es lo que es la aplicación de un antibiótico intramuscular. Pero sí, nos quedamos sin el estradiol, que la verdad que lo estamos extrañando, Horacio, y la gente siempre lo habla en las charlas que tiene ese problema, ¿no?
2: ¿Y por qué lo suspendieron?
4: Bueno, la Comunidad Económica Europea fue la que, ya estamos hablando, como hace mínimo como 4 años que lo suspendió, y por restricciones de uso de la hormona, pero siempre lo hemos hablado hasta el cansancio, que una vaca en celo tiene más estradiol, tiene más estrógenos, una vaca en celo que los 2 centímetros que le damos al inicio de la IATF o los 8 centímetros que le podemos dar por única vez a una vaca que tiene una retención de placenta. Son restricciones comerciales más que realmente que sean problemáticas para la salud humana, Horacio.
2: Sebastián, en esas charlas que ustedes dan, ¿cuál es la pregunta más recurrente?
4: No hay una pregunta realmente recurrente, y la mayoría de la gente que concurre participa, te diría que un 25% son los activos que llevan la charla de ping pong con nosotros. Después hay muchos que escuchan y a veces es una lástima porque tienen para aportar, pero hay gente que no le gusta participar mucho, pero te diría que de todo un poco es el tema. Pero sí, hay cosas espectaculares como son los prolapsos de útero que muchas veces la gente habla, pero tal vez lo que más habla la gente es en el tema de las correcciones de las malas posiciones. Pero nosotros hacemos mucho énfasis hacia los productores de que todo este tema de los partos y los problemas de parto empiezan desde lo que es la crianza de la ternera. La crianza de la ternera, una buena crianza de la ternera, un buen desarrollo, y después las buenas elecciones desde el punto de vista de que uno tiene que manejar muy bien el tema de la información que hay hoy con los pesos con los CPD, que también ayudan mucho a evitar, o sea, ganarle de adelante, como quien dice, Horacio. Pero la recría de la ternera es donde todo empieza, todo el tema, y que llegue con un buen desarrollo al parto. Antiguamente incluso había en un tiempo atrás y se usaba lo que era pelvimetría, o sea que se medía la pelvis, el canal del parto, para así se clasificaba en base a eso las vaquillonas que iban para servicio y las que se refugaban. Con el tiempo se vio que cuando de esa manera se iba clasificando los animales más grandes, y en realidad iba contra el tema de la histosia. Entonces hoy en día lograr un buen desarrollo para la raza y para la categoría es la clave, Horacio, y después hacer elección de la información del CPD de manera correcta.
2: Estela, ¿alguna pregunta? ¿Está por ahí?
4: Se peló Estela. ¿O se durmió? ¿O se durmió? ¿O se fue?
2: Se aburrió.
4: No, y ahora tiene título. El otro día escuché que andaba con título nuevo.
2: Sí. Ahora hay que pedir permiso para ahí sacar turno para hablarle con él. No te recibe.
4: Guarda, Horacio, que lo viene arriando con los diplomas.
2: No le va a costar nada, no le va a costar nada.
4: ¿Y a Polonio no le habló de fútbol usted o no?
2: No, hablamos, últimamente se quedó sin palabras.
4: Sí. Bueno, gracias por acá, la verdad que va un lindo día, fría la mañana como venían diciendo ustedes, pero los días están siendo espectaculares. Hay un empuje impresionante de pasto que es impresionante. Te escuché hoy de mañana y hablando de la preocupación también de las plantas frigoríficas que están cerrando, así como estaba diciendo Estela. Tacuarembó está con esa cantidad de despidos, le sigue la Caballada, las Piedras que está con mantenimiento, el pool, que también va supuestamente cerrando, o sea que varias plantas que están cerrando. La verdad que hay todo un tema para estudiarlo y para pensarlo, pero la industria hace un tiempo lo va empujando el novillo para arriba, y se ha ido empujando el mercado para arriba, y por más que plata que le ponga, los ganados no aparecen oración, no aparecen, y tal vez la medida va un poco por ahí, de parar un poco para ver si hacen el tapón de faena y empieza a aparecer la oferta, pero la pregunta es si realmente también primero va a aparecer la oferta y segundo si los productores una vez que logren la baja por el cierre de las plantas, los productores están dispuestos a aceptar otras condiciones de precio en una primavera que viene empujando de una manera impresionante, con mucha pastura, donde el sector productivo hace más caja con lo que ha embarcado, o sea que la parte económica del productor, no te digo que estén todas parejas iguales, pero hoy el productor tiene una, económicamente está un poco más cómodo, o sea que realmente estamos todos con una gran intriga de ese manejo de cierre de plantas, cómo va a repercutir tanto en el precio como en la aparición de la oferta de los ganados. Que ya te digo, los ganados la gente los va reteniendo por dos cosas. Primero, porque tiene comida y porque la reposición está cara. Entonces, y además el productor, una vez que se acostumbra a un precio determinado, no acepta mucho que le bajen de tanto el precio y le sigue metiendo kilos a los propios ganados que tienen en el establecimiento. Entonces, realmente estamos en una situación bastante, bastante y de incertidumbre bastante importante, como va a seguir estas próximas semanas para adelante, Horacio.
2: Sebastián, yo he hablado mucho de ese tema, no voy a hablar porque yo tengo una posición, yo creo algo, y lo otro que quería decírtelo, lamento mucho en lo personal lo que te costó hablar claro, y no necesito aclarar más nada. Te mando un abrazo y gracias por estar.
4: Perfecto, Horacio, un abrazo grande, saludos por ahí, chao, chao.
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2: Según los datos que me daba Estela recién, Hernán anda por Chicago, estaba llegando a Chicago, esa gira que están haciendo con la Rural de Dolores, Va también el Toti, ahí está el hijo, también con él, periodista del diario El País. Y nosotros vamos a hablar con Santiago Farrés. ¿Te digo Santiago o Santiaguito? Santiago, buen día.
7: Buen día, Horacio, buen día, Estela, ¿cómo anda? ¿Todo bien?
2: ¿Cómo te digo?
7: Ya para Santiaguito, estamos bandeados para Santiaguito ya. No. Dale con, bueno, Santiago nomás.
2: Yo te conocía como Santiaguito.
7: Hace algún añito atrás.
2: Y te agarraba tu padre y te sacudía.
7: estamos pisando el medio siglo ya, está bravo para Santiaguito.
2: Qué maravilla. Bueno, pero yo me acuerdo mucho de vos y de tu padre, ni que tal vez, y de tus tíos, bueno, toda esa linda barra de San Pedro, ese Boyatí, ¿no? De allá. ¿Cómo anda esa gente? ¿Anda todo bien?
7: Todo bien, por suerte. Todo bien. La familia todo bien, la vieja bien, y bueno. Ayer me estuve comunicando con Felo también, así que todo bien, todo sano, todo gordo, como se dice. Normalmente.
2: Santiago, ¿cuál es el panorama del arroz hoy?
7: Bueno, ahora que el profe, como le dice Juan Miguel Silva a Hernán, pasó la posta porque está acumulando conocimientos en otro viaje, me pasó la responsabilidad de agarrar un ratito el micrófono en este caso. Che, Horacio, y mirá, el panorama viene tonificado a nivel de precios, viene complicado a nivel de clima, más que nada complicado a nivel de la preocupación que hay por los pronósticos, pero eso son los pronósticos, es lo que hay, y es contra lo que tenemos que batallar todos los años de diferente medida. Entonces, lo primero es que el agua está todo,
2: es menor,
7: todo repleto. Claro, que siempre otros años el problema era el agua o que no había o lo que fuera. El negocio, los mercados están tonificados, se está vendiendo bien, hay buenas perspectivas para adelante. Entonces, bueno, ahora lo que toca es tratar de poder sembrar lo mejor posible y lo más en fecha posible, que es lo complicado que se genera en estos años niño. Pero bueno, en esa etapa estamos.
2: ¿Cuándo calculás que largan la siembra?
7: Mirá, ya hubo un adelantado ahí, en el norte, la familia Pinchak, que ya arrancó el 31 de agosto, y arrancó a sembrar. Después no tengo datos de que de que otra persona haya arrancado, pero calculo que con ahora que hay un pronóstico más o menos de 10 días bastante limpios y buenos, calculo que sobre el fin de la semana que viene puede haber alguna novedad de algún otro arranque en algún lado.
2: Sí, usando términos arroceros, ¿no? Ustedes a la fecha de siembra le dan mucha importancia, están directamente relacionados con los rendimientos, según tengo entendido, ahora más que nunca, ¿no? Y las siembras han sido tempranas. Antes se usaba un tema, dice, ¿cuándo largamos los chanchos? cuando uno dice, bueno, sí. Acá nos vamos, ¿cuál es el límite ese?
7: Y bueno, el límite, o sea, si vamos a la parte técnica, teóricamente hoy en día se está arrancando más temprano que, que hace un montón de tiempo atrás, pero por variedades, por diferentes ciclos de las variedades y demás, uno trata de escalonar pensando en que siempre buscando que el periodo crítico de la floración te toque en momentos donde haya menos probabilidad de que hayan fríos y demás, que están pensados para hacerlo a fines de enero, inicio de febrero. Entonces, a partir del 15 de septiembre, creo que ya son buenas condiciones como para uno tratar de que el 80% del área de siembra quede dentro del mes de octubre. Pero bueno, eso sería lo ideal. Después la realidad te lleva a que, bueno, más o menos cada uno vaya pudiendo acomodar sus variedades y su logística para que la operativa te permita terminar lo antes posible, porque después eso, una vez que arranca, después se te junta, como se dice, las patas con la cola en que terminás una cosa y ya tenés que estar empezando a regar. Pero bueno, por ahí va más o menos la fecha de arranque de siembra.
2: ¿Ese límite cuál es? ¿Qué fecha?
7: Y bueno, el límite siempre se trata de no pasarse del 15 de noviembre, Hemos tenido años en los cuales esa fecha la hemos tenido que correr, dependiendo de cada productor, de cada tipo de contrato que tenga, cada compromiso que tenga, en función del área que tenga que sembrar sí o sí, o si tiene la posibilidad de lo que queda fuera de la fecha ideal, no hacerlo. Eso depende de cada situación, pero lo ideal es tratar de tener todo terminado como fecha límite antes del 15 de noviembre.
2: ¿Los trabajos en las chacras ya están hechos los otros o no?
7: En muchos casos sí, también eso es un caso a caso, pero pero en la mayoría de los casos se ha logrado tratar de que el productor a la hora de estar en época de siembra, en fecha de siembra, tratar de estar concentrado, enfocado en la siembra, que es la forma en la cual uno es más eficiente en esa etapa que es la que hay que asegurar. Entonces están bastante adelantados en muchos casos. Ahora el detalle es que, claro, los que riegan de represa, que se juntó, así como se logró juntar todo el área, por el hecho de que se haya juntado todo el área, quiere decir que llovió mucho, entonces se tuvo poco tiempo de oreo para poder preparar todo como uno quisiera. Ahora en este momento, en casi todos lados, estamos enfocados principalmente en drenar, en mejorando drenaje, pasando rueda lenteja, baletadeira, etcétera, para tratar de que los campos oreen lo antes posible, porque sabemos que en estos años las ventanas de siembra se transforman en banderolas, pasan a ser bien chiquitas y bueno, y hay que estar con todo pronto para cuando se dan esas ventanitas poder sembrar rápido y bien.
2: Aclarando un poco la terminología que yo usé, que se decía tiramos los chanchos, ellos decían ese término porque era sembrar en el barro, ¿no? Y eso sí. Eso no se hace.
7: Sí. No. Puede haber alguna esquina, algún lugar que de repente quede alguna laguneta que se termina haciendo alguna cosa un poco más chancho, digamos, pero no era la época en la cual se le ponían los puntones al tractor y con la fertilizadora de tres puntos se sembraba al voleo. Pero bueno, gente que igual por las dudas tiene algún algún implemento preparado para alguna emergencia de esas.
2: Y si no, están los cuentos de Felo.
7: que son varios, años de experiencia y cosas vividas.
2: Santiago, ¿me esperas un minuto? Voy a un corte y vuelvo enseguida.
7: Dale, tranquilo, espero. Vamos. Por acá.
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2: Estamos en contacto con Santiago Ferrés, nos contaba cuál era la situación actual del cultivo del arroz. Están bien de agua, que no es menor, que las represas están completas, que el tema es más que nada el barro, que les impide entrar a las chacras a sembrar. Tenemos datos que en Roya se vienen, por lo menos, drenando un poco, saliendo un poco el agua de las chacras. No es fácil. Un poco la pregunta, ¿tú dónde estás plantando en este momento, Santiago?
7: Mirá, Horacio, yo estoy acá en Tacuarembó, estoy en Tacuarembó, y estamos de socio también con Marcos, con Marquitos, con Marcos, allá en Las Canas, en San Pablo.
2: San Pablo. ¿Crees que quién te va a dar entrada primero, en Tacuarembó o en San Pablo?
7: Mirá, es una carrera. Seguramente puede haber alguna condición climática quizá mejor acá en Tacuarembó para arrancar, pero aquel está allá en Las Canas está mejor parado en la preparación, así que calculo que vamos a arrancar ella por ella, ahora más o menos después en la vuelta del 20 de septiembre, calculo que estaremos arrancando.
2: ¿Hubo una reunión últimamente en el línea o no?
7: Sí, estuvo, fue hubo una reunión ahora de en línea, principalmente que en la parte de genética, ¿tá? De genética, la reunión que se hace todos los años de arroz, y este año con enfoque en la parte genética, yo no pude participar, pero sí sé que estuvieron ahí viendo las variedades y los últimos datos de variedades promisorias y bueno, de cómo venía el tema variedades para lo que se nos viene.
2: ¿Algo más de ahí, Santiago?
7: Bueno, nada, simplemente que estamos enfocados en esta zafra, en tomar las precauciones que hay que tomar para lo que es un año niño, dejar, o sea, cada uno sabe lo que tiene, más o menos tiene que hacer, pero justamente tratar de evitar sembrar en lugares que son fácilmente inundables, aprovechar las ventanas de siembra a lo máximo, concentrarse en esa ventana de siembra, y después la otra parte es la parte financiera, que estamos en las últimas etapas de la herramienta financiera que se está trabajando hace un buen tiempo y que es muy importante y muy necesaria. Estamos en las etapas de los ajustes de la implementación de esa herramienta financiera que es muy importante para tratar de poder encaminar bien esta zafra y después del golpe que se nos generó en estos últimos dos años.
2: Ustedes aspiraban era que ese fondo fresco fuera optativo. ¿Eso lo consiguieron o no?
7: Sí, esa era una de las condiciones, eso es así y es una de las bases, es que sea optativo no es solidario, lo paga el que lo toma, ¿tá? Lo paga el que lo toma, el que considera que no lo necesita, no le conviene, no lo quiere, no lo toma y por lo tanto tampoco lo paga, eso a grandes rasgos. Entonces eso es un diferencial importante frente a todos los otros fondos que hubieron anteriormente.
3: Santiago, buen día primero que nada.
7: Buen día, Estela, buen día.
3: ¿Tiene una estimación de cuánta área se va a hacer este año?
7: Sí, la estimación de esta zafra son entre 150 y 155 mil hectáreas. Hay en torno de un 7, un 8% de baja de intención de siembra. Uh-huh. Con respecto a lo que se sembró el año pasado. Esa disminución podrá ser mayor o no, dependiendo de cómo se den las condiciones de siembra, después ya al momento, uh-huh. Dependiendo de lo que pase climáticamente.
3: Uh-huh. ¿Y si en los últimos días mejoró algo el precio del arroz a nivel internacional?
7: Sí, el precio viene mejorando día a día, uh-huh. Por lo tanto, es algo bien positivo porque bueno, se van mejorando los promedios de venta, que es tan importante para nosotros. No es tan importante lo que sea, en el caso del precio convenio, lo que sea el precio puntual de cada semana, sino lo que se va logrando concretar y lo que se va logrando promediar, para tratar de que al final del año comercial, o sea, desde el 28 de febrero, esa media nos permita lograr una negociación de precio mejor que lo que fue el provisorio.
3: Uh-huh. Pero se mejora el precio y se va vendiendo.
7: Sí. Eso se vende todos los meses, se va avanzando. La estrategia ha venido haciendo siempre ir vendiendo algo, porque por una cuestión logística siempre se tiene que ir colocando algo para tratar de que quede el menor carrión posible, pero también sabiendo, no vendiendo a cualquier precio, porque sabiendo que los precios vienen mejorando, entonces se han aguantado ventas para esperar mejores ventas.
3: Perfecto. No tengo más preguntas, señor Jaume.
2: Santiago, un abrazo grande para vos y gracias por estar en el Diario Rural.
7: Pero por favor, un gustazo y estamos a la orden. Es un abrazo grande para los dos.
3: Abrazo.
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3: Repasemos la información en esta mañana. Nos vamos a los títulos de Todo el Campo. Tenemos que seducir a los jóvenes para que sigan con esta tan noble producción. Este viernes 4 se llevó a cabo la jornada de campo de Conaprol en el departamento de Paysandú, en el establecimiento Ñutuya, SRL, ubicado en Cangüés, donde uno de los directores, Juan Javier Parra, director, comentó el evento y destacó el lado humano, social y sobre todo la presencia presencia de la familia, como muchos jóvenes, que son los que aseguran el recambio generacional. La jornada semestral de CONAPROLE no solo es el aporte técnico, que es muy importante, sino la posibilidad de visitar un predio de características muy particulares, como es tener tres socios que arrancan de cero y lo que significa la parte social de CONAPROLE, reflexionó Parra. Esa actividad social se vio reflejada en la concurrencia de muchas familias, más de 350 personas, productores, su señora, sus hijos, mucha gente joven, que nos regocija particularmente considerando que la lechería es familiar en Uruguay y en CONAPROLE el 70% de nuestros productores siguen siendo familiares. Está un poco lo que fue la actividad, la preocupación obviamente por el recambio generacional, reflexión.

0: algunos momentos del ciclo productivo de la oveja. En este caso le toca el turno a la lactancia y en particular a la señalada. La producción de leche comienza a definir en el preparto, pero ante el posparto se determina buena parte de su productividad. Durante las primeras 8 semanas existe una estrecha relación entre producción de leche y ganancia de peso de cordero. La oveja alcanza su máxima producción de leche antes de alcanzar su máximo consumo. Por eso, además de llegar con reserva al parto, es fundamental asegurar la calidad y disponibilidad de alimentos en el posparto. Bueno, está un poco el detalle de la columna. Beneficios en la tarifa de UTE para el sector lácteo. Los productores lácteos y empresas unidades productivas de la cadena láctea obtendrán un descuento desde enero hasta diciembre de 2026 en la tarifa eléctrica, según informó el INALE. El 80%, el detalle del descuento es el 80% sobre el cargo de energía para los 500 kilowatts de consumo, a los productores con potencia contratada menos o igual a 15 kilowatts, el 15% sobre el cargo de la energía a los productores con potencia contratada mayor a 15 kilowatts y el 15% sobre los cargos de energía a la industria láctea. En el caso en que un servicio eléctrico sea elegible por más de un descuento comercial vigente, se aplicará exclusivamente a aquel que represente un mayor beneficio económico total, no siendo acumulable los descuentos o bonificaciones durante el periodo donde coinciden los programas. Bueno, está el detalle de lo que es algo que el sector lechero venía reclamando hace bastante tiempo, que es retroactivo a enero de este año y va hasta fin de año. Una pausa y le cuento algún otro título.
1: Ya volvemos.
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0: Le comento algún otro título, señor Jaume. Juventud Rural, el futuro del campo también alimenta al Uruguay. Este 27 de agosto, con fecha para reconocer, pero también para reflexionar, se conmemora en Uruguay el Día de la Juventud Rural, una fecha establecida por el Decreto 250/994 con el propósito de reconocer a nuestros jóvenes del medio rural y promover su arraigo y permanencia en el campo. Pero más que una fecha en el calendario, debería ser una oportunidad para detenernos en pensar qué país queremos construir y qué lugar le estamos dando a quienes tienen en sus manos una parte importante de nuestro futuro productivo. Venimos hablando del relevo generacional, de la necesidad de que el campo vuelva a ser visto por nuestros jóvenes como un verdadero proyecto de vida. Está la columna de Fernando Sanabria, que habitualmente escribe para aquí, para todo el campo, los días sábados, y habla fundamentalmente del relevo generacional. La inflación climática europea y la agricultura brasileña, sequías y olas de calor exponen la fragilidad estructural de la agricultura europea. En Europa, la sequía y las intensas olas de calor del verano 2026 están provocando una grave crisis agrícola. Aproximadamente el 38% del territorio de la Unión Europea se ha visto afectado por la sequía, con numerosos incendios forestales. Los cultivos de verano, como el maíz y el girasol, sufren importantes pérdidas productivas. Solo la sequía ya ha destruido casi 9 millones de toneladas de grano. La ganadería cárnica y láctea se ve gravemente afectada por la escasez de forraje. Algunos denominan a este fenómeno inflación climática. Se trata de una inflación causada directamente por el fenómeno meteorológico adverso, capaz de reducir la oferta, aumentar los costos de producción y encarecer la logística y los alimentos. En realidad, la intensidad del fenómeno depende de la adaptación tecnológica y la resiliencia de los sistemas agrícolas. Dado el récord de seguros, subvenciones, políticas de emergencia y ayudas gubernamentales, ¿por qué invertir en tecnología de mitigación? El término inflación climática conviene a burócratas, gobiernos y discursos alarmistas para eludir responsabilidades, dice el informe. En 50 años, Europa ha sufrido repetidos episodios de sequía, exacerbados por intensas olas de calor. Bueno, está el detalle un poco de cómo ha sido la evolución en este caso, hasta estos tiempos. Lo cierto es que la crisis pone de manifiesto la dependencia externa, agravada por las subvenciones y el proteccionismo, y sobre todo los números que se manejan en esta región del mundo. ¿Qué más dice? Se confirmó un caso de influenza aviar en aves de traspatio en Colonia. El Ministerio de Ganadería A través de la Dirección General de Servicios Ganaderos confirmó que

0: Este viernes 4, un caso de influenza aviar en aves de traspatio en el departamento de Colonia, en la zona rural de Barker. La detención se produjo a partir de la atención de una sospecha sanitaria ante la presencia de mortalidad de aves de diferentes especies. Aunque el ponimiento es rápido realizado resultó negativo, se remitieron muestras de hacer laboratorio para completar el diagnóstico, cuyo análisis confirmó la presencia del virus. Asimismo, se aseguró que los servicios ganaderos están trabajando en el predio y en la zona, aplicando las medidas sanitarias correspondientes y realizando las investigaciones epidemiológicas para determinar el origen del evento y la existencia de posibles vínculos con otros establecimientos. El evento corresponde a aves de traspatio. Al momento no se ha detectado casos en aves comerciales. El consumo de carne de ave y huevos no representa riesgo para la salud humana. Algunas cosas a tener en cuenta en este caso, y bueno, y algunas recomendaciones en este sentido. Una más: Alur inició talleres escolares para sensibilizar sobre el cuidado del ambiente y las personas. El área agrícola y sostenibilidad de Alur inició talleres de la tercera edición del concurso escolar Así Cuidamos Bella Unión, una iniciativa que forma parte del programa de evolución de la empresa. Esta propuesta de concientización ambiental se realiza junto a Campo Limpio y está dirigida a niños de la escuela de las escuelas de la zona, sectores de la cadena agroindustrial de la caña del azúcar en Bella Unión, dice la información. Bueno, algunos de los títulos en esta mañana, algunas de las informaciones que encuentra en todo el campo en este sábado.
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0: Seguimos adelante. El señor Diego Birch, buen día.
1: Buen día, ¿cómo anda?
0: Yo bien, ¿usted?
1: Bien, ¿qué pasó?
0: No, está como veo cuando usted dice buen día con la sábana acá, en la nariz, igual.
1: No, estoy. Yo te viendo, debe ser un tema de conexión.
0: Ah,
1: no
0: estoy, bueno, sí, vamos a echarle la culpa a la conexión, total. ya salió a hacer. Se está recuperando una gripe.
1: De una gripe, exacto. Pero estamos bien. En un rato, si Dios quiere, vamos a salir a hacer un poco de bicicleta.
0: Así por la duda que la gripe se haya ido, que venga, total. Mire que usted no es un pibe, no sé si se dio cuenta que usted no es un pibe. Usted a veces no regula, le da el cuerpo como si fuera ajeno. Qué fantástico.
1: Yo le hago caso a Sabina. Sabina nos dice en uno de sus pasajes que tenemos que llegar al final descarrilado, así medio destartalado. ¿Para qué vamos a llegar con el chasis?
0: Pero le queda, pero seguro, pero Sabina, que tiene, no sé cuánto de Sabina, de arriba de 70, a usted le falta cantidad para llegar al final. Seguro, o sea, programen porque no llega ni a la mitad del camino, seguro. Bueno, Diego, ¿estuviste por acá?
1: Estuve por acá esta semana, una semana bien interesante, movida. Primero hacer un paréntesis especial a lo que fue la segunda jornada de nivelación de los jurados para lo que va a ser el concurso de quesos del Uruguay, que se dictó ahí en la sede de la UTEC, en la Paz. La verdad que una muy linda jornada vivimos ahí con yo no pude estar en la primera, sí pude participar de esa segunda y el reencuentro con un montón de amigos, de conocidos y gente nueva. Uh-huh. Renovando un poco ese perfil de jueces que históricamente acompañó, así que bueno, hay una muy buena expectativa. Ayer hablaba con Sergio Borbonet, que está un poco en el consejo técnico de lo que va a ser este concurso, y me decía que bueno, que hay una muy buena apertura por parte del Ministerio de Ganadería a que sea un concurso realmente internacional. Entonces esperan quesos del exterior, de Argentina, de Brasil, bueno, no sé, nombraba un montón de países, así que nada, ojalá que sea un buen cambio, es un buen volantazo para, uh-huh, para darle al concurso y a la que sería lo que se merece, ¿no?
0: Uh-huh. Sin duda que sí. Y vamos a hablar un poco de algunos temas de los quesos en sí, de los hongos.
1: Sí, ¿se me escucha bien? Sí,
0: sí, sí, sale sí. Medio... No, ah. No, ahora que se sacó la cubija, sí, se le escucha bien. Bueno, ahí se cayó todo.
1: Sí, pero no fui yo, se le cayó a usted.
0: No, debe ser Jaume. ¿Jaume usted anda por ahí o cayó? No, se fue. Ya, en el baño. Está. Bueno, dele, que si no se nos va el tiempo.
1: No, y otro de los temas interesantes que surgió esta semana, antes de o sea, que en verdad lo cambié, uh-huh, es un tema de que en verdad estuvimos conversando con más de un productor de un problema que se está dando a nivel de la elaboración de los quesos. Y uno de los problemas que encontramos son valores de urea altos en leche, ¿no? Entonces hay un tema ahí muy muy sensible, o sea, la urea se produce, uh-huh, a nivel de como un metabolismo de las proteínas que realiza el animal en su alimentación, en su proceso de alimentación. Esta urea del consumo de proteínas pasa, se libera amoníaca, pasa a la sangre y termina en la transformándose en el hígado y después pasa a la leche. ¿Dónde se presenta el problema? O sea, más allá de una fermentación natural, que obviamente de una producción natural por parte de este amoníaco, es cuando a veces llega a haber algún desbalance, ya sea porque en la dieta se puede estar suministrando y generándose más de esta urea, y el problema lo tenemos después en la quesería, ¿no? Entonces charlábamos con varios queseros de dónde están esos problemas. Vamos a tener una coagulación deficiente, donde va a haber una modificación de los valores de pH de la leche y va a hacer que tenga una cuajada menos firme, menos de muy blanda. Eso me va a implicar tener menor rendimiento, ¿sí? O sea, voy a tener un queso que me va a rendir menos con los mismos litros de leche, entonces una leche no va a ser de una buena aptitud quesera, ¿sí? Voy a tener problemas a raíz de esto, del sabor, de la textura del queso, y también me va a pasar, por ejemplo, defectos a través después de los fermentos. ¿Por qué? Porque, por ejemplo, hay bacterias que son Streptococcus thermophilus, que son ureasas positivas, uh-huh. perdón, y en esa ureasa positiva lo que termina haciendo es un metabolismo y produce CO2. Entonces, una de las cosas que me empieza a aparecer, por ejemplo, en un queso, es la producción de gas muy tempranamente, lo que pues es una hinchazón temprana, la podemos asociar a calidad, y en verdad no es un problema de calidad de leche microbiológico, sino un problema de calidad de leche de lo que tiene que ver con un producto, o sea, con físico-químico, digamos, y que hay una producción de CO2, ese CO2 son ojillos en el queso que después nos va a dejar una textura abierta y que no va a ser la que nosotros buscamos. Entonces, podemos trabajar, y lo estuvimos charlando esta semana y viéndolo con productores, hacer algunas modificaciones al momento de coagular, cómo trabajamos con los fermentos, cómo la pausterización o no pausterización, cómo afecta y cómo no afecta. Realmente es un tema que ocupa y ocupa mucho, porque es una práctica que se viene utilizando a través de la alimentación animal, del suministro en muchos casos de urea en las mismas raciones, buscando equilibrar las dietas y buscando obviamente una calidad de leche en cuanto a su composición con buenos valores, pero que cuando nos vamos nos pasamos de rosca, como quien dice, en lo que es la elaboración del queso en sí, tenemos muchos problemas, ¿no? Entonces, la verdad que nos ocupó bastante esta semana, estuvimos charlando con productores, bueno, se empezaron a hacer modificaciones en algunos durante la elaboración, mientras tenemos que ir para atrás a la parte de producción y de alimentación. Así que, bueno, un tema que nos va a ocupar y que viene ya hace un tiempo y que tiene muchas veces, según la estacionalidad, estos coletazos que nos sacuden un poco, ¿no?
0: Uh-huh. ¿Y ahí cómo se trabaja? ¿Cómo se planifica para superar el problema?
1: Y bueno, vamos, hay que ir a la fuente. Yo siempre digo, si tenemos un problema de calidad de leche, uh-huh. porque esto no deja de ser un problema de calidad de leche.
0: ¿Tiene que ver con el barro?
1: No, tiene que ver con un tema de alimentación en este caso. Pero cuando hablamos de calidad de leche, nosotros tenemos dos tipos de calidad de leche: la calidad de leche microbiológica y la calidad de leche físico-química. Mm. Este es un defecto. Nosotros generalmente cuando hablamos de calidad, enseguida pensamos en mugre, o falta de higiene. No es un caso no es un problema microbiológico, es un problema físico-químico. Que en algunos casos se confunde el defecto ocasionado, porque termina, como te decía, por ejemplo, produciéndome una hinchazón precoz en el queso, un queso de mucho ojillo, uh-huh. que en verdad es anhídrido carbónico, que se produjo dentro del queso, y también ese anhídrido carbónico lo producen las bacterias del origen coliforme cuando fermentan la lactosa. Entonces, cuando vos mirás el defecto, podés confundirlo, ¿sí? Y capaz que microbiológicamente la leche es espectacular, pero físico-química, desde la parte física y química, hay un desbalance en este caso por tener una leche con valores de urea altos, uh-huh. que me van a estar perjudicando en la elaboración del queso. En algún momento hablamos también de según en caso de alimentación y estación, épocas de especiales del año, lo que es, por ejemplo, la composición de los micronutrientes de la leche. O sea, generalmente hablamos de los macro, los macroelementos, como puede ser la grasa, la proteína, que en este caso nos afecta a la proteína, pero también hay desbalances de minerales que nos afectan en la calidad de los quesos, y parece que el queso después no madura. Entonces, bueno, hay que estar como muy atento, y siempre nos va presentando desafíos que hay que trabajar en cada uno de los lugares, ¿no?
0: Uh-huh. Y en la parte, y cómo corre, bueno, el tema de la urea, y cómo corregir la alimentación en este caso, porque está claro que si no es porque uno es lo que tú decías, uno enseguida dice, está sucio, o uno piensa en la mugre, pero en este caso, que es una base de alimentación, ¿cómo hay que trabajar ahí? ¿Qué es lo está faltando?
1: Ahí no es mi, capaz que no es lo que está faltando, sino que es lo que está sobrando. Ah, bien. Pero
0: No, yo sé que no es su especialidad, pero de repente en esa conversación con los productores dice, bueno, le estoy haciendo mal esto.
1: Y que lo hablen con su nutricionista, que ajustar muy bien la, los balances dietarios, las dietas de esos animales, ¿no? Claro que no es mi especialidad, ni me meto. Justo se ponen a ladrar los perros en este momento. Bueno. Ellos saben que estoy en la radio. Pero sí, por eso te digo, a veces, o sea, hay una producción natural, o sea, de ese nitrógeno que se produce a través del metabolismo de las proteínas, pero en algunos casos se suministra. Entonces, bueno, hay que ver en qué momento suministrar, qué cantidad de suministrar, más allá de la toxicidad que puede tener, hasta problemas de fertilidad a nivel del animal, pero bueno, trabajarlo o sea, más allá de todos los defectos o los efectos que pueda tener niveles de urea alto en sangre y en leche, en sangre, después que pasan a leche, y en leche a la vez de todo eso, de todos estos defectos, efectos colaterales, tenemos un problema en la calidad de los quesos, ¿no? Uh-huh. Entonces, ahí sí, yo creo que viendo el problema es trabajar muy de cerca con el nutricionista que encabece ese establecimiento para corregirlo.
0: Muy bien, sobre el tema algo más.
1: Después lo que nos queda a nosotros, Estela, es una vez que tenemos la leche en el tacho, que sabemos que mediante un análisis tiene este defecto, bueno, empezamos a trabajar, si ajustamos los cultivos, qué tipo de cultivo utilizamos, si vamos a hacer un prensado más prolongado, si vamos a aumentar, yo que sé, un 10, un 15% la cantidad de cuajo, si voy a agregar un poco más de calcio, sabiendo los efectos que me causa, trato de corregirlo. Pero eso va a apagar el incendio como un bombero, pero hay que ir hacia atrás a lo que es la parte de prevención para que no vuelva a pasar, ¿no?
0: Uh-huh. ¿Sobre este tema algo más, Diego?
1: No, sobre este tema nada más.
0: Uh-huh. ¿Usted quería hacer alguna consideración de algún otro tema?
1: Sí, es un poco un tema que surgió el miércoles cuando estaban en este encuentro de nivelación con los jurados. Me recibió una triste noticia que creo que enlutece y entristece muchísimo a toda la zona de Paraje Escudero una vez más. Y digo una vez más porque en algún momento lo que le ocurrió a Antonio Lordoy fue algo que nos marcó y nos pegó a todos muchísimo. Hoy involucra, Antonio sigue estando dando vueltas porque Juan Díaz, quien era su quesero y con quien compartimos muchísimos años, tomó una decisión de quitarse la vida hace unos días, yo me enteré el miércoles, y la verdad que bueno, nada, a la distancia, el abrazo a la familia, el recuerdo a los momentos, a las charlas con Juan, la verdad que son muchas. Y simplemente quería compartir algo que a raíz de esto leí y que tiene que ver con septiembre, que es el mes amarillo, mes de la prevención del suicidio. El suicidio no tiene cara, una edad, una profesión y una historia determinada. Puede ser alguien que se ríe con vos, una mamá que ama profundamente a sus hijos, ese amigo que siempre está para los demás, tu profesor, tu compañero de trabajo, alguien que parece tenerlo todo resuelto, o esa persona que últimamente se está aislando y no sabemos qué está atravesando. La salud mental no siempre es visible. Hay personas que sonríen mientras cargan silencios y dolores que no alcanzamos a notar. Por eso, no subestimemos el valor de preguntar cómo estás de verdad, escuchar sin juzgar y animarnos a hablar de aquello que muchas veces permanece en silencio. Recordemos, el suicidio no es un acto de debilidad, es el resultado de un sufrimiento profundo. Hablar de lo que sentimos no nos hace frágiles, nos hace humanos. Buscar ayuda es un acto de valentía. Simplemente eso, tu dolor merece ser escuchado y pedir ayuda también es un acto de valentía. Quería compartirlo y en esto, bueno, hacerlo llegar a todas las personas y bueno, y el recuerdo para Juan.
0: Abrazo, Diego.
2: Abrazo.
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10: Aquí por Montevideo, nubes, pero tenemos agujeros celestes, ¿eh? ¿Cómo estará en Rocha? Buen día, Luis Eduardo.
11: Buen día, buen día. Buen día, Horacio. Un gusto, como siempre, igual a todos los compañeros y oyentes del diario. Es un brillo de sol, es una mañana con el cielo en buena parte celeste, apenas hacia el oeste, un poquito de nubes, pero realmente es un día espectacular, con 10 grados de temperatura, el porcentaje de humedad 67%, y vamos a tener una máxima, según el pronóstico, de 12 grados, no va ascender, pero la humedad está en descenso y la verdad que es un día hermoso. Y ayer, Horacio, nos habían llamado desde un barrio de la ciudad de Rocha y nos encontramos con, y bueno, no le hablaron a ningún sordo, fuimos inmediatamente a Patacón por Cuadra a dialogar con Gilberto Pino Cardoso, de 94 años de edad, de 94. Es como introducirse en el pasado y también entrar un poco en la vida de India Muerta, de esa zona tan linda donde se rescata la memoria histórica de lo que fue la batalla de India Muerta, un lugar prendido al corazón de Rocha. Y Gilberto quería hablarnos un poquito de la vida de Rocha del pasado, cómo la veía en este momento, qué historias le contaban sus padres, abuelos. familiar, lejano, pero familiar de Ciro Pino y de Primitivo Pino, quienes construyeron el faro Cabo Santa María. Se cumplió un nuevo aniversario, el 152, y bueno, esto fue lo que nos dijo un hombre que nació en la zona de India Muerta Rocha.
10: A ver.
12: Yo nací.
11: Naciste.
12: En un lugar llamado El Molino. Eran 22 hectáreas que compró mi abuelo.
11: Sí.
12: Mi abuelo vino de Italia con mi abuela Josefa Marchioni, y Ludovico era hijo, Ludovico Pini. Vino nacido de un año o dos, no sé, por ahí.
11: Don Gilberto, ¿y cómo fue su vida allí? ¿De trabajo, de esfuerzo?
12: Ah, sí, el trabajo mío fue sembrar papa. Fui socio de la cooperativa.
11: ¿De la cooperativa Rocha?
12: De Rocha, fui socio como 30 años, 40. Carlos Pini era un pariente.
11: Sí.
12: Primo de mi padre. Y cuando se jubiló tenía que renunciar a actividad agropecuaria.
11: Claro.
12: Y fue a casa a decirme que me precisaba. Bueno, don Carlos, ¿cómo no? Con mucho gusto. Te preciso para que me representes en la cooperativa, que yo soy fundador de la cooperativa, uno de los fundadores. Ah, don Carlos, no, pero yo no tengo estudio para eso. Digo, no, pero como tú no plantas papa y poroto y maní. Y digo, sí, eso sí, bueno, y con eso nomás, no precisa estudio para eso, para ser socio.
11: Así que su vida está vinculada al campo, y después llegó a la ciudad de Rocha.
12: Y después de que me jubilé, me vine. Después que me jubilé.
11: ¿Y plantó papa, plantó maní?
12: Papa, maní, eso vendía en la cooperativa. No, las papas vendía poca porque había muchos socios que llevaban.
11: Claro.
12: La papa la vendía en 33, la vendía a Luis Aldabu.
11: Y además de eso, ¿qué otra cosa hizo en el campo?
12: Maní, papa, poroto y trigo.
11: Y trigo. Tenía muy buena agua allí, ¿no?
12: Agua,
11: de India
12: sí.
11: Muerta y el arroyo... Don Carlos, Chafalote.
12: Sí.
11: De un lado India Muerta y del otro lado Don Carlos.
12: Don Carlos.
11: Ahí
12: Don
11: está.
12: Carlos. Pero el casco estaba en India Muerta y yo figuraba todo en India Muerta.
11: Y además, Gilberto, usted fue compositor de caballo.
12: Bueno, compositor de carreras cuadrera.
11: ¿Y en el hipódromo de Rocha?
12: No, en campaña.
11: En campaña, que en India Muerta...
12: En India Muerta y Don Carlos.
11: Claro, claro.
12: Ahí tuvimos caballo.
11: Y ahí los caballos, me imagino lo que sería con dándole avena o dándole maíz solo.
12: Maíz solo y alfalfa.
11: Y alfalfa.
12: Y mucho verdeo se le daba.
11: ¿Y dónde plantaban la alfalfa?
12: ¿Eh?
11: ¿La alfalfa la plantaban?
12: No, la compraban.
11: ¿La compraba?
12: En Rocha.
11: En Rocha.
12: Pardos de alfalfa.
11: ¿Y cuánto de maíz le daba?
12: De maíz le dábamos de 5 a 7
11: jarros.
12: En cada ración, vasos de conserva de durazno.
11: Ahí está.
12: Molido.
11: Molido. Maíz cuarentino que le decían antes.
12: Maíz cuarentino plantaba, había varios que plantaba, entre ellos mi padre. Plantaba maíz cuarentino para los parejeros.
11: ¿Y le gustaba mucho?
12: Ah, sí, le gustaba mucho. Sí.
11: ¿Y a usted le gustaba mucho?
12: A mí sí, me encantaba eso. Yo lo hacía gratis todo.
11: Ahora, la última pregunta. Allá por 1950, cuando Uruguay sale campeón del mundo, ¿tenía alguna radio para escucharlo o sintió simplemente los comentarios?
12: Bueno, tú sabes que en 1950, cuando ganó Prospero Barrio...
11: Ah, la Vuelta del Uruguay.
12: La Vuelta del Uruguay.
11: Sí.
12: Nosotros carpíamos una cuadra de poroto, yo y un hermano, y a las 11:30 lavábamos las asadas en la tierra para que no se aflojara el mango. Y íbamos a la casa de un vecino, Bernardo Terra, a escuchar a Prospero Barrio, porque tenía radio, era el único que tenía radio que le gustaba
13: el ciclismo.
12: El ciclismo. Habían otros que tenían, pero como ser Amador Terra, el dueño de la Badalla, no sé si te acuerdas, sí, de él.
13: Bueno, y dígame, eso es en el ciclismo, pero ¿en el fútbol?
12: En el fútbol tenía un cuadro de fútbol.
13: ¿Así cómo se llamaba?
12: ¿El cuadro?
13: Sí.
12: La Estiva, ¿no?
13: La Estiva. El equipo de La Estiva.
12: La Estiva.
13: ¿Y qué pasó cuando ganó Próspero Barrios?
12: Ah, eso yo no me acuerdo qué pasó.
13: Porque era medio lechero Próspero Barrios.
12: ¿Eh?
13: Era lechero, andaba por la ruta 15 rumbo a La Paloma con los tarros de leche.
12: Ah, era de todo, era lechero, era leñero.
13: Sí, hacía de todo para trabajar.
12: Yo me acuerdo una carrera acá en Rocha, que estaban todos para soltar y Próspero no estaba, y lo esperaron que llegara. Estaba en La Paloma monteando.
13: Sí.
12: Y llegó él y agarró la bicicleta y soltó y los aventó.
13: Él decía, los voy a enchorizar.
12: ¿Eh?
13: Los voy a enchorizar, decía.
12: Ah, sí.
13: Tenía esa expresión, según decía lo que él. He recogido, sí. Bueno, ¿y cuánto tenía que hacer un caballo en 350 metros para andar bien?
12: ¿Eh?
13: ¿Qué tiempo tenía que hacer un caballo bueno?
12: Ah, el tiempo en 350 metros.
13: Sí, de parado.
12: Bueno, 23, el que daba 22 era un caballo bueno ya.
13: Ya era muy bueno.
12: Ya, sí, era muy bueno. De más de 23, mi padre tenía una yegua que daba 23. Y ganó varias carreras.
13: Y díganme una cosa, ¿y recuerda algún caballo en especial que quede en su corazón, en su mente, en el recuerdo de una gran alegría?
12: No, yo del caballo que me acuerdo, que lo tengo en el corazón, es el Abaday.
13: El Abaday.
12: El de Amador Terra, que era vecino mío. El Abaday. Y lo domó Maroña.
13: Ahí está.
12: Negro Maroña lo domó.
13: Es fundamental la doma, ¿no?
12: Ah, es fundamental, para mí que sí. Para un corredor. Yo pienso que para un corredor un caballo que no tiene boca, como eso, la mayor parte de los de Maroña.
13: Sí.
12: Que no tienen boca, me parece. A mí.
13: Tienen boca para comer, como decimos.
12: Sí, para comer. Yo me parece que un caballo bien domado, para el corredor, poderlo llevar, es mucho mejor que un caballo que no...
13: ¿Y usted corrió?
12: ¿Eh?
13: ¿Y usted corrió?
12: Yo, sí, corrí.
13: Sí.
12: Ah, corrí varias. Corrí... Perdí, gané.
13: Como todo en la vida.
12: Como todo en la vida, sí. Como todo en la vida.
9: Hasta aquí entonces la palabra de Gilberto Pini Cardoso, hombre de 94 años de edad, en una crónica costumbrista, pero reconociendo décadas y décadas de vida en el campo y la ciudad en el departamento de Rocha.
13: Bueno, hasta ahí, Horacio, la palabra de don Gilberto. ¿Cómo?
10: No, no, ¿tenés algo más por ahí?
13: Sí, sí, cómo no, porque además esto tiene que ver también con introducirnos en el pasado, pero lo que pasa es que tuvimos una cita con el futuro en la agropecuaria de Rocha, con los futuros constructores del departamento, 50 clubes de ciencia, y contrasta con lo que vimos de investigación, drones, cines, cómo se unen, por ejemplo, chiquilines del Seimer, de la escuela del kilómetro, ahí entre Roche y La Paloma, con la escuela de Arroyito, que está por la ruta 19, allá entre el Chuy y el Empalme, que da hacia Cebollatí. Es mirar un poquito el escenario completo. Y bueno, y conversamos con un común amigo, Denis Vivas, que es el representante para el este de los departamentos de Maldonado, La Valleja, Rocha 33 y Cerro Largo, Paraínia 33, acerca de la problemática que están teniendo con el fenómeno del Niño en la apicultura, y sobre todo Denis Vivas apuntó al tema de la caminería. Horacio, si te parece, compartimos.
10: Vamos.
14: que se reportan desde todos los rincones del este, es fundamentalmente la imposibilidad de los apicultores de hacer las tareas apícolas, ¿verdad? A veces porque no pueden llegar a los apiarios, porque los campos están intransitables, se entierran, otras veces porque las rutas están cortadas, otras veces por distintos motivos, que el clima, la característica general del clima ha sido una gran, hasta ahora, se viene presentando con una gran sucesión de días húmedos, muchos días de niebla, lluviosos, fríos incluso, que aún en el caso de llegar a las colmenas, no es un clima adecuado para destapar colmenas y mucho menos para estar haciendo trabajos en el interior de la colmena, ¿verdad? Entonces, los apicultores en general tenemos un gran desconocimiento de qué es lo que está pasando en nuestras colmenas por esos motivos que explicaba. Pensamos que van a haber seguramente muchos casos de mortandad, porque, bueno, las colmenas que quedaron con poca reserva de miel, o sea, que fueron cosechadas pensando en que iban a reponer en la primavera, difícilmente repongan, porque durante todos estos días que han pasado, finales de invierno, ya prácticamente principio de primavera, las abejas no salen de los cajones. O sea, hay zonas que están rodeadas de flores, pero las abejas no pueden salir por las inclemencias climáticas, ¿verdad? Entonces, bueno, hay un poco de incertidumbre, o mejor dicho, hay una gran incertidumbre de en qué situación se van a encontrar esas colmenas cuando podamos ir a ellas, ¿verdad? Eso en términos generales desde el punto de vista del punto de vista de la productividad. Va a haber, las colmenas se van a tener que recuperar primero para luego empezar a producir, y en qué momento va a ser eso va a depender de las condiciones climáticas, que bueno, los pronósticos que hay no son de los más alentadores, pero tampoco es para desesperarse, porque son pronósticos, hay que ver qué pasa y hay que ver cómo se sigue sobrellevando la situación. En otros aspectos, en el aspecto económico, bueno, la situación sigue del sector apícola sigue siendo la misma, precios los precios tuvieron un pequeño repunte, pero los costos tuvieron también repunte y van a seguir teniendo, porque al parecer la tendencia de los combustibles, por ejemplo, que un costo que incide mucho, es al alza permanente, ¿verdad? Si observamos el panorama internacional, podemos pensar que lo más difícil es que los combustibles bajen. Y la suba de los combustibles encarece todo lo demás, ¿verdad? Porque hay toda una cadena que hace que los insumos se encarezcan. O sea, la situación que se visualiza en este momento del sector apícola es que ha empeorado. Y bueno, veremos qué pasa, ¿verdad?
15: Denis Vivas, representante para el este del país, para INEA 33, muchísimas gracias y estamos a la orden.
14: A las órdenes, como siempre.
16: Correcto, Luis.
13: Bueno, hasta ahí. ¿Cómo?
16: ¿Nos queda algo más por ahí?
13: Queda algo más y si hay tiempo. Si no, seguimos, nos encontramos el próximo sábado, Horacio.
16: A ver,
0: sí, tiempo. Sin problema, haga tranquilo.
16: Vamos, entonces, vamos.
13: Perfecto. Porque tenemos el diálogo respecto del futuro aeropuerto en Rocha, que está planteado entre las lagunas de Garzón y Rocha, con una categorización C por el Ministerio de Ambiente, con la adquisición de tierras ya por el grupo que está dedicado al tema de las terminales aéreas, pero hay resistencia de las organizaciones ambientales. En José Ignacio se siente claramente esta realidad. Y Raúl Viñas, que es magíster en meteorología, profesor de la Universidad de la Empresa, integrante del MOBUS, Movimiento por un Uruguay Sustentable, planteaba cuestionamientos y reparos, diciendo que esto no es un aeropuerto para Rocha. Y Rocha, todo el arco político quiere el aeropuerto aquí o allá, pero lo quiere porque sabe que es una llave de desarrollo. Somos un departamento turístico sin aeropuerto. Esto dijo Raúl Viñas.
16: A ver.
17: No, y hablando del aeropuerto, el aeropuerto que sería de Rocha, pero que la duda para mí, que lo planteo de esa manera, es, ¿pero es para Rocha? ¿O es un aeropuerto más bien para José Ignacio y las Garzas, porque la posición donde lo colocan queda bastante lejos de Rocha, ¿no? O sea, y lo que habíamos visto con algunos compañeros es que existen otras posibilidades, algunas de las cuales incluso se llegaron a conversar, ¿tá? Y el otro día yo escuchaba al intendente de Rocha conversando de que, bueno, podría ser, y que a él le hubiera gustado más cerca de la Ruta 9 para que quede más cerca de la capital, pero que los terrenos eran un poquito más ondulados. Sin embargo, ha habido propuestas para ese lado, y nosotros lo que pusimos en el artículo como comparación era la pista de la Armada, que una pista de pasto nomás, ¿no? Un aeródromo anterior de la Armada y cerca de Rocha, y hicimos hincapié, más allá del evidente problema ambiental que se genera con un aeropuerto, que yo leía lo que escribió alguien de Dinasia, que no sé qué tipo de información tiene, de que los aviones entrarían y saldrían por el lado del mar, lo cual es imposible porque los aviones dependen del viento para ver hacia dónde salen y cómo entran, y no pueden entrar y salir siempre por el mismo lado cuando el viento no está a favor. Bueno, más allá de los problemas ambientales, nosotros estábamos viendo es lo que nos cuesta tener un aeropuerto internacional para un tráfico muy limitado. ¿Y quién va a pagar? ¿Quién va a pagar que en el aeropuerto, cuando llega un avión, esté disponible la gente de tráfico aéreo, esté disponible la gente de bomberos, esté disponible aduana, migraciones, Ministerio de Salud Pública, Ministerio de Ganadería, Agricultura y Pesca, que son los que obligatoriamente tienen que estar en los puntos de entrada y salida del país para garantizar la sanidad, garantizar que no haya acciones de contrabando, ¿no? Y la seguridad de la operación aérea. Y todo eso es mucho dinero cada vez que un avión entra y sale, y en el aeropuerto previsto el tráfico que se anunció serían de unas 1000 operaciones anuales, que es bastante, es mucho, digamos, ¿tá? Son 3 por día, no tiene a veces Carrasco esa cantidad de movimientos, y menos Laguna del Sauce, pero que esas operaciones no moverían más de 4000 personas. Entonces yo me preguntaba, ¿quién va a pagar la tasa aeroportuaria para que esa, que tendría que ser dividida entre esas 4000 personas, el costo del aeropuerto para funcionar? Entonces, evidentemente, sería deficitario. Si es deficitario para la empresa Aeropuertos, a mí eso no me interesa, porque es un problema privado, y sabemos que pueden atender aeropuertos deficitarios porque tienen mucha ganancia en los otros. Entendamos que esta obra se encomienda a la empresa sin proceso competitivo a cambio de estirarle la concesión del aeropuerto de Punta del Este, de Laguna del Sauce.
18: Raúl,
17: parte no importa, lo que importa es cuánto gasta el Estado después, porque ahí es gasto nuestro.
18: El planteo tuyo respecto de la posibilidad del aeródromo de La Paloma, es decir, la pista de aviación que tiene la Armada Nacional, paralela a la Ruta 10, bueno, allí descendió muchas veces el expresidente Julio María Sanguinetti y otras figuras, y está ubicado a unos 5 kilómetros de la Laguna de Rocha.
17: Sí, pero la posición en que está paralelo a la 10 tocaría más que nada, los aviones pasarían sobre la barra y no harían tránsito sobre la laguna. De cualquier manera, nosotros no decimos que haya que hacerlo ahí. Lo que decimos es, bueno, si van a pensar un aeropuerto en Rocha, que sea para Rocha. ¿Tá? Porque la gente que vive en José Ignacio tiene Laguna del Sauce, donde aterrizan, y claro, seguramente no quieren trasladarse los casi 60 kilómetros que dista el aeródromo de Laguna del Sauce, el aeropuerto, de las casas que tienen en la zona de Las Garzas.
18: Parte de las declaraciones del magíster en Ciencias Meteorológicas, docente de la Facultad de Ciencias Agrarias de la Universidad de la Empresa e integrante del MOBUS, Movimiento por un Uruguay Sustentable, Raúl Viñas.
19: Bueno, hasta ahí, Horacio, lo que nos manifestaba Raúl Viñas. Habrá que seguir muy de cerca esto, cómo se define, qué dice la Dinasia, qué dice el Ministerio de Ambiente, y hay, reitero, unanimidad. No hay nadie que diga que el aeropuerto no se concrete en Rocha. El tema es el lugar, y bueno, serán esas evaluaciones donde el que pone el dinero tiene mucha fuerza y gravitación también, porque es el que pone la inversión. Otro tema cortito es que recientemente el intendente del departamento, doctor Alejandro Umpierres, ha sido designado como presidente de la Federación Latinoamericana de Ciudades, Municipios y Asociaciones de Gobiernos Locales, lo que se denomina FLACMA, por un periodo de 3 años. Están participando junto a él los alcaldes Martín Pintos de Lascano y Gastón La Rosa de Castillos. El encuentro ha permitido analizar temas comunes, avanzar en estrategias para responder a dificultades de los gobiernos locales, y también uno de los temas ahí está la creación de un banco de proyecto de municipios integrantes de FLACMA, donde ahí estamos esperando información desde Sucre, Bolivia, a propósito de este tema. Yo diría que estos son algunos de los aspectos salientes de esta semana en el departamento de Rocha, Horacio.
16: Abrazo para vos y nos estamos viendo.
19: Nos encontramos, un abrazo muy grande.
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0: Señor Jaume, ¿anda por ahí?
16: ¿Qué dicen los diarios, Apolo?
0: Bueno, le digo que dicen los diarios mañana. Antes de ir a los diarios, le digo que está cubierto el cielo. Bueno, no, tiene alguna nube. Algo de sol, pero mayormente me parece que se va a cubrir un poco el cielo, veremos. Está frío, bajó la temperatura, así que bueno, hay que cuidarse en estos cambios tan bruscos que está previendo Inomet. Que le cuento el Observador de esta mañana. Voy a empezar por el Observador. Dice el Observador, informe de Facultad de Ingeniería sobre calidad del agua para la represa de Casupá destaca que no habrá problemas de caudal, pero advierte por cianobacterias. El trabajo plantea que debe hacerse una adecuada gestión del embalse para evitar la proliferación. Además, deben implementarse medidas de protección en la cuenca de aporte. La construcción de la represa de Casupá es una de las prioridades políticas de Yamandú Orsi, uno de los temas que genera mayor controversia con la oposición, que la cuestionó por razones políticas, ambientales y sociales. Ayer Pablo Mieres aprovechó la reunión con el presidente para hablar del tema Casupá. También ayer se conoció la noticia del informe de CAF, el banco que financia la obra, bueno, que tendría sobre todo lo que es el algunos reparos. Le CAF, el Banco de Desarrollo de América Latina y el Caribe, incluyó el proyecto de la represa Casupá en su categoría que activa múltiples salvaguardas ambientales y sociales estrictas debido a la magnitud de la obra, que implica la inundación de miles de hectáreas en la cuenca del río Santa Lucía. El organismo internacional exige un riguroso proceso de control antes y durante la ejecución, hablando de este mismo tema. ¿Qué más dice el Observador en esta mañana? Caso Carrera, tribunal confirmó que la jueza denunciará a la fiscal de corte eventual irregularidad en la recolección de pruebas de fleitas, dice la información. El ex senador Frente Amplista obtuvo triunfo en la segunda instancia. El debate se generó porque la fiscal Fleitas había pedido directamente a la JUTEP declaraciones juradas del ex senador de entre el 2015 y el 2020 sin orden judicial. Mientras espera que el auto de apertura a juicio con el que en los próximos tres meses el juez del crimen organizado Alejandro Astesianti dará comienzo al juicio oral y público contra el ex senador Charles Carrera, acusado de haber cometido fraude y utilización indebida de información privilegiada, obtuvo otra sentencia en que la segunda instancia le dio la razón, dice, donde, bueno, en este caso la fiscal pidió información sin tener la orden judicial correspondiente. La primera lista de Diego Forlán en la selección uruguaya cambió la forma de Marcelo Bielsa, terminó con el misterio y dejó mensajes claros. El nuevo entrenador de la selección uruguaya anunció su primera nómina de reservados y derribó algunas costumbres que había dejado el argentino para volver a acercar el combinado a la hinchada. El primer mensaje de Diego Forlán como entrenador de la selección uruguaya con el anuncio de la lista de jugadores reservados para los amistosos en la gira por Asia fue muy claro. Está dispuesto a conducir con las viejas formas que identifican al fútbol uruguayo y con estilo propio. Su decisión anunciar este viernes de tarde la lista, ayer, de reservados y derribar la primera barrera que había levantado Marcelo Bielsa de mantener un secreto la nómina larga de futbolistas. Bueno, y se da como una señal. ¿Cómo?
1: Opera diferente, ya está.
0: Derribar las barreras que nos puso Marcelo Bielsa con la selección celeste. Esos muros que se crearon en torno a la selección y que no podíamos bichar. Bueno, el hombre tiene otra forma de...
1: El otro lo que hacía es esperar el último momento y el otro había lesionado, nada más.
0: Sí, tenía su forma y bueno, a ver, cuando la querida Asociación Uruguaya de Fútbol fue a buscar a Marcelo Bielsa, no es que se encontró con, uy, mirá lo que hace Marcelo Bielsa. No, sabía cómo trabajaba Marcelo Bielsa. O sea, fue a buscar eso. Lo que fue a buscar, lo encontró. Perfecto. Una forma muy distinta de ser, de llegar, de fue a la antítesis de lo que en algún momento dirigió la selección uruguaya, de la forma, y bueno, pero sabía la UF cuando lo iba a buscar qué se iba a encontrar.
1: Todo sabe.
0: Y lo encontró. Así que bueno, los reservados, que son como 45, pero que bueno, que después tiene que seleccionar 25, 26, supongo. No hay sorpresas, o sea, más allá, en algún momento se hablaba que podía volver el Lucho Suárez. Tenemos tanta escasez que estamos pensando en el Lucho Suárez. Y pero bueno, lo cierto es que se ve que el Lucho le dijo, sabes que yo estoy ya acá en Miami.
1: Deja quieto,
0: me compliqué la vida, yo ya me despedí. Tengo 39, no es que la daba para atrás, la daba para adelante. Busca a alguien que realmente te aporte cuando tenga que jugar la Copa América, que es dentro de unos años, un par de años, creo. Bueno, ¿qué más dice señor Jaume y audiencia? Incautan droga en Artigas, arrojada desde una avioneta, 300 kilos de cocaína, 100 de pasta base y 7 detenidos, dice la información. Uno de los detenidos es el líder de la organización, un hombre de 40 años que ya tenía antecedentes penales por delito de drogas en 2019, vinculado a una incautación de 800 kilos de cocaína en ese caso. El Ministerio del Interior dio detalles de la operación que culminó con la incautación de 300 kilos de cocaína, 100 de pasta base y 7 personas detenidas, luego de que una avioneta arrojara varios paquetes en Artigas. Vio que el centro de operaciones de la policía de la droga está acá en el Prado. La droga está acá en el Prado, la mostraban ayer en la tele. Qué necesidad de estas cosas en el barrio, pero bueno, ¿qué va a ser? Cuestiones. El que...
1: Paquetito.
0: Sí, eran unos cuantos paquetitos.
1: Un paquetito vino del cielo.
0: Sí, además tenía el sello del delfín. No, no arrojaron a los detenidos, arrojaron la droga y 100 kilos de pasta base. La gente pregunta cualquier cosa. Arrojaron la droga. Los algunos pensarían que se pueden y si están detenidos, incautación de León Artigas arrojada desde una avioneta, 300 kilos de cocaína, 100 de pasta base y 7 detenidos. ¿Usted por qué no escucha bien? Le digo al oyente que me está acá retrucando. Bueno, ¿qué más dice?
1: ¿Atrás de los paquetes llegaron los 7 detenidos?
0: Algunos hubiesen querido que se hiciera de esa forma, que ya que estamos, aprovechamos y... ¿Pero qué? ¿Cómo no? no tienen. Bueno, Joaquín Garlo, la apuesta del Frente Amplio para recuperar terreno en Maldonado. El diputado de 29 años se consolida como la carta de recambio en la bancada oficialista. Su objetivo inmediato es lograr una presencia más activa del gobierno nacional en el plano local. Y hay un informe del Observador sobre eso. El gobierno y los accionistas de Montecom, la accionista mayoritaria de Montecom, oficializaron cese de demanda arbitral contra el Estado uruguayo. Díaz lo calificó como un triunfo. ¿Qué más dice?
1: ¿Quién lo calificó como un triunfo?
0: Jorge Díaz.
1: Jorge Díaz.
0: ¿Lo ubica? Sí.
1: El muchacho del secretario.

0: que era una demanda arbitral contra el Estado uruguayo, se logró que cesara esa demanda sin ningún tipo de dinero que haya que ponerle por medio, porque acá el tema es la plata, ¿no? No, bueno, aparentemente los accionistas mayoritarios retiraron la demanda. ¿Eh?
1: Montegorca recusaba el...
0: Seguro, recusaba el acuerdo. Recusaba el acuerdo. Porque se dice que había quedado por fuera de un negocio que se lo habían dado a otro. Se lo estoy haciendo muy llano. Entonces, bueno, dice que ahora se llegó a que este accionista mayoritario retirara cualquier tipo de reclamos hacia el gobierno uruguayo. A eso. ¿Se entiende?
1: Muy bien.
0: ¿Entendió o no entendió nada? Bueno.
1: No entendí.
0: Yo hablo en árabe. Bueno,
1: contra todo, votarle, digamos.
0: Perdió el Real Madrid.
1: ¿Perdió?
0: Perdió 1-0, sí. La Liga Española contra el Betis. José Mourinho, técnico del Real Madrid, trató de ingenuo a Federico Valverde y a sus compañeros tras la derrota ante el Betis 1-0 por la Liga Española. Venía ganando 5-0, 4-0. Erró un penal en Mbappé. Así no se puede. Así, Mou, es muy difícil que avance. Bueno, ¿qué más dice? Orsi recibió Ojeda. Inauguró encuentros con líderes. No podemos estar en clima furioso electoral a tanto de votar, dijo el Colorado. Y por ahí, si a usted le parece, una pausa y le cuento algo de el diario El País.
1: Por favor.
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0: ¿Qué dice el diario El País en su versión digital? Porque la empresa no la cargaron. Así es muy difícil, muchachos, que nosotros podamos leer los títulos. Media pila. Es sábado, yo entiendo que es sábado, que la semana estuvo larga, pero media pila. ¿Qué dice para blancos? La reaparición de la calle Pou por Venezuela llena vacío que Uruguay ha dejado en política exterior. Tras el acuerdo alcanzado entre Donald Trump y el gobierno de Delcy Rodríguez, el expresidente reclamó una transición democrática real y elecciones libres a 8 meses de la captura de Nicolás Maduro. Ahí los blancos salieron a decir, mira, salió a la calle Pau a defendernos. Y los del gobierno dicen, y que salga, en vez de a través de un tuit, que salga realmente, que salga, que lo estamos esperando. Qué tema la calle Pau. Laudelar suspende las clases hasta el martes, inclusive por el ataque a medicina. Dice que la víctima sale del sanatorio.
1: Muy bien.
0: No sé si la solución es suspender las clases, ¿no? Creo que hay que trabajar por otros.
1: Pero, exacto.
0: Es como siempre la medida más fácil es suspender, parar. Trancazo. Dice, trancazo en cirugías de cambio de sexo. Hay 134 personas trans en lista de espera en ACE y mutualistas incumplen la ley, dice otro de los títulos. Tribunal de Ética Médica aceptó luego varios rechazos de investigar la denuncia contra la anestesista Miravalle. Es un tema también bastante, bastante polémico. Juega Nacional hoy, no, juega Peñarol hoy.
1: Juega Peñarol.
0: Ante Danubio, sin público.
1: Sin
0: público. Sin árbitros, sin jugadores, sin policía, sin nada. ¿Cómo no jugar? No, juega sin público en un partido, dice, rodeado por la polémica.
1: No, sin público.
0: Sí, sin público. ¿Por qué rodeado por la polémica?
1: No, capaz que la polémica era público.
0: Pero juega sin público por los hechos de violencia del otro día. Bueno, del otro día. Lo que ingresaron tres a la cancha de Danubio es como un... No, a la cancha del partido que se estaba jugando en el Charrúa. A lo que fueron los disturbios con la hinchada de Peñarol es como...
1: El único que puede ir al partido es polémica.
0: Bueno, es el que va a ir, polémica y poco más. Qué tremendo.

0: Y rodeado.
1: Y rodeado por... Bueno, juega Nacional mañana, ¿no?
0: Mañana.
1: ¿Contra quién juega? Acá no dice.
0: Nacional juega contra...
1: Ah, Juventud. Dice, el efecto Carreño en Nacional, las decisiones que vitalizaron al equipo y la marca que busca ante Juventud. Le vamos a hacer un monumento, estamos ya armando el monumento para Carreño. ¿Usted apoya ahí? Van tres partidos ganados. Ojo, ¿eh? Ojo. Ojo que se viene Nacional. ¿Eh?
0: Un tren bala.
1: ¡Ah! Tremendo. Bueno, y por ahí no hay muchas grandes noticias. Veo que los sábados es como medio flaco.
0: La verdad que tiene poco.
1: La reserva de Forlán, dice El País también, una generación que asoma, ausencias de peso, novedades y revancha. Y le deja ahí el título, así como para que usted linkee el diario, pague primero, porque si usted, yo hago clic y no me deja leer la noticia.
0: Y rodeado por la polémica.
1: Que... Pero tiene que pagar para leer la noticia. ¿Por qué polémica está rodeado?
0: El partido de Peñarol y la
1: nube. Ah, bueno, pero son cosas del fútbol profesional uruguayo, que de profesional en algunos... El otro día se suspendió un partido porque no le habían avisado a la policía que se jugaba. El partido Rentistas Plaza, por la Copa UF. Bueno, no habían notificado a la policía que se jugaba y se tuvo que suspender. Una cosa increíble. De profesionales tenemos.
0: ¿No fue la policía?
1: Pero no le notificaron que el partido se iba a jugar. Que estaba que la mesa ejecutiva de la AUF, que es quien dictamina los partidos, tanto de la Copa AUF, de la Primera División, de todas esas cuestiones, no le notificó a la policía que se iba a jugar en el, creo que en el complejo Rentistas, a tal hora.
0: Dejate cosas.
1: Nah. De profesional tenemos poco, señor Jaume. Bueno, dice que la caja de profesional, una más le doy y me voy. La caja de profesionales evalúa un paro de su directorio y tilda de inconstitucional la derogación del timbre médico.
0: El demonio.
1: ¿Va a parar? No entiendo. ¿El directorio va a parar? La medida más brillante que se nos ocurre es parar.
0: Parar.
1: Exacto. Si no estamos de acuerdo con algo, paramos. Sean los estudiantes, sean el directorio de la caja de profesionales, ¿no?
0: No importa, cualquier cosa.
1: O sea, la medida más significativa es parar. Bueno, señor Jaume, no tengo muchas más noticias.
0: Bueno.
1: Son 8 de la mañana, 43 minutos de este lado, de este reloj que tengo yo acá. Y si usted le parece, una pausa y nos vamos a recibir al señor Walter Serrano Abella, que imagino que está en las gateras para conversar con usted.
0: Vamos.
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2: Buen día.
3: ¿Cómo va? ¿Cómo está? ¿Cómo le luce el cuerpo de energía, de vitalidad, de ganas de hacer radio esta mañana?
2: Ando especial.
3: Ay. Puerto Viejo, cansado. No puedo soportar tantas inclemencias de tu parte. Acá hay un sol radiante, un día lleno de sol, luminoso, wilsonista. ¿Ahí?
2: Acá hay manchones celestes.
3: Gran para la puerta. Buen día, Estela.
4: ¿Cómo anda, Serrano? Buen día.
3: ¿Cómo le va?
4: Muy bien, ¿usted?
3: Está sonriente hoy.
4: No, por los manchones celestes del señor Jaume.
3: Una forma, casi una metáfora.
4: Totalmente.
3: Cielo, combo. Bueno, escuchamos una cosa, Horacio. Tenemos la feria quincenal en el local ahí de Federico Rodríguez hace 2 días ahí en la ruta 26, ¿no? Y Central Ganadera. Mirá lo que dijo para La Hora del Campo y para el diario.
2: A ver qué dijo.
5: Muy buenos días y muy buenos días a la audiencia. Ya realizamos nuestra primera feria del mes de septiembre en Central Ganadera, una feria con mucho marco de público, gente que acompañó también a través de internet, a través de Telepique, y que fue operando también con firmeza en todas las categorías. Un ganado gordo que hizo un promedio de $1,210, teniendo un máximo de 1,300 y un mínimo de 980. Las vacas de invernada 720, 960 para el máximo, $820 para el promedio. Ganados, vacas de invernada sentidas, ganados sentidos saliendo del invierno, hicieron un mínimo de 600, un máximo de 700, $658 para el promedio. En las terneras 330, 530 para el máximo, 481 para el promedio. Los novillos de 1 a 2, 740, 1020 para el máximo, $985 para el promedio. Terneros livianos, terneros de algunos inclusive de 3 meses, $350 para el mínimo, 520 el máximo, $480 para el promedio. Los terneros, $540 el mínimo, $755 el máximo, $689 para el promedio. Los toros manufactura 980. El mínimo, 1.350 al máximo, 1.223 para el promedio. Las vacas de manufactura, 300, 600 al máximo, 3.85 para el promedio. Los equinos, la yegua, $550 el mínimo, 6.80 al máximo, $610 para el promedio. Los caballos, $540 el mínimo, $672 para el máximo, 600 el mínimo. Los potrancos, los más chicos, 170, 680 para los más grandes, $379 para el promedio. Colocación total, tanto para los equinos como para los vacunos, con una demanda firme, pujante, en todas las categorías de ganado. Les mando un abrazo y estamos en contacto.
3: Federico Rodríguez, con respecto al comportamiento del mercado en la subasta quincenal de su local Central Ganadera y Ruta 26 en la zona del Chuy, buenos campos ganaderos. Uh-huh. Y hablamos antes de ayer con el doctor Luis Alfredo Frati, con el ministro de Ganadería, Agricultura y Pesca de este país, que anda en la Expo Estello, Horacio. Mira lo que
2: sí. A ver.
6: Buen día. Sí, Serrano, llegamos hace un rato en Ginega de Uruguay y ahora esta tarde tenemos una reunión con la gente de la que está a cargo de la hidrovía y del puente de Yaguarón, y más tarde una reunión a pedido del ministro de el ministro, viste que acá hay dos ministerios, uno de la agricultura familiar y otro que le llaman de los agrobusiness. Bueno, ahora con el agrobusiness, con el Ministerio de Agricultura, él nos pidió para juntarnos, y bueno, esta tarde a las 5 de la tarde nos vamos a reunir y bueno, vamos a ver qué es lo que podemos avanzar en la relación bilateral con un país que siempre ha sido muy importante para las exportaciones de Uruguay.
7: Ministro, en estas últimas horas estuvo haciendo algunas declaraciones usted sobre un anuncio de distribución y aplicación de hemovacunas sin costo a productores y productoras, bueno, a productores, familiares. Sí. ¿Qué significa esto? ¿Por el tema de la garrapata?
6: Bueno, eso ya sí, en la campaña. En realidad esto, la hemovacuna, para el que no está muy, muy por dentro de esto, es bueno que sepa que no es contra la garrapata, es contra para que los animales no se enfermen de la enfermedad que transmite la garrapata, por decir de alguna manera. Y la vamos a distribuir en pequeños productores familiares, tanto de colonización como de los que están en procría, porque tenemos ya de procría tenemos un listado, y bueno, y después nosotros hay muchos que están inscritos en el ministerio que también van a recibir la vacuna gratis. Nosotros
7: 500 hectáreas, compramos
6: sí, exacto. Estamos produciendo vacuna un poco, el doble de lo que se producía antes, y a su vez compramos vacuna de un laboratorio privado que tiene la vacuna esta congelada. Nos entregaron ya unas 20.000 dosis, y bueno, porque bueno, la vacuna tiene un costo, tiene costo de aplicación y demás, entonces entendíamos que la vamos a redireccionar obviamente a aquellos productores, pequeños productores, pero que están en zonas complejas, ¿no? Bueno, Cerro Largo no es que esté exento, pero digo, hay departamentos que no tienen demasiado problema, por lo menos de muerte. Entonces nosotros vamos a ir sobre aquellos lugares donde, la garrapata, más del problema que por sí mismo que produce por el tratamiento y los residuos que nos quedan de los medicamentos, el tema de las muertes, ¿no? Pues si tenemos un programa para producir más, tenemos que primero evitar que no se nos muera lo que está vivo.
7: Hay un plazo de postulación del ministerio, ¿no? Hasta el 15 de octubre.
6: Bueno, sí, la verdad que ahora no tengo en la cabeza el plazo, sí, pero hay un plazo para inscripción, porque eso hay que programarlo. Nosotros no tenemos posibilidad de escalar a grandes cantidades, ¿no? Lo ideal es que pudiéramos tener 3 millones de hemovacunas y decir, vacuno todos los terneros. Bueno, eso no es posible. Le pedimos al privado que aumentara la cantidad de producción, cosas que están haciendo. Creo que este año vamos a alcanzar ahí a 500, 600 mil vacunas de hemovacuna, así que me parece que por lo menos los puntos más graves creo que los vamos a poder atender.
7: Esto, el tema del frigorífico Tacuarembó, que es un tema realmente que pesa sobre la conciencia de muchas familias desempleadas por el tema de China, ¿tiene alguna posible solución en mediano plazo?
6: Bueno, estamos trabajando en eso. Nosotros le estamos pidiendo a China que nos haga una visita, y capaz que nosotros hacemos una visita política en noviembre a ese país, a ver si podemos de esa manera presionar un poco más los resultados. En realidad tenemos el Tacuarembó y tenemos San Jacinto, que todavía no ha sido habilitado. Ahora, hay que tener en cuenta que el tema de los funcionarios del frigorífico Tacuarembó no es por este problema por este problema último, ¿no? Hace un año que la empresa viene planteando una reestructura que está trabajando con el Ministerio de Trabajo. Digo, para no es por causa de este problema que va a haber una reestructura en el Ministerio. Hace un año que viene planteando una reestructura sin saber qué iba a pasar.
7: Ministro, tanto el Tacuarembó como el San Jacinto son plantas que se disputan semanalmente la matanza. Esto es significativo. ¿De qué manera repercute esto en el país?
6: Bueno, en el país todavía no vamos a dar cuenta, pero repercute porque claramente los frigoríficos, ellos dos o cualquier frigorífico, que no tenga posibilidad de entrar a China, es muy difícil competir con los demás frigoríficos en la compra de la hacienda, esa es la realidad. Porque mercado de carne tenemos mucho. Sobre los cortes digamos, más caro, tenemos muchos mercados. Pero sobre la menudencia, el hueso, bueno, para que la gente entienda, los estómagos, demás, no hay nadie que nos pague los que nos paga China. Por lo tanto, en la ecuación global no puede competir en el mercado interno con los precios que tenemos hoy un frigorífico que no tenga. Entonces, claramente, esos frigoríficos tienen que bajar la faena porque hay un problema de competencia. Así que sí, es muy grave esto. Y lo que más grave es que nos está costando muchísimo entender esto de los residuos y que las medidas que toma el Ministerio parece que fuera contra los productores. Y en realidad lo que estamos tratando es salvar a los productores y al país. Porque en la medida que nos sigan devolviendo contenedores, es probable que no solo esos frigoríficos, también otros sean perjudicados. Pero está costando mucho entender con los despachos de tropa, que el costo, y lo que no nos damos cuenta que tenemos terneros $700, $800, que si no estuviéramos en esta etapa, daríamos 3 o 4 años más atrás, que valían 300. Entonces, bueno, la consulta que me hace es, Serrano, porque me parece esto que tenemos que entender que hay cosas que hicimos toda la vida que no podemos hacer más y que tenemos que hacer deberes que pueden no gustarnos y ser onerosos. Pero volver atrás en los precios es mucho más problemático.
7: Ahora, tomando fundamentalmente estos precios históricos que estamos viviendo, esta andanada, esta necesidad de carne, ¿esto cómo se le ve el futuro? ¿Esto es pasajero, es de hoy para mañana, o esto realmente incita a seguir produciendo, trabajando, elaborando propuestas cada día mejores?
6: El mundo está desorganizado, ¿verdad? Entonces es muy difícil preverlo. Lo que sí es que real, hoy no se ve ningún nubarrón en el horizonte que vos digas esto es coyuntural por una necesidad específica, por una crisis climática en un país, por un problema, no. La caída de producción en Estados Unidos es una cuestión, si ustedes ven eso que abrió ahora 300.000 toneladas para recibir carne, para bajar los precios, y todos sabemos los que estamos en este mundo y en la biología que los terrenos van a seguir demorando 9 meses para nacer. Por lo tanto, recuperaciones de stock llevan años. No se recupera un stock ganadero ni ovino de un año para el otro. Por otro lado, hay muchos países, sobre todo el sudeste asiático, que están creciendo económicamente. Cada país que mejora económicamente, lo primero que ocurre es que la gente empieza a comer mejor. Y en el comer mejor, uno de los elegidos es la carne vacuna. La última visita que hicimos a Japón nos decía que el consumo de pollo y de cerdo estaba estabilizado, pero subía el consumo de carne vacuna en la gente joven y a nivel de restaurantes, que además es donde vale más. Entonces, todas esas cosas, ¿cómo te voy a decir? No tienen por qué caer, al contrario, van a ir aumentando, porque la gente joven mañana va a ser madura y si ya eligió ese camino lo va a seguir usando. Por lo tanto, los indicadores a nivel internacional son positivos y que esto no es pasajero, pero no podemos pronosticar porque, bueno, si sigue subiendo el petróleo y en vez de 100 el barril vale 200, uno no sabe qué es lo que puede pasar en el mundo, tampoco con estos países que están en vía de desarrollo y mejorando económicamente.
3: Bueno, esto fue lo que dijo el doctor Luis Alfredo Frati. Yo quiero terminar porque hay que aprovechar los sábados y la situación del país y el aire de rural. ¿Vos sabés quién es Santiago Ávila? Hola.
2: Sí, te escucho perfecto, Santiago Ávila.
3: Digo, ¿vos sabés quién es Santiago Ávila?
2: No sé.
3: Eso es, bueno, no tenés por qué saber tampoco. Es un español que es doctor en economía, militar de carrera, profesor universitario, antiguo directivo de grandes empresas y periodista, ¿no? Y ha publicado un libro que se llama Tontocracia. Y a mí me parece que una de las reflexiones es cuando en el país de Madrid le hacen un reportaje y le pregunta, ¿no? El periodista, el libro parte de una afirmación contundente: vivimos de una sociedad que premia la banalidad, castiga la excelencia y ha normalizado la mediocridad. Es una tesis deliberadamente provocadora, dice, para empezar por el principio, ¿qué es exactamente la tontocracia? ¿Por qué cree que vivimos en una? Y responde Ávila, bueno, el concepto de una tontocracia no lo invento yo. me refiero al ambiente en el que estamos viviendo, pero hay muchos autores que ya habían hablado de ello. Stephen Covey, por ejemplo, decía que hasta la Segunda Guerra Mundial predominaba la ética del ser y que después fue imponiéndose la ética del parecer. Antes, un apretón de manos valía más que un contrato. Ahora importa mucho más la apariencia que lo que uno realmente es. Vivimos en una apariencia constante. Y, además, vivimos de forma sobreactuada. En el mundo laboral se habla de felicidad laboral. En la educación, de que los alumnos tienen que ser felices. ¿Pero qué me estáis contando? Se están banalizando conceptos muy importantes. Lo que intento con el libro es pelear contra eso y recuperar un poco el sentido común que, a mi juicio, hemos perdido. Hoy, cualquiera, amparándose en la tecnología, puede decir la mayor barbaridad y, con tal que la diga con seguridad, tiene una trascendencia enorme. Solo hay que mirar la política. Vivimos en la apariencia de la apariencia. Decir la verdad, ser honesto, parece que ya no está de moda. Ahora lo importante es ser un espabilado. Si alguien tiene mucho dinero, aunque lo haya conseguido de forma poca ética, hay quien dice, fíjate qué listo. Y yo creo que contra eso hay que pelear, porque es una miseria moral, dice Ávila. Y yo lo comparto en un 100%, aunque me quede solo. Galeano, creo que era, que decía que hay cosas por las que vale la pena morir, porque sin ellas no vale la pena vivir. Buen fin de semana, país. Empezamos a volver.
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Día. Permiso. Bienvenidos a Abrazo País. Son las 9 de la mañana y 5 minutos. Y estamos prontos, prontos para recibirlos, para compartir esta mañana semisoleada, por lo menos en la capital, juntos. Bueno, con muchas ganas, como siempre, de que llegue el sábado para contarles y para compartir con ustedes todo el material que se fue generando durante la semana. Para escuchar música, para compartir consignas, para escucharlos a ustedes y sus mensajes. Bueno, llegamos al sábado, llegamos al remanso de Abrazo País. Arrime su banquito, que por aquí yo ya le tiré unos palitos al fuego, así que armamos la rueda de Abrazo País para compartir sobre todo. Espero que anden bien. Una semana agitada, ni hablar, por supuesto, porque bueno, ahora sí, de cara al Prado, tratando de ajustar todo. Nos quedan unos pocos días para terminar los detalles, pero bueno, no solamente lo que hay que hacer mirando al Prado, sino tratar de adelantar todo lo que uno sabe que se va a trazar, porque va a estar ahí. Entonces, todas las otras cosas, las que no tienen tanto que ver, bueno, hay que tratar de dejar las medias a punto. Así que anduve el martes por Rincón de los Tapes. Allí recogí alguna nota que traje para compartir con ustedes. Esto es porque de mano de la consignataria me ofrecieron hacer un poco la promoción de lo que va a ser el remate del 2 de octubre de La Ganadera de Gonzalo Valdés y La Ceferina de Patricio Cortabarría. Así que bueno, ya fuimos a visitar a Gonzalo y estuvimos conversando con él, mirando los toros, mirando en general todo el ganado, los terneros, ¿no? Para ver también qué es lo que termina produciendo. Y por supuesto que hablando, ¿no? Hablando de la historia, de la vida, de los desafíos, así que esta misma charla que podemos llegar a tener nosotros aquí. Y lo mismo estuvimos haciendo allí por Rincón de los Tapes, con Patricio Cortabarría, daba Santiago también ahí en la vuelta. La verdad que pasamos precioso, estaba el hermano Guillermo, pasamos lindísimo en un día además que amaneció espantoso, de feo, nublado, con llovizna, frío, y que por allá por mediodía salió un sol imponente que hace que todo se realce, ¿no? Los colores, los brillos, la verdad que un día espectacular. Así que bueno, tratando de adelantar esas cosas, País de Huasqueros ya en los últimos aprontes, viene buenazo, y qué más para contarles. Bueno, por supuesto que Agroventas, ya con él están casi pronto, faltan los últimos detalles. Y bueno, y ya mirando lo que se viene, ¿no? Espero que ustedes pasen por allá a visitar, por cualquiera de todos los lugares. Entre semana no, todos los 10 días allí en el stand de Agroventas y bueno, del 17 al 20 en País de Huasqueros. ¿Qué más, Ulises? Bien. ¿Y qué más tengo para contarles? Si me pongo a pensar, tengo tanta cosa para contarles. Pero les doy espacio a ustedes, si les parece, también. A través del 099-400-610. La idea de comentarles algo es solamente romper el hielo para saber cómo andan ustedes, qué tienen preparado para el fin de semana, si tienen libre, cómo viene la cosa, si van a venir a visitarnos, si no. Bueno, en fin, micrófonos como siempre, especialmente de este programa, pero como siempre de la Radio Rural, abiertos para que ustedes también puedan comunicarse a través de él. Mucha música para el día de hoy, una consigna que salió obviamente en el viaje ese, la ruta nos inspira, una consigna que va por el lado, parece bien sencilla cuando uno la plantea, pero va por el lado, vacila cosa. Imagínense que tuvieran que salir de su casa y que no puedan volver, ¿está? No importa la razón. No vamos a plantear consignas feas, no vamos a decir que pasó una cosa horrible, entonces no puedan volver. Pero vamos a pensar como que se tiene que ir a la casa sí o sí, ¿está? Y no pueden volver. Tres cosas que se llevarían. Tres cosas que sí o sí no dejarían en la casa, que se llevarían, ¿sí?
Por ahí va la consigna del día de hoy. Bueno, chiviando, por supuesto, con eso, qué cosas nos llevaríamos cuando estábamos en ruta. Me costó, porque obviamente uno empieza a pensar y hay cosas, y además cuando va escuchando lo demás, dice, ah, claro, eso también me lo tendría que llevar. Pero después me terminé manteniendo firme. Y mis tres cosas serían la computadora. Y la razón de la computadora no es por tener una computadora, sino porque la música de Abrazo País, los programas grabados de Abrazo País, el material que tiene, que hemos estado compartiendo en Abrazo País, están todos en esa computadora. Entonces, lo primero que pensé fue, son casi 20 años guardando material ahí, salgo con la computadora bajo el brazo, pero sin lugar a dudas, ¿no? Así que, ni hablar que para los que son más tecnológicos, no me acuerdo quién me dijo, pero de eso tenés que tenerlo todo en la nube. Bueno, la nube está los pájaros, el sol, no sé. Yo no lo tengo en ninguna nube, está dentro de la computadora y es un peligro. Así que me llevaría la computadora, me llevaría el recado, sin dudas. Claro, no pueden ser cosas, tienen que ser cosas materiales, ¿no? Está claro. No. Obviamente que si fuera cualquier cosa, manoteo la perra y los Ulises, pero. Y en ese orden, no, mentira. Objetos inanimados. Y creo que me llevaría el celular, por la misma razón, por la cantidad de información que tengo guardada ahí, que por supuesto que no la tengo respaldada en ningún lado, de desorejada que soy. Pero esas tres cosas, computadora, celular y recado. Y el recado porque yo qué sé, porque está armado mi forma, porque tiene cosas que las fui juntando a través de los años, porque creo que me costaría volver a acostumbrarme a otro recado. Yo qué sé, no sé, fue lo primero que se me ocurrió. Con esas tres cosas me pelo. Bueno, y la consigna se extiende a ustedes. Si les divierte, si tienen ganas de compartir y de conversar conmigo, entonces es qué tres cosas inanimadas, objetos materiales, se llevarían si tuvieran que salir de su casa y no podrían volver. ¿Ah? Bueno, ¿qué más? Mucho material, mucho el día de hoy, ¿eh? Mucha entrevista que fui, como les dije, ¿cómo se llama? Rescatando. Creo que va a estar bueno, así que si tienen cosas que hacer, no se olviden llevar la radio chiquita o el celular, ponen radiorural.uy, así yo les acompaño y les voy contando todas las cosas que tengo para ustedes. Pero como siempre, y antes que nada, si les parece, nos vamos a recorrer el país a través de Inumet para saber qué es lo que va a pasar con el tiempo.

Viajamos al norte del país, donde empezamos a recorrer Artigas, Salto y Paysandú, donde se anuncia para la mañana del día de hoy claro y algo nuboso, con periodos de nuboso, neblinas y bancos de niebla. En la tardecita, algo nuboso y nuboso, con una mínima de 5 grados y una máxima de 17. Para mañana domingo, algo nuboso y nuboso, con probables heladas. Y en la tardecita, nuboso y cubierto, con periodos de algo nuboso, chaparrones y bajas temperaturas, una mínima de 2 grados y una máxima de 13. Nos vamos a Rivera, Tacuarembó y Cerro Largo, donde se anuncia para la mañana del día de hoy algo nuboso y nuboso, con nieblas y neblinas, heladas agrometeorológicas. En la tardecita, algo nuboso y nuboso, con precipitaciones escasas, una mínima de 2 grados y una máxima de 16. Para mañana domingo, algo nuboso y nuboso, con heladas también. Y en la tardecita, nuboso y cubierto, con bajas temperaturas, mínima 0 grados, máxima 12. Y entramos en el sureste del país, el departamento de 33, La Valleja, Rocha y Maldonado, donde se anuncia para la mañana del día de hoy algo nuboso y nuboso, con chaparrones, heladas, nieblas y neblinas. Y en la tardecita, algo nuboso y nuboso, con periodos de cubierto, chaparrones, ventoso, bajas sensaciones térmicas, otra vez una mínima de 0 grados y una máxima de 15. Eso para el sábado, pero para el domingo se anuncia que la mañana va a estar nubosa, con periodos de cubierto, chaparrones, probables heladas. En la tardecita, nuboso y cubierto, con chaparrones también, bajas temperaturas, una mínima de 2 grados y una máxima de 11. ¿Qué podemos esperar para el área metropolitana, para Montevideo, la capital del país? Que en la mañana del día de hoy esté algo nuboso y nuboso, como está, chaparrones, que aún no están, bajas sensaciones térmicas, que sí están, y en la tarde, algo nuboso y nuboso, con periodos de cubierto, chaparrones, ventoso, bajas sensaciones térmicas, con una mínima de 6 grados y una máxima de 12. Para mañana, en la mañana, nuboso, con periodos de cubierto, chaparrones, bajas sensaciones térmicas. Y en la tardecita, nuboso y cubierto, chaparrones también, bajas sensaciones térmicas, con una mínima de 4 grados y una máxima de 10. Y nos metemos en el centro del país, centro-sur del país. Hablamos aquí de Durazno, Flores, Florida, Canelones y San José, donde se anuncia para la mañana del día de hoy algo nuboso y nuboso, con chaparrones también, heladas agrometeorológicas y nieblas. Tiene todo. En la tardecita, algo nuboso y nuboso, con periodos de cubierto, chaparrones, ventoso, bajas sensaciones térmicas, con una mínima de 2 grados y una máxima de 13. Para mañana domingo, en la mañana, nuboso, con periodos de cubierto, chaparrones, probables heladas. En la tardecita, nuboso y cubierto, chaparrones, bajas temperaturas, una mínima de 2 grados y una máxima de 10. Nos vamos al suroeste del país, la última zona. Aquí entramos en el departamento de Colonia, Soriano y Río Negro, donde se anuncia para la mañana del día de hoy algo nuboso y nuboso, con neblinas y bancos de nieblas, bajas sensaciones térmicas. En la tardecita, algo nuboso y nuboso, con periodos de cubierto, chaparrones, bajas sensaciones térmicas, con una mínima de 4 grados y una máxima de 15. Para mañana domingo, nuboso, con periodos de cubierto, chaparrones, probables heladas. Y en la tardecita, nuboso y cubierto, con chaparrones también. La cantidad de veces que he dicho chaparrones en estos últimos 5 minutos. Bueno, con chaparrones, bajas temperaturas, mínima 2 grados, máxima 11. Y con esto cerramos nuestro informe de Inumet.

Bueno, va a estar fría la cosa. Estoy re podrida el frío. Esa es la verdad. Re podrida el frío. Y va peor, me toca toda la tarde probar caballos. Y hay viento. Y veo que los caballos con el viento se ponen más nerviosos. Y mañana tengo partido del gurichico de mañana, temprano. Y va a estar frío. Y de tarde hay más caballos para probar. Y también va a estar frío. Que termine el frío. Buah. En fin, es lo que toca. Arriba, toque y toque. Bueno, ¿qué más? Ah, sí, una cosa que no les conté, que estoy muy contenta, pero muy contenta. Hace, ustedes saben, País de Huasqueros entra, es su séptimo año, ¿no? Séptimo año que lo hacemos ya. Son 30 huasqueros que vienen de todas partes del país. Y todos los años hacemos la gestión en Presidencia de la República, en comunicación de Presidencia de la República, donde proponemos declararlo de interés nacional. Y por séptimo año, este año también lo es. Está declarado de interés nacional y eso obviamente, pero obviamente nos llena de orgullo. Me encanta el hecho de que pase el gobierno del pelo que sea y esto siga siendo algo realmente de interés. Eso está, son esas cosas que dice, bueno, está bien, bueno, estamos haciendo las cosas bien. Estamos haciendo, digo, cuando hablo del equipo País de Huasqueros, ¿no? De los que lo empujamos, lo organizamos. Clementina Sartori, ni hablar, Marcelo Gallones, ni hablar, y el núcleo, como le digo yo, duro de País de Huasqueros, que son 5 o 6 huasqueros que siguen repitiendo en la medida en que puedan año a año y que ya casi que forman parte de la organización, porque obviamente que todo lo consultamos, o las dudas que tenemos las consultamos o proponemos, sabiendo que esa gente que ya tiene experiencia en País de Huasqueros quiere lo mejor para País de Huasqueros, ¿no? Entonces, contentas. Bueno, muy bien, les conté la consigna, qué 3 cosas se llevarían de su casa si tuvieran que salir muy, muy, muy rápido y no pudieran volver. 3 cosas. Les conté, la música ya no se las cuento más, es sorpresa. Les dije que tengo muchas notas, pero se las cuento después de la tanda, si les parece. Sí, les digo que vamos a hacer un contacto con el doctor Luis Flores, como siempre. Capaz que hoy alrededor de las 9 de la mañana, le voy a avisar ahora, cosa de que podamos escuchar alguna de las entrevistas tempranito, nomás así como viene. Después se viene el espacio más tarde de Geohistoria, ¿no? Miradas de la Geohistoria. Y en este caso estuvimos hablando, y muy interesante, la verdad que tenía muchísimo más obviamente para compartir con nosotros, pero bueno, tratamos de administrar un poco también las charlas, porque sabemos que podemos repetir, eso es cierto también, ¿no? Eso es lo bueno. El hecho de poder repetir las charlas uno sabe que se puede guardar más temas para adelante. Pero vamos a viajar al departamento de La Valleja, específicamente a Minas, para hablar con el profesor Oribe Pereira. Y vamos a estar hablando sobre como algunos hechos salpicados a través de personajes de la historia. Quedó buena esa la nota, bien linda. Así que el espacio de Caballos y Otras Yerbas del doctor Luis Flores y el espacio de Geohistoria, de Miradas de la Geohistoria, que bueno, que en este caso vamos a hablar con el profesor Oribe Pereira. Pero además de eso, vamos a estar hablando con Horacito Castells, porque se viene el remate de la Lucila. Y después tengo una nota, 2 notas en realidad, por eso les decía que tenemos que andar medio ligerito hoy. Cuando yo voy recorriendo, por el motivo que sea, como era en este caso, por ejemplo, visitar lo de Patricio Cortabarría, obviamente voy mirando, y para mí todo es nota, es horrible, yo me desespero, y los que van conmigo se van acostumbrando, ¿no? Ven algo y dicen, es nota, todo es nota. Yo qué sé, yo vi un veterano, muy veterano de a caballo, de a pie, llevando el caballo de rienda y ¡pah! Es nota. No sé, veo alambradores, es nota. Y para mí todo es nota, todo da para conversar, es horrible, que voy a hacer, es una condición que tengo. Pero estando allá cerquita de en Rincón de los Tapes, me decían que hay un boliche. Yo le pregunté, ¿y quién anda a la vuelta acá? Y que había un boliche en el pueblito Feliciano que valía la pena. Pues, digo yo, que valía la pena. Bueno, sí, es un hombre que se crió ahí y esto y lo otro. Y la mujer, Mónica, además trabaja en los telares. Entonces es una historia. Eso me contaba Santiago González, ¿no? Allí en la Ceferina. Y digo, bueno, está.
Y si me decís, si volvete por Feliciano, en vez de volverte por arriba, te volvés por Feliciano. Bueno, buenas. Y nos volvimos por Feliciano. Y paramos en el boliche. Y conversábamos con el hombre. Y después nos fuimos a buscar a Mónica, su señora. Entonces, van a ver que es una entrevista bien descontracturada, porque fue todo así como lo van a vivir tal cual lo viví yo. ¿Está? Pero que creo que quedó linda y agarran un poco el color, la temperatura de cómo son las salidas estas. Para que la vivan conmigo, para que hagan de cuenta de que andaban conmigo ese día en el vehículo. Y bueno, decidimos parar por Feliciano y decidimos parar por el boliche. Y yo lo quería compartir con ustedes, porque me gusta. Y chao. Bueno, muy bien. Consigna, tema, está todo pronto. Nos vamos al primer corte, ¿les parece? Nos vamos a la música. A la tanda, más música como siempre y volvemos. Si se van, agarran la radio chiquita, me llevan con ustedes, si no ponen radiorural.uy y si no, la radio que tengan a mano, sea en el vehículo, en el tractor, en la oficina, en el galpón, donde sea, me ponen ahí en un rinconcito, que bueno, mi idea es solamente acompañarlos sin interrumpirlos. Es Abrazo País, vamos.

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siendo yo niño, murió mi padre en una pelea. Valiente como el que sea, o tal vez más, digo yo.

Bueno, estamos de vuelta. Están conversadores hoy. ¡Qué suerte! ¡Qué alegría que estén conversadores! Se ve que dije mal yo. No sé qué me dio por cambiarle el apellido a Santiago. Santiago Rodríguez. ¿Yo qué dije? Allá en ¿cómo se llama? En Rincón de Tapes. No sé qué dije. Pero es Santiago Rodríguez el que me dio los datos. Y también estuvimos conversando con él. Bueno, compartimos mensajes, ¿les parece ya? Tempranito, así nos da el tiempo para hacer todo. A ver qué cuentan ustedes. El primero que me aparece por aquí es Néstor Duarte, que dice, buen día, acá Piedras Blancas, Cerro Largo, precioso día, buena jornada. La consigna, dice Néstor, el celular, la radio y los documentos. Vos sabés que yo lo de los documentos lo pensé, pero después dije, y se sacan de nuevo, porque son todos copias, no hay nada original. Entonces, no es de lo que no podría, ¿no? No sé, pero lo dudé.

0: semana, andando un par de tormentas y a la vuelta. Pero bueno, acá andamos, mojando las pilchas un rato. Este fin de semana es largo, así que vamos a tener bastante trabajo con los caballos, gracias a Dios. Bueno, gracias por estar del otro lado, como siempre. Que ande lindo, un abrazo grande. Angelito, vos sabés que hoy está fácil, che, la consigna. Ya no, ni la tuve que pensar. Vos sabés que lo que cargo siempre es el mate, el puñal y el recado. Después lo demás me revuelve. Pero esas cosas no faltan nunca arriba de la camioneta.
1: Bueno, ahí pasaba Angelito y respondiendo la consigna. Esperen que me da un reflejo acá que no veo nada. Ahora sí. A ver quién más anda por aquí. Pedro Vázquez. A ver qué dice Pedro Vázquez. Buen día, Pedro.
2: Buen día, con permiso. Buen día, Milagro. Buen día, Canta País. Abrazo, País. ¿Cómo les va? Bueno, yo, referente a la consigna, me llevaría la radio, el recao y la tropera con el mate, ¿no?
1: No vale.
2: Acá estamos activando con el fierro, como siempre lo estamos escuchando. Un abrazo, Papucho Vázquez, el herrero de San Diego.
1: Bueno, Papucho, pero está bien. Tenemos que considerar el equipo mate, termo, tropera y bombilla como todo uno. Es un solo elemento. Está bien, estamos de acuerdo. Va bien. Ricardo dice, buenos días, Milagros. Lindo día de sol, frío y algo ventoso. Dice, pero no es Ricardo. ¿O es Ricardo? Sí, es Ricardo. Dice Ricardo, por lo menos. JP dice, buen día, Milagros. Un día muy lindo por acá. Sobre la consigna me llevaría el mate y termo que me acompañan hace más de 25 años, mi cuchillo de toda la vida, y tal cual, como decís vos, por un tema de información, fotos, música, etcétera. El tercero sería el celular, dice JP de Caperuza, y manda la clásica foto del cerro por allí, y el perro, el cimarrón. ¡Qué bárbaro! ¿Cuántos años tiene ese perro, JP? Voy a tener, no sé, pero voy a tener como 18 años, ese perro más. Virginia dice, buenos días, con respecto a la consigna, llevaría el celular, el monedero y las pastillas para dormir. Todos los sábados al firme escuchándote, Virginia y Federico de Caraguata. Pero todo eso, Virginia, lo conseguís, bueno, el monedero lo conseguís otro. O estamos hablando de plata. Y las pastillas para dormir te compras una, no hay nada más, otra cosa así que digas, no voy a poder recuperar nunca las pastillas. Muy buena. Gabriel dice, buen día, Milagro, me llevaría un libro que podría ser la Biblia, un perro, no vale seres vivos, y los lentes de lectura. Con eso meto kilómetros a lo loco, chiflando bajito, pa' adelante, están las casas, dice Gabriel. Pero seres inanimados. Moreno de Velázquez dice, bueno, tres cosas, mate, un cuchillo y cepillo de dientes, dice Moreno Velázquez. Está bien, perfecto. A ver, ¿qué más? Espere que se me entreveran un poquito. Hola, Milagros y audiencia, buenos días desde Canelón Chico, rumbo al Valle del Lunarejo, para mañana ir a Masollera al encuentro con Aparicio. Las hijas ya están allá acampando, lindo día soleado, consigna llevaría el celular, un abrigo y lentes de sol o gorro. Saludos, Leo, Cecilia y las gemelas, nos vemos en el Prado. Mario dice, buenos días, Milagros, ayer visitó a la compañera Estela, abrazo, País. No, la señora Estela festejó en la intimidad, no festejó con todos nosotros, no. Pero fue el cumple ayer, sí, la señora Estela Polón. Sí, le mandé mensaje temprano, le volví a mandar después, y después, como no me pareció suficiente, la llamé de noche, porque vio que el mensajito es como que un mensajito. La llamé y le interrumpí su festejo, que estaba comiendo en un prestigioso restaurante de la ciudad de Montevideo. Adalberto dice, buenos días, me llevaría una jarra de vidrio, regalo de mis hijas, mira, una manta de lana que nos acompaña desde que nos casamos con mi señora, y un cuchillo y chaira, herencia que me dejó un tío. Saludos, Adalberto, desde Paysandú, buen fin de semana. Bien ahí, me gustó la respuesta a la consigna. Juan el Loco, Juan, uno de los dos mensajes, no son dos y uno, a ver, ¿qué dice Juan? Buen día, Juan.
3: Día.
1: Día.
3: ¿Cómo estamos?
1: Bien.
3: ¿Permiso?

0: ¿Suyo?
1: Acá el loco Juan, reportando 25 de agosto. Ya no, no, me levanté bien y ya me levanté medio cruzado.
0: Ah, no, Juan, puede ser. No empieza, Juan.
1: Estaba sentado, agarro el teléfono, agarro para prenderte coso, echo la pata para atrás, le pego una patada, se le voló toda la hierba, ya te quedé caliente también. Bueno, qué buen tema pusiste, Milagro de arrancada ahí. Ah, buenísimo, buenísimo. Sabaneando. Pero ese tema me gusta, cantado así por esos dos cantantes, la verdad. Muy lindo, muy lindo. Bueno, hoy tocó descanso acá en casa.
0: ¿A qué suerte?
1: Y mañana vamos a trabajar ahí para las brujas, ayudar a la hija que está haciendo la casa. Y acá estamos con Daniel Ciela, va a tomar unos mates. Amaneció lindo y ahora se puso nublado, unas nubes medias negras. Y se levantó viento, friazo está. La verdad, está el día que hizo ayer y está medio culeco, está. Bueno, escuchame, está facilísimo hoy está facilísimo.
0: A ver.
1: Mira, yo pero ni lo pienso, porque no se pueden llevar los perros, ¿no?
0: Ya dije, claro, bueno. Exacto.
1: Bueno, lo primero que manoteo, obviamente que el mate y la pava, ¿no? Eso, ni que tal vez. Después la radio de bolsillo, ¿no? Con las pilas, por lo menos llevo 10 pilas o 12, ¿viste? 12 pilas para tener. Pues, así tengo por un par de años, ¿viste? Y después las cañas pescadas, ¿no? Los riles, ni que tal vez. Ah, sí. Y voy, después tírame por el monte nomás. Y ahí vamos a sobrevivir tranquilamente. Que venga lo que venga nomás. Que lo vamos a pelear, pero a punta de rir lo vamos a pelear. Bueno, buen programa, acá estamos escuchando siempre. Un abrazo. Y ayer fue el cumpleaños de la compañera ahí. Ah, sí, ya le mandé saludito ayer también. Bueno, dale, vamos a seguir escuchando arriba.
0: Vamos arriba, Juan, gracias por el mensaje. Yamandú dice, buen día, por la consigna yo me llevaría una navaja que tiene muchas funciones, pero yo no sé por qué creen que van a ir a dar a la... tenés que irte de tu casa, capaz que te vas a un hotel. Lima, pinzas, etcétera. También me llevaría mis libros de física, Maistegui, y por último me llevaría algo que fuera de casa que no puede faltar. La radio chiquita dice saludos. Yamandú, bueno, Yamandú, buenazo. Nelson anda por aquí. Buen día, Nelson.
2: Buen día, buen día. Buen día, Milagro, ¿cómo estamos?
0: Bien, de bien.
2: Mañana frío, che, mañana frío. Acá andamos por los caminos de la patria, desparramando esos panes. Mañana lindo, está lindo igual. Se ve un poquito el sol, está medio, algunas nubes medias cortadas ahí. Yo si me estuviera aquí de rancho, lo primero que mando, tengo recao, el poncho y el teléfono. El recao pago la cama, con el poncho me tapo ahí. Y tengo los contratos, mis amigos. Me parece, si me tocara espiantar. Bueno, abrazo grande, buen programa, che. Vamos arriba. Bueno, tenemos fiesta para allá por el Chico, San Quedas Colorada. 2 días. Hoy hay encuentro de la parcería y mañana grande jinetía. Abrazo, que ya los colegas andan por allá, ya andan viajando una parte de la parcería. Abrazo a todos.
0: Bueno, Nelson, está bien. El teléfono por los contactos de los amigos, claro, bien pensado. Pablo Perdomo de San Pedro dice, buen día, Milagros, abrazo país. El domingo que viene andaremos visitando el Prado. Esperemos poderla saludar. Sí, Pablo. Pará, ¿y el otro? El otro tiene que ir, que está para ir de Huasquero. Pablo. Me extraña. Susana la minuana dice, buen día, también estoy re podrida del frío, dice Susana. Te digo que llevaría una campera, pantalón cómodo y una linterna. Pero no tienen por qué irse a un lugar sin luz. Se tienen que ir de la casa. Capaz que está mal planteada de mi parte la consigna y es cuáles son las tres cosas más importantes de su casa que no son materiales. Perdón, que son materiales. Puede ser que le haya errado yo en la forma de plantearla. Puede ser, no, le erré claramente. Eduardo de la Quebrada, Tacuarembó, dice, buenos días, Milagros, la consigna agua, celular y documentos. Y hoy en día fundamental, un abrazo, dice Eduardo. Bueno, buenazo. José Rodríguez, que está trabajando allí, está haciendo un cabo de, a mi gusto, fusta, pero no me queda claro. A ver, ¿qué dice José? Buen día.
3: Buen día, buen día. Por acá haciendo una fusta chata para el cliente, que la quería chata para ponerle unos machitos de plata arriba y abajo. Vamos a ver cómo queda.
0: Buenazo, José, impecable, ¿eh? Mira, me parecía así que era fusta, tenía yaito de fusta ella. Buenos días, Milagros, en ese boliche de Feliciano parábamos siempre con la barra de mi padre cuando íbamos a pescar en Semana Santa, Rincón de los Tapos, de los Tapes, Campo de Alfonso, década del 70, del 73, del 82 más o menos, dice Luis Flores, el no veterinario. Buenazo, Luis. Muchas gracias. Javier Márquez dice, buenos días, abrazo país, milagros. Esto hace años me lo envió un amigo que conoce mi gusto por los caballos y el campo. Ayer, buscando la foto, lo encontré. Espero, escuchándote, a ver qué dices. El recado, sentí que lo salvás primero. Mira esto, dice. Bueno, dice, ¿algún huasquero se animará a hacer algo así? Con un chip para internet. Ahora, lo había visto, sí, que tiene, no sé si tiene lugar para instalar cámara, GoPro o algo. Lo vi. Este, pobre Matungo, con los parlantes arriba. Ahora lo miro más detenidamente. Buenos días, milagros. Es Santiago Rodríguez, el que trabaja con Patricio. Anduviste por mis pagos de Feliciano. A mi madre estaban en las claves mi madre estaba en las clases con Mónica. Yo trabajo en la Cecilia de Ferber, paraje Montecoral, viajando en sintonía, dice Santiago Rodríguez, mi primo, dice Nicolás Rodríguez, el Tero. Muchas gracias, Tero. Bueno, uno más y nos vamos a esta entrevista en Feliciano. Aló, dice, permiso, buen día, saliendo a recorrer en mi bonito, llevo las tres cosas que me llevaría de no volver: la espica, la billetera y el celular. La espica por ser algo con mucha historia familiar y las otras por ser indispensables. Saludos para ti y para toda tu inmensa audiencia, dice Eleonora. Pero es mi Eleonora. Buen día, Eleonora, ¿cómo estás? ¿Cómo estás ese overo? ¿Cómo te llevo? Ya te vi tranqueando la hojita parada, qué mujer campera, qué mujer campera. Bueno, espera un poquito, yo acá tengo que hacer dos cosas. Avisarle a... O hacemos al revés. Llamamos a Luis Flores y después compartimos la entrevista. Porque así no lo atrasamos a Luis, que debe tener cosas para hacer. Vamos a escribirle a Luis. Espera un poquito. Vamos a escribirle a Luis. Vamos a contactarnos con él. Recuerden que... Bueno, yo no sé escribir sin poner buen día. Me parece tan horrible. Vamos a ponerle buen día. El sábado pasado habíamos estado conversando con Luis y seguimos conversando con él sobre esto de las formas de ensillar, de las embocaduras, de los frenos, en fin. Y uno de los temas que a mí me había quedado para atrás era, yo había probado un caballo que cuando lo publiqué, una amiga me dice, ese caballo tiene las paletas trabadas. Digo, no tiene las paletas trabadas. Ese caballo está un poco reunido más. Caballito nuevo, ¿no? No, que tiene las paletas trabadas. No es eso. Digo, es que el caballo se reúne de más. Lo flexionaron demasiado en la doma y el caballo se apoya reuniéndose. Bueno, la discusión la dejamos medio por ahí y le dije lo que tengo que hacer. Vamos a hacer una cosa. Lo llamamos a Luis Flores y le preguntamos a él, que es mucho más sencillo. Luis Flores, que comenzó además su nuevo curso sobre ensillar y embocadura, que yo ya estuve participando el jueves pasado. Me perdí los últimos 40 minutos porque estaba haciendo una de las notas, pero como se puede descargar, lo voy a mirar después tranquila. Pero ya arrancó, buenazo el curso, buenazo, como nos tiene acostumbrado Luis Flores siempre. Así que entramos en la columna del día de hoy de Luis Flores, que habla, como de qué se llama, de caballos y otras hierbas. Y bueno, vamos a conversar a ver qué nos dice don Luis por el día de hoy. Buen día, Luis, bienvenido.
4: Buen día, ¿cómo andan todos ustedes? Abrazo para todos.
0: Muy bien, todo por aquí, con un día semisoleado. ¿Cómo está el tiempo por ahí, Luis?
4: Y acá está con sol, pero que no llega a abrigar, está frío. Sí. Pero por lo menos hay sol.
0: Sí, tal cual.
4: Así que esperanzas hay de que el día sea bueno. Sí, que después va a llover, que va a ser frío acá, qué sé yo, pero bueno. Frío ya hace.
0: Sí,
4: frío ya. Puede ser que haga un poco más.
0: Sí. Tal cual. ¿Venís para el Prado, Luis, o no?
4: No.
0: Ah.
4: No, me tengo que quedar por acá.
0: Qué lástima.
4: Me tengo que quedar por acá.
0: Buah. A ver, y sin
4: querer. Pero ganas tengo. En algún momento voy a tener que cruzar para el otro lado y ver un poco de todo. Tengo muchas ganas de ir para allá, pero bueno, estoy un poquito complicado.
0: Me imagino, sí, siempre con muchas actividades tú.
4: Tengo muchas actividades al mismo tiempo y de diferentes cosas, y entonces me hace estar demasiado encerrado, digamos. No puedo disponer de tiempo de ocio.
0: Bueno, el año que viene te traemos de jurado y ya deja de ser ocio y te obligamos a venir.
4: Pero con muchísimo gusto. Ahí voy a tener la obligación de ir, así.
0: Claro.
4: pero con muchísimo gusto.
0: La tipa no desistía, ¿no? Seguía terca como ella sola. Bueno, Luis, te mandé como deberes, una atrevida lo mío, pero te mandé como deberes.
4: No, me mandaste deberes y creo haberlos hecho.
0: Ah, no sé.
4: Ahora voy a dar examen de los deberes.
0: No, yo adelantaba un poquito para recordarles a la audiencia que teníamos ahí una discusión con una amiga sobre un caballo, pero viene un poco a modo también de la primer clase del otro día, que era la posición muchas veces de la cabeza y la importancia, ¿no?
4: Exactamente. Bueno, mira, hay varias cosas para decir. La primera es que el caballo va con la cabeza con el cuello muy flexionado y la cabeza muy cerca del pecho. Ajá. Como dicen algunos paisanos de acá, con la pera, paisanos de acá, de algunas zonas de las orillas de la ciudad de Buenos Aires, les gustaba mucho andar con los caballos con la pera al pecho. Uh-huh. Tanto los caballos de silla, los caballos de montar, como los caballos de tiro. Acá había se utilizaban muchos carros que se pintaban con muchos colores. Uh-huh. con filete porteño y qué sé yo, y los caballos normalmente iban con esa posición de cabeza y cuello muy recogida, el cuello elevado pero la cabeza casi contra el pecho,
0: enroscado, le dicen.
4: Eso, enroscado. Uh-huh. Enroscado. Y muchas veces utilizaban como método para llegar a eso poner un cabresto que iba atado de una de las argollas de la cincha, daba la vuelta por delante del pecho y se ataba del otro lado, y por debajo de ese cabresto se pasaban las riendas. Por lo tanto, cuando el jinete tiraba de la rienda, el caballo no tenía más remedio que enroscar el cuello y poner la pera contra el pecho. Eso estéticamente a muchos les gusta. Desde el punto de vista técnico de la utilidad del caballo, lo manea absolutamente, es decir, no lo deja que se desplace. Uh-huh. El caballo, como bien decía tu amiga, se le traban las paletas, las manos, todo, no puede tener avance. Uh-huh. Y en realidad eso no es una reunión ni siquiera de poner un caballo redondo, porque en general nosotros tenemos el hábito, y yo también lo tuve y tuve que aprender para tratar de mejorarme un poco, que si el caballo estaba con buena posición de cabeza y cuello, todo lo demás estaba bien. Uh-huh. Y en realidad lo que tiene que hacer uno primero es empujar los posteriores para adelante, y para eso hay que usar las piernas. Uh-huh. Porque lo que tiene que lograr uno, creo que lo conté el otro día en la clase, el ensillar del caballo, el lomo en la parte donde uno ensilla, que se llama dorso, en ese dorso es levemente cóncavo.
0: Sí.
4: Levemente hundido. Y si nosotros nos ponemos arriba de él y el caballo no está preparado, lo que hace es hundirlo más. Si el caballo eleva la cabeza o la tranca ahí abajo, de cualquiera de las dos maneras, el dorso, el ensillar, se hunde más. Entonces lo que uno tiene que tratar de hacer es llevar las patas mucho más adelante, es decir, lo ideal es cuando el caballo tranquea o galopa o trota, las patas tienen que llegar lo más cercano a la cincha que se pueda, y eso hace que la línea superior, en lugar de estar convexa, se empiece a curvar y se ponga convexa, es decir, se ponga para arriba. Uh-huh. Y de ese modo soporta mucho mejor el peso. Yo, que soy medio brutito para los ejemplos, siempre digo lo mismo, ¿no? Uso ejemplos que son así medio brutales, pero ayudan a visualizar las cosas. Si yo tengo que cargar una bolsa de avena y llevarla desde el camión que me lo trajo hasta el galpón donde la tengo que guardar, voy a echar la bolsa al hombro y voy a tener una actitud en mi espalda que la voy a curvar para poder soportar el peso. Voy a echar la cabeza un poquito para adelante, los hombros para adelante, para poder aguantar mejor el peso.
0: Claro.
4: No voy a caminar sacando el traste para atrás y abriendo la cintura.
0: Tal cual.
4: Porque ahí me voy a romper. Bueno, eso es lo que, si nosotros que tenemos la columna vertebral vertical y los caballos la tienen horizontal, para los caballos es mucho más importante todavía que esa columna se incurve para el lado que tiene que incurvarse, que es para arriba. Uh-huh. Y en general no lo tenemos en cuenta. Este caballo que me mostraste, este caballo tobiano, tiene además un problema, que por eso también pareciera que su andar no es muy cómodo, porque tiene un problema de aplomos que revolea ambas manos. Se uh-huh. ve mucho más en la derecha por cómo está filmado, uh-huh. pero ambas manos, el caballo es un poquito estevado y revolea las manos hacia afuera y mete las manos cuando pisa, es decir, las acerca entre sí cuando va pisando. Sí. Y eso también desordena un poco lo que vos ves y no llegás a entender con facilidad qué es lo que está pasando. Está un poquito trancado, parece un poco duro de boca, el caballo para sí, pero para no para cuando le pedís, para uh-huh. un poquito más adelante cuando le pedís. Uh-huh. No sé si mi observación es correcta.
0: Absolutamente correcta.
4: Bien. Bueno, el caballo es duro, el caballo no está en un vínculo con el jinete suave. Hay que hacer fuerza para pararlo. Sí. No digo que no pare, pero hay que hacer fuerza para que pare. Por eso abre un poco la boca y mete la cabeza contra el pecho y qué sé yo.
0: Uh-huh. ¿Y ese tipo de cosas tiene corrección?
4: En los caballos siempre es mucho más fácil hacer las cosas bien de movida, sí, que corregirlas.
0: Como todo. Porque
4: como tienen mucha memoria, además, siempre se van a acordar más fácil de lo que ya aprendieron, mal o bien, que de lo que uno quiere corregir, porque uno tiene que borrar de la memoria una actitud y generar otra. Todo es posible en esta vida, pero va a requerir muchísimo cuidado para transformar ese contacto, que es un poquito rudo, entre la mano del jinete y la boca del caballo, para que el caballo se empiece a adaptar y empiece a entender la comunicación con suavidad. Uh-huh. Que es lo primero que hay que hacer ahí. Es decir, tratar de que el caballo por ahí lo que yo haría con ese caballo sería sacarlo a galopar, que galope largo y relajarlo, no tenerlo, uh-huh. para que el caballo estire un poquito más la cabeza y cuello, y pedirle transiciones del galope al trote y del trote al paso, porque de ese modo él empieza a aprender a colocar las posteriores bajo la masa. Claro. No hacer una rayada ni nada por el estilo, sino que disminuya la velocidad. Cuando disminuye la velocidad, él va a bajar el ancla y va a poner las patas un poquito más adelante para acomodar el cuerpo y tomar el trote si es que venía al galope.
0: Claro.
4: Y eso le va a ayudar mecánicamente a entender que si él hace eso puede acomodar mejor el cuerpo, y si lo hace a baja velocidad, un galope tranquilo, uh-huh. un galope de tres tiempos, relajado, lo va a entender mucho mejor. Es decir, una de las cosas que muchas veces hacemos es intentar que los caballos aprendan cuando andamos ligero, rápido, y eso le cuesta mucho. Es lo mismo que si yo a un chico le quisiera enseñar a escribir dictándole.
0: Claro.
4: Y le dicto y tiene que escribir ligero. Primero tiene que dibujar las letras despacito, después tiene que copiarlas, después tiene que unirlas, y después tiene que aprender a escribir copiando despacito. Uh-huh. Bueno, con los caballos también hay que ir. Todo lo que se aprende al tranco se puede aumentar de velocidad, pero si aprenden rápido, aprenden y hacen lo que pueden. Claro. Y no lo que nosotros queremos que hagan.
0: En mi experiencia, por lo menos como yo lo he escuchado nombrar, a eso se le dice acá, por lo menos, desenredar, y me parece que es un término bien aplicado, ¿no? Desenredar un
4: bien
0: caballo.
4: No lo conocía como término para definir esa situación, pero me parece excelente el término, porque es muy descriptivo. Exactamente, el caballo está enredado y lo que hay que hacer es desenredarlo. Uh-huh, uh-huh.
0: Muy bien. Bueno, queda.
4: Que andás con caballos todos los días.
0: ¿Sí?
4: Y que montás caballos de diversos orígenes y domas y edades y tipos y qué sé yo. Te van a enseñar un montón de cosas los caballos. Y vas a empezar a descubrir, seguramente ya has descubierto enorme cantidad de cosas, pero los caballos son buenos maestros porque te enseñan con honestidad cómo son.
0: Sí.
4: Los caballos tienen una cualidad que los seres humanos no tenemos. o no tenemos en la medida que debiéramos de tenerla, que los caballos son súper honestos, no tienen la capacidad de mentirnos, son como son, y bueno, y tampoco nosotros le podemos mentir demasiado porque ellos leen muy fácilmente nuestra actitud postural. Y entonces saben si tenemos miedo, si estamos relajados, si estamos enojados. Lo perciben con facilidad por la gestualidad.
0: Claro.
4: No porque tengamos olores diferentes o nos pasen cosas raras, sino por la gestualidad.
0: Una de las de las cosas que he aprendido más sobre esto, y es justamente, no es imitando, pero tú siempre decís que el caballo es eso, ¿no? Lo que tiene es una gran habilidad para vernos, para observarnos, ¿no? Para interpretar. Y me parece que es una cosa que antes en nosotros se daba más, pero muchas veces se pierde, y con los caballos yo por lo menos la he encontrado de nuevo, ¿no? Tratar de empezar a mirar ese caballo desde mucho antes de que lo agarro, ¿no? Y empezar a interpretar cada uno de esos gestos o cada uno de esos movimientos, de movida de orejas, de revoleo de ojo, de lo que sea, para terminar de definir al final qué tan manso es, porque muchas veces, además, los caballos no es que engañan, pero el caballo que está de repente, yo qué sé, está bajo el recabo durante mucho tiempo y va y va y va y va, y bueno, hay cosas que uno no se las logra leer. Si sube como viene, le da una vuelta y baja.
4: Exactamente, hay una cantidad de cosas que los caballos, por ahí, qué sé yo, uno cuando tiene que probar caballo, hay un montón de cosas que pueden pasar, desde que el caballo esté con un dolor, o que lo hayan sedado, uh-huh, o que desconfíe de alguna gestualidad que vos puedas tener, porque tuvo una experiencia difícil con alguna situación. Hay un montón de cosas de la historia del caballo que uno no sabe.
0: Exacto.
4: Entonces lo mejor que uno puede hacer es arrimarse al caballo relajado y pedirle poco y conforme, es pedirle mucho pero conformarse con poco. Uh-huh. Si uno se arrima al caballo y el caballo se queda, no ir más a, no apretarlo más, ir apretándolo despacito, porque él tiene que tener un tiempo para poder procesar a esta persona nueva que él no conoce. Hay algunos que ya están muy entregados y todo muy relajados y serenos, uh-huh, pero otros caballos que son un poquito más desconfiados o que tienen algunos temores por alguna circunstancia o por un carácter propio de ellos, ¿no?
0: Tal cual.
4: Hay que darles el tiempo para que descubran que nosotros estamos relajados, tranquilos y que no tenemos temores, y eso va a facilitar mucho la comunicación entre ellos y nosotros.
0: La última, una más. El otro día en clase tú dijiste que la línea más alta superior del caballo tiene que ser la punta de arriba de la cabeza, ¿verdad?
4: Sí, el punto más alto del caballo tiene que ser la nuca. Ese punto tiene que ser el más alto.
0: Yo digo porque es bien una cosa que yo la verdad que no nunca le prestaba mucha atención, incluso como decís tú, a veces a uno le gusta, ¿no? Ese caballo reunido y que el cogote, sobre todo, ponerle en padrillos, ¿no? En cosas así, que la musculatura que se ve, pero el hecho de que eso sea lo que facilite los movimientos es una cosa a mirar importante para todos, digo, ¿no? Para todos nosotros y para el que doma. Exacto. Incluso.
4: Exacto. Hay una cosa que justo hablaste de un tema, y hablaste de los padrillos. Los padrillos tienen el cuello, en la parte de arriba del cogote, uh-huh, más curva que los machos castrados o que las yeguas. Uh-huh. La curvatura es mucho mayor, entonces se carga un poco más el cuello del lado de arriba, y hay veces que la parte media del cuello puede estar a la altura de la nuca, uh-huh, en los machos enteros. En las yeguas y en los capones no, tendría que estar siempre la nuca más arriba, porque lo que, vuelvo al tema de la reunión, o del caballo redondo, la reunión es una cosa muy compleja, uh-huh, técnica, pero uno tiene que tratar de tener el caballo redondo para que tenga la línea superior curva hacia arriba, de modo tal que nos pueda soportar mejor el peso y que traiga los posteriores para adelante, porque el caballo así se puede impulsar mucho más fácilmente y aliviana mucho el anterior, se pone mucho más ágil.
0: Claro.
4: Y para eso tiene que tener la cabeza en una posición alta, y la frente y la cara del caballo debe estar cerca de estar vertical respecto de el piso. Uh-huh. No me tira para atrás ni punteando demasiado para adelante.
0: Aprovechando todo lo que es.
4: Se está corrigiendo. Uh-huh. Una época en los criollos que era muy frecuente ver caballos que se hiperflexionaban los cuellos y sí. metían el hocico contra el pecho en las rayadas, por ejemplo. Uh-huh. Y otros caballos que se despapaban, es decir, que levantaban la uh-huh. cabeza y parecía que estaban mirando al cielo. Bueno, cualquiera de esos dos extremos es malo. El medio es lo correcto.
0: Lo correcto. Aprovechando un poco lo que decías también del tema de los padrillos, también es una forma. Yo sigo siempre tratando de pensar en cosas que puedan ayudar a la gente al momento de elegir su caballo, ¿no? En general, no importa, no tiene nada que ver con sí. la empresa mía, ¿no? Pero cuando uno va a elegir un caballo o va a seleccionar un caballo para uno, nada, poder ayudar a darles herramientas. Esto de que el padrillo sea más musculado y tenga esa curvatura mayor en el músculo de la línea superior, también es indicador en algunos capones de que de repente pueden haber sido capados tarde, ¿no? Porque hay algunos que de todas maneras...
4: Capados grandes. Exacto. Exactamente.
0: Uh-huh. Y con eso, bueno, un montón
4: que
0: de...
4: Capados grandes que fueron castrados mal. Es decir,
0: también.
4: Lo que pasa con los caballos que tienen, cuando uno castra, saca los testículos, pero además de sacar el testículo sacamos una formación que se llama epidídimo, que es medio rosada, que en los terneros es muy fácil de sacarlo porque está bien pegado al testículo. Uh-huh. En los caballos tiene una parte pegada, que es la cabeza, y otra parte que se despega y se va para arriba. Uh-huh. Entonces puede ser que cuando uno corta, si no tiene el cuidado correspondiente, quede parte del epidídimo dentro del caballo y se vaya el testículo con otro pedazo de epidídimo. Ese epidídimo tiene la capacidad de generar hormonas uh-huh. masculinas. Y por eso quedan lo que llamamos en el campo caballos vinzudos, uh-huh. es decir, caballos que tienen actitudes de macho entero. La otra cosa que puede pasar es que esté bien castrado, pero él ha sido padre, es decir, lo hayan utilizado como padre. Uh-huh. La mejor cualidad que los caballos tienen intelectual es la memoria. Así que si padrearon alguna vez, se van a acordar toda su vida que padrearon. Uh-huh. Algunos tienen más recuerdos y otros menos recuerdos, pero van a conservar la actitud de un padre entero, un masculino, mucho más que un castrado joven o que no ha tenido oportunidad de servir o que ha sido bien castrado.
0: Claro. Tal cual, y eso a la hora de elegir un caballo, si lo van a usar para trabajar, para andar o lo que sea, es complicado.
4: Claro, yo creo que andar en padrillo requiere algunos cuidados más, porque es un caballo que es mucho más activo y tiene en general actitudes que están condicionadas seguramente por su sexualidad. Uh-huh. Hay una vieja manganeta que a veces usamos para trabajar con padrillos, sobre todo en la primavera, que los padrillos están oliendo todo el aire, todo lo que pasa a su alrededor, y cualquier cosa los puede llegar a alterar. Una de las mecánicas que podemos utilizar es anularles el olfato. Uh-huh. Porque la comunicación del caballo con el exterior pasa mucho por el olfato. Y lo que hacemos es utilizar alguna pomada de esas que se utilizan como bálsamo para los problemas respiratorios que se ponen en el pecho.
0: Que tiene mentol o mentolato.
4: Que tienen mentol, uh-huh. eucaliptol, gomenol y todos esos. Uh-huh. que tiene un olor muy fuerte, entonces se le pone un poco en los ollares. Y de ese modo lo único que huelen es al mentol y claro. todos los componentes, uh-huh. y deja de poder percibir otros olores.
0: Claro.
4: Y eso ayuda mucho a que se distraigan mucho menos.
0: Claro, mira qué buen dato. Aplicando, ya lo estamos aplicando también. Bueno, profe, nos vemos el jueves que viene. En nuestro curso.
4: Nos vemos el jueves que viene y el sábado no sé si vos estás o vas a estar trabajando.
0: Es una buena pregunta, te la respondo próximamente. Voy a estar trabajando en el Prado, el programa sí se emite, pero sale con mucha información desde allí, vamos a ver cómo viene sobre todo.
4: Bueno.
0: ¿Te parece? Eso,
4: me contás después cómo hacemos,
0: sí, porque sí.
4: Mi idea es colaborar, no interrumpir.
0: No, usted nunca interrumpe. Lucho, un abrazo grande, buen fin de semana para ti y gracias como siempre.
4: Muchísimas gracias a vos y un abrazo grande para todos.
0: Chau, chau. Bueno, el doctor Luis Flores conversando con nosotros de todo, como siempre, ¿no? Arrancamos con que si un caballo tenía, era la boca, era la paleta o qué era, y terminamos hablando sobre algún pique para poder trabajar en padrillos en épocas como la primavera que se viene. Señores, nos vamos a la música, a la tanda, más música. A la vuelta viajamos hacia Rincón de Tapes, hacia Feliciano, y conversamos entonces con este bolichero, con esta tejedora en la mañana de Abrazo País.
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0: Bueno, 10 de la mañana y 22 minutos, ya estamos de vuelta. Y bueno, como les contaba, yo lo que les propongo es, imagínense que van allá a Rincón de los Tapes, pasan la tarde mirando ganado, conversando, recorriendo. Bueno, y volvemos para atrás, como rumbo a Feliciano, donde tenemos el dato de que hay un boliche, y allí hay una persona que da para conversar, que hace muchos años que está en ese boliche. Mire, acá me mandaba, Nicolás Rodríguez me mandaba un mensaje. Nicolás, no sé si lo puedo poner, pero lo vamos a poner igual. Mira, decía así, Nicolás, para que se hagan una idea de lo que era el boliche para mucha gente, ¿no? A ver si lo tengo en un, si lo tengo en rapidísimo, para variar, y yo mi ansiedad.
1: Buen día, Milagro, ¿cómo andás? Nicolás Rodríguez te habla. Estando, viste, por mis pagos de Feliciano, los Tapes. Mi madre fue maestra en la escuela de 50 ahí, y nosotros alumnos. Mi padre tiene un campito pegado al boliche de Arati. Nosotros cuando éramos chicos que hacíamos tropa, era la felicidad llegar al boliche de Arati con unas monedas, comprar una galletita, una Coca-Cola. Era la felicidad, tendríamos 8 años, 10. Y pasar por el pueblito a caballo con la tropa era la felicidad de nosotros cuando éramos chicos. Saludos.
0: Bueno, ahí decía Nicolás, ¿no? Entonces imagínense eso, yo me fui con ese dato. Llegué, me bajé, buenas, ¿cómo anda? Bueno, ¿usted es Arati? ¿Cómo es su nombre, Leo? Y ahí nos pusimos a conversar. Pero en realidad yo iba buscando también a Mónica, que me habían dicho que era la señora y que era muy buena en el telar. Entonces empecé preguntando ahí cómo era la cosa. Y la conversación se dio así, mire.
2: Abel Arati.
3: ¿Nacido acá en estos pagos?
2: Nacido.
3: Acá, pero aquí mismo no.
2: En Durazno.
3: En Durazno. ¿Y vino a dar acá?
2: Sí, enseguida nací.
3: Porque su padre era el dueño acá de...
2: Sí.
3: ¿Cómo le decimos? ¿Almacén? ¿Boliche? ¿Cómo le decimos?
2: Sí, boliche, campaña.
3: Boliche, campaña. Sí. Así que ni bien nació, vino a dar acá.
2: Sí. Se crió acá.
3: Se crió acá. Con su padre.
2: Exacto.
3: Y de la época esa, cuando usted era chico, ¿no? Y el que andaba acá en el vuelo montador, ¿cómo? Y eso, ¿qué había de distinto?
2: Sí. No, estuve y vivía lleno.
3: Sí.
2: Lleno, toda la semana. Y lleno de bicicletas y caballos. Hoy no veo una bicicleta, no veo un caballo. No. Todo el mundo anda en auto. A la escuela vienen en auto. Si vienen a caballo, los niños no pueden venir a la escuela a caballo, porque no puede haber animales en la escuela, en el predio de la escuela.
3: Ah.
2: Y todo así. Ha cambiado todito.
3: ¿Y cómo hacía para abastecerse tu padre acá en la mercadería?
2: Iba al pueblo.
3: ¿Iba hasta Durazno, no?
2: Exacto.
3: Hasta
2: Durazno. Y cuando eso, venían vendedores.
3: Claro.
2: Y había un camión que me acuerdo que mi padre le compraba, que le traían al mercadería.
3: Él hacía el pedido
2: y se lo traían.
3: Y
2: ya actualizaba los precios, ¿no? Ya el vendedor le daba los precios.
3: Claro.
2: Y se quedaba de un día para el otro, ¿no? Ya, porque ya comían algo.
3: Y ya quedaban, se iban a quedar
2: denunciando.
3: Y por ejemplo, ¿se vendía algo que hoy no se vende antiguamente?
2: Y sí, porque se vendía todo lo que era ropa, por lo menos de hombres. Creo que de mujer vendían algo, pero más que nada de hombre.
3: ¿Y pichería también?
2: Sí, todo, desde el cabo, la bota, el poncho, el sombrero, todo.
3: ¿Había algún otro boliche en la vuelta?
2: Sí, estaba el de Luis Lilo, ese caserón grande allá abajo.
3: Ahí.
2: Era grande, ¿verdad?
3: Era grande. ¿Y la gente que venía acá normalmente era gente de acá, de la vuelta del trabajo?
2: Sí, de la casa.
3: Seguro,
2: pero estancias que cuando eso, que yo era gurí, había 20, 25, o hoy hay 2, 3, ya. Bueno, de lo que era Villa Severina, ¿no?
3: Claro.
2: A lo que es ahora.
3: Entonces, ¿y hermanos cuántos eran?
2: ¿Nosotros?
3: Sí.
2: Tres.
3: ¿Y todos criados acá?
2: Ah, sí.
3: ¿Y era linda la crianza acá?
2: Sí, por lejos. Mirá, el otro día estábamos hablando con una gente de Montevideo, que nos hicimos amigos por teléfono.
3: Sí.
2: De los vivos, yo les compro muchas cosas y las vendo acá. Y a veces les vendo a ellos también.
3: ¿Mm?
2: Y yo decía, ¿qué va a ser de nuestro nieto? Pues los hijos míos son grandes, 40
3: claro.
2: años. Dice que no va a ser tan difícil, porque ya se van a criar en esto. O en lo peor que viene de esto para adelante, que suponemos nosotros que va a ser peor.
3: Sí.
2: Y seguro, te naces ahí en eso, te crías en eso y es lo que sí. conoces eso. Y el caso de nosotros también.
3: Sí.
2: Nos criamos sin agua, sin luz, sin televisión, el teléfono uno fijo, cuando mucho, y más nada.
3: ¿Y, sí?
2: Y nos criábamos bien. A mí me mandaron cuarto, quinto y sexto a la escuela 23, ¿verdad? Teniendo la escuela ahí. Y me mandaban en bicicleta. Entonces el día que llovía, me mandaban a caballo.
3: ¿Para que no se embarraron?
2: No, porque seguro en bicicleta subiendo. Ahí me habían hecho una capa con la bolsa de abono y susa que ella tenía, sí, de nylon. Me la hice una costurera de ahí abajo, Nelly de Cardoso. Y por adentro una bolsa de... una cobija mora, de la buena, que después empezaron a mejor. Y ahí llueve otro año, para después. Y ahora viste que estará cambiado, que caen tres gotas, no vienen nada.
3: No va ni la maestra a veces.
2: No. Por supuesto.
3: Bueno, pero en un buen día, amo la familia suya también.
2: Ah, sí. Sí, ahí a los 19 años me lo supo.
3: Ah, jovencito. ¿De la señora suya de acá a la vuelta también?
2: No.
3: ¿De dónde tuvo que traérsela?
2: No, la conseguía en Durazno, en el liceo.
3: Era compañera del liceo.
2: Pero se había nacido en campaña.
3: Ajá. Y se vino acompañado acá a trabajar.
2: Y no, una metida de pata y tal.
3: Ajá. Bueno, pero le salió bastante bien. ¿Cuántos años hace que están juntos?
2: No, nos divorciamos.
3: Ah, esa fue la primera.
2: No, pero tuvimos como 23 años.
3: Qué bárbaro.
2: Un disparate.
3: Un disparate.
2: La verdad que
3: sí. Bueno, ¿y con esa señora tuvo cuántos hijos?
2: Dos.
3: Dos. Y pero después se volvió a juntar, ¿no?
2: Sí, sí, con Mónica.
3: Con Mónica. ¿Cómo pierde Mónica? Lo pasado, pasado.
2: Ahí estamos todavía en prueba.
3: Y le salió todavía la cosa.
2: Por suerte, impecable. Bueno, excelente compañero.
3: ¿Y hoy la gente que viene acá lo mismo sigue siendo gente de la vuelta?
2: Y sí, pero los que venían en vida de mi viejo quedan dos o tres.
3: ¿Qué?
2: Digo, mi viejo si viviera tenía más de 10 años. 106
3: años. Y acá el mostrador, ¿no? Esto mismo que estoy haciendo yo de sentarme a conversar y de ahí, de las cosas que le pasan a uno y a otro, es lo que más se da.
2: Sí,
3: ¿no?
2: Sí. Se da.
3: Y le tiene que gustar a uno.
2: Más que nada con gente veterana. Los gurises no, pero los gurises vienen, agarran el celular y pasan todo el rato, toman una cerveza y se conocen.
3: Pero ¿cuántas historias puede haber escuchado en la vida suya acá en este mostrador?
2: Y sí, porque yo acá hasta que estuve ayudaba a mi viejo.
3: Claro, por eso.
2: Y mi viejo a la siesta nomás y se acostaba hasta que era un rato y quedaba yo. Y si se iba a cenar, quedaba yo.
3: ¿Es condición del bolichero no contar mucho? Porque usted sabía vida y obra de todo el mundo en un momento. Bueno. Y donde abriera la boca es un peligro, ¿no?
2: Es horrible. Es horrible. A mí me tocaba ser de psicólogo acá.
3: Claro.
2: Y también es perdido.
3: ¿Porque
2: uno
3: se amarga?
2: No, lo voy a agarrar bien, te pregunta, ni una, dos, tres veces aguantar.
3: ¿Y qué hago?
2: A la cuarta vez le decís, mira, eso es así, así, hasta. Pató ya. Hacerle una de él. Dale para adelante. Y está seguro, y yo seguro no puedo hacerle la de él. Yo te aviso, todo, se llevan todo bien. Cuando se dan cuenta que era cierto por el ADN, lo que uno les dijo.
3: Sí.
2: Hasta luego, perdiste el amigo.
3: Ah, pasa
2: eso. No podía hablar nada. Y menos de familia.
3: No.
2: Además, hablar una cosita así.
3: Todo se agrama.
2: Ah, sí.
3: Vos no sabes lo que me dijeron el boliche.
2: Y ese le cuenta
3: a la puta. Aquello era mucho más grande lo que
2: el teléfono descompuesto. Seguro, pero ¿qué pasa? Que antes, mi viejo decía, él estaba. Y él no hablaba con los gente. Porque lo tenían así todo el día.
3: Claro.
2: Mi viejo tuvo que parar, que durmió ahí atrás. En la calle de atrás, no se iba a la pieza a dormir. Con el boliche abierto.
3: 24 horas.
2: 24. Y vaya, no, ya tenés tiempo de sestear, de fumar.
3: De
2: yo lo que no tengo ahora de comer.
3: Ajá.
2: Ni a mayoría ni a nada.
3: Sí, se picotea algo acá en la vuelta y se sigue.
2: No, yo no picoteo, me siento así como.
3: Ah, claro.
2: Pero a la hora, igual a las 3 o las 4 de la tarde. Claro. Y de noche igual, puede ser lo común es 10:30 las 11. A veces son las 3 o las 4.
3: ¿Y no tiene ningún cuento de eso de repente de haber tenido acá un entredicho? No con usted, de gente que esté acá de repente tomando así un poquito más de un entredicho y se haya complicado.
2: Y no, entredicho, unos vecinos acá que uno estuvo mal, le pegó un empujón al otro, lo metió para dentro de la vitrina de cabeza. No se pegó un rayón por todo. Entonces quedó suspendido el empujador. Hasta
3: suspendido para entrar acá.
2: Que no podía entrar, hasta que parara el virus.
3: Ah.
2: Lo vi desde que nació, no lo conozco. Y empezó con mi mujer, la llamaba en una estancia. Si le despachaba afuera un tabaco, ¿no? Se empezó a amansar. Empezó a tomar ahí afuera. Yo le despachaba, ¿no? Pero fue, todo bien. Y un día vino, no sé cuánto debo venir, tanto. Lo pagó. Y dice, ahora puedo entrar. Y yo que era cuarto con todo el día. Dice, ahora puedo entrar. Sí, ahora puedo entrar. Entró, se sentó así y ya se pasó con los muchachos. ¡Wow! Y bueno, mirá, recién entraste, pero así como entraste, te he hecho. Y me mandaron un dicho.
4: Hola.
2: Tengo tres murisas preciosas.
4: No, porque dije que viene a la casa de una, porque Santiago me llamó. Dice que iban a ir a hacer una entrevista. Digo, Santiago, ¿cuál es dónde? ¿Usted en el salón en la clase de costura? Ah, dice, llamá a Jorge, si capaz están ahí, quiere que vayan al salón, dice.
2: Bueno, ya te las mando.
4: Bueno, mandala para acá.
2: Dice que la esperé con té, que es la hora del tren.
4: Estamos en el té.
2: Ah, van a llegar a justito.
4: Bueno, vale.
2: Dale.
3: ¿Cómo corren las noticias?
2: No. Yo pensé que venían a decir ustedes cuando me dijiste de Mónica.
3: No, me dijo Patricio, me dijo Santiago, me dijo, a ver, es Mónica y me dije. No voy a hablar con Mónica, a ver si me mintió o no me mintió.
2: Anda, que se va a agarrar.
0: Bueno, y de esta conversación que yo dejé, la dejé completa así como estaba, por eso que les decía, porque mi idea era que de alguna manera se imaginaban que estaban al lado mío y que lo estaban viviendo, nos fuimos al pueblito, a Feliciano, donde nos íbamos a encontrar con Mónica, que la encontramos en plena clase de costura. Y Mónica, bueno, así conversábamos también.
3: Revolcó mentiras Jorge y vinimos a saber si era todo verdad lo que nos decía. Mónica, bueno, te agarramos, te volvimos a Feliciano para encontrarte aquí en este curso de costura, pero en realidad lo

0: Si no, viví acá. Ajá. Y estuve también trabajando en esto de la intendencia.
1: Ajá.
0: Y después salí fui al taller de artes plásticas en Durazno a aprender también telar.
1: Ajá.
0: Y acá que venía una profesora, la misma que yo estaba en Durazno, venía acá también una vez a la semana a enseñar.
1: ¿Y eso siempre fue porque te gustó o también es una entradita más de plata?
0: Y cuando viste que uno vive en el campo y no tenés nada que hacer, no tenías posibilidad de salir a estudiar, porque en realidad nosotros somos muchos.
1: ¿Cuántos son?
0: Nosotros somos 12.
1: ¡Uf!
0: No hay mujer y 3 varones. Y bueno, y no teníamos posibilidad, y nuestros padres no tenían recursos para llevarnos a mandarnos a estudiar a Durazno. Y bueno, cuando surgió esto, bueno, yo me noté en todos los cursos que había.
1: Ahí
0: de para ver, hasta ahí invernáculo.
1: ¿Mira?
0: Sí. Y bueno, y ahora formamos un grupo que se llama De Lanas.
1: ¿De Lanas?
0: De Lanas, que hace 11 años que estamos.
1: ¿Orgullosa ella?
0: Orgullosa.
1: Sí, ¿qué es lo que más te gusta hacer?
0: Tejer.
1: Tejer.
0: Pero hago las dos cosas.
1: ¿Con aguja?
0: No, en telar.
1: En telar. Lo que más te gusta es el telar, entonces.
0: Sí, sí, sí. Y también hago el hilado.
1: Uh-huh.
0: Hilado, teñido, que teníamos con cáscara de naranja, con cebolla, con yerba. No usamos productos naturales. No usamos
1: artificial.
0: Uh-huh. Químicos, así, esas
1: todo
0: cosas.
1: Natural.
0: Todo natural.
1: ¿Y hoy tiene salida? ¿Hoy es un ingreso más?
0: Sí.
1: Sí.
0: Sí, sí, nosotros estamos, gracias a Dios, estamos trabajando muy bien. Le trabajamos a empresas.
1: ¿Ya?
0: Que nos piden tanta cantidad por tanta temporada, por ejemplo, para Punta del Este, para en Atlántida, uh-huh, en Colonia. Y después mandamos para el extranjero. Hay gente que nos compra porque manda para el extranjero.
1: ¿Mira?
0: Sí.
1: O sea que hoy sí, hoy podés vivir de esto.
0: Sí, sí, sí. No te voy a decir que solo de esto.
1: Uh-huh.
0: Solo de esto no, porque hay momentos que se tranca,
1: sí,
0: la venta. Viste que no es siempre, pero sí podés, sí. Sí, sí.
1: Bueno, y en el boliche, atendiendo de vez en cuando también.
0: Y en el boliche, viste que tengo mi trabajo ahí, en el boliche, ¿sí? También, atiendo el boliche, sí, también.
1: ¿Sí?
0: También, sí, sí. Y mira, que ayuda a mi esposo en el campo. Ahora nomás se nos viene a señalar cordero
1: y
0: a señalar cordero.
1: Sí, te oficio la mujer.
0: Sí, la verdad, me encanta, estoy re orgullosa. La verdad que sinceramente. Y tengo un hijo de 27 años que lo veo poco porque está para Atlántida en una estancia, para Tala en una estancia y bueno. Pero estaba re feliz con él, porque digo, no pudo terminar, tampoco estudió, hizo la escuela agraria, pero no la pudo terminar.
1: ¿Mm?
0: Y se fue a trabajar al campo, porque es lo que le gusta. Y le gusta los tíos.
1: Así. ¿Cómo llama?
0: Gabriel Moreira.
1: Gabriel, para tenerlo, viste, que después mañana me lo puso en el Prado, vaya uno a saber, y Gabriel, yo conozco a tu madre, venía a hacer una...
0: El sueño de él es llegar al Prado.
1: El sueño se cumple, le hicieron, mirate a
0: vos. Sí, la verdad que sí, porque de la nada mirás ahora donde estoy. Sí, sí, no, la verdad que estoy re feliz con todo lo que hago y que ayuda a mucha gente, me encanta, digo, todo. Tengo una compañera que trabaja conmigo, que hace como 3-4 años que está, más o menos, y le enseñé yo, de cero. No sabía nada, y ahora es una genia, trabaja conmigo.
1: Eso es lindo porque uno ve la capacidad de aprendizaje que tiene uno y después de alguna manera lo devuelve enseñándole a alguien, ¿no? Orgullosa.
0: Muy orgullosa, sí, la verdad. Me siento re feliz y de ayudar, y siempre las puertas las tengo abiertas para todos los que quieran venir a aprender también. Siempre le digo a tengo patria conocida que está, de repente están lejos y no pueden, ¿no? Cuando así la posibilidad, digo, yo no tengo problema en enseñar. Cuando estoy, yo trabajo en instancia también. Y trabajo 3 días en la semana, pero llego de trabajar derecho a tejer. Me levanto a las 5 de la mañana a tejer. Dejo hasta las 7 y algo de la mañana, después me voy a trabajar hasta el mediodía y después vuelvo y sigo.
1: Toqui,
0: toqui. Y así sucesivamente.
1: Sarna con gusto.
0: No.
1: Pero.
2: Bueno, radio, verdad, ¿no? Totalmente, todo muy medio un crudo, pero de verdad que era parte de la historia. Es como que si los pudiera llevar a todos en esos viajes, y siempre estoy pensando en qué compartir con ustedes, en qué llevarles, en cómo me gustaría que estén para ver o para vivir alguna de las cosas conmigo. Bueno, la manera de traerlo era esta. Señores, nos vamos a la música. A la tanda, más música, a la vuelta compartimos sus mensajes y también nos queda esta historia del grupo, del movimiento de Geohistoria también para compartir con ustedes, que está bien entretenida. Vamos.

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4: Con un grillo humedecido el que corta la visión, redondea la cerrazón un fin de otoño perdido. Nubes que arroyo han crecido a la tardada crucera, inmóvil en su soñera muestra chatándole el lomo, y el monte pierde la plomo con la copita de nube. Estancia triste apartada encuevada en la ignorancia y perdida en la distancia del progreso a las patadas. Es guajena, mal mirada, tobaco blanco, costilla. Necesidad que la encilla tuerta que nos ayuda a entrada de progreso y tierra arada, barbe chivo y arenillo, pastia, agua, mate y cigarro, estocón y carne asada, en garras amojosadas y mangueras puro barro, pero nada que hincha el carro en su propio porvenir. Todos nos queremos ir pues compartimos la ausencia, nuestra apartada querencia, ardor que ampolla el sufrir. Solo allá el gaucho puestero sentenciado por la resaca mira el zarzo que se amaca en el zanjón del potrero, los perros, sus compañeros y el galpón ensillado. Tiene un rosillo plateado que por el brío se hincha, desconforme con la cincha y por el poncho terciado. Se alza la copa del sombrero y como es acostumbrado, lo va a subir preparado sin emponcharse primero. Cuelga en un esquinero el poncho, después estriba. Como es camperón, lo aviva, lo toca de pierna suelta, le da de trote una vuelta, después se emponcha de arriba. Al albardón, alejado, desgarronado, pelo de pincho, van en fila unos capinchos con su yeito de cargado. Blanco viejo y arrollado su cacunda de carreta, la creciente de su grieta le tapó cueva y barranco, bañado y el zarandí blanco repuesto de la escopeta. Hay de piedra y crupí un cerro, bruto blanquillo, guarida, zorro, zorrillo, mampelada y cabalillo. No sabe bien si ir así porque los perros lo loco, ociosos de olfato y soco a ese pobre bicherío, sufren del agua y del frío y pelean como hay con poco. Él también tiene y cuida, aunque ha vivido alejado, necesidad lo ha sacado de lo que soñó en su vida. La educación compartida, sus hijos, un amor, distancia, luz y color, la que cuida con más ganas. amarilla resuena al alivio de su dolor. Y también se siente fuera la creciente de la vida, lo sacó de su guarida y ansioso que va a la espera. Vaya si hay resaca afuera que colgó la vida abajo. La creciente en su legajo natural y comparación. Cada bicho con su don y el hombre por su trabajo. Le sirve, le hace señas y se van los perros para atrás. Le llena el alma nomás presagio de mesa y leña. Es su rancho quien le enseña cobijo de mesa y pan. Y así se retira más soñando al decir: voy aprendiendo a vivir, viendo vivir los demás. Y en la apartada pureza en donde el hombre se ha unido, está este lugar prendido que es ternura y que es dureza. Hay dos cosas que le pesan, tiene brazo y un pilón, balance de condición el que se nos va inclinando, y nos seguimos tapando los ojos del corazón.
5: Bueno, muy bien, escuchábamos a Juan Moreno, estábamos conversando, a ver, voy a tener que ir a visitarlo en cualquier momento, y hace tiempo que estoy diciendo lo mismo, pero bueno, ir a visitarlo y tratar de grabarlo, o debe tener más cosas, y bueno, ni hablar, ya hicimos una entrevista aquí en Red Rural, pero mano a mano es otra cosa, ¿no? Mano a mano es otra cosa. Bueno, estoy desprolija para hacer radio, yo no sé cómo me escuchan, les digo la verdad, no sé cómo no cambian, no dije nunca quién era quién, yo paso las notas y hablo como si ustedes realmente, pero realmente vinieran conmigo. El agradecimiento a Mónica Rojas allí en Feliciano y a Jorge Aratí, que era el bolichero. Bueno, orden y progreso. Dios colorado, qué relajada que estoy. Bueno, compartimos mensajes, ¿les parece? Bueno, a ver, ¿quién más decía? Paco, que mandaba tempranito el primer mensaje, lo mandaba a las 7 de la mañana, pero después, claro, mandó otro y quedó más para atrás. Dice: buen día, Milagros, buen sábado, buen programa. Acá esperando los partos de estas mozas y esperando el programa con respecto a la consigna, cuchillo, recado y celular, decía Paco, que está esperando el parto de esa moza, pero talento. ¿Vos decís que van a parir ahora? ¿Falta o no le falta? ¿O soy yo que estoy inventando? Alejandro dice: buenos días, Milagros, muchas gracias por el programa. Acá por Shangri-La, como todos los sábados, escuchando Abrazo País. Bueno, sus saludos a la promoción 72 de la Escuela Naval. Y tienen una paella en el Pinar. Qué bárbaro, qué mal que la pasan ahí con la gente del Club de Tobe, Balneario Playa Verde. La consigna: me llevaría equipo de mate, la espica y libros seleccionados especialmente. Abrazos y buena jornada de sábado para todos, Alejandro Deus. ¿Viste, Alejandro? Libros. Ahí ya me empezaste a poner en duda. Papá, los libros se consiguen. Bueno, no, los que tengo yo, algunos no se consiguen. Ay, es difícil llevarse tres cosas. Juan y Rosana desde España, Valencia. Buen día.
6: Buenas tardes, Milagros. Acá ya comiendo, son las 3:25 de la tarde. Bueno, por la consigna, si tengo que salir rapidito, el teléfono, la llave y dinero. Lo que agarraría, rapidito. Bueno, buen programa. Un abrazo grande. Que pase bien. Saludos al gallego Daniel Gómez, que siempre te escucha los sábados. Un abrazo de Juan y Rosana desde Valencia, España.
5: Bueno, al gallego Juan Gómez, saludos. Juan, lo encuentro extrañador. Me parece que anda extrañando, por el tono de voz nomás. Me parece que ando con nostalgia, Juan. Me parece. Buen día, frío por Conchillas, pero con el sol. Saludos, dice Juan Martín. Buen día, Juan Martín, para ti. JP de Caperuza, que yo le preguntaba por el perro, emboqué. 16, dice, cumplió en julio. Y gracias al asesoramiento de la veterinaria de Agroventas y buen cuidado, viene impecable. Bueno, me alegro, buenazo. Cristina dice: buenos días, Milagro. Yo llevaría el celular, cargador, auriculares para escuchar Radio País, dice Cris. Buenazo. Gabriel dice: buen día, Milagro. Me llevaría un. Ah, ya lo decía. Si el perro no. El perro me. Ah, yo le decía que el perro no valía. Pues no animales vivos, habíamos dicho en la consigna. Ni vivo ni muerto. No, hoy es mi día. No animales ni personas. Ay, ¿cómo salgo de esto? Si el perro no me lo llevo, el cuchillito Solinger que defiende como el perro, dice Gabriel. Bueno, buenazo. Héctor de Entre Ríos. Buen día, Héctor.
7: Buen día, Milagros. ¿Cómo te va? Por acá, escuchándote. Mucho frío por Entre Ríos, pero está hermoso. Mucho sol, pero bien frío. Bueno, que tengas buen programa y buen día.
5: Bueno, buen día para ti también. Ay, Dios. El viejo Pancho. Ah, mira. Buen día, don viejo.
8: Hola, Milagro. Buenos días. Acá estamos en Cerro Azule. El viejo Pancho de Cerro Azule, Maldonado. Yo, mi consigna, llevaría un bolsito con ropa, termo y mate, por supuesto, y las botas de goma. Con eso creo que estoy salvado. Un abrazo grande y siga adelante ese programa tan lindo.
5: Bueno, muchas gracias, muchas gracias. Nando dice, permiso, buenos días, Mili, Faco, Braceros, muy lindo sábado para todos. Saludos desde Pueblo Monte. Sobre la consigna, la bicicleta, una radio con auriculares y una cámara de fotos para dejar el recuerdo de todos los lugares donde pase. Oh, sí, toca, Nando, perfecto. El Gaucho Olivera de San Dios, buen día, Gaucho, ¿cómo anda?
9: Buen día, gente. Te abrazo, país. ¿Cómo estamos? Gaucho Olivera, acá San Dios. Acá no activando con los eléctricos. Unos como hoy. Unos cojudos rompieron todo acá.
5: No.
9: Me parece que lo voy a aliviar. Voy a hablar con veterinario ahí, pero no. Esto nos camina así. Bueno, está. Con la consigna, bueno, yo llevaría el celular, ni que hablar. El celular. El mate dulce. Y si ella quisiera, la china. ¿Qué tal, Cabo? Sí. Que pasen lindo.
5: Gaucho, pero no valía persona. Tiene que elegir otra cosa. Tiene que elegir otra cosa. Personas y animales no valen. Gonzalo de Sauce, buen día.
10: ¿Cómo estás, Milagro? Te habla Gonzalo de Sauce tanto tiempo. Escuchando atentamente lo que habla el doctor. ¿No sabe que a mí nunca me gustó en lo particular el caballo enroscado de cuando lo enroscan abajo en la cabeza del pecho, ¿no? Y eso es como dijo él, eso ya parte de abajo, de la doma, ¿no? A mí me gusta el caballo enroscado de arriba. O enroscás el caballo de arriba y el caballo queda armado, pero queda un caballo atento para trabajar, ¿verdad? Entonces, viste, porque si no te quedan como estrellero, que le llamamos nosotros, caballos que van con la cabeza levantada, van mirando las estrellas, ese caballo es peligroso, y que va enroscado abajo también es peligroso para el trabajo, ¿no? Pero muy interesante los temas del doctor esto, y esa parte de la castración de los caballos, digamos, por eso que algunos caballos que nosotros le llamamos, lo particular le llamamos toruno, que de toruno no quedan nada, son pinzas que quedan mal cortadas, ¿no? Todos los días estamos aprendiendo algo nuevo. Pero quería agregar eso, en la doma ya cuando vos tirás, que los empezás a trabajar a los caballos, ya de rienda, antes de pasarlo al freno, vos ya tenés que enseñarlo ahí. Ya lo empezás a armar el caballo, y lo armás de arriba. Entonces, el caballo ya te queda enroscado de arriba, ¿verdad? Y es cuando el caballo queda armado, que yo le llamo armado. Ni enrosca el pecho ni que la cabeza vaya para cualquier lado. Y con respecto a la consigna, Milagro, mirá, yo levanto el rifle, la frazada y la camioneta y está pelado, no pasa más nada. Ah, el rifle, viste, porque yo me dedico mucho a la casa. El rifle, la camioneta y bueno, alguna frazada para dormir. El resto lo manejamos. Pero el rifle siempre digo, un día me voy de mi casa, el rifle, la camioneta me lo llevo.
5: Bueno, ahí está, el rifle se llevaba entonces para seguir cazando. Alfredo desde Durazno, buen día, Alfredo.
11: Buen día, Milagro. Ahí el boliche lo conozco, al lado sí, Campo Eltero, de los padres, José y de Daniel. Y un poquito más adelante está la cañada, donde desgraciadamente se dio vuelta un camión hace 15 o 20 días. Ando mucho, tengo muchos clientes con la lana para esa zona. Muy lindo, y además siendo niño no, adolescente, anduve de guarda en un ómnibus que iba ahí hasta Rincón de los Tapes y hacía todo ahí. Conocí mucha gente. Oja, Odil Blanco, gran personaje de esa zona. Bueno, que tengan buen día.
5: Bueno, Alfredo, muchas gracias. Jacinto León dice, buen día Milagro, siempre la escucho, hoy después de escucharte y al señor de los caballos, a don Luis Flores, me di cuenta que debo regresar a primaria en ese tema. Muy buena la entrevista. Postdata, línea interna, ¿tu hija consiguió algo? Saludos. Sí, Jacinto, consiguió enseguida, consiguió trabajo y consiguió por sus propios medios. No consiguió ella, está contentaza con su trabajo, aprendiendo y aprendiendo. Gracias, Jacinto. Carlos el Gallegos dice, buenos días Milagros, esos son los pagos de los Abellas. Si vas por la ruta 3, cruzando los puentes y mirando hacia Durazno, ves los arenales. Abrazo grande y buen fin de semana. Elena Brito dice, buen día Milagros, muy lindo el programa. Bueno, yo me llevaría un abrigo en la radio y el celular. Saludos. Bueno, Susana de la Minuana, que nos mandaba un mensaje que dice Santiago, cuando pusimos la pulpera de Santa Lucía. A ver qué decía Susana.
12: Milagros, me parece que la consigna la hiciste bien, simplemente que cada uno tiene en su cabeza sus experiencias o sus necesidades de otras salidas anteriores. Entonces, cuando yo te puse que me llevaría tal o cual cosa, es porque pasé por la experiencia de haber, en ejemplo de un pantalón cómodo, de haber llevado una cantidad de ropa a un lugar al cuete y no usarla y no tener un pantalón cómodo. El tema de la linterna es porque a veces no sabés las cosas que te puede solucionar una linterna. Digo, hoy está la luz del celular, ya sé, está todo bien. Y el celular, porque es una necesidad que tengo de estar acompañada por música en mi día, en todo mi día necesito música, necesito, más allá de informarme, de todo eso, está todo bien, pero a veces lo que más me gusta es la música que me acompaña en las tareas. Entonces, el celular pongo en una aplicación la música que me agrada y no tener que soportar la música de las radios o de otros que te ponen lo que a ellos les gusta. Era esa la explicación, nada más. Perdón por lo extenso de esto, y si no, un abrazo.
5: Perfecto, Susana, perfecto. Me ayudaste a quedarme tranquila, que está y está bien. Me faltó a mí apertura mental para entender que cada cual realmente lleva lo que le parece importante y no tiene por qué ser un objeto atesorado, yo qué sé, no sé, de la niñez o de los abuelos o de lo que sea, tal cual. Es algo que los ayude en el día a día. Gracias, Susana. Buen día, Milagros. El doctor Luis Flores, que entrevistaste hoy, da cursos o clases para iniciarse en el mundo de los caballos. Me refiero a dar los primeros pasos, a aprender a andar, a conocerlos, a saber interactuar, etcétera. Gracias, que tengas buen fin de, dice Gustavo. Sí, Gustavo, da cursos. El tema es que don Luis Flores está en Argentina y los da vía web. Los da online. Pero yo estoy haciendo ahora uno de los cursos de él, que está buenísimo. Sí, sí. Después te paso ahí algo de información. Mira, José de la Valleja está haciendo el curso conmigo. ¿Eh? ¿Cómo estamos, José? ¿Qué tal, diría el gaucho de San Diego? Buen día, José.
13: Buenos días, Milagro. Buenos días, audiencia. ¿Cómo están? ¿Todo bien? Por acá todos bien. Hoy tocó camperiada. Está fresca la mañana. Milagro, era para decirte que arrancó el curso que estamos haciendo con Lucho Flores. La verdad que está muy bueno. Muy interesante, además muy interactivo, el ida y vuelta que se forma con los compañeros y con el profesor, que la verdad sabe el hombre muchísimo. Uno tiene una idea de las cosas que dice en el espacio que tiene la radio, pero realmente que tenga la posibilidad de hacer el curso es muy recomendable, porque se magnifica lo que el hombre sabe y sabe explicar muy bien, sobre todo, y es muy dinámico el curso, muy entretenido. Sabe muchísimo el hombre y sabe enseñar, sobre todo, de una manera muy, muy, muy fácil de entender para todo el mundo. Hay personas desde México hasta Chile, argentino, no sé si uruguayo, de todo. La verdad que está muy bueno el curso, se lo recomiendo al que lo pueda hacer, tanto este curso o otro curso de él. La verdad que muy bueno. Bueno, un abrazo grande y espero que anden bien. Saludos.
5: Bueno, José, estábamos, yo te vi ahí conectado, estábamos los dos con los nombres, sin video porque está, pero estábamos, sí, estuvo buenazo, el primer clase estuvo buenazo. José, que ganó el sábado pasado, no, el otro, en el sorteo que hicimos, La participación del curso, ¿viste? Valía la pena, ¿eh? Juan Hernández dice, buenos días, Milagros, buen día, abrazo país, precioso día acá en La Heroica, por salir para las colmenas con el patrón, aprovechando el sol, consigna, me llevaría el celular para comunicarme con la patronal, el gurí chico y escuchar Radio Rural. O sea, el celular para comunicarse con la radio, con el gurí chico y con la patrón. El termo y el mate para apaciguar las ansias y el ahumador por si se cruza algún enjambre. Quisiera mandar un saludo para mi madre, Miriam Bodant. Abrazo grande, que tenga un buen fin de semana. Quizá vaya a saludarte al Prado. Bueno, buenazo. Aquí el ahumador, dice, nos manda la foto del ahumador en la camioneta. Buenazo. Bueno, nos vemos por allá, Juan. Paco que dice que en 4 o 5 días debería parir, imagino. Pero viste que no está de panza así como baja. En fin. Usted sabe más que yo, ni hablar. 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Pero vamos a preguntarle a Nicolás un poco cómo es la oferta, cuáles son las condiciones, bueno, todas esas cosas que son bien importantes a la hora del remate y de definir, ¿no?, qué vamos a estar comprando. Muy buenos días, señor Nicolás. ¿Qué dice? ¿Cómo anda?
14: Todo bien.
5: Todo bien, por suerte. ¿Dónde te encontramos?
14: Ahora en la ciudad Luz de Melo. Gracias a Dios, un sol radiante.
5: Mirá.
14: Después de muchísima agua... por suerte salió el sol y bueno, ya es el segundo día de sol. Se escucha que sale el pasto.
5: Te iba a decir eso mismo. Qué lindo, ¿no? Y lo que está rindiendo el pasto ese, ¿no? Cuando se convierten los animales en kilos.
14: La verdad que sí. Se veían los animales chupados de los temporales y después de dos días ya se los ve diferentes, ya se los ve llenos. Está muy bueno, por sin suerte.
5: Me imagino.
14: Y se espera más agua, ¿no?
5: Sí, están dando más agua. Sí. ¿Cómo está de agua? ¿Te está faltando o no? ¿También?
14: No, acá subieron 600 milímetros.
5: No, depende de la zona, ¿no? Lo que pasa, por eso.
14: Sí, no, acá fue muchísima el agua, muchísima el agua.
5: Bueno, estamos pronto para recibir la primavera.
14: Sí, gracias a Dios, sí.
5: Bueno, Nicolás, contame un poquito.
14: Con un rematazo, ¿no?
5: Eso mismo.
14: Vamos a recibir con un rematazo.
5: Contanos un poquito ahora, y además es tal cual, ¿no?, como venimos conversando ahora, que las cosas se están rindiendo, bueno, da para darse esos, ¿no?, esos lindos lujos que son los caballos.
14: Sí, la verdad que sí. 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
14: Bien, en total van a ser 24 lotes, uh-huh, de los cuales 22 son potros. Hay 9 yeguas y el resto son machos castrados. Y dentro de esos 24 va a haber dos animales mansos de andar. Uh-huh. Una yegua de total confianza. Que si bien en el catálogo no tiene fotos porque no se decidió poner la venta después de que estaban los dos mansos, perdón, se decidió poner la venta después que estaba pronto el catálogo y las fotos hechas y los videos hechos, aparecen solamente los pedigris, pero de esos dos caballos mansos que van son la yegua es un sueño de mansa y aparte de tener un papel destacado. El caballo también es un sueño de manso, un caballo más como para gente de a caballo, porque es un caballo campero, uh-huh, muy campero, pero de todo trabajo, de todo trabajo. 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Un sueño, realmente un sueño. 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Uh-huh. 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Y después va, de los Seibos, va una Rosilla Mora, hija del Trabuco en Inverná. 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Y otra yegua, una Rosilla Colorada, hija de capitán del Ceibal, que tiene un papel imponente. Y después va una tordilla de la Porfía, las clásicas tordillas de la Porfía. El remate va a ser el 17 de septiembre, uh-huh. jueves 17, en la Rural del Prado. Uh-huh. El remate va a ser presencial.
5: Tremendo.
14: Sí. La verdad que sí, los potros están divinos. Van a estar presentes, para quien los quiera conocer y quiera verlos, el gran Canuto Molles y el gran marchepreso, los dos van a ir a exhibición, donde, bueno, los van a poder ver allí. Dos caballazos de Lucila, con una historia, bueno, que todo el mundo que anda en la resistencia sabe lo que hicieron. Y bueno, por ahora eso.
5: Tremendo.
14: El remate es en conjunto con tus hermanos. 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
14: 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Es más, hoy salió Horacito en la entrevista y como está recibiendo gente la Lucila, claro. Hubo un cambio de último momento.
5: Pero hay que decir que el hombre contestó que sí, que estaba a la orden. Hay que reconocerle a Horacito, con lo poco que le gusta las charlas, que estaba a la disposición de nosotros.
14: Sí. Ayer me llamó tarde y hoy temprano para decirme, Nico, si da para que hables vos, buenísimo, porque iba gente, ayer fue gente a quedarse a Lucila. ¿Eh? Tengo entendido que estuvieron compartiendo un asado de noche. ¡Ay! Y ahora pasaban el día mirando caballos.
5: Qué feo programa, sí, horrible.
14: Así que bueno, está el número de Horacito, cualquier cosa, consultarlo por los pedigrí, por mirar, por lo que sea, 100% la orden.
5: Buenas, Nicolás. Bueno, repasamos. 17 de septiembre a las 19 horas en la Rural del Prado, presencial. Estamos en el marco de la expo. Es jueves, la financiación es propia. Y bueno, y ahí tienen una caballada de resistencia espectacular para participar de lo que es Criollos para ganar. Y algún manso como de los míos, mirá, para llevarte ahí ya de ir, de echarle el recado arriba y ya te fuiste en él también.
14: Bien cierto, Medardo, como los tuyos, bien cierto, así mismo.
5: Bueno, soy Nicolás, bueno, buen fin de semana para ustedes, un abrazo grande y nos vemos por el Prado.
14: Muchísimas gracias, y nos vemos por el Prado.
5: Abrazo. Nicolás Segredo conversando con nosotros entonces de la consignataria por este remate de la cabaña, la Lucila, los Seibos, la Porfía, que se viene el 17 de septiembre. Facu, ¿debemos tanda? Ufa, no, así no nos da el tiempo. Vamos a hacer una cosa. Ponga la tanda derechito, música, y yo le voy a apuntar a Polonio si nos deja pasarnos un poquito, y si no nos deja, la entrevista queda para más adelante, que va a ser la que la tenemos programada de miradas de geohistoria. Pero ahora conversamos. Ahora, deme tiempo que yo la voy a conversar ahora en el corte. Vamos, vaya yendo usted nomás.
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0: Bueno, muy bien, ya estamos de vuelta. Y rapidito, pero bien rapidito, porque la señora Polonio nos dio cinco minutos, nos vamos a ir a esta conversación, como les decía, esta entrevista que estuvimos haciendo, nos vamos a ir a viajar al departamento de La Valleja. Pero la compartimos desde pronto, listos, y ya.
1: Bueno, en la mañana del día de hoy viajamos hacia La Valleja, más específicamente a Minas. Bueno, como seguimos recorriendo pago a pago a través de los integrantes del movimiento de Geohistoria. Hoy el turno al profesor Oribe Pereira, que bueno, que ya estábamos conversando desde antes. Pero primero que nada le damos los buenos días y bienvenido.
2: Bueno, muy buenos días, Milagro. Qué gusto reencontrarme contigo. Recuerdo que hablamos hace un tiempo atrás, sí. También sobre temas de la región, históricos regionales. Y bueno, hoy está ya un honor poder colaborar y estar presente en tu programa. Así que te agradezco mucho la llamada. No. Te agradezco mucho realmente.
1: Gracias a no. ti por enseñarnos. Acá aprendemos todos.
2: Sí, realmente, ¿no?
1: Estábamos comentando antes de empezar la nota, y les cuento a ustedes, a los oyentes, por supuesto que con el profe nos pusimos a conversar y empezamos a hablar en general de la historia. Y entre que estábamos pensando, bueno, ¿cuándo hacemos la entrevista y todo lo demás? Se puso a revolver papeles y a recordar algunas historias. Y coincidimos en que la historia contada a través de ciertos personajes siempre es más entretenida. Entonces yo lo que les propongo es hacer una especie de popurrí de distintas épocas y de distintos personajes. Tenemos, por ejemplo, involucrado a un cura muy conocido, muy, muy conocido, es más, le decían el cura gaucho. Tenemos a un inglés preso en un establecimiento en Barriga Negra y tenemos a una elección que se quiso definir por un café. ¿Qué les parece? Es bien distinto a todo.
2: Realmente no, bien como tú dices, empezamos a hablar y bueno, y un tema trae otro, y yo todo lo que te comentaba originalmente para ubicar a los oyentes, ¿verdad? Claro. Es que a veces los pequeños detalles, pequeños hechos que se transforman a veces hasta en anécdota y nada más, pero que tienen una definición y trascendental en la materia que pueda competir. Mm-hmm. Yo te comentaba por ejemplo que En la Guerra Grande, en el campo sitiador, el campo de los blancos, de Manuel Oribe, había un soldado que le vienen a decir a Manuel Oribe que era un soldado un poco distinto al resto, por cuanto en sus horas libres leía los evangelios, rezaba, tenía sus momentos de meditación, y Manuel Oribe dice... Lo quiero conocer, tráiganlo.
1: En vez de salir con todos los otros soldados, seguramente en sus tiempos libres, a tomar algo, vaya a saber a claro, qué, el hombre se iba a rezar.
2: Tenía una conducta diferente, diferente al resto del cuerpo militar. Y bueno, en la entrevista con Manuel Oribe, es un joven de 19 años, que había nacido incluso, mirá, había nacido en la zona de Florianópolis, en Brasil, y en Santa Catarina, ahí había nacido. Y bueno, le plantea que efectivamente él está debido a la causa oribista en aquel momento, pero que su vocación era el sacerdocio católico. Bueno, Manuel Oribe inmediatamente se toma contacto con Buenos Aires y le da la baja en el ejército para que ingrese al seminario. Okay. Y hace su carrera sacerdotal y se ordena sacerdote. Y vuelve al Uruguay como sacerdote. Ese joven sacerdote es nada menos que Jacinto Vera, quien va a terminar siendo el beato Monseñor Jacinto Vera. Y lo que yo te comentaba, mira, es que si no hubiera ocurrido ese comentario que le traen al presidente Oribe, claro, que no sé en qué tono se lo habrán traído, si era un tono de de asombro, un tono de admiración, un tono de...
1: De queja, puede haber sido también, mirá este como no, claro.
2: Exactamente, eso no lo podemos determinar. Pero si no hubiera ocurrido ese episodio, y esa entrevista, y esa decisión de que vaya y que ingrese a un seminario y darle la baja en el ejército uruguayo, Manuel Oribe, si no tiene esa conducta, vaya a saber cómo terminaba la vida de Jacinto Vera.
1: Ah, increíble.
2: Capaz que hasta terminaba en un campo de batalla.
1: Sí, sí, totalmente.
2: Esas cosas que... Y yo te comentaba, justamente hablábamos de los episodios que a veces definen situaciones y son anecdóticas. Acá en Minas, en 1893, estábamos... En enero de 1893 se establecía la fecha para elegir al senador por el departamento de Minas. Según la constitución del 30, los senadores se formaban un cuerpo electoral, un consejo electoral, que lo integraban 9 miembros, y se reunían y definían el candidato para el Senado.
1: 1893, estábamos entre una revolución y otra permanente, ¿no?
2: Ah, sí, sí, eso es, veníamos de revoluciones en revoluciones. También las historias de nuestras revoluciones. Han habido revoluciones hasta por... Mira, casualmente yo hoy tenía mi clase en UNITRES, yo tengo el taller de historia nacional allí, y hablamos, por ejemplo, de la cruzada libertadora de Venancio Flores. Mm-hmm. Venancio Flores en 1864 hizo una revolución que le dio el nombre de cruzada libertadora, y las causales eran porque el presidente Berro había tenido un conflicto con la iglesia, y que por ese motivo que había negado un permiso para hacer un acto al Partido Colorado evocando a los mártires de Quintero, o sea, aquellos y por esa razón básicamente el general Venancio Flores organizó una revolución. O sea, tuvimos revoluciones por diferentes motivos, más allá de que también estuvieron nuestras revoluciones, que realmente tuvieron un desarrollo y un final muy significativo, como sin pueden duda ser de pronto las revoluciones arabistas, ¿no? Que eso dio lugar a la conquista de las libertades públicas por parte de la población.
1: Pero volvamos a 1893 y estábamos por elegir un senador, ¿no? Es así.
2: ¿Viste lo que me pasa? Empiezo a conversar y nos deriva.
1: No, y yo te acompaño. Si no fuera porque estoy en radio, yo estoy ya enfrascada en miles de charlas contigo.
2: Te digo, no, entonces el tema era así: la presidencia de la República la ejercía el doctor Herrera y López, Julio Herrera y López, que es sabido que él aplicaba lo que él llamaba una teoría de la influencia directriz. Él entendía que era lícito y era derecho de parte del gobierno de influir en las decisiones del partido de gobierno. Uh-huh. En definitiva, influir en las elecciones. Entonces, el candidato que tenía aparentemente mayoritaria aceptación era el general Da Silva, que no era de la colectividad de Herrera y Oves.
1: Sí, era colorado, pero no era del sector.
2: No era de la colectividad.
1: Ahí está.
2: Y Herrera y Oves promovía a el doctor Plácido Yauri como senador, en este caso por Minas. Entonces, se pergeñó ahí en la jefatura política y de policía, se pergeñó una estrategia. La elección era un domingo a las 10 de la mañana, por lo tanto había que tratar de neutralizar un voto que era el de Arturo García. Mm-hmm. Que era el administrador de un bar muy muy concurrido en Minas, y la noche del sábado, la noche previa a la reunión del Consejo Elector, estaba lleno de gente al bar. Ahí entra un parroquiano, pide un café, se lo sirven, pretexta que el café está frío, le vuelve a traer otro café y vuelve a argumentar que está frío, pero ya violentándose, tira el pocillo por los aires, y ya ahí empiezan a, siempre hay algunos forcejeos, alguna trompada en el aire, y entra inmediatamente la policía, que ya estaba avisada que iba a ocurrir ese episodio, y marchan preso el revoltoso. Y cuando lo llevan preso, la gente que lo llevaba preso grita los cuatro vientos para que todo el mundo escuchara: ahora este lo pasamos al cepo y va a ver lo que es. Entonces toda la gente quedó ahí comentando y se acercan a este Arturo García, que era el encargado del bar: che, date cuenta que este hombre va a saber, lo van a castigar, ¿por qué no vas hasta allá y a la comisaría y aclarás la situación? Y esto fue un episodio sin mayor significación, y el hombre de buena fe va. El que lo recomendó se ve que no era muy buen amigo, porque va, se presenta a la comisaría a aclarar que la persona que había llevado presa no se justificaba, había sido un incidente menor en el bar, aparentemente. Y luego le dicen que el comisario no está, que está de la corrida, que viene más tarde, pero que no te vayas, esperalo. Y las horas, y no te podés ir, esperalo. Y el esperalo, se dio cuenta que voluntariamente había quedado preso. Tanto es así que el comisario llegó recién el domingo de tarde, y hasta ese momento no lo soltaron. Por lo tanto, neutralizaron su voto, sumado a otro más, y en definitiva salió Plácido Yauri, electo senador. Y ese episodio lo conocemos a Carmina como el café frío. El jefe de policía de aquel momento, que era el coronel Ricardo Esteban, curiosamente a los dos meses de este episodio ascendió a general, y el presidente indudablemente agradeció los servicios prestados, y el coronel y después general Ricardo Esteban lo acompañó el mote de café frío, le conocían como el general café frío.
0: Claro,
2: porque quedó como esa, ya te digo, eso ocurrió a Calminas en un ambiente aldeano que lamentablemente hoy ya lo hemos perdido en muchos aspectos, en el cual aquel Minas que todos nos conocíamos y que todos teníamos motivos para integrarnos, ahora ya hay mucho anonimato, como en todo el interior del país,
0: Bueno, había más para compartir, había una anécdota más, pero bueno, para muestra alcanza un botón y lo guardamos, obviamente, al resto del material con otras historias que el profesor Oribe Pereira tiene para compartir con nosotros, a quien le agradecemos mucho. Pero bueno, se viene el diario forestal de mano de la señora Estela Apolonio con sus 50 años y el señor Horacio Jaume.
3: Sí, el diario forestal, si os quieren, en 2 años más va a estar acá y vamos a decir en sus 50 años. No, por ahora 48.
0: ¡Feliz cumple, Apolonio! El año que viene, sí.
3: Gran fiesta.
0: Ah, ya lo hablamos tema. Y lo hemos hablado con gente durante este mismo programa. Va a haber una sola fiesta a la que me tienen que llevar ustedes.
3: Pero era el velorio que le
0: Claro, llamaba. Por eso me tienen que llevar.
3: No, se va a morir a los 50.
0: No, por eso. Va a haber, en mi vida va a haber una sola fiesta. Ustedes son encargados de llevarme.
3: ¿Sabes que le gusta tanto cumplir años? Porque si hay una cosa que le gusta...
0: Ah, cumplir. Lo que disfruto.
3: ¿Sabes
0: yo?
3: ¿Sabes que le vamos a hacer una fiesta sorpresa?
0: Me pregunté. Y ya me velan.
3: Ni
0: me gustan las sorpresas ni me gustan los cumpleaños. Así que abandone.
3: La fiesta sorpresa.
0: Apolonio me hizo entregarle porque tenía una nota importantísima. Que no sé qué, que no sé qué, que no sé cuánto. Bueno, ahora.
3: Pero sus 50 años son importantes. Mire, ahora empieza. No desactive los mensajes. Ahora toda la gente dice: sí, yo voy.
0: Ya lo desactivé un poco tarde.
3: Sí, yo voy.
0: Lo desactivé, está
3: 50
0: desactivo.
3: Años cumple la señora Milagros Herrera. Yo cumplí 48. Muy bien vivido, muy bien llevado. Muy por lo menos desde mi punto de vista. Si opina lo contrario, problema del otro.
0: Bueno, el sábado que viene ya desde el Prado, Polonia.
3: Sí, desde el viernes ya estamos nosotros.
0: Bueno, claro, ustedes desde el viernes.
3: Exacto.
0: Bueno, yo también, pero no en la RAE.
3: Ah, sí, el Seur.
0: En Agroventa. No podemos nombrar Agroventa porque tiene publicidad en este programa.
3: En el único.
0: En el único. Escuche, bueno, nada, una programación importantísima, que se va a venir una transmisión gigante de la radio rural. Como nos tiene acostumbrados.
3: Qué rápido que pasa el Prado.
0: Qué bárbaro, ¿no?
3: Poquito,
0: cuando queremos acordar, se nos va.
3: No van a proponerle a
0: ya fue más grande, ¿se acuerda? Era de 15
3: como
0: días.
3: Corto ahora. Se le fue la mano. Lo cortamos demasiado.
0: Lo cortamos demasiado, dice.
3: Una semana y un día ahí.
0: Pasaron 2 años de mi triste suceso saliendo del Prado, ¿se acuerdan? 2 años pasaron. Uy, ayer estaba acordándome.
3: Yo estaba pensando el otro día, y ya tengo que ir porque tengo el entrevistado. ¿Va a debutar nuevamente?
0: No, está aprendida la lección.
3: Ah, bueno, bien.
0: Sí, el 582 me espera en la puerta de casa.
3: Es la oportunidad de decir...
0: No hagan esto en sus casas. Señoras y señores, nos vamos, nos reencontramos.
3: No entiende nada. ¿Eh? La gente no entiende.
0: Sí, la gente no entiende. ¿Usted cree que la gente...? Nos reencontramos ya desde Prado. El Prado. Exactamente. ¿Y cómo estará...?
3: ¿El señor Luis Flores va a estar?
0: No viene, le pregunté hoy una pena.
3: No, pero digo, porque a mí me gustan los contactos del señor Luis Flores.
0: Ah, ¿en la radio? Sí, no va a venir él. Porque además,
3: yo ya escuché.
0: Además,
3: yo ya lo escucho,
0: es un hombre que sabe muchísimo de huasquería. El año que viene, eso sí no lo traigo jurado, mire. ¿Sí? ¿Mir? Y sí, sabe, da cursos, hijo del gran... Flores, le que recuperó.
3: Bueno, ya sí.
0: Bueno, me voy. ¿Cómo está lindo para pasar la mañana juntos? ¿Saben qué? Nos encontramos el sábado que viene. Chau, chau.
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0: Buen mediodía, señor Jaume.
1: Buen mediodía, Polonio. ¿Cómo le va?
0: ¿Anda bien?
1: Ando bien.
0: Bueno, me alegro mucho, me alegro mucho. Bien. Mañana con un poco de nubosidad, un poco de viento, un poco de sol, un poco de todo, mire. Un poco de frío.
1: Matizado la cosa.
0: Sí, sí, está diverso la jornada.
1: Depende del ánimo de uno. Uno lo mira y dice, a ver, está negro, ¿no? Pero está lindo porque hay un pedazo celeste.
0: Exacto, ni tan...
1: Todo
0: ni,
1: depende.
0: Exactamente, así que nada.
1: Adelanta el espíritu de uno. Mira, está saliendo el sol. Capaz que se imponen esa lucha que está permanente con la tormenta en los últimos días. Bueno, ¿y usted cómo anda?
0: Bueno, muy bien. Estuvimos en la semana, para que no se nos vaya mucho el tiempo, Horacio, estuvimos en la semana en el desayuno forestal, más puntualmente el pasado martes. Un desayuno que estuvo realmente concurrido. La verdad que hasta queda medio chico por momentos el espacio que tiene ahí, que propone la Sociedad de Productores Forestales, que en este caso eran decisiones de hoy, marcan el futuro. Y uno de los temas, y cual vamos a encarar en pocos minutos nada más, era cómo sumar 500.000 hectáreas de forestación a cargo de Francisco Zunino. Y después había un panel, con representantes de diferentes ministerios, también de la propia Sociedad de Productores Forestales, como Álvaro Molinari, que estuvo por ahí. Y bueno, que quizás en el ambiente queda la sensación de que hay toda una parte burocrática que está un poco siendo una gran piedra en ese camino de poder llegar a las 500.000 hectáreas. Pero estaremos charlando con el vicepresidente de la Sociedad de Productores Forestales, precisamente Francisco Zunino, Bonino, para que nos cuente un poco su visión y qué mensaje intentó dejar en este desayuno, que, como digo, estuvo la Comisión de Ganadería de Diputados, sobre todo, algún senador también estaba. Y toda la parte privada que se hizo presente por ahí por el Radisson en la nueva edición de Desayunos Forestales, ¿no?
1: Si tú me permitís, por lo menos hemos tratado siempre que cuando suceden este tipo de acontecimientos, uno hacer el análisis personal o particular, en este caso partidario forestal, antes de escuchar las opiniones de los afectados, de todos los concurrentes. El porqué. Porque uno no quiere, de alguna manera, después de escuchar las opiniones de los diferentes sectores, que uno se afilia a alguna tendencia no discrepando o prescindiendo de la opinión de uno. Como que uno elige cuál le conviene más para poder... No es así. Hemos siempre tratado de opinar antes, para por lo menos que quede asentada la situación de uno, no como especialista, sino como simplemente espectadores de determinada realidad, como en este caso el forestal. Yo creo que el desayuno...

0: este año fue aprovechando una oportunidad, aparte de las intenciones normales y naturales que tiene el sector de crecer y de alguna manera también ser más fuerte, también era tratando de a medida del mensaje que había dejado el año pasado Sánchez cuando hizo su participación en la misma, cuando dijeron bueno, nosotros queremos crecer, y bueno, yo le dobló la apuesta diciendo porque en lugar de 500 no vas en 1 millón. Entonces uno pensaba, bueno, esto viene con el empuje del propio administrador Orsi para facilitar las cosas. Al mismo tiempo, la presencia de tres ministerios en el panel daba la sensación de que, bueno, que también ellos iban a dar su opinión, los ministerios eran el Ministerio de Ganadería, el Ministerio de Medio Ambiente, el Ministerio de Economía, eran lo suficientemente representativos para que ellos, bueno, dieran ese respaldo. Bueno, al mismo tiempo, todo indicaba, cuando también hacían uso de la palabra, ventanilla única, tratar de agilizar determinado tipo de trámites que habían sido, se habían mostrado ciertos dificultosos, en fin, todo el panorama era que íbamos a asistir a un acto donde todos estaban de acuerdo que era lo que había que hacer y a dónde había que tender, y iba a tratar de facilitar las cosas. Nos encontramos con una situación interministerial distinta, no lograban sintonizar, no estaban en la misma frecuencia, uno no percataba las mismas intenciones, y nos fuimos con ese sentido, ese sabor, personalmente, me fui con ese sabor agridulce que dejan estas jornadas, de ver un sector pujante y con ganas de hacer, y un sector burocrático que, como en tantas cosas, navega en aguas que no terminan de decidirse, que no sabemos si sí o si no, sino quedamos siempre en ese tal vez, que quizás y sería bueno, y no le hace bien ni al sector, ni a la administración, ni a uno que simplemente es un observador y tiene que observar y decir qué es lo que sucedió. A mí me dio esa impresión.
1: No, sí, sin duda. Ahí la responsable que habló de parte del Ministerio de Economía trató de salir a rescatar un poco la situación, pero la realidad es otra. La realidad es que no hay una ventanilla única, capaz que en el Ministerio de Economía sí, pero no es el Ministerio de Economía el que define los proyectos forestales. Ahora vamos, si usted le parece, Horacio, para no hacerlo demorar a...
0: Yo le cuento un dato para que la gente cuente. En un momento alguien preguntó sobre un trámite.
1: Sí.
0: El del panel dijo, bueno, un mes. Yo nunca sentí un murmullo más fuerte que ese, como diciendo... Este muchacho...
1: Tarrao.
0: Está equivocado. Ah, bueno, es decir que no estaba ninguno de los ministros.
1: No. Solo estaba el subsecretario, que estuvo un rato y después se fue, del Ministerio de Ganadería, y no estaba ninguno de los ministros. Y no había más autoridad que esa, ¿no? Que a veces... Bueno, estaría bueno que también, ya que tenemos tantos sectores funcionando y trabajando en el ámbito agropecuario, que se atendiera a todos. Hacemos una pausa y venimos a conversar con Francisco Bonino, vicepresidente de la Ciudad de Productores Forestales.
0: Usted dispone.
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0: 11 de la mañana, 47 minutos. Nos vamos a conversar con el ingeniero agrónomo Francisco Bonino, vicepresidente de la Sociedad de Productores Forestales. Bueno, para ver qué impresiones después de algunos días de estos desayunos forestales, o este desayuno puntual de este 2026. Bueno, qué impresiones. Francisco, buen día.
1: Buenos días, ¿cómo están?
0: ¿Todo bien?
1: Muy bien por acá.
0: Bueno, Francisco, que un poco con un mensaje muy claro de parte de la Sociedad de Productores Forestales, buscando las 500.000 hectáreas. Primero, ¿qué impresiones te dejó la reunión? Una reunión que decíamos con Horacio, concurrida realmente.
1: Sí, la verdad que fue una linda reunión. Tuvimos gente de distintos sectores y bueno, permitió conversar y dejar planteado ese tema que nos preocupa, que es un poco mirar el futuro, enganchar lo que habíamos hablado en el desayuno anterior y mirar un poco de cara al futuro cómo se ve la proyección del sector forestal.
0: Un poco la frase o el eslogan de este desayuno era: decisiones de hoy marcan el futuro. ¿Ustedes notan que esas decisiones al final no se están logrando? O sea, porque en realidad el año pasado tuvimos hasta el propio secretario de presidencia hasta redoblando la apuesta de por qué no llegar a 1 millón, 2 millones de hectáreas plantadas. Pero cuando vamos a la realidad y cuando vamos a los proyectos se trancan o se demoran. Por eso te preguntaba, ¿lo de hoy está marcando lo que es un poco el futuro y no positivamente, sino lo contrario?
1: Bueno, a ver, lo que nosotros quisimos dejar claro es que si uno mira el Producto Bruto Forestal, las exportaciones y eso, el sector viene creciendo, pero si uno mira las plantaciones forestales nuevas, ahí el crecimiento del año pasado fue menos de 1%, y en los momentos donde estábamos creciendo, crecíamos al 7% o al 5%. Por lo tanto, si uno proyecta a futuro eso, lo que piensa es que, bueno, dentro de 20 años no vamos a tener bosques nuevos para que el sector siga creciendo. Ese es el primer punto. Y el segundo punto es que, o sea, eso lo que te contesta es que no estamos creciendo a esa tasa. Ahora, yo no lo pondría como un tema solamente de un gobierno. Nosotros lo planteamos como un tema país, como una discusión a dar en perspectiva país, porque esto no, las cosas que planteamos ayer no son de una administración, son temas que el país tiene que resolver y que están asociados a problemas más complejos que de quién esté en la oficina en ese momento.
0: En algún momento la ley forestal fue apoyada por todos los partidos políticos. ¿Ustedes creen hoy que hay que tener una política de Estado más allá de quien gobierne, y que nos cuesta mucho a veces separar esas cosas, que tengan un enfoque y que el enfoque sea general para todos, no que cada 5 años cambie el enfoque?
1: Bueno, por eso mismo, porque este sector es un sector que, como las cosas que hace se ven dentro de 20 o 30 años, y cuando un inversor viene pensando en un horizonte de 30 o 50 años, la estabilidad en las normas es más importante que en otros. Entonces, ahí nosotros mostramos en desayuno que la ley forestal ya ha tenido más de 30 modificaciones mediante decretos, leyes, resoluciones. Y entonces, aunque haya habido una estabilidad y ha sido una política de Estado, también es verdad que ha cambiado. Y por eso es tan importante definir cuál sería el marco de aquí para adelante y ajustar las cosas que no están funcionando, que hay cosas que están siendo impedimento para la inversión y que es parte de lo que tenemos que mejorar.
0: En tu presentación también hablaste todo el tema logístico. Bueno, hoy con un puerto que tiene muchas dificultades a la hora de funcionar fluidamente, también de los propios bitrenes, tritrenes, que en algunos lugares, algunos corredores están habilitados, en otros lugares no. Ahí hay un trabajo como país, ¿no?, que hacer más allá del sector forestal.
1: Sí, nosotros enfocamos esta presentación en base a un trabajo que hizo la sociedad con la colaboración de todos sus participantes, Y los ejes de acción para nosotros eran tres: el marco regulatorio, que era lo que veníamos hablando, el marco logístico, infraestructura y energía, y después la parte de desarrollo industrial y mercados. En esa parte de logística e infraestructura, nosotros marcábamos que el costo logístico del Uruguay es bastante más alto que otros países. En parte porque nuestro combustible es de los más caros que hay, uh-huh. Pero también porque nos falta infraestructura. Y ahí, un poco el comentario este de los tritrenes es que en realidad estamos cediendo costos simplemente por un tema de organización y porque no le hemos puesto foco, porque el país, por ejemplo, acaba de arreglar toda la Ruta 14, y en realidad en la Ruta 14 hay tramos que pueden recorrerse, que técnicamente pueden recorrerse con tritrenes, pero no se puede recorrer porque hay partes que no están habilitadas de la ruta. Y eso, después de esperar que la ruta se construya como 4 o 5 años, ahora hace como 3 años que estamos y seguimos sin poderla recorrer porque hay lugares que no han definido que se pueda pasar con los trenes. Uh-huh. Entonces, por eso te decía que es un tema donde el Estado tiene cosas que solucionar y que involucran intendencias y el Estado central, ¿no? O sea, no es solamente un problema a nivel del gobierno central.
0: Uh-huh. No hay unanimidad de criterios. De repente hay una normativa nacional y hay una normativa departamental que es distinta, de repente.
1: Exacto. Y de repente hay un alcalde o un intendente que no quiere que pasen camiones por un lugar y no lo habilita y eso no se soluciona. Entonces, tenemos, por ejemplo, ese problema. Después tenemos también temas de la energía. Nosotros mencionábamos en el caso uh-huh. uno que además del costo de la energía, recordemos que el sector forestal hoy aporta el 13% de la energía que el país utiliza, y es energía en firme, o sea, es energía que no depende de si hay seca o si no hay viento. Aún siendo así, cuando nuestras industrias van a consumir energía, hay temas con el tarifario planteado por usted, porque es bastante rígido, no reconoce los momentos de baja actividad y significa un costo fijo muy alto, y también hay temas para conectarse a la energía. Cuando una empresa va a comenzar una planta y quiere conectarse a la energía, bueno, ese proceso es bastante tortuoso y complejo, especialmente si el inversor es exterior y no tiene un historial de consumo frente a UTE.
0: Señor Jaume, ¿anda por ahí?
2: Sí, yo le entiendo a nuestra entrevista de hoy las dificultades que se puedan tener cuando se está tratando también de negociar para crecer. Pero admitiendo eso, vuelvo a hablar en nombre propio. Si a mí me preguntaran, yo diría, bueno, acá lo que no hay es un director de orquesta. Y eso no quita la responsabilidad a la administración de turno. La varita está ahí para dirigir la orquesta, y todos sabemos que si uno quiere, si bien no puede todo, bien sabe que la orientación la podemos dar. Lo que notaba el otro día uno, frente a la palabra de los tres ministerios, reitero que ya de arranque se mostraba un cambio porque no había ninguno de los ministros, o sea, mandaban un representante, lo cual sabían perfectamente que no iban a tener una sintonía, los cuales no iba a quedar muy cómodo en un lugar donde se pretendía crecer, que cada uno fuese con una partitura diferente, lo cual dificultaba enormemente el lo que uno iba a escuchar. Uno sabía si era rock and roll o música clásica, o yo que sé, rock argentino, más o menos, para poner un ejemplo. Entonces, eso se vuelve muy difícil, más que nada también para ellos, quien organiza, decir, bueno, yo tengo que lidiar con esto hoy. Admito que las dificultades que se puedan tener, porque son lo que tienen que lidiar, esa es la verdad. Y ellos daban claras muestras de que no todos opinan diferente, y también dando claras muestras de lo por qué se sufren los atrasos o las demoras que se sienten. Es un hecho real, por lo menos desde mi punto de vista.
1: Sí, yo no voy a entrar en el tema político. Creo que igual, si querés ampliar esa mirada, también te podés plantear, Horacio, por qué no había intendentes. bueno, que esto ocurre todo en el interior.
2: El repartir la culpa no implica, el repartir la culpa no implica responsabilidades.
1: No, por eso digo, pero a lo que voy es esto. Yo lo que creo es que el planteo acá es que hay que sentarse en una mesa para levantar restricciones que permitan mayor inversión y más desarrollo. Muchas de esas cosas que se hagan, diría que la mayoría, sirve para todos los sectores. Ese es el lado bueno. O sea, lo que se esté haciendo va a también servirle a un arrocero o a un agricultor del litoral o a un productor lechero de carne de otras zonas. Creo que el planteo fue, bueno, hay que mirar para adelante, hay que sentarse a solucionar temas, y también comentar que, si bien estoy de acuerdo que las señales políticas ayudan, la idea de que tuvieran también mandos medios de los ministerios, que son personas que tienen a cargo la ejecución directamente, era justamente dejar planteadas líneas de ejecución o dejar planteadas con las personas que van a ejecutar la problemática que vemos.
0: Vos hablabas que en tu presentación hablaste del marco regulatorio, y ahí en qué habría que hacer énfasis para hacer un poco la cuestión, no sé si más fluida, pero por lo menos con los tiempos lógicos de un proyecto, por ejemplo.
1: Bueno, nosotros creemos que hay un tema casi filosófico de cómo se encara el tema de la regulación, y que al final lo sufre el usuario y lo sufre el Estado. Porque la lógica es que uno tiene que pedir permiso y esperar, y acumula una cantidad de permisos brutal en el sector forestal. Recordemos que cada vez que uno cosecha tiene que volver a pedir un permiso para poder plantar. Entonces, en la acumulación de permisos que tiene el ministerio es una locura también, ¿no? Entonces, sobre lugares donde ya dio permisos, sobre campos que ya están autorizados, ¿no? O sea, se repite el trámite. Y además eso lo tiene que firmar un ministro. ¿Se imaginan que por más capaz que sea el ministro, nunca sabe lo que está firmando? Entonces, lo que nosotros planteamos es ir a un esquema como de Nueva Zelanda, que predefine en qué lugares, o sea, bajo qué condiciones se puede forestar, y después lo que se hace es se notifica que uno va a forestar y tiene un compromiso de cumplir ciertas pautas, que si no las cumple, por supuesto, te caen con todo el rigor de la ley. Pero creo que para una actividad de bajo riesgo para el ambiente como es el sector forestal, esto que estamos haciendo es plantar árboles, tiene mucho más sentido ir hacia un esquema así, y eso bajaría mucho los tiempos, porque en realidad y le sacaría al Estado toda una carga de algo que no está agregando valor, implica muchos sellos y muchas oficinas y muchos trámites, pero no hay más valor por eso.
0: Cuando uno empieza con un proyecto, Francisco, con un proyecto forestal, ¿pasa por tres ministerios? ¿Cómo es el primer paso que tiene que dar alguien que va a plantar?
1: Y bueno, tiene que ir a la dirección forestal y a la dirección del medio ambiente, pero también tiene que ir a las intendencias, y muchas veces parte de la tranca es que el Ministerio de Medio Ambiente, para poder avanzar, necesita resoluciones que las intendencias no han emitido, o las normas que aceptan de la dirección forestal no son reconocidas por la intendencia. Entonces, una de las cosas que nosotros pedíamos ayer el martes en desayuno era, bueno, que haya una ventanilla única donde se complete el trámite y que después el Estado se arregle cómo mueve la información entre sí, ¿no? Uh-huh. Pero uno debería ingresar en un solo lugar. ¿Qué sentido tiene que vaya a tres lugares en el mundo? ¿No?
0: ¿Esta ley de competitividad que promueve ODONE involucra al sector forestal? O sea, ¿da una ventanilla única para el sector o no?
1: Yo no vi una cosa
0: específica. A ver, pará, Horacio, pará.
2: Pues si involucra no se nota.
0: Bueno, pero pará porque no salió todavía la ley.
1: Claro, no está aprobada todavía. No, el concepto va en la dirección que nosotros planteamos, ¿no? O nosotros planteamos lo que ellos están diciendo en la misma dirección, póngale la autoría que quiera. Pero, o sea, nosotros estamos en esa misma línea. Hay varias cosas de las que estamos planteando que están reflejadas ahí. Lo que pasa es que, bueno, hay que ver cómo se instrumentan. Hoy no están hoy está en la ley en el Parlamento, pero la dirección es la correcta, se habla ahí de ventanillas únicas, el Estado tendrá que elaborar software, coordinar, sentarse en la mesa y acordar criterios, etcétera, ¿no?
0: Sí, se hablaba, por ejemplo, en el sector, en el Ministerio de Ganadería, de la digitalización que se está tratando de hacer, también para presentar los proyectos de forma virtual.
1: Sí, sí, es excelente eso, pero bueno.
0: También, todavía no está.
1: Y estamos atrás, ¿no? O sea, el mundo va a 200 kilómetros por hora y nosotros vamos a 20. Sí. Pero no lo, o sea... Me encanta que estemos yendo por ahí y bueno, en realidad el Ministerio de la Dirección Forestal está armando para coordinar eso con el Ministerio de Medio Ambiente. O sea, sé que están hablando entre ellos para que esos trabajos sirvan para las dos partes. Nosotros estamos armando un convenio con la Dirección de Medio Ambiente para darle apoyo en temas tecnológicos que le pueden servir. Pero bueno, todo eso está en proceso, no está hoy.
2: Dos ejemplos que para mí fueron muy claros dentro de lo que yo escuché: alguien quiso forestar, pretendía forestar 100 hectáreas y le mandaron a comprar 30 hectáreas. Para que pudiese forestar, una cosa increíble. Le sugirieron eso, por ejemplo, crear, y después por el área protegida de la Brigada de los Cuervos, dice que hay el 15% del total del área del Uruguay, significaba 2 millones y no sé cuántas hectáreas. Es una cosa increíble que se pida. Uno lo escuchaba y decía, pero ¿será cierto todo esto? Bueno, es el colmo de lo que significaba regular algo. No estoy exagerando la nota, estoy diciendo cosas que se escucharon ahí, que la escuchó todo el mundo y que nos dejó a todos realmente impresionados. Repito,
1: no, son así, Horacio. Esas cosas son así. Todos los forestales tenemos ejemplos para poner. El ejemplo ese que puso el productor de que lo mandaron a comprar 30 hectáreas, no es un tema de cómo está la normativa, es un tema de que el técnico que la aplica la interpreta de su forma y dice, le plantea ese disparate. Y en el caso de las áreas protegidas, bueno, ahí hay un tema más político. Y es una discusión más amplia que, bueno, ¿cuánto queremos proteger? ¿Quién se hace cargo del costo de proteger? Ahí hay es un tema amplio que también abarca a todos los sectores, especialmente los del agro. Ahora con Casupá se va a volver a plantear.
2: Ya vi que hay un problema de la financiación, por lo menos hoy de mañana aparecía el órgano financiero que te pone algunos reparos.
0: ¿Ustedes proyectan qué crecimiento y cuál debe ser el camino? Porque estamos hablando de 500.000 hectáreas ¿en qué tiempo se plantean esas 500.000 hectáreas?
1: Bueno, nosotros lo que planteamos es que la tasa de crecimiento debería ser mucho más alta de la que es hoy. Por ejemplo, si uno hace la cuenta de 500.000 hectáreas a 15.000 hectáreas como se plantaron el año pasado, necesita 33 años para hacerlo. Nosotros creemos que esto debería ser algo que se pueda hacer en 10 años, ¿no? O sea, que se puedan plantar 50.000 hectáreas nuevas por año. Eso sería más razonable.
0: ¿Cuánto estamos plantando hoy?
1: 15.000 el año pasado.
0: 15.000. ¿Y este año en cuánto vamos?
1: Bueno, no tengo ese dato porque esas son estadísticas forestales y es difícil, pero no esperaría que sea muy diferente al año pasado.
0: Con este sistema está difícil lo que se decía por ahí, además, captar nuevas inversiones, o sea, con este sistema tan lento, no sé si la palabra es burocrático, pero tan diverso en diferentes normativas que son nacionales, otras son departamentales, y que las ventanillas por ahora son muchas, está difícil hasta de captar inversiones, ¿no? Porque desalienta la inversión.
1: Sí, desalienta, y sobre todo el problema cuando las cosas no son claras, el que viene y hace el cálculo de cuánto va a ganar y en un caso como este, que además tiene que esperar mucho tiempo. Mire que captar inversión para forestar es algo que le cuesta a todos los países, porque a nadie, todo el mundo quiere el retorno ya, a nadie le gusta saber que va a un negocio donde dentro de 10 años va a tener el primer flujo, y si es para madera va a estar dentro de 22 o 25 años. Entonces, en ese contexto, si usted además le agrega que compra un campo y no sabe si lo va a poder plantar o el porcentaje lo va a poder plantar o cuándo lo va a poder plantar, bueno, obviamente eso hace mucho más difícil las cosas.
2: Pero yendo a extremos, ¿no? Supongamos por un minuto que no se desearía crecer más que lo que está actualmente. Es mucho más fácil decir no quiero crecer, ¿verdad? Y otra cosa es decir sí quiero y poner regulaciones para que no crezca. Es jugar a, es en hacerse trampas al solitario. Mira, no, que no queremos más. Perfecto. Se podrá estar de acuerdo, no de acuerdo. Se podrá tomar la posición que se quiera. Pero es esa la realidad. Ahora, yo no puedo decir, como se dijo la vez, que crezcan 1 millón de hectáreas, ¿no? Y hago todo para que no sea así. Hay algo que no funciona. Hay algo que está faltando ahí que no es real. Es así de sencillo. No hay mucha vuelta.
0: Francisco, obviamente que acá hay que seguir golpeando puertas y bueno, más allá de las regulaciones, más allá de las cuestiones, ¿hay diálogo? O sea, es no sé si la palabra es fluido, pero ¿hay diálogo con las autoridades?
1: Sí, hay diálogo. Se ha podido conversar bien estos temas. Nosotros esto mismo ya se lo planteamos al presidente. Bueno, ustedes vieron que Sánchez estuvo en el gobierno anterior y le dio respaldo a este concepto. Nosotros hablamos con las autoridades con todos los niveles y hay buen diálogo.
0: La idea, lo bueno sería que todo eso que ustedes les plantean sea de recibo, pero que además se puedan por lo menos darle determinada agilidad. No quiere decir que se levanten una cantidad de salvedades que tiene el sector, de cantidad de reglamentación que tiene que cumplir, pero sí que sea por lo menos una tarea un poco más sencilla a la hora de ejecutarse. En referencia un poco a vos planteabas también el tema de la energía. ¿No es fácil trabajar con UTE?
1: No, no es fácil. UTE no te termina tratando como un cliente, sino como un problema, y las condiciones que pone para que las empresas se conecten son difíciles de cumplir y son complejas, cuando en realidad debería ser esa es una muy buena herramienta de desarrollo que tendríamos, ¿no? Uruguay podría poner esto como gancho para que las empresas se instalen y bueno, y la realidad no es eso.
0: Muy bien.
2: Nunca tan claro el refrán que dice diálogo entre sordos.
0: Muy bien, Francisco, hay mucha tarea por hacer sin duda, y bueno, y un país para desarrollar en un sector que bueno, que ha demostrado ser muy eficiente. No sé si te queda algo, si no te agradecemos el tiempo en esta mañana.
1: No, gracias a ustedes, y de vuelta a repetir que la tónica es esa. Hay mucho para desarrollar, hay que ponerle el hombro a todos, es de todos los sectores, y bueno, eso fue lo que quisimos transmitir. Muchas gracias.
0: Gracias. Ahí el ingeniero Francisco Bonino, vicepresidente de la Sociedad de Productores Forestales, bueno, haciendo un pequeño resumen de lo que ha sido este desayuno, de la cantidad de cosas que quedan, obviamente una gremial que tiene un montón de trabajo, que logra dialogar con las autoridades, pero con una ley. La realidad marca que no se logra llegar a bueno, a definir nada, ¿no? Porque las trabas es lo que complica en la operativa. ¿Usted le queda alguna tanda? No, no le queda nada.
2: No le queda nada.
0: No le queda nada.
2: Era difícil de preguntar, más difícil de responder.
0: Y bueno, sí, porque yo entiendo, a ver, las gremiales no pueden dinamitar lo que son los diálogos.
2: No.
0: Me imagino que hay mucha cosa por decir, pero obviamente que se cuidan a la hora de declarar, porque ellos tienen que seguir trabajando, la gente tiene que seguir en ese y tiene que negociar con el gobierno que esté de turno, o sea, este, el otro, el que venga el año en 5 años o en 4 o en 3 y medio, no sé.
2: Está bien, pero este es este y tienen que lidiar con ellos. Le es tremendamente dificultoso.
0: Seguro, pero vio lo que me parece que decía Bonino también es, bueno, cada 5 años tenemos que sentarnos a volver a dialogar las mismas cosas. O sea, es como volver a empezar. Entonces hay un desgaste. Es impresionante el desgaste que tienen las gremiales, porque le pasa al sector forestal, pero le pasa a las otras también. Entonces, cada vez que no hay una política de Estado de decir, bueno, vamos para allá y esto queda acá, cambie y gobierne quien gobierne, no hay un criterio. Entonces, la verdad que como país gastamos una cantidad de energías que indudablemente nos iría mucho mejor, y no nos va mejor porque no queremos que nos vaya mejor, eso está claro.
2: Estela,
0: sí.
2: Yo lo único que es una cosa, critiquemos al de turno.
0: No, ni que hablar, yo critico al de turno, yo critico a Horacio.
2: Criticaremos, pero hoy por hoy, el que tiene la varita para poder marcar el paso y decir, esto no sale porque no me acompañan, pues yo quiero esto. Y es lo que yo trato de facilitar. Ese rumbo no lo marca. Y quedó patente eso.
0: Pero me parece perfecto, yo no discrepo con eso. Yo discrepo con el sistema político. Bueno, si queremos ser un país serio, como todos se llena la boca que queremos ser un país serio, bueno, hagamos políticas de largo plazo.
2: Bueno,
0: ¿no? Y no que cada vez que viene un gobierno hay que sentarse a negociar determinadas cosas. Y si el gobierno es pro forestación, va a andar fantástico. Y si es ideológicamente contra la forestación, y te van a trabar. ¿Qué querés que te diga? Y bueno, sí, vas a tener que aguantar 5 años. Pero, y no. Pero, y la verdad que no. La verdad que no somos serios.
2: Pues no digas que estás de acuerdo.
0: ¿Con qué?
2: Como dice, no te vamos a favorecer y hacer lo
0: contrario. Ah, porque hay muchos discursos en el aire, por eso.
2: Exacto. Bueno. Este es el caso que uno critica.
0: Bueno, el propio ministro de Ganadería, cuando asume a los pocos meses, dijo hay que revisar la ley forestal.
2: Bueno, ahora que la diga, que lo haga. Pero que lo diga y que grite por un lado y no haga nada.
0: Como el Tero. Señor Jaume, 12 horas 15 minutos 15 segundos, estamos pasados 15 segundos, Jaume.
2: Por ahora.
0: Empezamos.
2: A volver.
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5: ¡Qué linda tarde para tomar un buen mate!

0: Muy buen mediodía, estimada audiencia de Mateando con Rural en AM610 Radio Rural, la Radio País. Comenzamos escuchando Carlos Malo, La Kermés. Si Onofre Laborde les habla, un placer compartir este momento de folclore y otras informaciones con ustedes. El saludo también para el amigo Facundo Castro, a quien le doy los muy buenos días.
1: Muy buenos días, Onofre, para vos, para toda la audiencia, muy buenos mediodías. Y acá estamos, tranquilos, por suerte. Un poco, no sé, desentusiasmados.
0: Sí, quizás también un poco en los incidentes que ocurrieron en la semana, estimado.
1: Exactamente, cosas, viste, bastante tristes que a uno le hace cuestionar para qué lado está yendo toda la sociedad, todo esto, ¿no?
0: Sí, sí, totalmente. Y bueno, también va mucho en la actitud, en la conducta, en cómo se toman las cosas, ¿no? Yo justo ayer lo estaba hablando con unos amigos respecto a cómo está el pensamiento y qué tipo de cosas queremos hacer, ¿no? Porque ahora parece que en Uruguay todo el mundo quiere ser ladrón, estafador, jodedor, violador, asesino, ¿no? Vender drogas. Y lo digo en un tono quizás un poco duro e irónico también, pero pareciera que es eso, ¿no? Abundan mucho las noticias policiales y podrían haber otros tipos de novedades que surjan en la sociedad, ¿no? Pero va también en nuestra conducta, porque debemos de ser fuertes mentalmente y bueno, llevar una buena actitud ante la vida. Obviamente todos tenemos virtudes, defectos, errores y demás. Pero justo, bueno, eso que estás comentando, estimado Facundo, es muy oportuno y también hay que llevarlo siempre a la reflexión y a la acción, ¿no? Que es algo que está faltando, así que te agradezco mucho.
1: Muchas gracias. Lamentablemente vivimos tiempos donde seguir el camino correcto es como lo que está mal visto.
0: Sí, sí, sí, sí, parecía que sí, y te puedo asegurar que te ganás muchos enemigos. Yo ya no sé si enemigos, pero sí algunos detractores seguramente hay ahí en la vuelta, pero bueno, por decirte algo, acá en la zona donde vivo, en Margal, ¿no? Entre lo que es Calabés y Santa Lucía, hay carreras de MotoGP todos los fines de semana, hacen picadas, todo, van como 12 accidentes en 2 meses, más o menos en el mismo kilometraje. Estamos hablando ya casi 6-7 meses que yo denuncié esto ante la policía caminera. Yo nunca vi un patrullero acá, ni un solo patrullero vi en todo ese tiempo. Bueno, y por otras cosas, bueno, ¿qué podamos esperar, no? Roban un banco y en 2 o 3 segundos, algunos hasta capaz que se fugan a otro país, no los agarra, y si los agarran los sueltan a los 2 días, ¿no? Sí. Así que bueno, y van abogados presos, va gente, sargentos que andan con menores, drogadas, atropellan a una señora y la matan. Entonces, ¿qué podemos esperar con gente así en este país, no? Totalmente. Pero bueno, pero no hay que desentusiasmarse, estimado Facundo, también le digo eso a la audiencia, hay que tratar de seguir adelante con un buen camino y tratar de sembrar algo bueno, algo positivo. Por eso también tenemos ese espacio acá en Radio Rural, que uno lo agradece, donde tratamos de cultivar otro tipo de pensamiento, otras cosas, y enmarcar y enaltecer lo que es la tradición y el valor del folclore en nuestro país. Pueden comunicarse al 091-399-061, 091-399-061. Y ahora nos vamos con los deportes, la mano del amigo Peter Cruz.
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3: Muy, muy, muy buenas tardes, amigos de Rural. Saludos desde Guayaquil, Ecuador. Mi nombre es Peter Cruz y nos vamos de inmediato con la Liga Uruguaya, porque arrancó el día de ayer la jornada número 5, en la cual Montevideo City le ganó 2-1 a Cerro Largo. Y de momento es el único que tiene puntaje ideal, puntaje perfecto, 12 de 12 puntos. Repito, está liderando el clausura, todavía hay partidos por disputarse. Pero antes de revisar esos partidos, revisemos la tabla anual, donde Racing de Montevideo es puntero con 49 puntos. En segundo lugar está Peñarol con 47. Vale mencionar que el primero y el segundo van a fase de grupos de la Copa Libertadores 2027. El City Torque ascendió al tercer lugar, tiene 47 unidades y de momento está en fase de grupos de Conmebol Libertadores. El conjunto del Deportivo Maldonado está en cuarto lugar, tiene 46 puntos y está accediendo a la fase 2 de Libertadores. Luego vienen Wanderers con 42, Nacional con 41, Liverpool de Montevideo con 39 y Central Español con 36 puntos. Ellos de momento van a la Conmebol Sudamericana, pero como había mencionado, todavía hay partidos por jugarse. Y en un rato, a las 15 horas, Danubio recibe a Peñarol. A las 18, Maldonado estará recibiendo a Wanderers. Y mañana, temprano acá en Ecuador, a las 10 justamente de allá de Uruguay, Cerro estará enfrentando a Racing de Montevideo. A las 13 horas, Central Español versus Defensor Sporting. A las 16:30, Nacional versus Juventud de las Piedras. Y a las 19:30, Liverpool de Montevideo versus Boston River. Cerrando el lunes a las 15 horas, Albion versus Progreso. Así van las cosas en la Liga Uruguaya. Les recuerdo que me pueden seguir en arroba @kainesport_. Conmigo será hasta la próxima. Bye bye.
0: Bueno, le mandamos un saludo al amigo Peter Cruz de Ecuador, que siempre trae muy buena información. Y a los que les gusta la Fórmula 1, Gran Premio de Italia en Monza, mañana la carrera a las 10 de la mañana. La pole, o sea, el que va a largar primero, es Pierre Gasly. Sorprendente, con Alpine un tiempo de 1:21.786, después Russell, Piastri, Leclerc y Hamilton, ambos de Ferrari. Verstappen, Andrea Kimi Antonelli fue séptimo, pero va a largar en el último lugar. Entonces Colapinto, piloto argentino, estará en ese puesto, seguido de Norris, Lindemann y Bortoleto, que es piloto brasileño, también hay que tenerlo en cuenta. Estuvimos en el 29º Encuentro Internacional de Payadores. Obviamente que venimos con el resumen y también las presentaciones de los distintos artistas. Tengo un mensaje al 091-399-061 que dice: hola, escuchando el programa, reconocimiento a ese rubro no siempre valorado y difícil, el payador. Hernández desde San Bautista, que también menciona completamente de acuerdo con la editorial y manda saludos. Uno de los que estuvo en ese encuentro fue David Tocar, con quien compartimos estas palabras.
4: El agrado compartir un momento nuevamente con David Tocar desde Argentina en un nuevo encuentro internacional de payadores. Bueno, ¿qué sensaciones de estar acá nuevamente en Uruguay?
5: Bueno, las sensaciones son las que uno siente siempre que cruza el charco. Para mí, Uruguay es una tierra que quiero tanto, que cada vez que cruzamos el puente sentimos que estamos en nuestra propia casa también, porque tenemos una gran familia, muchos amigos aquí, y esa familia que nos dio el arte es la que nos acompaña en los diferentes encuentros. Este encuentro en lo particular, que tiene nada más y nada menos que 29 años de vida, está cumpliendo, y que también simboliza tanto, ¿no? El esfuerzo, lucha, trabajo, el esfuerzo de mantenerlo en pie. Así que, bueno, se junta un poco las emociones con la mística de los payadores.
6: Casi 3 décadas, los cambios sociales que siempre se van reflejando, ¿no? A través de las generaciones. ¿Qué conclusión se puede sacar un poco de cómo se encuentra la payada actualmente?
5: Bueno, sin duda, yo por lo menos que me inicié desde muy chico escuchando grandes valores que hoy ya no están y se extrañan mucho. Se extrañan mucho. Una forma siempre tenemos los payadores de mantenerlos con vida es mencionarlos, es recordarlos. Pero sin duda es que ha asomado aquí en Uruguay, y celebro eso también, una generación maravillosa de payadores que han tomado las banderas de este arte con mucho compromiso, con mucha seriedad, y que están además llevando incluso encuentros adelante en distintos lugares, preocupándose también para mantener en vigencia, que una de las tantas formas no solamente es subirse a un escenario a hacer payadas, sino comprometerse con la causa también, hacer encuentros, trabajar por el arte. Y hay una camada linda de jóvenes que se están preocupando en eso y también lo celebro.
6: Incluso también considerando que en Argentina soy consciente que hacen el taller de payadores, que andan ahí con Emanuel también a veces haciendo algunas que otras cuestiones. Y en lo que respecta a la formación de los nuevos, ¿algún consejo, algunas sugerencias?
5: Sí, hay muchas inquietudes, sobre todo de los más jovencitos. Yo tengo en mi taller alumnos de 8 años, de 9 años, que ya vienen diciendo versos. Por supuesto que tienen mucha más facilidad cuando llega la edad, de repente, de encontrarse con el repentismo, de ampliar su vocabulario. Ya juegan con otras herramientas, porque saben cómo tienen que arrimar los versos, cómo es una estructura, cuáles son los ritmos. Para eso están los talleres. Pero si hay que aconsejarlos, yo siempre les digo lo mismo, que sientan, los que sientan internamente ese llamado del payador, que lo sientan internamente, que lo defiendan con el corazón, que le pongan pasión, que trabajen por la verdad, por el mensaje, por la esencia del mensaje nuestro, que va de la mano de los reclamos, que va de la mano de levantar las banderas frente a una injusticia, que va de la mano también de reflejar poéticamente lo que el pueblo piensa, siente, y que dejen sobre todas las cosas hablar el alma, que justamente para eso es el arte, cualquier arte, para que el alma se exprese. Así que siendo sinceros con ellos mismos, es que van a encontrar su propio camino también.
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0: Un gran saludo al Tero Varela, y obviamente que pueden visitar ahí su comercio, la verdad que excelente, un amigo de hace muchos años. Estábamos escuchando a David tocar Soy un payador. Bueno, y nosotros estuvimos en ese evento. Antes que nada vamos a leer algunos mensajes al 091-399-061. Saludos amigos desde Sauce, dice Rodrigo, buen programa, Claudia desde Minas. Mucho viento hoy, qué frío, eso dice Ana Inés. Bueno, en ese evento estuvo invitado Cacho Lavandera. No pudimos traerles la versión que realizó en ese mismo evento del Encuentro Internacional de Payadores, pero sí vamos a compartir alguna de sus canciones y posteriormente la payada que se realizó entre Luis Genaro y Emanuel Calero.

0: lo saluda Genaro, lo mismo Emanuel Calero.
1: Maravilloso, directamente, ¿no? Estábamos escuchando a Luis Genaro y Manuel Calero, y cuando escuchábamos a Cacho La Bandera, habíamos compartido Razón de Ser, Mandela y Metalúrgico. Bueno, tenemos mensajes al 091-399-061. Qué buen muchacho Calero, serio y buen artista, dice un número, termina en 064. Arriba Mateando, dice Federico de Tararías. Buenas amigos, aquí Carmen de Florida. Antonia, buen sábado para todos. Nos vamos despidiendo, que estén muy bien. Ya se viene la gente de Gomidas con excelente contenido, como siempre. Y será hasta la próxima. Muchas gracias.
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0: Parigue, Sor, Sireli, Unguén, Tirner, muy buenas tardes, queridos oyentes, queridos amigos. Comienza un programa de sábado en esta jornada tan especial, en este primer sábado del mes de septiembre. Audición Comidas comenzando con todas las pilas, con todas las fuerzas este fin de semana, con este equipazo del día. Los recibimos a través de la radio, a través de YouTube. Estamos aquí compartiendo el programa con Guadalupe y con Anush, dos jóvenes valores de Gomidas que se están incorporando en estas últimas semanas, así que con muchas ganas de saludar seguramente a los oyentes, ¿no?
1: Buenas tardes, buenos días a toda la audiencia, ¿cómo están? Estamos muy contentas de estar acá de nuevo y de compartir este momento con ustedes.
0: Anush, ¿cómo estás?
2: Muy bien, también a las corridas, como decíamos recién. Y nada, muy contenta de poder volver a estar en estos micrófonos.
0: Bueno, porque la agenda de estas compañeras está muy cargada, y especialmente los días sábados, y no vamos a decir que no las entendemos, porque ellas están transitando una etapa de mucha actividad, con todas las actividades del Club Gramiamba, las actividades personales que empiezan tempranito, pero sin embargo las ganas y el apoyo familiar hace que puedan estar acá hoy, porque eso también hay que destacarlo, que si ustedes están realizando esta preparación, este acompañamiento en Gomidas, es porque sus familias han estado también acompañando día a día para poder traerlas, llevarlas, así que es un proyecto familiar, digamos.
1: Sí, claro. Sí, totalmente.
0: Del otro lado, Vicky y Facundo en los controles de la radio, que ya nos van saludando, también dando la bienvenida. En este sábado, allí saluda Vicky, en este sábado que al solcito está agradable, pero que está frío y ventoso, ¿cómo lo vieron desde temprano?
2: Claro, no, la temperatura está bastante agradable, como decías vos recién, y no es como para estar con un busito y tal.
0: Me gusta la recomendación. Bueno, capaz que quienes tenemos un poco más de años necesitamos abrigarnos más. Ustedes sí están con un busito muy bien.
1: Sí, no, igual, yo me tendría que abrigar un poquito más, porque esta semana la verdad que estuve cursando unas alergias.
0: Y bueno, es algo que tiene mucho que ver con esta época también.
2: Sí, también. Sí.
0: A cuidarse. Bueno, hoy un sábado de actividades en el Club Bramián. Desde temprano ya sabemos que el conjunto de danzas Girás, los más chiquitos temprano, el plantel, el elenco principal de Girás tiene su ensayo en la tardecita hoy, además de lo que es la actividad scout, la actividad deportiva que va tomando mucha fuerza rumbo a los Juegos Navasartián. Home Rupina, que todo el tiempo nos hace saber de las distintas campañas solidarias que están realizando, en este caso impulsando esta campaña que continúa, que tiene que ver con ayuda humanitaria para la comunidad armenia del Líbano. Ya lo vamos a estar ampliando. Actividades de Hamaskaín, que tienen lugar tanto los sábados, como decíamos, con Girás, pero también distintas propuestas en la semana, el ensamble coral, las clases de idioma armenio. Son semanas muy, muy moviditas, y además la parte de infraestructura del Club Gramián, que crece y crece. El despliegue es total. Aquellos que se acerquen esta tarde al club van a ser testigos de un hito histórico en el Club Gramián, el proceso de cómo se va creando la cancha techada del Club Gramián. Mucha emoción con esto.
2: No, sí, claro, porque es la primera vez que vamos a ver el Club Gramián algo tan preparado como para los Juegos Navasartián.
0: Muchas generaciones soñaron con este techo que se está forjando, así lo decían el fin de pasado también representantes de Home and Men y de la comisión administradora, y bueno, vamos a ir siendo testigos de eso. Guada, ¿lo estuviste viendo el proceso?
1: Sí, estuve viendo el proceso. En la semana pasé con el ómnibus y veía que había...
0: ¿Qué se veía? Contanos, porque es un testimonio muy importante.
1: No se veía tipo una maquinaria ahí, supongo que era porque estaban colocando cosas y eso, y estaba muy lindo ver cómo van remodelando el club de a poco y cómo va quedando, porque de alguna u otra manera eso va a quedar para todos nosotros, y es lindo porque lo vamos a poder disfrutar mucho.
0: Hay que también informar que a todos los que estemos hoy en el club disfrutando de las actividades, hay que tener en cuenta que durante la tarde, durante estas horas, puede haber gente trabajando, seguramente algunos espacios inhabilitados que, bueno, tienen que ver con esta gran obra, y hay que tener precaución simplemente al respecto de eso, especialmente con los más pequeños. Bueno, compañeras, estamos en vivo en nuestro canal de YouTube. Invitamos a todos a que se sumen por allí.
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0: Horas 15 minutos en este sábado 5 de septiembre. Mandamos saludos allí del otro lado a los oyentes que destacan este gran equipo que está en la mesa hoy. Mucha emoción, todo el equipo de Gomidas trabaja para cada programa y todos alentamos a la participación de hoy de WADA y de Anush. Vamos contando lo que va a suceder en estas horas de audición Gomidas. Hasta las 15 horas estaremos compartiendo el programa. Nos hacemos un viaje a Barcelona, donde nuestro columnista Aso Torosian va a estar destacando lo más importante de esta época, los cambios climáticos, empieza o no empieza la primavera en estas latitudes, qué pasa con el fenómeno del Niño, que viene con un gran impacto según se ha estado informando. Y a nivel local, otras actividades que vamos a estar desarrollando hoy.
2: También estaremos conversando con la CUI Nairi Santurian de la agrupación GAMP, que se viene el 57 aniversario de la agrupación GAMP Scout. Guardate la fecha para la celebración el sábado 12 de septiembre a las 12 horas. Te esperamos en el Club Damián para festejar juntos.
0: Hoy Nairi nos cuenta todo sobre este evento entonces, y además más cerquita en el tiempo, esta tarde también tenemos una convocatoria.
1: Sí, como vos decís, Romy, hoy a la tarde va a haber un acto cortito a las 6, de 6 a 6 y media, de UJA Montevideo, que conmemora el 35 aniversario de la República de Artsaj. Y invitamos a todos los que puedan ir y estar presentes hoy. Es un acto que va a ser cortito, breve, pero va a estar bueno.
0: Muy importante poder reunirnos entonces a las 18 horas, esta actividad que organiza Unión Juventud Armenia, que hay estreno de remera, me parece, ¿no?
2: Sí, está, por ahora está muy linda la remera.
0: Contanos, WADA.
1: Bueno, la remera me la puse porque está hoy. Es yo pertenezco a UJA también, y para promocionar que hoy vamos a hacer eso, también me la puse para el acto.
0: Muy bien, bueno, acá bien uniformadas entonces para la ocasión. Ayer vivimos un programa muy especial, una entrevista única con Jairenik Santurian y Karin Eder Markarian, hablando de su experiencia escalando el monte Ararat. Enseguida comentamos sobre eso. Vamos a meterle música a la tarde con el tema Parí Araquil y una interpretación distinta a cargo de la cantante Mariam Adamian, Parí Araquil.

0: Los comentarios ya empezaron de este lado fuera de aire. Estábamos reaccionando, compartiendo nuestras impresiones de lo que fue esta entrevista histórica que se realizó ayer. En realidad tiene que ver con un hito histórico para Gomidas, lo que fue la llegada a la cima del Monte Ararat por una de nuestras compañeras tan querida, Karineder Markaryan, y otra amiga del Club Gramián, Jairenik Santurian. Ambas llegaron a la cima del Monte Ararat. Ayer compartimos una entrevista donde contaron todo. Fue una charla entre amigas, donde pudieron contar cada parte de la preparación, qué miedos se sentían, qué sensaciones les dio cada parte del recorrido, porque no es solo la cima, sino es todo lo que se va sintiendo en ese proceso. Esta entrevista, que ahí vamos viendo imágenes en nuestro canal de YouTube, está subida al canal, se estrenó ayer, pero la pueden ver cuando ustedes deseen, porque realmente es muy ameno escucharla de primera mano y con esa posibilidad de expresarse que tienen las dos, donde te muestran, digamos, la posta de qué es cada parte de eso. ¿Cómo la vivieron?
1: Yo, como decía, la vi ayer también, y es emocionante poder saber que una compañera con la que crecí, básicamente, porque yo con Cari la conozco desde chiquita, pudo lograr un sueño que cualquier armenio de la diáspora tiene, que es subir el Ararat.
0: Muy impresionante, creo que nos pasa eso, me parece que nos pasa a todos, sentir que son personas que uno conoce, que comparte y que estén emprendiendo que hayan emprendido este desafío, genera esas sensaciones, sí.
2: Sí, a mí también me generó mucha emoción verlas ahí, tipo las imágenes, lo que contaban, todo me generaba como, me erizaba, porque, o sea, son sensaciones que vos querés en algún momento vivir. Yo le decía ayer a mi madre, como te conté, que me encantaría en algún momento subir el Ararat.
0: ¿Y eso te motivó escucharlas a ellas?
2: No, o sea, siempre me hubiera gustado, yo no sabía como que
0: como era,
2: se podía hacer eso,
0: claro.
2: Pero la verdad es que me gustó.
0: Anuya, ¿algo más que quieras comentar?
1: No, nada, que las que ver a Cari y a Jairenik mostrando su experiencia es como que fuera una parte más transparente de lo que es Armenia y la relación que hay con la ahora Armenia Occidental, que también es difícil poder llegar ahí, como decían, en una parte de la entrevista hablaban de que no las dejaron mostrar la bandera de Artsaj, que estando en este mismo momento, ahora, es difícil la situación, pero es como que te preguntás cómo llegó a pasar todo esto y por qué sigue ocurriendo.
0: Sí, son sensaciones que le sucedieron a ellas, y entiendo que a unas mirándolo también, ¿no?
1: Claro, es como que te ves reflejado en ellas, en poder saber su experiencia.
0: Bueno, bien, la entrevista está en nuestro canal de YouTube. Los invitamos a todos a ingresar a Audición Gomidas, y cuando quieran, en el momento que cada uno elija, que se dedique una horita entera, que es lo que dura la charla, porque es bien completa, a poder vivir el día a día, el hora tras hora, con ellas, que es un poquito lo que reflejan en la charla. Culminamos este espacio con el siguiente tema musical dedicado a el Ararat.

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0: Estás, saludos a la distancia. ¿Cómo estás y dónde estás, Aso?
1: Hola Romy, hola Guada, hola Nush, ¿cómo están? Todo el personal ahí de Gomidá, una vez más, qué lindo poder escucharlo y estar por este medio. Muy bien, acá todavía sigue el calor, me imagino allá ustedes con el frío, ¿qué tal todo?
0: Bueno, estamos en días donde se deja ver un poquito más el sol, pero el frío sigue, como bien decís, se puede estar un poquito más al sol. Tuvimos días muy complicados, Sasso, donde no se veía nada, todo muy tapado, mucha niebla, y creemos ahora con la llegada de septiembre que está cambiando el panorama. Esa es la sensación, pero vos nos lo podrías explicar mejor.
1: Sí, bueno, ahora, bueno, yo desde acá, como bien decís, estamos en Barcelona, en el Arco del Triunfo, para quien no conoce. La otra vez en la Sagrada Familia, voy a tratar de ir a todos lugares históricos de acá de la ciudad, así pueden conocer también, esta vez cerca de casa. Y bueno, la verdad que sí, el eje del planeta Tierra, como sabemos muy bien, está los rayos del Sol cayendo mucho más directamente para el hemisferio sur de a poco que para el hemisferio norte donde estamos acá ahora, y por eso las temperaturas van a ir disminuyendo donde estoy yo, y allá en Uruguay van a ir de a poco aumentando, subir esa niebla. Pero no es que una mala noticia, sino que una novedad al respecto, si querés te cuento.
0: Sí, adelante.
1: De bueno, que este año vamos a tener el Niño, y ya ha comenzado el 3 de septiembre, va a ir aumentando a tal punto que vamos a tener lluvias extremas. Ya la OMM, la Organización Mundial de Meteorología, lo anunció como un Super El Niño. Va a ser un evento que capaz no lo hayan visto nunca, y esto quiere decir que las probabilidades de lluvia por todo lo que es Sudamérica, de las corrientes del Pacífico a Uruguay, Argentina y a todo el sector sur de Sudamérica, van a llegar con aumentos en las lluvias, que
0: ¿Y
1: no es
0: hasta
1: una
0: cuándo
1: sorpresa para
0: podría
1: todos
0: durar
1: ustedes.
0: esto?
1: Bueno, hay una probabilidad de que llegue más o menos hasta mediados del año que viene, así que se viene un verano lluvioso bueno, para todos ustedes allá en Uruguay y, bueno, en Argentina, porque, bueno, es un fenómeno el cual es nuevo desde el punto de vista de los estudios que se tiene. Entonces, el mar se calienta y genera humedad, por eso también debe ser la causa de la niebla. Y esta humedad provoca lluvias en todo el continente sudamericano, donde se esperan inundaciones. Uruguay, tengo entendido, ya ha tomado en cuenta esto y está
0: Sí.
1: previniendo para que las inundaciones sean catastróficas, así que quédense tranquilos que están al tanto, tanto el gobierno como las organizaciones correspondientes. Y bueno, nada, capaz que van a tener ropa con olor a humedad, como ha pasado hace unos años, o cosas al estilo cuando hay mucha lluvia, ¿no? Que no se puede secar la ropa.
0: Aso, ¿qué sucede con cada cambio de estación que tenemos por delante? Ahora sabemos que estamos entrando en la fase primaveral, pero digo, ¿cómo se presentan las estaciones bajo estas condiciones que nos estás contando?
1: Sacando la cuestión de que van a aumentar las precipitaciones, ahora tengo entendido que estos días va a ser de máxima 15, 20 en
0: Sí.
1: Montevideo y en alrededores. Va a ser algo de frío, porque estamos todavía ustedes en invierno, hasta el 21 de septiembre. Pero la diferencia es que van a ver que van a aumentar las lluvias, aumentando el Niño va a estar al 100% a fin de año. Entonces, quizás van a haber lluvia en septiembre, octubre y noviembre, que no se veían el año pasado o años anteriores. Entonces, prepárense para las lluvias.
2: Y Aso, ¿el cambio climático está potenciando los efectos de fenómenos naturales como el Niño?
1: Bueno, excelente pregunta, porque es algo que se están cuestionando científicos de la Organización Mundial de la Meteorología, ya que este Super El Niño, se le dice, no es normal y se supone o se estima que es debido a este cambio climático. El cambio climático es algo que históricamente en la Tierra se ha dado siempre. Los cambios climáticos surgen por aumento o disminución de la temperatura media del planeta Tierra. Pero ¿cuál es el problema que estamos teniendo nosotros? Que por consecuencias antrópicas, o sea, de las personas, está siendo muy rápido este cambio. Generalmente son cambios que ocurren en miles de años y nosotros lo estamos viendo en décadas o mucho menos años. Entonces, sí, la respuesta es que posiblemente, debido al cambio climático, las precipitaciones van a ser mayores que en otros niños.
2: Bueno, Aso, te tengo una pregunta. ¿Cómo han evolucionado las herramientas de pronóstico climático en los últimos años?
1: Bueno, para

0: particularmente para estos últimos años han aumentado muchísimo debido a las tecnologías de sensores remotos y precisión satelital. Recordemos que hace, vamos a empezar de muy lejos, 50 años o más, era todo predicción estadística. Y con los últimos 20, 30 años, lo que vemos en la tele, que vemos un mapa de colores de temperaturas, son todas cuestiones satelitales y cada vez hay más satélites, cada vez hay más tecnologías, y ni hablar ahora con la inteligencia artificial, que ayuda a predecir ciertos escenarios. Y particularmente en algunos lugares hay lo que se llaman radares, que es para predecir lo que son sólidos o fluidos que van a aparecer en el ambiente o en la atmósfera en un radio de 200 kilómetros. Capaz que estoy hablando muy técnico, pero lo que quiere decir es que si viene una tormenta fuerte, estos radares te pueden avisar, está por venir una tormenta, cuidado con ciertas cosas.
1: Aso, no sé si te ha sorprendido con la calidad de conductoras que tenemos acá. Te desafiaron un poquito más.
0: Sí, la verdad que bueno, no es por desmerecer a Maroso, o sea, y a la que Cari, a la que ha estado siempre, la queremos mucho, pero veo que hay una calidad un poco mejor, sin ofender, renovada, así que bienvenida al staff.
1: Le va a encantar a Maro tu comentario, seguramente. Como, por un lado, vuelvo un poquito para atrás, porque en realidad es muy importante lo que nos contaste, y está bueno estar al tanto, tomar las precauciones considerables, pero tampoco asustarnos, ¿no? Porque cuando se dan estos fenómenos que para muchos, al no entender, son desconocidos, siempre se surge también esto un poquito del miedo y algunos titulares un poco aterradores. Y está bueno cómo lo pudiste comunicar para entender lo que es, pero bueno, asumir que se están tomando precauciones y que vamos a vivir bien con eso.
0: Sí, en ese sentido, quédense tranquilos, que bueno, todo lo que es principalmente la parte del litoral, del río Uruguay, bueno, ahí puede llegar a haber algunas cuestiones que no las podemos predecir, pero sí podemos prevenir. Entonces, los gobiernos están al tanto de esto, y bueno, generalmente esto ha sido una buena noticia para todo el sector agropecuario.
1: Claro.
0: Lo que ha sido la Niña es al revés, son sequías. Hace 2000, para el año 2022 hubo una sequía extrema, 2022-2023 hubo una sequía extrema en la cual hubo pérdidas en todo el sector agropecuario, que bueno, ahora estaría pasando y ocurriendo lo contrario. Obvio que el otro extremo son las inundaciones. Sí. Entonces sí prevenir con eso, pero es más una buena noticia que una mala. Siempre mejor más lluvia que menos.
1: Desde Barcelona, Sadur Torocian, ¿cómo está la ciudad en esta fecha?
0: Bueno, y ahora acá hagan de cuenta que estamos empezando marzo, para claro, lo que es Sudamérica, porque el 1 de septiembre arrancó todo de vuelta, las clases, todos los institutos, los trabajos, está todo explotado de vueltas, la verdad que sobrepoblado, pero bueno, no sé si se disfruta tanto como hemos disfrutado por allá, ¿no? No sé, contame un poco vos.
1: Bueno, sí, cada uno tiene cada lugar tiene su encanto y sus distintas posibilidades, y qué hermosa postal que nos regalaste hoy desde el Arco del Triunfo de Barcelona. Te queremos agradecer a vos y a todo tu equipo técnico que te permite en cada encuentro estar en un lugar diferente en exclusiva para Gomidas.
0: Sí, la verdad que bueno, todo con la gran ayuda de bueno, del personal que estuvo hace poco, Aire Centurión, y bueno, y Larry Barbarian, que bueno, permiten también traer nuevos colaboradores a la radio.
1: Impresionante, muchas gracias, Aso, un saludo muy grande por allí, y que disfrutes de estos últimos días de calor en tus latitudes.
0: Se viene el frío para acá y les llevo el calor para allá. Muchas gracias y un gusto hablar siempre en la radio con vos.
1: El gusto es nuestro. Hasta la próxima.

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0: Bueno, hola, volvimos de una tanda y ahora tenemos los comunicados del día. El primero es: Home Rupina informa, continúa la asistencia humanitaria a la comunidad armenia del Líbano, campaña solidaria impulsada por la Comisión Central de Home, que tiene tres objetivos principales: la entrega de comida caliente a quienes más lo necesitan, medicamentos esenciales para tratar enfermedades y dolores, ayuda para gastos hospitalarias y tratamientos médicos. 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
1: 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Las clases se enfocan en adquirir herramientas para la comunicación oral mediante actividades, juegos y dinámicas. Pueden participar niños, niñas y adolescentes sin necesidad de contar con conocimientos previos. Para más información, al 094-300-381 o al mail hamaskayinmontevideo@gmail.com.
0: Se viene una nueva edición de los Juegos Nahasartian, el evento que todos los años reúne a deportistas de Jomenetmen en Buenos Aires, Córdoba y Montevideo, así como representantes de las comunidades de San Pablo y Chile. Este año, Jomenetmen Montevideo es el escenario de una nueva edición de los Juegos Nahasartian, del 9 al 12 de octubre en el Club Ramián. Si sos de Montevideo, inscripciones y consultas con la Comisión de Jomenetmen, contacto de la presidenta Adri Neder Derian, 099-780-705, fecha límite para inscribirse 26 de septiembre. Los esperamos para vivir juntos la décima octava edición de los Juegos Nahasartian, nuevamente en casa.
2: Muy bien, se van acercando, sí, los Nahasartian y muchas actividades. Además, en un ratito vamos a hacer una nota directo con el Club Bramián, con la queer Nairi Santurian, que nos va a estar contando sobre el festejo del aniversario de la agrupación Scout GAMC. Y acabo de ver que hoy 5 de septiembre, es el Día del Scout. Así que vaya qué interesante esta jornada de sábado para ponerse la camisa y la pañoleta y hacerle honor al Día del Scout. ¿Tenían ese dato?
1: No, la verdad que no, pero coincide justo con las actividades de hoy.
2: Así que, bueno, estaremos saludando a Nairi, a toda la agrupación y a ustedes que forman parte de GAMC también. Enseguida, por otro lado, vamos a desarrollar un poquito más la información correspondiente a el acto que organiza Unión Juventud Armenia esta tarde a las 18 horas en el Club Ramián, un acto que tiene como objetivo recordar, rememorar y reivindicar el 35º aniversario de la independencia de Artsaj. Enseguida, Wada, que forma parte de UJA y de la organización de este evento, nos va a estar contando mejor la información. Antes, queremos destacar una publicación de Diario Armenia, una publicación titulada Los vínculos entre Azerbaiyán y Noble, señalada como la empresa que perforará el proyecto petrolero ilegal de las Islas Malvinas. Se trata de una investigación de Diario Armenia que encontró un vínculo comercial bastante llamativo entre Azerbaiyán y una de las empresas que estaría involucrada en la explotación petrolera de las Islas Malvinas. Esta investigación apunta a Noble Corporation, una compañía internacional de perforación, que tendría a su cargo hacer la perforación de 11 pozos del proyecto Sea Lion, un proyecto petrolero que avanza en las aguas de las Malvinas y que Argentina considera una explotación ilegal porque no cuenta con autorización argentina. Esta nota está en el diario, la pueden ir a leer completa, que está muy interesante. Esto que estamos haciendo es un resumen. ¿Dónde aparece Azerbaiyán en todo esto? Bueno, la investigación reconstruye que en 2024 Noble vendió una plataforma petrolera por 25 millones de dólares a una empresa que está controlada en más del 92% por SOCAR, la petrolera estatal de Azerbaiyán. Ahí aparece Azerbaiyán, y un dato llamativo es que esta plataforma, después de ser adquirida, fue rebautizada como Garapag, que es la denominación para Artsaj, justamente la región que, bueno, que ya sabemos todo lo que simboliza Artsaj para nosotros. Entonces aparece acá cierta provocación. Lo que plantea esta investigación es una conexión empresarial concreta entre una compañía vinculada al Estado azerbaiyán que ahora aparece vinculada a las Malvinas. Reiteramos, recomendamos que puedan leerla, los vínculos entre Azerbaiyán y Noble en Diario Armenia. Encuentran esta investigación realizada por el equipo de Diario Armenia.

0: Regresamos y con este tema ya nos metemos en lo próximo que estaremos hablando. Me refiero al tema musical que recién sonaba, Garapatzin, una interpretación de Voices of Artsakh. ¿Qué banda de jóvenes de Artsakh que se han dedicado a las canciones patrióticas con esa fuerza, con esa energía, alegría que representa a la República de Artsakh, a sus años de independencia, de vida feliz, de mucha fuerza? Y eso es lo que se va a buscar reivindicar esta tarde con un acto en el Club Bramián. Nuestra compañera Guadalupe nos va a contar un poco sobre esta actividad, ya que, entre otras cosas, y como tu camiseta lo demuestra, integrás Unión Juventud Armenia, que está a cargo de esta actividad. Así que contanos, Guada, ¿qué va a pasar hoy en el Club Bramián?
1: Bueno, así mismo como nos decís, hoy vamos a hacer un acto de UJA por los 35 aniversario de la declaración de la independencia de Artsakh, para no olvidar y mantener vivo el reclamo, la identidad nacional y nuestra lucha.
0: Es muy importante en este contexto seguir hablando de la independencia de Artsakh, de lo que simboliza, de lo que representó esa lucha que hace 35 años llevó al pueblo de Artsakh a vivir de forma autónoma e independiente. Sabemos que el contexto hoy es muy crítico, que tenemos una Artsakh despoblada de armenios, que tenemos en peligro el patrimonio cultural armenio, el acervo armenio en Artsakh, que allí ha permanecido milenariamente, pero sin embargo Unión Juventud Armenia hoy dice presente y realizan un acto, ¿no?
1: Sí, o sea, el encuentro busca recordar una fecha fundamental de nuestra historia y homenajear a quienes hicieron posible la independencia de Artsakh.
0: ¿Cómo va a ser el acto?
1: Va a ser cortito, o sea, va a ser breve, no va a ser muy largo, es a las 6 de la tarde, de 6 a 6 y media. Va a ser básicamente unos discursos y bien, se vienen unas cosas también.
0: Sorpresas que no se pueden
1: así
0: decir.
1: Así que vengan y véanlo.
2: Y Guada, ¿cómo es la preparación para este acto tan importante como la conmemoración de la independencia de Artsakh?
1: Bueno, la preparación fue bastante trabajada, o sea, hace bastante que estamos trabajando con esto, reuniones, charlas, y para poder hacer lo posible y que sea lo más.
0: A las 6 de la tarde dijiste, ¿en qué parte del club nos encontramos? Porque seguramente muchos estén desde temprano y lo que vamos a hacer a las 6 es encontrarnos todos.
1: Sí. Bueno, por ahora, si no me estoy equivocando con la data, es en la casa de Home.
0: Muy bien.
1: Como les dije, de 6 a 6 y media de la tarde.
0: Los esperamos a todos allí para acompañar esta actividad organizada por Unión Juventud Armenia de Montevideo, que además semana a semana tienen sus encuentros, van acompañando distintas actividades.
1: Así mismo. Y bueno, queremos invitar también especialmente a participar a todas las instituciones del club, Bramián Gomidé, Hamas Caín, Homenet Men, Hom, para que estén todos, y cualquier persona que esté en el club y se quiera acercar, más que bienvenido de ir.
0: Estaremos allí entonces, claro, hoy a las 18 horas. Además, contamos esta tarde en el Club Bramián con la visita de Lenguer Agustín Analián, del Getronadán Gomidé, que seguramente va a estar acompañando esta actividad.
1: Sí, va a estar acompañándonos en esta actividad, en este acto.
0: Bien, 6 de la tarde, UJA Montevideo invita al acto por el aniversario de la declaración de la República de Artsakh. Tenemos una compañera de Gomidas que está en UJA, así que nos ha hecho un excelente adelanto de lo que va a estar sucediendo esta tarde.

0: Seguimos avanzando con Gomidas. 14:21 minutos. Está pasando muy rápido el programa porque hay muy buena compañía de este lado. Esperemos que lo estén disfrutando ustedes también. Lo mismo allá del otro lado del vidrio. ¿Cómo va todo por ahí, Vicky? ¿Te podemos escuchar? ¿Nos podés saludar? ¿Cómo viene la ejecución de este programa de sábado de Gomidas? Y de paso también te pregunto, que ahí tenés más acceso a la ventana, ¿cómo está el tema del sol, del tiempo? Porque por acá no vemos mucho. Victoria Mongeán, del otro lado de los controles. ¿Se prepara para salir al aire? ¿Sale? ¿No sale? A ver.
1: Hola, chicas, ahora sí.
0: Ahora sí. ¿Cómo va todo?
1: Todo muy bien por acá.
0: ¿Cómo? ¿Está dando el sol en la ventana? Contanos,
1: sí,
0: eso que
1: sí,
0: no vemos bien.
1: Parece que está lindo.
0: Bueno, bien, bien. Sí, sí. ¿Y el trabajo del otro lado?
1: Todo tranquilo, muy bien.
0: ¿Qué escenarios que nos está regalando ASO desde Barcelona? Seguramente cada vez que lo conectás es una sorpresa distinta.
1: Siempre un lugar diferente.
0: Sí, bueno, muchas gracias también a Facundo asistiendo allí técnicamente. Y los saludos a la distancia, en este caso, a Bruno Michelis, que se fue a desempeñar una actividad física al este del país. Mañana va a estar corriendo una carrera nuevamente con su padre. Impresionante la resistencia física de Bruno Michelis, que apuesta a más y más, así que le mandamos un saludo. Se llenó la mesa de libros porque hemos estado compartiendo con nuestros oyentes el libro Una pizca de amor, de Victoria Girinian. Se fue toda la primera tanda de libros, ya se fue, ya los compartimos, los hicimos posible que lleguen a los oyentes de Gomidas a un precio muy accesible, que es de 700 pesos, que siempre lo remarcamos porque es un precio mucho menor al que se encuentra el libro en las librerías, es un precio oficial para oyentes de Gomidas. 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
0: Tenemos acá los libros, gracias Anush. La verdad que no sé si está bueno ver estas imágenes de comida tan rica a esta hora del mediodía. Ya me está tentando acá, estaba moviendo especialmente con mucho cariño el sarmá, pero hay de todo. Está muy, ¿vieron lo que son las imágenes de este libro? ¿Cómo acompaña visualmente?
3: Sí, la verdad que tienen una calidad muy linda. Estábamos mirando las comidas recién y decíamos, pa, me dio un hambre.
0: Y una gana de comerles mucho. Y me decías, Guada, vos que te gusta cocinar, ¿cómo, con la cocina armenia cómo te llevas?
3: Bueno, me llevo bien, depende de lo que me pongan a hacer, pero a mí la comida armenia es lo que más me gusta, me encanta.
0: ¿A vos también?
2: Sí, también. En mi familia, por ejemplo, es como una tradición cada tanto hacer una tanda de lemenjún.
0: ¡Ay, qué rico! Bueno, qué rico a esta hora. Son las 14:24 minutos. Tenemos los ejemplares de Una pizca de amor que nos pueden solicitar a un precio especial para oyentes de Gomidas. El agradecimiento a la autora Victoria Girinian por esto. Y ya nos preparamos, si les parece, porque tenemos un viaje cortito. De la radio al Club Bramián estaremos conversando con Nairi Santurian, en este caso una de las dirigentes de la agrupación Scout GAMC, que nos va a contar la propuesta que tiene GAMC para celebrar sus 57 años la semana que viene.
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0: Ya estamos conectadas con el Club Bramial, la vemos allí a la queer Nairi Santurián, que nos va a brindar un panorama de cómo se está viviendo esta jornada y de qué está preparando la agrupación Scout GAMC para el próximo sábado. En principio podemos ver que sol hay en la imagen, eso queda a la vista. ¿Cómo estás, Nairi? Bienvenida.
1: ¿Cómo andan, chicas? ¿Todo bien? Bueno, saludos para toda la audición. Sí, así como comentabas, Romy, estamos acá en el Club Bramial. Una tarde preciosa, está pegando el solcito ahora, así que por suerte está lindo. Bueno, recibirlos a todos para participar de las actividades de hoy. Y como comentabas, la comunicación es principalmente para hacer una convocatoria, extenderla a todos los que se van a acercar el próximo sábado, 12 de septiembre, a partir de las 12:30 del mediodía. La agrupación GAMC va a estar celebrando el 57 aniversario. Vamos a estar cocinando, van a haber sorpresas y vamos a estar haciendo una conmemoración a todo lo que son los 57 años de la agrupación, trayendo recuerdos, ex-scouts, futuros scouts, y bueno, nos vamos a estar reuniendo acá en el Club Bramial. También esperamos que sea una jornada como la de hoy. Invitamos a todos a que traigan amigos y familiares a sumarse al club.
0: Bien, seguramente entonces, al ser sobre el mediodía, ¿está previsto que se pueda almorzar allí en el club?
1: Sí, sí, nosotros vamos a estar haciendo unas hamburguesas caseras, los scouts, bueno, invitarlos a todos a que vengan a comer y a disfrutar de la tarde. Vamos a estar haciendo fuegos y van a ver varias sorpresas al correr de la tarde.
0: Bien, Nairi, entendemos que la invitación es amplia porque ¿quién no ha pasado o no ha tenido un familiar o alguien cercano que en estos 57 años haya estado vinculado a GAMC? Así que seguramente en algún punto a todos los allegados al club y a la audición esto les toque de cerca.
1: Sí, tal cual, como comentabas, mismo los scouts de ahora, amigos, familiares, ex-scouts, todos más que bienvenidos para celebrar con nosotros estos 57 años de la agrupación.
0: Bien, hecha la invitación, te consultamos por este sábado puntualmente, porque sabemos que son jornadas de mucho movimiento en el club,

0: está generando allí en el club y con mucha expectativa del resultado final. Acá mis compañeras Guadalupe y Anush te escuchan con mucha atención y bueno, ellas me decían hace un ratito que comparten la rama posta contigo, entonces a ver si tenías alguna petición, alguna sugerencia para ellas en la jornada de hoy. Van a llegar en hora porque a las 3 de la tarde acá terminamos, así que me parece que está todo bien.
1: No, bueno, nada, decirles que también son parte del trabajo y de todo lo que se está haciendo, todos los preparativos para el Navasartián, así que vengan con ganas, que vengan preparadas, porque hoy vamos a, con la rama de la posta y la tropa, vamos a estar haciendo cosas para aportar al club y a lo que va a ser todo el ambiente y las jornadas del Navasart.
0: Hay una movida de la posta, ¿no?, que tiene que ver con esto, ¿nos pueden contar?
2: Sí, o sea, lo que estamos haciendo es hacer una zona como tipo de asientos, cosas así, para el Navasart, y lo vamos a hacer con la posta y creo que también la tropa, ¿no?
1: Sí, la idea es que toda la agrupación colabore con esto, o sea, es un proyecto que surgió de padres de la agrupación para apoyarnos, para sumar a todo lo que es el trabajo social. Y bueno, la idea es que todas las ramas trabajemos en conjunto, unidas como siempre, cada uno aportando desde su lado. Entonces hoy vamos a comenzar con esas actividades, como comentaba Guada, son acondicionar ciertas zonas del club para tener esos espacios de descanso y conexión con amigos el propio fin del Navasart, y bueno, después que nos queda a nosotros para disfrutar todos los sábados en el club.
0: Entonces es así como todos vamos siendo parte, cada uno desde su lugar, en este caso desde el escautismo, de este evento tan importante, pero también, como bien remarcabas vos, no es solo con el Navasartián, sino con el querido Club Gramián, que es nuestra casa durante todo el año en cada una de las actividades. Nairi, un excelente informe desde el club. Reiteramos que entonces el próximo sábado a partir del mediodía estamos acompañando esta invitación al aniversario del grupo Scout Camp. Los invitamos a todos por allí y destacamos también el excelente pulso del camarógrafo que te acompaña hoy, muy digno y superior a otros que hemos tenido.
1: Gracias, Fede, por hacer de camarógrafos. Y bueno, reiteramos la invitación a todos para el próximo sábado 12. A partir de las 12 del mediodía vamos a estar acá en el club cocinando unas hamburguesas con sorpresas, juegos, diferentes actividades. Así que todos inviten familiares, amigos y vengan a pasar y a disfrutar de esta jornada para celebrar el aniversario de GAM.
0: Felicidades y felicitaciones a todos los scouts en este 5 de septiembre, Día del Scout. Así que a celebrarlo desde hoy también y el próximo sábado con el aniversario. Muchas gracias por acompañarnos.
1: Muchas gracias por el espacio.
0: Allí escuchábamos a Nairi Santurián desde el Club Gramián. Bueno, ustedes tenían ganas de cocinar y el próximo sábado entonces los scouts van a cocinar hamburguesas, así que se van a sacar las ganas.
2: Sí, la verdad que sí. A mí me encanta cocinar y hamburguesas, qué rico.
0: Bueno, es muy importante también para, en este caso ustedes que son scouts, participar de estas actividades, lo que es el aniversario de GAMC. Imagino que representa algo importante para ustedes también.
3: Claro, también. Como decías recién, el Club Gramián es nuestra casa desde chicos, en especial en mi caso. Voy desde muy chiquita al Club Gramián y siempre formó parte de mi semana ir. Bueno, los sábados es para ir al Club Gramián y quedarme toda la tarde ahí compartiendo con mis amigos y con los demás armenios de la comunidad.
0: Y sigue siendo igual hasta
3: Sigue siendo
0: hoy.
3: Igual hasta todo, siempre.
0: Y vos, Guada, también, hoy me decías, empecé en Gomidas y termino a las 9:30 de la noche, ¿me dijiste?
2: Y sí, los sábados, cuando viene Laura, por ejemplo, hoy viene Laura, empezamos temprano y terminamos tarde.
3: Sí, también, pero también fin de semana largo con mucho
0: ensayo. Tienen ensayo hoy y mañana.
2: Terminamos tarde, pero nos gusta, por eso lo hacemos, porque nos apasiona la danza y todo lo que tenga que ver con la armenidad y por eso lo hacemos. Decimos que terminamos tarde, pero nos gusta.
0: Uja, Homenetmen, Hamaskain, Gomidas, ¿qué hacemos con la agenda? ¿Cómo hacemos?
2: Y bueno, se va repartiendo. Pasa que muchas cosas las tengo los sábados, aparte. La gran mayoría es todos los sábados.
0: Bueno. Claro, queda todo concentrado.
3: Claro, la agenda un poco apretada en los fines de semana.

0: pero
1: los sábados no tengo
0: una agenda linda también.
2: Y vos seguramente, Anuya, en tu recuerdo y en tu corazón, además del club, tenés el colegio narcisiano.
0: Sí, también, sí, desde chica hasta que terminé la primaria fue ahí, y es como que básicamente nací siendo parte de la comunidad, como todo el mundo me abraza y que no sé qué.
2: Bueno, y nos encanta a nosotros, a todo el equipo y a los oyentes también, que estén acá. Así que vamos ahora entrando en el último tramo del programa de hoy. ¿Qué escuchamos a continuación? Somos todos oídos.

0: Estamos entrando en la recta final del programa de hoy, los últimos minutos. Se nos pasó muy rápido, hemos hecho de todo de este lado. Ha sido un placer compartir la mesa con Guadalupe y con Anush en este sábado y nos estaremos encontrando nosotros mañana a partir de las 13 horas. Ahora nos vamos las 3 para el Club Gramian a continuar con las actividades en una jornada especial, Guada.
1: Sí, recordarles a todos que hoy a las 6 de la tarde los esperamos en la Casa de Home para vivir el acto de por los 35 aniversarios de la Declaratoria de la Independencia Archaj, organizado por UJA.
0: Muy bien, con la invitación cerramos nosotras. ¿Cómo pasaste, Anush?
2: Muy bien, otra vez poder compartir con ustedes este espacio es muy agradable.
0: Saludos para todos y hasta mañana.

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2: Cinco minutos ya, todo pronto para comenzar a compartir la tarde con ustedes, querida paisanada. Por supuesto, fría tarde, está frío, che, está lindo para escuchar la radio. Y suban el volumen todos, los convoco a todos en esta tarde para subir el volumen, para subir el volumen y llegar a todas partes, llegar a todos los lugares, llegar a los 19 departamentos, llegar a cada pueblito del interior, llegar y tener el ida y vuelta con ustedes, paisanas y paisanos, a todos esos trabajadores que de alguna manera están retornando a su casa con este frío. Está frío, che, está frío, pero está lindo para escuchar la radio, para escuchar Mi País Paisano, para compartir con ustedes lo que es la esencia de lo que es la buena música, de lo que es la tradición, lo que son las grandes fiestas que se vienen, que estamos ya entrando en lo que son los meses más importantes del año, en donde ya comienzan a gestarse las principales fiestas del país, y ni que hablar también a las empresas que comienzan a apoyarnos. El agradecimiento a todas las empresas que de alguna manera nos han sostenido en este momento tan complicado que nos ha tocado vivir y que estamos todavía atravesando estamos a la espera de ese ecodoppler. Ayer casualmente estuvimos hablando directamente allí donde me van a hacer ese ecodoppler. Me dijeron que estamos próximos, estamos cerca. Ojalá que sea cuanto antes de una manera para volver a retornar y volver a movernos. No piensen ustedes que estamos fingiendo, que estamos enfermos de gusto. Porque ha habido algunos que por allí también han salido a tirarnos algún fardo. Pero bueno, la vida es así, la vida se encarga de cada uno de esos. Siempre, bueno, para esos que realmente nos dan palo y que les preocupa están pendientes de nuestra vida, bueno, arriba esa gente que se preocupan y bueno, que están con nosotros también, pero bueno, como les decíamos, estamos en este proceso de lo que es la presión arterial que sigue alta, estamos pendientes directamente de ese estudio, de ese ecodoppler, y ni que hablar también a través del centellograma del corazón que tenemos fecha, sí, pero bueno, se ha prolongado la fecha y que va a ser el 20 y 21 de octubre. Mucho tiempo para vivir este estado que estamos, un estado de nervios, preocupados, porque bueno, la presión está alta, estamos bueno siguiendo la dieta estricta para estar mayormente en calma, y también les pido paciencia a toda la gente que de alguna manera bueno había comprado, les vamos a retornar a todos por igual, ya venimos ya hace tiempo, inmediatamente después que me enviaron para mi casa de esa internación domiciliaria que me mandaron, nosotros ya comenzamos todas las semanas a retornar el dinero a toda la gente. Obviamente que no lo puedo desembolsillar de una, y más cuando estoy en un estado que no me puedo mover. Si no, ya hace rato le hubiésemos terminado a todos lo que les estamos adeudando, claro que sí que lo reconocemos, pero no son muchos, los que quedan son pocos, pero vamos a cumplir con cada uno de ellos también en forma de agradecimiento por el respeto a toda esa gran familia que estaba pronta para ir a disfrutar de esa gran fiesta. Y una vez que salgamos de este trance, de este problema de salud, vamos a organizar un evento como corresponde y bueno, los vamos a convocar a todos por igual. Así que bueno, audiencia de Mi País Paisano, un abrazo enorme a Gastón, que me acompaña allí en el control de emisión, allí en la avenida Joaquín Suárez 3409, donde se genera esta comunicación y que de alguna manera, bueno, la potencia y el potente transmisor de Radio Rural que nos permite llegar a todas partes, y a toda la paisanada junta. Ya estamos a pocos días también de lo que va a ser la Expo Prado 2026, donde vamos a estar a ir a transmitir en vivo. Nos estamos cuidando también por ese motivo. porque bueno, queremos estar presentes en los dos sábados consecutivos, así que será el gusto también de encontrarnos con muchas paisanas y muchos paisanos en ese lugar tan hermoso como lo es el predio de la Asociación Rural del Uruguay, allí en el Prado, y bueno, ni que hablar, tampoco a tan cerca de lo que son los estudios de Radio Rural, así que será un gusto de reencontrarnos con todos los compañeros de Radio Rural que van a estar realizando esa espectacular y majestuosa cobertura, como siempre primeros en el aire, para poder llegar con toda la información agropecuaria de primera mano a todo el país, a los países hermanos, ni que hablar también, un abrazo a los hermanos brasileños en esta jornada, a todo el Río Grande do Sul, bueno, ni que hablar, a toda la República Argentina, que estamos llegando con ese potente transmisor que nos permite llegar y darnos ese abrazo. El abrazo de mi país paisano, arriba, porque ya se viene Nubes Cisneros con el pronóstico del tiempo. Arriba, mi paisanada querida, los espero hasta las 7 de la tarde con muchos mensajes de audio y que me acompañen. Arriba con todo.
3: En mi país paisano se viene al galope Nubes Cisneros con el pronóstico del tiempo.
2: Buen sábado, Nubel, bienvenido.
4: Hola, ¿qué tal? Bueno, un sábado que sigue con temperaturas no demasiado elevadas, con mucho viento, con probabilidad de unos chaparrones, de esos chaparrones de frío en la zona costera. Se despeja ya lo que es hacia la noche y caen las temperaturas. Un domingo muy frío, con bajas temperaturas, bajas sensaciones térmicas. El cielo se va a mantener parcialmente nublado y nuevamente pronunciado descenso de temperatura en la noche del domingo, con fuertes heladas hacia la madrugada del lunes prácticamente en todo el país, Freddy.
2: Bueno, arriba con todo, ¿eh? Arriba con todo, que comenzamos a recorrer la tarde juntos. 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Vamos a anotarse con todo, comenzamos a musicalizar la tarde y que comiencen a llover los mensajes de audio y los mensajes de texto desde todas las partes del país, y los paisanos a la distancia, los paisanos que de alguna manera tomaron rumbo hacia otro país a laburar, a esos paisanos también los convocamos en esta tarde. A los uruguayos al mundo, vamos arriba, mis queridos paisanos, que comienza la propuesta interactiva de Radio Rural. Vamos, comenzamos con Walter Mosegui, con Rodrigo Álvarez, con una espectacular payada.
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Que está en la tarde aquí en mi país paisano, cuando son las 15 horas 17 minutos y comienzan a llover los mensajes, comienzan a la audiencia comienza a acompañarnos. Bueno, por aquí vamos a mensaje, nos vamos a la tanda rapidito. Buenas tardes, Freddy, ¿cómo está? Qué tarde fría por acá por ruta 1, kilómetro 68 al sur, tambaleando tranquilo. Rogerio Moreira, saludos. Bueno, un abrazo enorme a Rogerio Moreira por allá por los pagos de la ruta 1, kilómetro 68. El hombre está tambereando. Los que están tambereando, los que están campereando también en el campo con las tareas. Bueno, arriba con todo. Por aquí me escribe mensaje el amigo Mario Sosa de allá de los pagos de Aiguá. Buenas tardes, mi amigo Freddy. Es un gusto tenerte en el éter. Ayer me encontré con una joven de Aiguá que te escucha. Vaya, mi saludo a Lucita. Un enorme abrazo a Lucita, de allí de los pagos de Aiguá. Me imagino, me gustaría saber la gente de Aiguá, los que me escuchan de allí de los pagos de Aiguá, a ver cuándo es la fiesta del jabalí, que me falta la fecha y que quiero estar. Fuerza para ti, Freddy, saludos a toda la audiencia. O Mario Sosa, de allá del Cerro Catedral, de los pagos de Aiguá, que nos está escuchando, este querido paisano, y que de alguna manera siempre nos acompaña. Y ni que hablar, un beso enorme a Lucita. Suba el volumen, Lucita, y comparta a mi país paisano con toda la gran paisanada de los pagos de Aiguá, al norte del Maldonado. Allí se encuentra esa hermosa ciudad de Aiguá, esa ciudad embellecida arquitectónicamente, bueno, ni que hablar, vestida como tiene que ser una ciudad. Uno basta con la muestra, el cariño de la gente cuando viste su casa de alguna manera, bueno, cuando se puede, a veces no se puede, uno tiene toda la intención de querer vestir la casa, vestirla de alguna manera, y a veces no se puede, che, a veces tenemos que esperar que se dé el momento, pero bueno, allí esa ciudad vestida como es Aiguá y que cada uno le pone su impronta, así que vaya para toda esa gente de Aiguá nuestro afecto y nuestro cariño. 098-966-839. Nos vamos con Gastón. Así se viene. Después sí arrancamos con los mensajes de audio. Ahora, Gastón, vaya a la tanda tranquilo, correteando el alambrado.

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6: Están en la Radio País, a ver los que están en la Radio País. Bueno, vamos a hacer esa gran movida como siempre. Así que los espero en esta tarde para recorrer juntos estas cuatro horas de comunicación y, bueno, ni que hablar, hacerlos interactuar. Eso es lo más lindo, lo más importante de todos, que la audiencia comience a participar, que la audiencia comience a acompañarnos. Es la mejor muestra saber que la radio se escucha en todo el país. Así que, bueno, vamos mi gente, vamos mi país paisano, y bueno, vamos que las vías de comunicación, el 098-966, la vía de comunicación para que ustedes comiencen a acompañarnos con los mensajes. Bueno, ¿qué estará haciendo el Pato de la Costa de Pando? ¿Qué estará haciendo, bueno, Marcelo de Piedras Blancas? ¿Qué estará haciendo el Cita? ¿Qué estará haciendo la gente de la Paisanada del Sauce? ¿Qué estarán haciendo, che, en esta tarde fría? Bueno, que nos comiencen a contar las distintas historias también de lo que está pasando en cada lugar del país, con este frío que realmente, bueno, qué invierno cruel. Bueno, comenzó septiembre, pero bueno, nosotros también tratando de cuidarnos, de pasar todo este proceso que nos ha tocado en este año 2026, y bueno, obviamente que un tropezón no es caída, pero bueno, mirando para adelante, que uno siempre piensa que lo mejor está por venir, y bueno, más nos estimulamos cuando la audiencia de todo un país, como la audiencia de esta querida Radio Rural, me acompaña, me sigue, y de alguna manera ese fans que se ha armado de lo que es mi país paisano, que sigue creciendo. Y vamos por más paisanada. Así que a todos los convocamos en esta tarde a través del 098-966-839, una de las canciones que más me gusta del chaqueño palavecino. Aquí la voy a compartir en esta tarde y quiero mandar un abrazo enorme a Enrique Martínez de Canelones Capital. Que Martínez, Enrique Martínez está de pie. Arriba Enrique Martínez, Canelones Capital está de pie. Por aquí más mensajes. Buenas tardes en mi país paisano. Acá por Rural, dice 19, por Ruta 19, recomiendo y escuchando La Rural. Eduardo, que nos está escuchando desde la Ruta 19, ¿de qué punto será la Ruta 19? No me acuerdo hasta altura dónde es que está ubicada la Ruta 19, pero que el hombre me saque de la duda, que el paisano me saque la duda, a ver qué dice. Bueno, Marcelo, por aquí nos manda más mensajes también. Buenas tardes, Freddy, Gastón y audiencia. Espero que vayas mejorando y todo va a salir bien. Un fuerte abrazo para vos, para el amigo Patito de Costa de Pando y toda la audiencia. Marcelo de Piedras Blancas, y a cuidarse del frío. Buen fin de semana para todos. Estamos en proceso de esperando ese ecodoppler, como les decía al comienzo hace un ratito, de pasar por ese estudio para poder evacuarle la duda a la cardióloga, a los profesionales que me están atendiendo, y bueno, de confirmarse que tengo una arteria tapada, voy ingreso de forma urgente al bloque quirúrgico para que se me lleve adelante una angioplastia, se me coloque un estén, y bueno, ya en ruta, en camino, estamos en proceso, así que esperando. Obviamente que sí, que estamos preocupados, porque bueno, la situación económica no es la que nosotros que estamos acostumbrados y estamos peleándola. Así que bueno, les pido paciencia así a la gente que venimos entregándole el dinero, que no nos vamos a quedar con el dinero de nadie, porque bueno, o sea, la audiencia, la gente, la gran familia estuvo de pie cuando nosotros los convocamos para llevar a cabo ese evento que lamentablemente no lo pudimos organizar, pero bueno, sí les decimos que una vez que terminemos todo el proceso de todo lo que es la recuperación, que tengo que pasar por este proceso, sí, y vamos a convocar a todos. Pero mientras tanto, a cada uno se le está reintegrando el dinero, no de una, porque no lo puedo hacer, sinceramente. Me encantaría, pero no puedo, así que les pido paciencia. Les cuento que a las 4 de la tarde vamos a estar en entrevista. ¿Ustedes se acuerdan de lo que la trayectoria generada por Cantaclaro? Bueno, hoy vamos a estar hablando con Javier de Cantaclaro, que vienen trabajando muchísimo, este gran dúo que viene creciendo artísticamente, y que lo vamos a tener en nuestra entrevista de esta tarde. Así que será un gusto de recibir a Javier de Cantaclaro, que vamos a tenerlo en nuestros micrófonos aquí en mi país paisano, y que vamos a estar hablando todo un poco, bueno, de los éxitos, de los temas, de lo bueno, de lo que se viene, y de proyectos que también están llevando y desarrollando y llevándolos adelante. Así que bueno, por aquí me manda un mensaje el Pato de la Costa de Pando. Pero qué cosecha tiene el Pato de la Costa de Pando. Cualquier momento le caemos un patota, ¿eh? Un abrazo enorme al Pato de la Costa de Pando, bueno, gran productor de allí, de la Costa de Pando, y que hablar la prolijidad que tiene su... Vale destacarlo siempre, el esfuerzo que hace, que tiene el Pato de la Costa de Pando para con su chacra, y que de alguna manera es una fotografía que nos regala cuando nos manda alguna foto o algún video, y ni que hablar de ese hermoso güey, esa herramienta de trabajo que lo acompaña. Abrazo enorme, querido Pato de la Costa de Pando, querido amigo que nos acompañe, que hemos hecho una tremenda amistad, un gran amigo, con mayúscula, el Pato de la Costa de Pando. Grande, Pato, sos grande, grande, grande, te queremos muchísimo. Y ni que hablar, que comiencen a enviar los mensajes de audio. Están quietos, che, la paisanada de los audios, a ver qué dice la paisanada de todo el país. a ver los que están campereando, los que están tambereando, los que están alambrando, los que están peonando, a ver esa paisanada toda junta. Y Nicolás, un saludo cordial en esta tarde, que todavía no se manifestaron los conductores de CUTSA. A ver qué destino tenemos hoy con los conductores de CUTSA. Pero bueno, lo estaba hablando desde el Chaqueño Palavecino, me fui por las viñas. Aquí vamos con el Chaqueño Palavecino, Dejando Huellas, un gran tema que lo compartimos aquí en Mi País Paisano.

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Seguimos. ¿Dónde anda la paisanada país? ¿Dónde anda la paisanada país? A ver la paisanada capital. A ver la paisanada capital de los distintos barrios de Montevideo en esta fría tarde. ¿Qué está haciendo la audiencia de la capital? Los que están allí rumbo hacia la terminal Tres Cruces para tomarse el bus, para irse a sus pagos al interior del país, irse, qué lindo, che, qué lindo es ir a tomarse el bus allí a la terminal, y ni que hablar, bueno, elegir un destino, elegirse un destino, elegir Rivera, elegir Artigas, elegir Salto, elegir Paysandú, elegir Flores, elegir, bueno, está Tacuarembó, los pagos más grandes donde se lleva a cabo esa patria gaucha, elegir Cerro Largo, Caraguatá, bueno, San Gregorio de Polanco, elegir Minas de Corrales, elegir 33, elegir Rocha, elegir Maldonado, elegir Canelones, elegir el departamento de Canelones, y tiene que hablar con todo lo que son sus costas, elegir también lo que es el Santoral, irse al Santoral en esta tarde fría, che, y escuchando La Rural con todo el volumen en la ruta, por allí por ruta 6, elegir la ruta 7 e irse a Altala, a Migues, a Montes, elegir la ruta 8 e irse a La Valleja, esa entrada ya en el departamento de La Valleja, ni que hablar las corpóreas allí en ese cerro que nos dan la bienvenida, dice Minas, qué lindo, qué lindo recorrer este hermoso país, y por qué no irnos por ruta 1, salir allí desde la capital por ruta 1, irnos a la ciudad de San José de Mayo. Hablando de San José de Mayo, que este fin de semana se está desarrollando la fiesta de la pizza, primer fiesta de la pizza, y Nicolás, que se está desarrollando en este sábado y este domingo, así que bueno, un lugar para ir a compartir y a celebrar una fiesta nueva, que bueno, tiene obviamente con muchas connotaciones importantes, y Nicolás, elegir ese departamento de Colonia, irse a la ciudad de Colonia, bueno, cierro los ojos y por allá me voy a Carmelo, a Nueva Palmira.

0: A Resistencia, llegando allá a Formosa, llegando allá a la aduana de Clorinda, allá en el límite con Paraguay. Qué lindo, esto es una radio en serio, estamos en una radio en serio. Esto es Rural 610 AM y apróntese porque se viene la Expo Prado y usted va a seguir toda la programación de primera mano con toda la premiación a través de la Radio País Rural 610 AM y llega la música de Copla Alta con la adentradora.
1: La adentradora.

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1: Bueno, bueno, bueno, bueno, ¿dónde anda la paisanada, che? ¿Dónde anda la paisanada país? ¿Dónde están ustedes en esta jornada de estado fría, tarde? Está lindo para estar con el fuego encendido, con la llama encendida y que la llamita esté allí en la Rural, en la 610 AM, me imagino, claro que sí. Y para sacarme las dudas, me mandas un mensaje al 098-966-839. Vamos, país, vamos, paisanada. Por aquí está lloviznando a una nube. Está soleada la tarde, pero hay aquí en Costa Azul, departamento de Canelones, a orillas de lo que es directamente la playa. Hay una nube ahora que está pegando una. Cuando decíamos que pasaba una nube con lluvia, decíamos que se casaba una viuda. No sé si se casa una viuda, pero acá está lloviznando. Y bueno, sacarnos la duda de qué parte del país nos están escuchando. Por acá nos manda un mensaje Pablo Perdomo. Dice, saliendo de San Pedro y escuchando, voy por el sorteo. Saludos, Pablo Perdomo. Gracias, Pablo. Vamos arriba, mi gente. Arriba, mi país paisano. Vamos, mi gente. Vamos, vamos, que hay más. Saludos de Adrián de Rosario, Colonia. Acá atrás de las ovejas. Bueno, ahora si nos mandan un video por allí también con las ovejitas y las ovejitas y las loras que están como locas. Y bueno, un abrazo para este paisano que está escuchando en la Radio País. Bueno, pero tenemos más mensajes. 098-966-839. Arriba mi país paisano, que los quiero escuchar en esta tarde. ¿Qué le parece, Gastón, si compartimos los mensajes de audio mientras los demás se estimulan y nos acompañan? Vamos con los mensajes de audio y seguimos en la tarde de la Radio País.
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3: Buenas tardes, mi amigo, buenas tardes, ¿cómo le va? Bueno, acá el negro Carlos Castillo, de Villa Casupá, mecánico acá. Bueno, venimos a recorrer, andamos recorriendo en la parte agropecuaria, porque estamos vinculados a la parte agropecuaria.
4: Bueno, a los países hermanos, tiene que hablar
3: también. Muy fría la tarde. Así que a cuidarse del frío, mi amigo, que es malo para la presión. A cuidarse. Un abrazo, pasarlo bien. Muy buen programa. Saludos a toda la gente.
5: Buenas tardes, Freddy. ¿Cómo anda? Bueno, espero que su salud se esté recuperando. Bueno, estoy acá en la Cuchilla de Laureles, 12ª sección del departamento de Tacuarembó, escuchando su programa. Bueno, eso nomás. Linda jornada por acá, un poco ventoso, pero al reparo del viento estaba muy agradable. Ya escuchamos a Nuber Cisneros ahí, mucho frío, ya estoy resguardado, ya tengo toda la leña para poner en la estufa. Un abrazo, Freddy. Bueno, me imagino que estará bien de salud, que siga mejorando.
6: Muy buenas tardes, Freddy, ¿cómo estás? Espero que mejorando. Estaba escuchando el programa como todos los sábados. Y bueno, no te aflijas con la gente esa, digo, Freddy, porque como todo, siempre hay alguien que tira, viste, el puñal por la espalda o algo. No te aflijas, digo, yo no te conozco de unos años, te conozco de hace más de 30 años y sé que sos una persona honesta y trabajadora, y bueno, y de a poco va a ir saliendo de las cosas, así que digo, está. Primero está tu salud y eso, y tenías pronta recuperación. Estabas diciendo que ibas a hacer el programa un sábado de ahí desde la Rural después. Yo pensaba ir si a la Rural, digo, pero no sé si sábado o domingo, porque vos sabés que sábado y domingo es cuando va más gente, es impresionante. Las veces que he ido es imposible a veces ver las cosas, ¿viste? Voy a tratar de ir entre semana, ¿viste? Que hay menos gente, ¿viste? Y hay más movilidad de cosas. Bueno, un gran abrazo, y pronta recuperación. Y bueno, te pediría algún temita de Zitarrosa o el Sabalero ahí, si podés. Bueno, un abrazo grande y buen fin de semana. Y pronta recuperación, Freddy. Que pases bien. Chao.
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7: Buenas tardes, mi amigo Freddy Cazulo, mi país paisano, y mi amigo Gastón y los oyentes, ahí vamos con todo. Qué día frío que hay por acá, un aire cortador, pero no le aflojamos, que andamos laburando la chacra. Tranquilazo el frío, pero no, acá somos duros. Pero después le voy a salir al jugo, que se le agarre el jugo después que yo deje acá. Andamos acá aprovechando medio temprano porque va a haber una tardecita terrible el frío. Está igual cortando el frío. Bueno, vamos arriba, un saludo para mi compañera Alcita, que está a la escucha. Y bueno, y para el Dani de Cusi y la señora, también un abrazo para él, para Martín, la hermana ahí de la 33 que siempre te escuchan, ahí para Pelufo y la señora Lilian, también para Jorge Ceja, que hace tiempo no los escucho, también un abrazo. Para Jorge allá de la quebrada Tacuarembó, y para el amigo Montaña, ya que está prendido el vino, andará por el monte como el otro día. Vamos arriba con el que estará tomando jugo, él toma el jugo del clarete, yo tomo el jugo de la parra, el tinto. Vamos arriba. Y bueno, no sé si me queda alguno más. Ay, para Marcelo ahí de Piedra Blanca, también un gran abrazo para él. Y bueno, para todo Julio Mayo ahí que está escuchando, ahí Dieguito Abreu y el padre. Y bueno, para todo en general, para todos los oyentes que son muchos, y para mi vecina La Pato acá también que te escucha de la ruta 6. Así que vamos arriba, no quedalo con todo, mi país paisano, a ver dónde anda, y no hay que tener el miedo al frío, cura, y más cuando tiene jugo por dentro, uno le entra, está bien curado. Vamos arriba, acá estamos, la escucho, un abrazo gigante para ustedes, y agarte mando la foto de lo que estoy haciendo.
8: Hola, ¿cómo estás? Me alegro de que andes marchando bien. Ahora con el tiempo es más lindo, pero tienes que cuidarte igual. Bueno, te pido que me pases el tordillo por Majay Correa. Te mando un abrazo y que sigas bien. Hilda de Melilla.
9: Hola, buenas tardes, ¿cómo andamos? Soy Enrique Nova, acá andamos cerca del arroyo, recién limpiamos el arroyo, ahora vamos a comer los chanchos, las gallinas. Estamos acá en Rayón. Siempre lo estamos escuchando, un saludo grande, abrazo. Hola, buenas tardes, ¿cómo andamos? Soy Enrique, acá andamos escuchando Copla Alta en la radio. Recién terminamos de limpiar el arroyo, ahora vamos a darle comida a los animales. Bueno, un saludo, un abrazo grande.
1: Pero mire qué lindo mi país paisano. Tengo más mensajes por aquí, Gastón. Son las 15 horas 55 minutos. Bueno, vamos a saludar a Claudia del Obelisco de las Piedras. Claudia del Obelisco de las Piedras, que me dijeron que anda por allá por los pagos de Costa Azul. Un abrazo enorme a esta querida paisana. Está lindazo, che. Va a estar tomando mate. Bueno, por aquí me dicen jugolín o jugo de uva. Bueno, vamos a hacer la movida. A ver, jugolino, jugo de uva. Hoy está para jugolino, jugo de uva. Jugolino, jugo de uva, paisano. Por aquí nos describe un saludo y siempre para adelante, escuchándote con Jorge y Daniel desde Las Cañas, Saraní del G, Gustavo Adane. Un abrazo grande para la familia Adane, che. Allá para Gustavo, para toda la familia Adane. Y bueno, vamos con más mensajes. Por aquí nos Pablo Arteaga nos manda una postal de cómo tiene la cocina leña. ¡Ah, puro fuego! Está quemando leña el paisano allá los pagos de Tacuarembó. Pablo Arteaga, grande Pablo, gracias por ese mensaje, gracias por compartir la tarde en mi país paisano. Por aquí nos llegan más mensajes. Hola Freddy, hermosa y soleada tarde en San Gregorio de Polanco. Saludo desde Leonardo, desde Maldonado. Y nos manda dos postales. Nos manda una foto directamente que se sacaron allí en la entrada de San Gregorio Polanco. Esta gran familia que está paseando, que están disfrutando de la tarde, en la fría tarde, pero bueno, compartiendo y claro lo que es la postal. Bueno, jugo de uva o jugolín. Jugo de uva o jugolín, ¿qué opina la audiencia? Vamos, mi país paisano, ¿qué hay más por aquí? Dice, ya se nubló todo. Gastón, que nos manda un mensaje, está nublado, che, está frío, está friazo, che, vamos arriba con todo. La tarde de Mi País Paisano, y en un ratito el Javier del dúo Canta Claro, que va a estar con nosotros por aquí, nos escribe Marcelo de Piedras Blancas, jugo de uva tinto siempre, como dice el patito. Bueno, ¿qué dice la paisanada? ¿Jugo de uva o jugolín? A ver qué dice la paisanada. Vamos, que hay más mensajes, saludos a la audiencia. Tarde fría por la heroica Paisandú, Alejandro Nan. Grande Alejandro Nan, vamos, vamos con todo, che. En la tarde de Mi País Paisano, vamos, vamos, 098, y anotarse, anotarse. Así somos muchos los del sorteo. Nombre, departamento y teléfono. Alejandro Nan nos vuelve a escribir, dice, lindo sol. Pero está fría la tardecita, che. ¿Qué? ¿Jugo de uva o jugolín? Se presta para jugo de uva o por jugolín. Por aquí Alejandro Hernán dice, y el tinto, por supuesto. Y si es de rosé, mejor es. Si es de rosé, mejor es. Así que el mejor tinto, obviamente, de rosé. Espectacular, rico vino. Por aquí nos mandan más mensajes. Ruta 19 acá, en punta de arriba, cerca de Blanquillo. Chileno, Eduardo nos vuelve a escribir. Bueno, jugo de uva, jugolín en la tarde de Mi País Paisano. Los quiero escuchar, en esta tarde. Arriba con todo, vamos, que esto es Mi País Paisano. La paisanada toda junta, la paisanada reunida en este sábado, tal cual como si estuviéramos en una jineteada compartiendo, o por qué no, en un boliche de campo. En un boliche de campo, así todos reunidos en la tarde compartiendo lo que es la radio, y ni que hablar en sintonía, todos con Radio Rural, la Radio País. 098-966-839, vamos a la música rapidito, porque ya después nos vamos a los audios, me dicen por aquí. Así que métale audio, Gastón, en la tarde de la Radio País, y después se viene la tanda, y después Javier. Obviamente ese dúo Canta Claro, cantan claro y cantan aquí en Rural, la Radio País.
10: Buenas tardes, Freddy, buenas tardes, Mi País Paisano, a toda la barra linda de ahí, que estamos siempre ahí a la escucha, acá escuchando el programa. Voy a mandar un saludo para el patito ahí, que me saluda siempre, y su señora. Quiero un día a ver si lo puedo conocer al patito, que uno siempre lo escuche, y se contagia, porque somos, acá yo tengo un pedacito de terreno nomás, y planto algo, y tengo unas gallinas, pero me encantaría tener una chacrita como el pato, para plantar y sacar cosas. Bueno, acá te habla el Dani de Cuse, y estoy con mi señora, con Patricia, acá la Pato también. Bueno, estamos acá siempre prendidos, te escuchamos ahí todo al firme todos los sábados. Bueno, Freddy, vamos arriba a cuidarse y a meterle para adelante. Hay que cuidarse, y con estos fríos más todavía, ahí para el tema de la presión. Pero bueno, va a salir adelante. Vamos arriba, porque todos estamos haciendo fuerza para que salgas adelante. Un abrazo fuerte, Freddy, y para toda la barra ahí, un saludo para todo ahí. Vamos arriba al pato, que siempre estamos ahí al firme, como lo escucho en todos los programas, uno sigue por todos lados también. Bueno, nos vamos arriba. Bueno, Freddy, bueno, para opinar, jugo de uva, sí, jugo de uva, y tiene que ser tinto, taná. La marca le damos a todos, a lo que venga. No hacemos distinciones, pero siempre ahí con el faisán, el que salga. Y si es casero, mejor, ¿no? Si es un vinito casero, ay. Faisán, estás loco, una vineta de esa. No. Vamos arriba, hincha de jugo de par. Ay, no te dije, el Dani excusa. Freddy, vamos arriba.
7: No, no, pa, loco, jugolito oscila, el vino tinto, el jugo de la par, el jugo de ahí, el tinto de rosé, pa, loco, eso es lo mejor que hay. Va, el médico lo manda, el vino que hay que tomar, va, hay que tomar medio ahí, pero está, si uno se le va un poquito. Ah, sí, que era Martín, Marcelo, que tome vino tinto, sí, porque Montaña toma del otro, el jugo de... El clarete, no, a mí me gusta más el tinto, con ti más tinto más lindo. Vamos arriba, paisanado, va, cuando se nubla se pone temeroso. Pero ya estoy haciendo estilla en la cocina, leña y un estofado a hacer de pollo casero acá para cenar, ¿sabes? Y jugo, y uy, que venga frío, loco. Ah, loco.

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2: ...16:06, estamos compartiendo la tarde aquí desde Rural, la Radio País. Qué gusto realmente de tener a uno de los integrantes de Canta Claro. Estamos en contacto con Javier, que veremos por dónde anda, si anda por los pagos de Tacuarembó. Buenas tardes, Javier, un gusto en saludarte desde aquí, desde Rural, desde la propuesta Mi País Paisano. Te abrimos la portera para compartir esta entrevista.
3: Muy buenas tardes. En realidad no estoy en Tacuarembó, en este momento ando por Minas. Pero bueno, muy muy contento de que me permitan entrar en vuestro santuario y que hayan abierto la tranquera.
2: Bueno, Javier, ¿cómo anda ese gran dúo? Bueno, toda una trayectoria y el éxito que perdura siempre, que es lo más importante para los artistas como ustedes, que no solamente llevar folclore, sino hacerlo de una manera con ese tono jocoso.
3: Bueno, por suerte bastante bien, ya son muchos años, y bueno, se lleva bien, con gana y bueno, principalmente con salud. Y bueno, las dos cosas de alguna manera se fusionaron durante mucho tiempo, tanto la parte de humor como la parte de la música, de la propuesta, en lo posible con algunos arraigos tradicionales y otras propuestas que no son tan tradicionales, porque la idea es que la gente conozca.
2: ¿Cómo se dio
3: poco
2: la conformación en sí de Canta Claro?
3: Bueno, nosotros nacimos hace ya 61 años allá por Paso del Cerro, en el departamento de Tacuarembó, de una familia de muchos hermanos, gente que vivían en las afueras del pueblo, en la campaña, y allá por los fines de los 70 estaba la inquietud de la música. En mi casa se escuchaba mucha música, se juntaban algunos guitarreros y algunos acordeonistas, y bueno, uno de alguna manera fue mamando todo ese tipo de costumbre, y empezamos con esa inquietud de la música, hasta que un día se nos antojó salir de ese Tacuarembó hacia la capital, haciendo un poco lo que hace todo el mundo. Y bueno, y ahí empieza un poco la actividad de la música también.
2: ¿Fue difícil el arranque?
3: Sí, fue bastante difícil. Primero porque los tiempos eran otros. Creo que hoy es más fácil que en aquella época. En aquella época era muy difícil llegar a una radio, grabar un disco. Había propuesta de todo tipo dentro de la música popular o el folclore, con grandes exponentes, y bueno, era muy difícil. Sí, era muy difícil grabar un disco, no era fácil. Y bueno, había que recorrer la radio, llevar un casecito, dejar en los programas. No había muchos programas con propuestas musicales de ese índole, así que bueno, costaba bastante. Creo que hoy es más fácil, ¿no? Los medios son más fáciles hoy que antes, ¿no?
2: Y obviamente también el ser del interior, yo te digo que soy del interior, cuando yo hace 46 años comencé a hacer radio, pero bueno, te cuento que también, digo, no fue fácil para quienes fuimos, nacimos en el interior, no fue fácil. Y me imagino para ustedes también, al ser del interior, bueno, la distancia que hay con la capital, para un artista, digo, es complejo.
3: Sí, sobre todo porque, digo, primero, venir de una familia de situación modesta, costaba, había que llegar a Montevideo, tener un lugar, un espacio donde vivir, y bueno, el trabajo, los estudios, veníamos hacia la capital con la idea de estudiar, y bueno, y había que trabajar también, era muy difícil. Entonces, para la gente del interior se le hace siempre más complicado. Sigue pasando, ¿no? Para los jóvenes que quieren estudiar y eso, y quieren hacer una carrera, se dificulta, digo, porque todo se centraliza en Montevideo. Quizás hoy hay más oportunidades en otros, de centro de estudio que hay en distintas partes del interior, pero sigue siendo también difícil, y más, y en aquel tiempo mucho más. Bueno, como tú decías, Freddy, que también sos del interior, cuesta bastante.
2: Recuerdos lindos, digo, de ver esos comienzos también en Canal 4 con Omar Gutiérrez, el querido Omar Gutiérrez, que tanto difundió y que tanto nos promocionaba para que el Cantaclaro hoy esté de pie.
3: Sí, nosotros con el Flaco éramos muy amigos porque nos habíamos conocido en el carnaval. Allá en los comienzos del 80, el Flaco era locutor en el Tablado del Malvin y nos conocimos por ahí. Y bueno, nos hicimos muy amigos. Y tanto es así. Amén que nosotros ya veníamos de hacer otras cosas en otros programas, como de Calegrón, que hacíamos una polca. Después había un programa que llamaba Las Tres Tareas de la Buena Voluntad. Gente de humor, nos habíamos vinculado mucho a Espaltera, a D'Angelo y Almada. Y
2: bueno, qué linda época, daba... qué rica época.
3: Sí,
2: nos daban un lugarcito. La verdad que me emociono, sí. Realmente.
3: Bueno, ellos nos daban un lugarcito donde nosotros hacíamos una polca, la famosa rastrojera, aquella que venga el trigo, que venga el maíz, de Marco Velázquez, donde nosotros hacíamos unas coplas, y bueno, ellos nos daban la oportunidad, nos hicimos muy compinche con ellos, y aprendimos mucho de esos tipos, que hacían un humor que ya no se ve. Y bueno, nosotros aprendimos eso. Y después de juntarnos con el Flaco Márquez, el Flaco, cada cosa que él iba a hacer, siempre él nos hablaba, decía, mira, tengo tal cosa para hacer y me gustaría que estén, y siempre lo acompañamos. Lo acompañamos hasta que se le antojó partir. Pero bueno, fueron unas lindas experiencias y ayudó bastante a la carrera y al proyecto que aún mantenemos en pie, ¿no?
2: Bueno, ya voy adaptándonos a otros tiempos, pero bueno, siempre con el fin de llevar el humor arriba de lo que es la presentación que hace Cantaclaro.
3: Sí, claro. Hoy los tiempos son otros. Hoy ya no se graba disco, hoy ya no se graba así, hoy todo pasa por las redes sociales. Ya no es la época esa en que uno podía grabar un disco, un CD y poder venderlo. Hoy ya todo pasa por las plataformas, por las redes sociales. Las propuestas cambiaron muchísimo y hay que adaptarse y principalmente aprender. Y más aquellos que somos medio longevos, cuesta un poco. A mí se me hace difícil, yo lo hablo con mi compañera a veces y bueno, estoy aprendiendo en estos momentos de ella, que más o menos está más ducha en eso, diría que bastante, y bueno, uno viene siendo medio rústico, a veces le cuesta, pero bueno, aprender no está mal.
2: ¿Pero cómo viene el tema de los grandes festivales? Sabemos, ya estamos comenzando en la época de la zafra, diríamos, de alguna manera para lo que es un artista. ¿Cómo se prepara de aquí este 2026 hacia el 2027?
3: Bueno, bien, nosotros somos más de trabajar en el invierno que en el verano, a mí que participamos, sí. Pero ¿qué pasa? Nosotros vamos a eventos privados, cumpleaños, fiestas, entonces lugares que donde a veces de repente no se suelen promocionar, porque digo...
2: ¿Hola? Se perdió la...
3: A ver.
2: Sí, ahora sí te escucho. ¿Hola?
3: Hola.
2: Sí, te escucho, se había perdido como la señal.
3: Sí. No, decía que con la propuesta que hacemos, nosotros trabajamos más todo el año, porque vamos a cumpleaños, a eventos privados, y son los que de repente a veces no se promocionan, porque como son actividades privadas, pero se trabaja bastante más en lo que es el invierno y esos lugares cerrados. Sí, ahora vienen toda la actividad de los festivales, que es donde participamos en casi todo, pero feliz de que durante todo el año siempre estamos trabajando y haciendo cosas, sobre todo los cumpleaños, aniversarios, casamientos, y si cuaja algún divorcio también, eso no es tan de más.
2: Está perfecto. Javier, hablando...
3: Y iba a comentarte, y ahora con un proyecto de televisión que se está trabajando.
2: El boliche nos canta claro, por eso te iba a decir... Adaptados a otros tiempos, pero bueno, ¿el boliche de los Cantaclaros ya está abierto o no? Todavía no.
3: En realidad empieza así, ya se grabaron los programas que van a ir durante el mes de septiembre, que pensamos que la semana que viene ya empiezan a salir. La idea es viernes y martes, por lo que maneja la producción. Y sí, ya se grabaron los programas, al menos de septiembre. Que es una propuesta, digo, que tiene contenido humorístico, música, algunas entrevistas y después todo participar de que la gente conozca lugares, porque hay en el programa también hay una parte donde vamos a mostrar y hablar de ciertos parajes que hay en el país que la gente no conoce, aunque hoy es fácil googlear y encontrar, pero por ahí la gente no ha oído hablar de algunos lugares y mencionamos eso, objetos artesanales que ya no se usan más, también tiene un segmento en el programa, lo que tiene que ver con las tradiciones, las culturas, pero también con un toque durante todo el programa humorístico, que sea entretenido, que la gente se divierta, ¿no?
2: Y va a ser por la pantalla de Canal A+B, el canal de todo un país.
3: Exactamente, sí, Programas B, y la idea es que lo va a retransmitir también Canal 10, suponemos que los fines de semana o
2: es de pago en pago.
3: Ahí está, sobre todo en la parte de pago en pago, que lo retransmite por lo general los fines de semana, no Canal 10.
2: Por acá tengo un mensaje, lo quiero compartir contigo.
3: Sí.
2: Dice Javier René, grandes artistas y buena gente. Yo compartí en el año 1994 en la Escuela Agraria de La Carolina, en el cual yo era alumno y ellos fueron para un beneficio y pasamos toda la noche jugando al truco y tomando vino. Ellos también son técnicos agropecuarios. Me das un segundo quien nos envía este mensaje, ya te digo. Eduardo, de la Quebrada de Tacuarembó.
3: Bueno, sí, nosotros estuvimos en el año 81 ahí, 82, un pasaje que hicimos por la Escuela Agraria de La Carolina. Y sí, después seguimos yendo, como siendo egresados de la escuela, y seguimos yendo para amenizar lo que era la actividad. Y sí, recuerdo que estuvimos cantando y participando. Y tengo algunos compañeros que son profesores allí, que se quedaron en la escuela. Después nosotros nos fuimos a hacer otras carreras, uno por un lado y el otro por el otro. Así que, pero sí, sí, lindo recuerdo. Y bueno, vaya el saludo para este amigo que tiene ese lindo recuerdo de esa truqueada y esa noche que pasamos ahí en la Escuela Agraria de Carolina.
2: Javier, bueno, a propósito, preguntarte si ya comenzó la emisión de Boliche de los Cataclaros.
3: No, el programa empieza ahora, ya se grabaron los programas, pues se graban, y ya empiezan ahora, pensamos que la semana que viene ya empiezan a salir al aire, así que septiembre ya está grabado en todos los programas. En septiembre vamos a grabar para octubre, así que ya están los programas grabados y bueno, el Boliche los Cantaclaros ya va a estar para que la gente se van a encontrar con una propuesta diferente, única y divertida para que la gente se prenda a la pantalla de la televisión y bueno, pensamos que también en algunas redes se van a enganchar también, es la idea es que la gente disfrute y sobre todo del humor en un país que creemos que la risa está un poco mal repartida o nos cuesta reírnos, mejor dicho.
2: Cuesta reírnos, realmente.
3: Sí, somos bastante grises.
2: Sí, la verdad que sí.
3: Es muy común que veamos a alguien y le digan, pero qué hermoso día, para que te diga, ya se va a anular.
2: Ahora está lloviendo acá en Costa Azul. Yo no estoy en los estudios porque estoy con un problema de salud de una hipertensión arterial severa, que en la cual vengo aguardando unos estudios para poder confirmar a ver si por allí tengo que ingresar a un bloqueo quirúrgico para una angioplastia, y no estoy yendo a los estudios, y bueno, por lo tanto, decirte que acá en Costa Azul ahora está lloviendo. Comenzó la lluvia.
3: Bueno, por acá, por Mina también, donde yo ando en este momento, tuvo como una llovinita también, ahora un poco salió el sol, pero está muy frío, y bueno, desearte pronta mejoría, y que sabemos que va a estar todo bien.
2: Vamos a organizar un festival y quiero que estén los Cantaclaros.
3: ¿Cómo no? Si Dios quiere, va a ser así. Y bueno, pero principalmente que tengas pronta mejoría, el deseo de todo corazón, que sabemos que va a estar todo bien.
2: Así que... Javier, bueno, preguntarte antes de irte, antes de cerrarte la portera, por supuesto la portera está abierta siempre para cuando ustedes lo deseen, pero preguntarte para aquellas personas que quieren organizar su cumpleaños, qué lindo es festejar un cumpleaños con los Cantaclaros. ¿A qué teléfono llamo, por favor?
3: Bueno, pueden comunicarse al 099-2080-72 y si no, me ubican en Facebook, Javier Cantaclaro, o en Instagram, ahí me pueden encontrar también, pero 099-2080-72 y bueno, y si se prenden a la pantalla de A+B van a encontrar allí en el programa El Boliche y los Cantaclaros, van a encontrar la comunicación también por el mismo teléfono, así que serán bien recibidos los mensajes y la gente que quiera que vayamos a acompañarlo, que la van a pasar bien, y lo digo con mucha modestia, que divertirse está bueno. Y sobre todo, el mejor mensaje que siempre tratamos de decirle a la gente, más allá del humor, es que lo mejor que nos puede pasar es despertarnos cada mañana y saber que estamos vivos. Así que apostar a eso y agradecer a eso.
2: Una de las últimas presentaciones que vi de los Cantaclaros, ya te estoy hablando de años, en el Carnaval Criollo de Los Cerrillos, con una amiga que ya no está, digo, que tuvo la fatalidad que fue asesinada, digo, y fuimos a ver los Cantaclaros al Carnaval Criollo de Los Cerrillos. Te estoy hablando de años, unos cuantos años, debe aproximadamente de 8, de 10 años, 10, 12 años aproximadamente.
3: Sí, sí, solemos andar visitando por esos lugares, tenemos familiares por allí también, y un muy lindo evento y una muy linda fiesta del carnaval de Cerrillo, sí, sí, hemos estado por allí. Y bueno, esperemos que también podamos volver a visitar a toda la gente, que a veces no depende de uno, depende también de los organizadores que bueno, un año llevan a algunos artistas, otro año vuelven a llevarnos, y creo que en la variedad está el gusto, creo que pero siempre agradeciendo a la gente que se acuerdan de invitarnos y compartir esos lugares, ¿no?
2: El afecto y el cariño está siempre presente, Javier, y bueno, reitéreme el teléfono para esa doña que está preparando el cumpleaños, que quiere que vayan los Cantaclaros. Reitere el teléfono, ahí tome nota, doña.
3: 099-20-80-72, ahí se comunican con Cantaclaros. Y bueno, gracias, Freddy, pronta mejoría para ti. Y bueno, que Dios reparta suerte siempre.
2: Un abrazo enorme, un abrazo a René también para los dos, y siempre repartiendo alegría, que eso es lo que la gente quiere. Abrazo y a la orden aquí de Mi País Paisano.
3: Gracias, Freddy, y a mejorarse.
2: Arriba con todo.

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1: Seguimos compartiendo la tarde en Mi País Paisano, y que no falten los mensajes, que no falten los mensajes de audio de toda la paisanada junta. 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Seguimos compartiendo la vía de comunicación. 098-966-839, descubriendo la paisanada país, descubriendo la paisanada país, y vamos con más mensajes por aquí, atención. Dice, buenas tardes, acá vamos escuchándote, camino para San Carlos, yo Viznando, Ramón, Blanco y Alejandra, de allá de los pagos de Solís de Sarandí, en Mataojo, el establecimiento de los potreros, de estos queridos paisanos, hacía pila que no sabíamos de estos queridos oyentes. Bueno, hoy nos mandan esa postal, bueno, con allí en movimiento, con lo que es la tarde gris, con un cielo azul, bueno, con alguna con lo que es la salida de allí, de ese hermoso lugar, Nicaragua, rumbo a San Carlos. Grande, buen viaje, queridos paisanos y paisanas. A ver quién más está en la ruta, allá, me imagino, en la ruta 30, entrando allá en lo que es el pueblo Tranquera, la audiencia de Tranquera, la audiencia país. Vamos, la gente de la audiencia país, en esta tarde allá por los pagos de Tranquera, a los demás Oyer, allá en el límite frontera, que en este fin de semana, bueno, me imagino que debe estar una movida interesante, porque es estamos próximos al aniversario, o próximo a lo que va a ser el próximo 10 de septiembre, si mal no me equivoco, la gran movida de los blancos del Partido Nacional, esa gran movida, y que rinde tributo a Aparicio Saravia, allá lo que es Massoyer, la batalla de Massoyer, allá en ese hermoso lugar, en esas cuchillas, Nicaragua, el poblado Massoyer, de un lado Brasil, del otro lado Salto, del otro lado Rivera, del otro lado Artigas, divide las fronteras allí, los departamentos, y ni que hablar también la frontera entre Uruguay y Brasil. Qué lindo es mi país paisano, qué lindo, qué lindo es mi país paisano, y qué recuerdos también. En algún momento estuvimos por allí recorriendo la fiesta esa del 10 de septiembre, a rendir tributo a Aparicio Saravia, en ese hermoso lugar, que realmente nos nutre, y ver ese desfile de caballería gaucha con tantos paisanos y tantas paisanas desfilando, realmente nos emociona. Bueno, se viene la gran movida también en el departamento de Paysandú, en el encuentro del patriarca, para rendir tributo también al prócer José Gervasio Artigas, allí desde la meseta de Artigas. Qué linda movida, ojalá que podamos estar acompañando esa gran fiesta. 5.000 jinetes, 5.000 caballos, rindiendo tributo al prócer José Gervasio Artigas. Qué lindo, qué lindo es mi país paisano. Y el 098-966-839, que comience a hacer esa gran movida tarde, esa gran movida de la tarde del sábado. Los quiero escuchar, los quiero escuchar, mis paisanos. Los quiero escuchar. Llega Atahualpa Yupanqui aquí para compartir este gran tema, Chacarera de las Piedras.

0: Esto es mi país paisano, la paisanada de la capital, los que están en los distintos barrios, algunos allá en las colleras Arandía, los que están pescando. Estaba frío, che, para pescar, ¿eh? Estaba frío, me imagino Germán Curbelo que se prepara para la última hora, en la última hora 19:20 aquí en Rural, en la Radio País también, y bueno, que nos trae toda la información de primera mano de lo que es la pesca, lo que es la cacería. 098-966-839. Se pone fresco y se acurruca. Sí, Gastón, acá están los niños, están con frío, están con frío en la tarde en mi país paisano. Pero bueno, la audiencia país, los del, o los conductores del taxímetro, ¿dónde andan los conductores del taxímetro? Los conductores de ómnibus, bueno, ya por allí el Dani de Cutsa, pero veremos los demás choferes también dónde andan en esta tarde, en esta fría tarde, los que están rumbo al interior. A ver esos camioneros, vamos, los camioneros, no se me queden paisanos los del camión, los que van recorriendo, a los de Aborgama, a la gente de Aborgama, un saludo a los Aborgamas. Hay alguno que allí que hizo el plan recambio y se quedó con lo peor, se quedó con lo peor, con el hizo el plan recambio, cambió de, no sé si de vehículo, qué fue lo que cambió, pero me mandaron un mensaje, dice, la verdad que el amigo Alberto se equivocó y cambió para peor. Qué lástima, porque bueno, la verdad que digo que la verdad que el vehículo que tenía estaba espectacular, era un doble eje, pero bueno, allá los que eligen lo peor. 098-966-839, los quiero escuchar de todas partes. 098-966-839 es el teléfono para que nos manden y anotarse, porque hay muchos que se quieren anotar para el puñal de 18 centímetros, un puñal gigante con un valor extraordinario, y ni que hablar de mango de ciervo, y el segundo premio, un set de vinos finos, 3 botellas de vino, son blanco, tinto y rosado, para todos los gustos, blanco, tinto y rosado, un set de vinos finos, y a compartir la última lotería de fin de año, nos pone el nombre, teléfono, y de qué departamento, de qué localidad nos están anotándose. Llega, abrimos, ¿qué le parece? Abre la portera, Gastón, abre la portera, don Luis Landicina, que se viene con un pique, con el pique de humor y el regalo de cumpleaños.
1: 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Llega don Luis Landricina.
2: Fue ponerle un buzón a menos de un mes de haber asumido. Sí, dice, pero ya está lleno ese.
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3: Historias de cumpleaños. Hay de todo tipo, de las que se olvidan, de las que no se olvidan, de los que se enojan. Porque hay gente que se olvida a veces, como de los documentos. Que son más para olvidarte que un cumpleaños. Pero yo tengo una historia de un matrimonio, viste, que de armonioso, 30 años de casado, y él tenía la costumbre, desde novio, que no quería nunca hacer un regalo sorpresa, porque sostenía él que un regalo puede ser sorpresa, pero negativo. Dice, por ahí le compra a la mujer algo que para el gusto de él es una cosa linda, y la mujer mira. ¿Esto me trajiste? Al que te vendió esto y le aumentaron el sueldo. Entonces, para evitar eso, el hombre, vos sabés que le acostumbró desde noviazgo ya, que el día del cumpleaños se levantaba tempranito, sin que ella se despierte, iba al baño, se cepillaba los dientes como un detalle de delicadeza. Venía y la despertaba. La despertaba con un beso, le decía, buen día, mi amor, feliz cumpleaños, ¿qué quiere que le regale el día de hoy? Y la mujer, que también era comprensiva y sabía cómo andaban las economías del hogar, porque si la mujer es compañera del marido, siempre sabe cómo andan las economías del hogar y lo que puede pedir, pedía precisamente lo que podía pedir, y eso contribuía a la armonía de la pareja. Entonces ella pedía algo que le gustara, que quisiera tener, y el marido siempre cumplía. Antes de la noche estaba el regalo. 30 años así de casado. Ese año, el de los 30 años, el marido repitió la historia de siempre, se levanta despacito a la mañana, se va, se le pide los dientes y viene y la despierta con un beso. Buen día, mi amor. Feliz cumpleaños. ¿Qué quiere que le regale el día de hoy? Y ella le agarra las manos de él entre las manos de ella. Se sienta un poco en la cama poniendo el almohadón así. Y dice, mirá, viejo, dice, ya llevamos cumplidos 30 años de casado. Una no tiene la vida comprada.

0: Y el marido, bueno, le dijo, bueno, si es tu deseo, dice, yo siempre trataba de cumplir. Así que antes de la noche vas a tener noticias. Y fue, no trajo el título, pero trajo un pretítulo, un certificado de compra, y cumplió con la mujer. Al año siguiente, como todos los años, para el cumpleaños, levantarse despacito, cepillarse los dientes, y viene, le da un beso, buen día mi amor, feliz cumpleaños, y nada más. Y la mujer quedó descolocada. Andaba en la casa como la Elvira hoy, desorientada y con una bronca, y eso a las 4 de la tarde no aguantó más y lo encaró. Dijo, che, ¿te pasa algo conmigo a vos? Y el marido dice, no, dice, ¿por qué? No sé, me parece, ¿no? Y medio ya se le quebró la voz a ella porque tenía una bronca contenida. No sé si te acordás del día que soy. Y el marido, pero dice, vieja, ¿cómo no me voy a acordar? Lo primero que hice a la mañana es levantarme, cepillarme los dientes, como siempre, darte un beso y decirte feliz cumpleaños. Ah, sí, feliz cumpleaños. ¿Y a qué otra cosa me tenés acostumbrada durante todos estos años que vivimos juntos? Ah, dice, que yo te pregunto qué querés que te regale. Eso mismo. Dice, quería saber por qué no me lo preguntaste hoy. No, y no me animé. Dice, como todavía no usaste el regalo el año pasado.
1: Buenas tardes, Freddy. Buenas tardes. ¿Cómo andás? ¿Andás bien? Bueno, no precisa que te diga nada del vino, porque vos bien sabés que tu padre hacía un vino bárbaro. Bien sabes el vino que hacía tu viejo, que yo lo tomaba también. Bueno, saludo a todos, a toda la audiencia que te escucha en todo el país, y a la barra acá de los chacareros, que hay algunos culecos, medio achicados, y acá estamos, como el pato, haciendo leña para la noche. A pasar mirando algo en la tele, yo qué sé. Informativo no podés mirar porque es todo balacera, al menos en Montevideo, ya, y pa acá, para afuera, en algún lado también. Pero Montevideo da miedo. Pobre gente, la gente honesta, ¿no? Bueno, que pases lindo, que vayas mejorando y arriba, como dicen todos. Muchas gracias, saludo a todos los que te escuchan, no distingo a nadie, a todos los que te están escuchando, un saludo grandote.
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3: Buenas tardes, Freddy y equipo, te habla Eduardo de la Quebrada Tacuarembó. Acá estamos en las tareas cotidianas, diarias, que nos gusta hacer, preparándonos para mañana homenajear al caudillo, ir hasta Masoyer. Bueno, un abrazo grande y estamos al pie del cañón. Saludos.
4: Hola, hola Freddy, abrime las porteras que vengo llegando a visitarte y vengo con vino rosé para convidarte, amigo. Vaya un abrazo apretado para Juanchi, mi compañero el patito. ¡Ah!

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1: Seguimos compartiendo, mi paisano, y siguen llegando muchos mensajes por acá. Dice, acá escuchando su programa El Filme, con usted, Arturo Abuela de Piedra del Toro. Saludos y saludos a toda la audiencia, a todo el país. 0989668339 para que sigan acompañándonos en la tarde de la Radio País. Vamos, audiencia, a no quedarse. Seguimos compartiendo la tarde, seguimos. ¡Qué tarde fría! ¿Para qué se presta la tarde, audiencia? Para que se anoten para el sorteo. Anotarse para el sorteo del puñal de 18 centímetros que vamos a estar sorteando con la última lotería de fin de año. Y atención, también ese set de vinos finos que vamos a estar compartiendo como segundo premio. Y primer premio y segundo premio. Y anotarse nombre, localidad y teléfono. Y de todas partes. Arriba, paisanada. Arriba con todo, 098-966-839. Llega Jorge Rojas, La Yapa.

6:39, seguimos compartiendo la tarde aquí en Rural 610 AM. ¿Qué está haciendo nuestra audiencia? Vamos a convocarlos a todos, a los que están en la capital, a ver la audiencia de la capital, los que están aquí en la capital, los que están en Montevideo, a ver la audiencia de Montevideo, la audiencia capital, la audiencia capital, la audiencia del interior del país, a ver la audiencia, los que están en Canelones, la audiencia de Canelones, los que están en la segunda ciudad del país, Las Piedras, la audiencia de, bueno, como decíamos, Canelones Capital. Queremos mandarle un abrazo enorme a nuestro querido amigo Mario Sosa de Canelones, que está internado por un problemita de salud, que fue a verme cuando estuve internado, y bueno, lamentablemente anda pasando por un momento complicado también con una neumopatía. Le mandamos un fuerte abrazo desde aquí, desde Radio Rural, desde mi país paisano. Así que bueno, a este paisano amigo Mario Sosa de Canelones, le mandamos un fuerte abrazo. Vamos que hay más, vamos por aquí, más mensajes, más oyentes que están acompañándonos en la tarde. Y bueno, eso es lo que queremos, que ustedes que participen, que nos acompañen, que sigan en la sintonía de la Radio País. Vamos a saludar por aquí mensajes que nos llegan a través del 09896, mensajes de audio. Vamos arriba, mi gente. Vamos arriba, mi país paisano. Vamos. José Castillo, que nos manda un mensaje de audio, que ya lo vamos a compartir también. Y también por aquí Alejandra Mariño, Ramón Blanco de Sarandí de Mataojo Maldonado, y Alejandra Mariño de Sarandí de Mataojo Maldonado, que se anotaron ya para el sorteo de a fin de año, el sorteo que vamos a estar realizando en mi país paisano del puñal de 18 centímetros. Y también, bueno, el set de vinos finos. Nombre y localidad, así que seguimos, audiencia. Seguimos, se viene ahora Ladelio Valdés con Soledad, que nadie sepa mi sufrir.

Yo quiero escuchar a todo este Movistar Arena diciendo con todo el sentimiento: que nadie sepa. ¡Sí, señores! ¿Lo cerramos?

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1: 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Y bueno, ¿qué les parece también? Se vienen tiempos de eventos, tiempos de fiesta. ¿En qué evento querés que nos reencontremos, paisano? A ver qué evento, a ver si hay alguna fiesta que se viene. Bueno, los quiero escuchar. ¿Qué evento van a estar ustedes viviéndolo intensamente, disfrutándolo? Y que de alguna manera queremos formar parte de esa gran fiesta del interior, de mantener ese vínculo con toda la paisanada, con toda la paisanada de todo el país y la vía de comunicación para que nos acompañe con ese mensaje de audio 098-966-839. Vamos, que los queremos escuchar. ¿Qué fiesta se viene? ¿Qué fiesta se viene en el pago? A ver qué fiesta se viene en su pago. Los queremos escuchar, 098-966-839. Y que esa fiesta también sea el punto de encuentro con cada uno de ustedes. A ver, arriba los quiero escuchar. ¿Y cómo están pasando en la tarde? ¿Cómo están pasando en la tarde de mi país paisano? 098-966-839. De punta a punta, de este oeste, norte a sur, desde la capital al departamento más al norte del país, desde el norte del país al oeste, del oeste al este, de todos los lugares donde llegamos, que no tenemos limitaciones porque llegamos con el potente transmisor de alcance nacional y que nos permite mantener el diálogo como que estuviéramos tal cual, como que estuviéramos en vivo con ustedes, en los lugares más lejanos. Así que a toda esa paisanada que está en silencio, a romper el silencio, a enviar un mensaje de audio al 098-966-839. Vamos, que llega Milton y Jesús Pino, entre amigos.

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2: Siete horas, 6 minutos, seguimos compartiendo y siguen llegando muchos mensajes a esta hora de la tarde. Por aquí Mario Sosa de Los Pagos de Aiguá, allá del Cerro Catedral, dice, vaya mi saludo al tocayo y bien tocayo, Mario Sosa, dice, pronta recuperación para él, fuerza. Un grande Mario Sosa, ambos Mario Sosa, grandes amigos, y ni que hablar Mario Sosa, que está internado allí en la mutualista Comeca de Canelones, que viene recuperándose de forma lenta de una neumopatía aguda, un gran amigo que queremos muchísimo, ni que hablar también al otro Mario Sosa, también que lo queremos mucho allá en Los Pagos de Aiguá. Tenemos más mensajes de audio que están llegando y que los vamos a pasar para que Gastón lo comparta en un ratito nada más, y así que a enviar muchos mensajes a audiencia, esa paisanada que está en silencio de alguna manera, también a los lugares donde llega Radio Rural, que llega y llega, ni que hablar los países hermanos también, descubriendo esos oyentes hermanos argentinos, hermanos brasileños, que están, sabemos que están. Bueno, por aquí más mensajes. Buenas tardes, Freddy, acá yendo a trabajar a surcar las calles del recorrido 163. Un saludo a tu equipo y a toda la audiencia. Bueno, Luis, Eduardo Andrade, que se va a hacer el recorrido allí en Cutsa, compartir Nicaragua, suba el volumen, Luis, suba el volumen, así esos pasajeros en ese viaje de recorrido del 163, y bueno, van compartiendo mi país paisano, así van todos juntos escuchando y llegan a su casa correteando allí, abren la puerta corriendo, ya los veo corriendo para ir a encender la radio y escuchar mi país paisano. ¿En qué lugar del país se está encendiendo la radio hasta ahora? ¿En qué lugar se está encendiendo? A ver, ¿en qué lugar se está encendiendo mi país paisano? A ver, ¿en qué lugar se enciende la bandera, se enciende y se coloca en la remera de mi país paisano? ¿En qué lugar del país? Vamos, audiencia, 0989-66839, llegan los polqueros del G, dejando huellas.

7:11 minutos, seguimos en Mi País Paisano. ¿En qué lugar del país está escuchando Mi País Paisano? ¿Dónde se escucha? ¿En qué lugar? ¿En qué lugar está usted? ¿En qué lugar está usted, paisana? La veo quieta hoy, la veo que está amasando allí, está preparando porque quiere amasar un pan casero. Salen tarde de roscas, tarde de tortas fritas o tarde de qué. A ver qué está haciendo la paisana, a ver qué dice la paisana allá a la distancia, en los pagos de Tacuarembó, allá en el departamento de Rivera, allá en los pagos de Artigas, en los pagos de Salto, allá en Belén, en Constitución, en Baltasar Brun. La paisana, ¿qué está haciendo la paisana Baltasar Brun? La Pamela, ¿qué está haciendo la Pamela? Por Dios, ¿qué estará haciendo la Pamela en Baltasar Brun? Estará amasando, me imagino que ella amasa muy bien. Sí, amasija muy bien. Bueno, seguimos, audiencia, seguimos los de Tomás Gómez Soro, los allá de Bella Unión, audiencia que queremos muchísimo en todas partes del país. 098

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1: Rodolfo de Santa Rosa. Rodolfo de Santa Rosa, Nicolás, su compañera también, que vende los productos de aloe vera, que estuvo en nuestro espacio también aquí en Radio Rural. Los productos tan importantes que son para la salud, a la gente de Santa Rosa. Bueno, al oyente que nos llamó, bueno, decirle que no. Si quiere llamar a la radio, nos llama a través del 098, a través del 2-336-0610, interno 13, interno 214. Rodolfo González, un gran amigo de siempre, de toda la vida, que queremos mucho. Y ni que hablar, como también le decíamos a Ana Laura Llanes, que vende los productos de aloe vera, que estuvo aquí en nuestro espacio también en Radio Rural. Ni que hablar, que esos productos que de alguna manera, bueno, son el nutriente principal para tener una calidad de vida y tener buena salud. Abrazo enorme para los dos, para Ana Laura y para Rodolfo y para su niño también. Vamos a continuar. Ah, lo veo correteando, allí se va corriendo a abrir la portera. Llega don Luis Landresina con Ricardito.

0: 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Llega don Luis Landricina.
1: Fue ponerle un buzón a menos de un mes de haber asumido. Sí, dice, pero ya está lleno ese.
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2: Cada historia para contar, ¿eh? Porque sé que cada casa es un mundo. Y bueno, y los chicos en los pueblos se crían de una manera, en las ciudades se crían de otra. Los que se crían dentro de los departamentos a veces no disfrutan como los otros chicos que están al campo libre. Y esta es la historia de Ricardito. Ricardito era un...
3: Bueno,
2: se quiere quedar conmigo. ¿No? ¿Tú quieres quedar conmigo? ¿Eh? Bueno, pues sabes que él era un chico como tantos otros chicos, con un papá, con un tío que le gustaba el fútbol. Entonces, ¿qué le puede haber regalado al sobrino? Pelota, número 6. Y la madre que le decía, no vas a jugar adentro con la pelota porque te voy a reventar, Ricardito. Esperá que al sábado o al domingo, pero no me patees la pelota acá adentro porque hay cosas que se pueden ver. Y Ricardito había visto por la televisión a sus jugadores, lo había visto a Maradona, había visto una vez en un partido que le tiraban un centro a Maradona y que pega el vuelo en el aire Maradona y hace una media chilena y la pone en la punta, así en el ángulo, ¿viste? Y él quería ser igual, pero era solo, no tenía quien le patee el corno. Entonces él mismo la hacía saltar y se pegaba al salto y le erraba, ¿viste? Le erraba y caía muerto al suelo. Pero era dentro del comedor. Y tiró una vez, dos veces, tres veces, le erró, pero una la calzó bien. Con la parte del empeine y le reventó el jarrón de la puerta. Se sintió el ruido. La madre que pega le gritó, ¡el jarrón de la abuela! Porque para el colmo era el jarrón de la abuela, esa que había traído entre trapos desde Italia. O sea que tenía toda una historia familiar. Pero los chicos no saben los valores de la nostalgia porque no tienen edad para ser nostálgicos. Para él era un jarrón, ¿no? Pero para la madre. Y entonces se empezó a transformar la madre. ¿Viste lo que hiciste? Te dije que no pateas. El jarrón de la abuela. ¿Sabés la historia del jarrón? ¿Sabés la historia? Vení para acá. Vení para acá. Vení para acá que te voy a matar. Y si le iban a matar, ¿para qué iba a ir? Porque esa es otra de las barbaridades que se dice. Vení para acá que te voy a matar. Y entró a agarrar para el lado del patio. Y la madre atrás. La madre entrada en kilos, más bien saliendo. El pibe le sacaba ventaja y en el fondo lo arrinconó y le pegó una magada y se le mandó por abajo y se perdió y se fue para el fondo otra vez esto dicho en sentido retrospectivo, ¿no? Se fue para el fondo pero para el frente. Se metió en la pieza de la madre debajo de la cama. Él sabía de que estar gorda no lo podía tener. Entonces empezó la madre. Ricardito, salí de ahí. Vos sabés que yo no me puedo agachar, pero te digo que salgas de ahí. Salí de ahí, Ricardito. Y el otro, muerto, silencio. Ricardito, la última vez que te digo, salí de ahí, le hacía con un palo y el otro esquivó. Entonces dice, está bien, no vas a salir, está bien, te quedas ahí. Pero tampoco vas a comer, te vas a quedar ahí. Y ya vas a ver cuando venga tu padre. Porque esa es otra. La madre. El ogro es el papá. ¿Viste? Ahora va a venir el verdugo y esperó. Vos sabés que le dejó los pedazos del jarrón roto ahí, con la pelota al lado. Hasta que entró el marido. ¿Viste que el marido viene de la calle? ¡Hola, vieja! Y esta, viste, tipo sargento de caballería, le muestra. Ahí está lo que hizo tu hijo, porque cuando se manda macana es hijo de él, ¿no? No es de él. Con la pelota que le regaló tu hermano. Ya, porque era cuñado, no hermano de ella, de él. Está ahí debajo de la cama, haceme el favor. Desde la mañana estoy atragantada con ese degenerado. Así que andé y sacámelo porque yo le tengo que pegar una zapadura porque voy a morir atragantada. Viene de la calle, de la agresión del tráfico, viene buscando la paz de la casa, no va a echar leña al fuego, él quiere calmar las cosas. Pero bueno, vieja, soy chico, mira,
4: Andáse lo que te digo, porque si no la bronca va a ser con vos. Haceme el favor. Y dice, bueno, está bien, está bien. Entonces él, ya no voy a empezar a los gritos, a las patadas con el otro. La hace el pacificador. Entonces iba a ir a convencerlo de que salga. Anda a pedirle perdón a tu mamá. Y cenamos en Santas Pascuas todo. ¿Eh? Porque si no... Entonces lo primero que hace va a la pieza y despacito se... Se tira debajo de la cama y el chico lo mira y dice, ¿a vos también te quieres fajar la vieja?

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1: 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Son las 17 horas 24 minutos, ha volado la tarde, buena la tarde, y más cuando la audiencia está de pie, cuando los convocamos que están allí, atrás del receptor, en los distintos lugares del país donde están escuchando Mi País Paisano, que los queremos escuchar también hasta las 19, estamos con ustedes, hacernos el aguante en Mi País Paisano, que es lo que corresponde, y saber qué están haciendo a esta hora de la tarde, si están escuchando la radio, si está el mate de por medio, ese fiel compañero de todas las horas, el mate que nos une, el abrazo que nos unen y indicará lo que es la radio, lo que es la comunicación de esta querida radio rural, de esta querida propuesta Mi País Paisano. Seguimos con ustedes y acompañar esos mensajes de audio. Vamos, gente, vamos, paisanas, vamos, paisano. ¿Qué fiesta se viene? A ver qué fiesta hay en su pago. A ver, quiero que nos hagan un resumen. ¿Cuál es la fiesta que tenemos en su pago? Los queremos escuchar. 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Chaqueño Palavecino vuelve aquí a Mi País Paisano, cuando llora mi guitarra.

Pero vio qué lindo es mi país paisano. Usted vio qué lindo es mi país paisano. Por aquí en Costa Azul está llovinando. ¿En qué parte del país llueve? A ver, paisana, dígame. ¿En qué lugar está lloviendo? Paisano, está lloviendo, se va a mojar, paisano. No, tranquilo, anda de poncho, no le pasa ni el agua. Tranquilo que no, que llega sano y salvo, ¿no? El chaparrón lo espera que llegue. 098-966-839, los quiero escuchar en esta tarde. Para aquellos de los que nos habían pedido una payada, llega Julio Gallegos para compartir con ustedes. Les recuerdo la vía de comunicación, 098-966-839. Vamos, vamos. Por aquí nos escribe el gaucho, payador y guajero oriental. Hola Freddy, ¿cómo anda, gaucho? Atención por aquí. Dice, estaba en el monte hace un rato. Llegué, pasaste una payada, voy a tomar un jugo de uva. Saludos al patito y a Elcita. ¿Qué hará el pato? ¿Estará con el jugo? Gustavo Montaña, guajero y payador y contratista de montes. Vamos arriba, Freddy. Bueno, un abrazo enorme a este querido paisano allá por los pagos de Soriano, departamento de Soriano, a Gustavo Montaña, que estábamos preocupados. Bueno, ¿qué dice la audiencia? ¿Tarde de jugo de uva o tarde de jugolín? ¿Qué dice la paisanada? Vamos a ver qué dicen los demás. 098-966-839. Ahora sí, Julio Gallegos, en mi país paisano, con las mil millas orientales. 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

0: apareció esa pucallecita con todo, ya está las casas, vamos arriba, yo acá meto entrada astilla, para meter acá, prender el fuego y no salir más, arreglar todo y meterse para adentro, porque está, ahora está parando un poco el vientito, pero no, acá no garúa, ahora mi compañera me dice que agreguaba ya también, Ciudad del Plata. Vamos arriba, ¿y dónde anda el amigo Montaña? Por favor, que se venga para las casas a tomar jugo. Ve, andará por el monte cazando algún bicho que caza él. No, no. Vamos, Montaña, a tomar un juguito, tomar un tinto, amigo Gustavo Montaña, payador, guasquero, yo que sé, completo.
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2: La verdad que es un gusto escucharte nuevamente, amigo Freddy. La verdad que emociona escucharte. Pero entré tan apurada hoy por la portera que ni tiempo de hablar nada que tuve. Y bueno, le quiero mandar también un saludo a Gustavo Iguasquero, a Dani de Cusa y a su señora, a Vieta, a Liliana, tu hermana, y a Pelufo, a Julio Mayo y a Mónica, a Dieguito Abreu y a su señora, y a Chamarrita y a todos los escucha de este lindo mi país paisano. Vamos arriba, Freddy, te vuelvo a repetir, un gusto de escucharte, y otro abrazo para mi flaco. Vamos arriba, que se puede, Freddy, vamos arriba.
0: Vamos arriba, acá se viene la fiesta de mi pueblo Santa Rosa, ahora el 3 de octubre, del vino y el pan. Entrada gratis en el molino, va a ser en el molino como todos los años. Vamos arriba, está muy buena esa fiesta.
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3: Buenas tardes, Radio Rural. La estamos escuchando desde Sierra de San Miguel, a 20 kilómetros de Chuy. Lo estamos escuchando. Ahora está muy frío acá, pero hay sol. Tuvimos mucha agua, pero todavía queda agua con la lluvia. Bueno, saludos, Mary y Edinson Silveira.
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1: 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Bueno, que hablando del tema de que estábamos abordando hace un rato, el tema del encuentro allí de lo que fue la batalla de Massoyer. La batalla de Massoyer fue librada el 1 de septiembre de 1904. Marcó el trágico desenlace militar del caudillo blanco Aparicio Saravia y el fin de la revolución de 1904 en Uruguay. La batalla de Massoyer, el enfrentamiento ocurrió en la Cuchilla de Aedo, departamento de Rivera, entre las fuerzas gubernistas del presidente José Valle Ordóñez y el ejército nacionalista de Aparicio Saravia. Herido el caudillo, en pleno combate, Saravia recibió un balazo que lo dejó gravemente herido. El fallecimiento fue trasladado de urgencia a una estancia en territorio brasileño, donde falleció 10 días después, el 10 de septiembre de 1904. Su muerte, la muerte del caudillo, desintegró a su ejército y condujo a la paz de Aceguá. La tradicional marcha de Massoyer, homenaje actual que se lleva cada septiembre de cada año, se realiza la tradicional marcha a caballo por Aparicio, organizada por el Partido Nacional. La 21ª edición de la marcha se lleva a cabo del 3 al 6 de septiembre, o sea que hasta mañana, 6 de septiembre, se lleva este acto central que está previsto en el Monumento General Aparicio Saravia, allí en ese hermoso lugar, en ese mágico lugar que en varias ocasiones tuve el gusto de compartir. Me encantaría ver si puedo encontrar algún paisano que esté acampando, porque es super puebla de paisanos y paisanas, y se viste de blanco y celeste, obviamente de hacer un contacto telefónico en esta tarde, a ver si todavía tenemos tiempo,

0: si podemos hablar con alguno de los protagonistas, de quienes están viviendo este gran encuentro, esta tradicional marcha a Massoller en homenaje a Caballo por Aparicio. Seguimos, audiencia, seguimos compartiendo la tarde, vamos con más mensajes, atención por aquí, país. ¿Cómo estás, querido amigo? Por acá, escuchándote desde Nueva Zelanda. Llueve manso por acá, estoy picando un poco de tocino para hacer unos chorizos. Un abrazo, Gonzalo Ledesma, querido Gonzalo, vaya un abrazo para vos. Gracias por escuchar a la distancia y el encuentro contigo, que nos tenías preocupado, que no sabíamos nada de vos, hace pila que no te contactabas con nosotros, y bueno, el abrazo que nos une a la distancia, y que siempre sepa que aquí estamos con Mi País Paisano, y que somos la propuesta que identifica a cada uruguayo como tú, que tuviste que tomar rumbo para ir a cumplir tus tareas laborales. Abrazo enorme a la distancia, Gonzalo, desde Nueva Zelanda, a este querido paisano que lo conocimos allá hace muchos años, cuando trabajábamos en De Pago en Pago, en Damas B, el canal de todo un país. Y obviamente, claro que sí, que me quiebra la emoción con este paisano que también estuve compartiendo unas jineteadas allá por los pagos de Juanicó, Canelones, allí en el velódromo del Club Ciclistas Juanicó, y que estuvo cumpliendo tareas por el departamento de Canelones. Abrazo, querido paisano, siempre presente, y siempre nos gusta recibir tus mensajes. Por aquí más mensajes. Buenas tardes, acá escuchando como todos los sábados. Saludos para el Pato de la Costa de Pando, Fernando Flores, de Ahogado Flores, el Chamarra, el popular Chamarra, Fernando Flores, que nos está escuchando desde Flores, Trinidad. Gracias a todos por estar en esta tarde, a ver qué otro paisano uruguayo al mundo, como lo ha hecho Gonzalo Ledesma, con la bandera levantada a la distancia, siempre presente en el paisito, siempre presente con el Uruguay que lo lleva por dentro. Arriba, paisanos y paisanas, gracias por estar en esta tarde, los que están escuchando la radio. Vamos, querida paisana, vamos, querido paisano, que estamos con ustedes hasta las 19 horas. Vamos, los quiero escuchar a todos. Me acompañan a levantarme, a ponerme de pie, a estar junto a ustedes, y el ida y vuelta de los mensajes que nos faltan en esta tarde. Quiero saludar a Enrique Martínez, que nos pidió Citarrosa, pero yo lo voy a complacer con los olimareños. Los olimareños llegan a Mi País Paisano. Aunque nadie quiera, quiero.
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0: horas 50 por aquí, 50 nos vuelve a escribir Gonzalo Ledesma de Nueva Zelanda, dice, vamos arriba mi amigo, siempre con el país presente, aunque estemos del otro lado del mundo, si podés pasar el tema a mi padre Majay Correa. Bueno, Gastón, si tiene a Majay Correa a mi padre, prepárelo y se lo vamos a complacer a Gonzalo Ledesma allá por Nueva Zelanda, los pagos de Nueva Zelanda, es decir, por Nueva Zelanda, que nos escucha del otro lado, a la distancia, kilómetros y kilómetros para a la distancia, pero nos escucha a la distancia y siempre presente a través de lo que es la radio rural, la radio país, llegar a sus pagos también por allá por el departamento de Paysandú. Qué lindo, qué lindo es mi país paisano. Unimos sentimiento y corazón, unimos sentimiento y afecto. Bueno, por allí, Gastón, si tiene a mi padre, Majay Correa, vamos a complacer a este querido paisano que lo queremos mucho y que siempre está acompañándonos a la distancia. Así que bueno, seguimos compartiendo la tarde. Usted me avisa, Gastón. Nosotros seguimos compartiendo más mensajes que están llegando a través del 098-966-839. Antes de ir a la tanda, usted manda los mensajes de audio que nos acompañan también en esta tarde y otros que se están anotando, que se vienen preparando para mandar hasta el final, hasta las 7 de la tarde. Estamos con ustedes y los quiero que sigan acompañándonos con el termo y el mate, preparando un mensajito de audio desde alguna parte del país. Vamos, porque es una tarde cargada de sentimientos y de emociones. El abrazo que nos une en esta tarde de mi país paisano, la propuesta que une el sentimiento y el afecto. Vamos con el corazón paisano, los convoco a todos, a los 19 departamentos del país, de cada departamento, 15 o 20 paisanos y paisanas que hagan esa gran movida. Y ahí sí nos unimos el sentimiento y el corazón de toda la paisanada del Uruguay. Y vamos que no paramos y seguimos movilizando los paisanos gaullos allí en la frontera, los que están en Río Grande do Sul, a toda esa paisanada querida también, que son hermanos nuestros y que los tenemos que querer y respetar como tal. Lo mismo que a nuestros queridos paisanos y hermanos argentinos. Hace pocos días, bueno, esas dos lindas notas que compartimos con los musiqueros enterrianos, con ese gran grupo que también, bueno, comienza a mover el país, comienzan a estar presentes en los grandes festivales. Lo mismo con ese dúo campedrinos que estuvieron por aquí, por Uruguay. Y seguimos generando vínculos. Vamos a ver si podemos tener en los próximos sábados al chaqueño Palavecino, a Gladys, la bomba tucumana, que ya nos pusimos en contacto con ella y nos dijo que sí, que vamos a concretar una linda nota. Qué lindo es cuando unimos el sentimiento también con el afecto grande que le tenemos a los artistas, a los uruguayos, a los argentinos y a todos, el respeto a todos esos grandes artistas, grandes todos. Por aquí otro mensaje más. Hola Freddy, ¿cómo estás? Se nos vino nuevamente el frío, pero escuchando como siempre. Bueno, un saludo para el Pato, que ya lo sentí que me reclamaba, y bueno, ya nos vamos a encontrar a tomar un té con hielo, quizás en Santa Rosa, la fiesta del pan. Bueno, un abrazo para vos y una alegría escucharte, Jorge Ceja de Sauce, grande la barra de carneadores de Sauce, que ya se preparan para la fiesta de la chácara, que ya se viene también la fiesta de la chácara en San Jacinto. Vamos, vamos, querida paisanada, que los queremos escuchar. Bueno, otro oyente que nos manda otro mensaje de audio, que lo vamos a compartir con Gastón, Daniel Moreno, que nos mandó un mensaje de audio, lo vamos a compartir en unos instantes. Arriba, que los quiero escuchar, paisanas y paisanos, en esta hora, 17 horas 54 minutos. Yo los convoco a todos. Vamos, mis paisanos y paisanas, que hasta las 7 estamos con ustedes. Llega el maestro, este gran maestro, Oscar Ramírez, el abuelo.
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1: Tema Majay Correa, para complacer a nuestro querido amigo de allá de los pagos de Nueva Zelanda, a ese paisano que nos escucha a la distancia, ese uruguayo que se identifica con mi país paisano. Así que para vos, Gonzalo, fue Majay Correa. Son las 18 horas 3 minutos, estamos en la última hora, en el último tramo de Espacio de la Yapa, para que ustedes sigan acompañándonos con los mensajes de texto de todas las partes del país. Bueno, por decir, los otros días me dijeron si realmente me emocionaba. Claro que me emociona cuando llegan los mensajes de todos ustedes, paisanas y paisanos. El afecto y el cariño para todos por igual. El cariño, el respeto que le tengo a toda mi audiencia de todo el país. Valoro tremendamente el gesto de cada uno de ustedes, más cuando hemos pasado momentos muy duros, internados, y el recordar allí cuando estaba internado, recordarlos a todos a la distancia, pero bueno, al fin poder tener ese mano a mano que mantengo cada sábado con ustedes, que es una terapia que realmente me carga de emoción, me carga de energía. Realmente digo, lo valoro tremendamente. Así que bueno, paisanas y paisanos, a los que no nos acompañaron todavía con ese mensaje, 098-966-839, Gastón, ábrale la portera nuevamente, porque llega don Luis Landricina, Lerdo para levantarme.
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4: Antes de ir a Cosquín. Y acá debe haber gente que es de campo o que vivió en el campo. ¿Ha visto? Y sabe lo que voy a decir, porque eso es lo bueno para tener testigo de lo que uno dice. En el campo hay que levantarse temprano. Y el peón que es lerdo dura poco. Y el de la historia mía llegaba tarde siempre. Se dormía. Y llegó a oídos del patrón. Y el patrón lo encaró. Che, Barito, ¿vos crees que es hotel esto? ¿Por qué, patrón? ¿Cómo, por qué, patrón? ¿Cómo vas a llegar a 7:30 de la mañana? A las 6 ya están todos trabajando por los corrales, los potreros. El trabajo de campo es temprano. Sí, patrón, pero usted sabe que yo no soy así de mezquinarle el lomo al trabajo, pero me duermo, patrón. Es una cosa que, no sé, pero me duermo. Y no es mala voluntad, para colmo yo vivo allá en el rancho atrás, el puestito último, así que no hay nadie que me patee la puerta para que me despierte. Me despierto solo cuando ya me da la luz en la cara, si no tampoco. Bueno, está bien, yo te resuelvo el problema. Ahora después venís a la tardecita a pasar por casa, yo te voy a dar un despertador viejo que tengo ahí, a ver si... Y mañana te quiero ver con toda la peonada, ¿eh? En la matera a la hora que están todos tomando mate. El único que no estaba el otro día era Levaristo. 8:20, aparece. Y le dice el patrón, dice, ¿vos me estás tomando el pelo a mí? Pero no, patrón, no sonó. Si yo, en serio, yo qué más quiero que trabajar si yo vine a pedir trabajo acá. No es que me agarraron al cruce y me dijeron, ¿quiere trabajar? Yo vine a ofertarme porque yo necesito trabajar. Y como yo, usted piensa, además usted me vio que cuando yo entro a cintear ya no, yo ni pregunto la hora y yo voy para adelante. Sí, en eso no te puedo negar. Y bueno, entonces, pero mi problema es que me duermo. A veces a la noche doy vuelta y vuelta y no. Y después me duermo después todo. Dice, bueno, a la tardecita me traes el reloj. Yo te lo voy a poner en hora porque por ahí vos no lo sabes poner. Y le traes la tardecita el reloj y se lo mete. 6:05 se lo puso. 8:15 llegó el otro día. A mí me parece que vos me estás tomando pa'l churrete. Pero no, patrón, a mí se me cae la cara de vergüenza, pero me dormí porque no sonó tu reloj, amigo. No sonó.
5: anda a traer el reloj. Y trae el reloj, efectivamente, lo prueba en una hora y no sonó. Te pido disculpas, tenés razón, pero no te vas a salvar mañana. Ensilla al morito, te vas hasta el pueblo, entre el juzgado de paz y el Banco Nación, ahí está el boliche del ruso Banibeski, el relojero. Decile que te manda el patrón de la estancia Las Garzas, él ya me conoce a mí, decile don Esteve, que te arregle el reloj delante tuyo y le pagás lo que sea, y si no te alcanza, vení a buscar. Pero yo mañana quiero que ese reloj ande y que vos te levantes horario. ¿Estamos? Porque si yo me enojo, me va a costar abuenarme. ¿Eh? ¿Estamos? Sí, patrón. Y agarró su morito y metió, envolvió en una toalla el reloj, esos reloj de antes, ¿viste? Grandote, con las campanas arriba, ¿se acuerda que tenía una? Que tocaban las dos campanas. Unas mariposas. Y bueno, y se fue de un galopito hasta el pueblo y llegó. Dice, yo soy el Evaristo, empleado de don Esteve de la estancia Las Garzas. Y me mandó mi patrón, me dijo, allá entre el juzgado de paz y el Banco Nación está el relojero, el ruso Benibeski. Dice, ¿cómo? Benibeski dijo que te quiera. Y que me arregle el reloj acá delante mío y que yo le voy a pagar la plata y no me alcanza, ya voy y busco, ya traigo la plata y ya me tengo que llevar el reloj también porque... Pero delante mío dijo que arregle. Viste, los relojeros solían tener como un bajo mesa así, que era un bastidor con tela o lona para que no se le caigan las... Cuando se arreglaban los relojes, que eran con todos esos engranajecitos. Y entra a sacarle la mariposa. Tres tornillos que tenía. Y cuando saca la tapa, se ve el tiempo sin usar, cae una cucaracha muerta. Y mira el Evaristo, pero como para andar también si está el maquinista muerto.

0: Pito Yu acá tranquilazo y la cocina full ahora, así que está lindazo acá adentro. Ya arreglé todo, dejé todo pronto. Vamos arriba los blancos Paicio, vamos, qué linda esa marcha mayor ahí. Sí, muy lindo, sí que yo nunca he estado, pero me... vamos arriba los blancos, no quedarse. Un saludo ahí para el chamarrita que ya lo sentí, me había olvidado, ¿eh? Así que está escuchando, bueno, un abrazo bien, gigante. Vamos arriba, no quedarse, y arriba los blancos, como siempre digo, blanco, yo soy bien blanco.
1: Muy buenas tardes, Freddy. Te estoy hablando de Juan Lacase. Ya te imaginas del pueblo de quién. Te voy a felicitar porque le estuviste dándole por la cabeza a todos los políticos el sábado pasado. No es hoy, pienso, tema de eso hoy. Te quiero pedir si tenés lágrima negra para mandárselo para el sapo de Silda Paulier. Muchas gracias, Freddy. Seguí adelante. Y suerte con problemas de salud.
2: Grande todo, por aquí otro mensaje más.
3: ¿Cómo andamos, Freddy? ¿Cómo estamos? Vamos arriba, con Tuti. Contento que te estamos escuchando ahí. Hoy vine de allá de tu pago, ¿eh? Vine de ahí de Belo Horizonte, pegadito donde vivimos ahí. Así que vamos arriba. Si podés pasar algo de la Sinfónica de Tambores, un abrazo grande. El Pato Pisa Pedales. Chau, chau.

0: paisano. Sí, sí, apareció el amigo Jorge Ceja. Vamos a tomar algo sin el molino ahí, si Dios quiere. Y después la chácara para fin de mes. 31 de octubre y 1 de noviembre la fiesta de la chácara.
1: Tomo y obligo, tómate un trago, que con Freddy vamos a brindar con un gran vino de Bodegas Rosé, y a todos los paisanos vamos a invitar. Vamos arriba, Freddy, qué un gusto tenerte con nosotros, sos nuestro Freddy, nuestro Freddy sos. Vamos arriba.
2: Estoy muy enojada porque te pasé. Te pedí a las 15:30 que me pasara por Majay Correa el tordillo y no me lo has pasado y ya se está terminando la audición.

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1: 16:18. Bueno, quiero dejar a la audiencia que no se enojen. Que no se enojen porque a veces no es que no querramos pasarle el tema. Yo les mando para que sepan un poco cómo es el orden de la música. Hoy, al no estar yendo al estudio directamente, yo no estoy en los estudios de la Radio Rural hoy, no estamos en vivo. Sí, estamos en vivo, pero estoy haciéndolo desde mi casa. Yo estoy ubicado geográficamente en Costa Azul, Costa de Oro de Canelones, departamento de Canelones, y Gastón, el operador de la radio, está allí en los estudios de Radio Rural en Joaquín Suárez 3409, donde se origina la comunicación. Y bueno, por lo tanto, digo, yo siempre le mandamos un listado de todos los temas de la semana, la cual, bueno, a veces coincide porque algunos los tenemos y otros temas no los tenemos. Hay que bajarlos y como tal, bueno, no podemos dar cumplimiento a todo el mundo. Sí, claro, si no le pasamos ese tema, le pasamos otro tema. Pero no es para enojarse y les pido disculpas, digo, que no lo tomen a mal, que no se enojen, digo, porque bueno, obviamente al estar yo presente en el estudio es diferente. Ahí sí buscamos la vuelta de poder complacerlos a todos por igual. Pero no es que no querramos, no hay mala intención, tanto, quiero dejarlo en claro por el mismo Gastón que siempre se esfuerza y se preocupa. Y el agradecimiento a Gastón por hacernos el aguante en tantas ocasiones, en tantos momentos que a veces no podemos cumplir. Bueno, en este caso, hace un rato un oyente nos pidió Lágrimas Negras, que yo directamente no lo tengo en el listado de aquí. Sí lo puedo complacer el próximo sábado al oyente que nos está pidiendo el tema de Lágrimas Negras, pero no lo puedo complacer en el día de hoy. Pero quería dejarlo en claro para que no se enojen. No, vuelvo a decirle, no es mala intención, aquí no hay mala intención, digo, al contrario, el respeto por cada uno de ustedes, el respeto por esos mensajes que mandan, que nos acompañan, que nos estimulan, y que no queremos ponernos mal, ni que tampoco ustedes se pongan mal. 098-966-8339 para la oreja, paisano. 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Vamos a continuar, audiencia. 098-966-839. A seguir acompañándonos con esos mensajes de audio que siguen llegando a través de nuestra vía de comunicación. De todas partes, de todos los lugares, de todos los departamentos, de los 19 departamentos. Arriba mi país paisano, mi país paisano se escucha en la capital, mi país paisano se escucha en Canelones, mi país paisano se escucha en Maldonado, mi país paisano se escucha en Rocha, mi país paisano se escucha en La Valleja, mi país paisano se escucha en Florida, mi país paisano se escucha en San José, mi país paisano se escucha en Colonia, mi país paisano se escucha en Río Negro, mi país paisano se escucha en Soriano, mi país paisano se escucha en el centro del país, en Durazno, en todos los pueblos de Durazno se escucha mi país paisano se escucha en Tacuarembó, mi país paisano se escucha en Rivera, mi país paisano se escucha en 33, mi país paisano se escucha en Cerro Largo, mi país paisano se escucha en Artigas, mi país paisano se escucha en Salto, mi país paisano se escucha en Paysandú, en todas partes donde vaya se escucha mi país paisano. 098-966-839 por aquí, mi país paisano se escucha en Paraje Corralito. Diana, que nos escribe en este momento, gracias Diana, ¿cómo está el tiempo por allí, Diana? A ver, queremos escucharte en la tarde de mi país paisano. Vamos, que hay más música. Llega Rodrigo Álvarez, el matrero de Héctor Umpierre.

8 horas, 29 minutos, tenemos más mensajes por aquí. Buenas tardes, Freddy. Acá prendido a la audición, como todos los fines de semana, con el amargo y la compañía de La Rural. Un abrazo de dos vueltas. Leo de Piriápolis, Leo Montero de Piriápolis, que está escuchando Mi País Paisano. Vamos que hay más. Vamos arriba, mi gente, por aquí más mensajes. Buenas tardes, paisanos. Soy Miguel Jara, de Ruta 3, kilómetro 78. Acá está de Garugas. Gustaría escuchar un tema por el Sabalero, que ya soy coloniense. Dice, abrazo para todos los paisanos. Lamentablemente, Miguel, no puedo cumplir contigo porque no estoy en el estudio. Como le decía anteriormente, una creyente, Elda de Melilla, se enojó conmigo porque no le pude cumplir con el tema que ella nos había pedido. Pero bueno, el sábado sin falta cumplo con cada uno de ustedes, ya tomé nota. Así que bueno, de todas maneras, el saludo, el afecto y el cariño, Miguel, para ti, para toda la gente allí de Ruta 3, kilómetro 78, que está garugando y que está frío. ¡Qué frío! Atención, por aquí más mensajes. Buenas tardes, ¿cómo anda, amigazo? Si puede, pase trance. Trance Fiero por Cacho Márquez. Gracias. El Pardo de la Cruz de Florida. Yo ya les escribí al Pardo de Florida. Bueno, un saludo para usted también, dice. Estimado Pardo, digo que no, el sábado que viene, sin falta, voy a cumplir con todo. Así que el sábado bien tempranito a las 15 horas, ya se enganchan a la Radio País, 098-966-839. Vamos que hay más mensajes que están llegando a esta hora de la tarde, cuando son las 18 horas 31 minutos. Y anotarse, gente, anotarse, porque el tiempo pasa rápido. Cuando querramos, ya estamos en diciembre, pero bueno, nombre, localidad y teléfono para anotarse para el sorteo del puñal de 18 centímetros de mango de ciervo, que estaremos sorteando con la última lotería del mes de diciembre, y el set de vino fino, del set de jugo de uva. Así que, gente, anotarse, anotarse, vamos arriba, mi paisanada. ¡Qué frío que está, che! ¡Qué frío que está! Estamos en la última media hora, en el último tramo, de un ratito de más. Germán Curbelo, ¿qué andará haciendo Germán Curbelo? Bueno, nos preguntaremos, ¿estará cazando? ¿Estará de pesca? ¡Qué frío! Cualquiera de las dos está complicada. La música llega, Los Visconti, Ódiame, Alma Mía.

0: 18:35, seguimos compartiendo en Mi País Paisano. Por aquí más mensajes que están llegando. Bueno, Fernando Fontes, que se anotó para de Ahogado Flores, que se anotó para el sorteo del puñal. Y hay más por aquí, atención. Hola, muy bueno el programa, soy Jorge de Cerro Colorado, Florida. Cuando pueda me podría pasar la estancia de la embrujada. Bueno, el sábado que viene, a Jorge de Cerro Colorado, Florida, que está escuchando Mi País Paisano, el sábado viene, vamos a compartir la estancia de la embrujada. ¿Cómo está Cerro Colorado hasta hora de la tarde allí en el departamento de Florida? Hermosa localidad, Cerro Colorado, Florida. Bueno, me encanta cuando uno va por allí por la Ruta 7 y esa postal que es la catedral de Cerro Colorado, este hermoso lugar, este del departamento de Florida. Y bueno, un abrazo enorme para este querido paisano, a Jorge, que nos pidió ese tema, la estancia de la embrujada, pero que el sábado lo vamos a complacer con mucho gusto. Vamos a compartir, seguir compartiendo, 18:36, seguimos compartiendo más música y los mensajes que van llegando a esta hora de la tarde. Cruza caminos, al fin y al cabo.
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2: ¡Vamos arriba, Freddy! ¡Vamos arriba, Freddy! Siempre acompañándolo desde San Gregorio Polanco, acá con María. ¡Vamos arriba usted ahí! Siempre estamos con usted.

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1: Seguimos compartiendo la tarde, seguimos compartiendo los mensajes que siguen llegando cuando va cayendo la tarde, ya prácticamente compartiendo la propuesta de Mi País Paisano hasta las 19 horas por aquí. Nos escribe, buenas tardes, voy por el puñal, muy lindo el programa, un abrazo, Juan Prinzo de Abayubá, del barrio Abayubá, me imagino, allí próximo a la ciudad de La Paz, al límite, de un lado de La Paz, del otro lado Montevideo. Gracias al oyente por estar acompañándonos en esta tarde, cuando son las 18 horas 43 minutos, más mensaje por aquí, dice, lloviendo, pero lindo, al lado de la cocina, leña, en Cerro Colorado, Florida, la catedral a la que tú te referís, dice, a la que tú te refieres, es un carrillón con un campanario que suena cada media hora. Hermoso lugar, hermoso lugar, allí en el departamento de Florida, en la localidad de Cerro Colorado. Un abrazo a Jorge Rodríguez, que nos manda este mensaje y nos hace referencia a lo que es ese carrillón con un campanario que suena cada media hora. Qué lindo, qué lindo es Mi País Paisano. Seguimos compartiendo el Sagladi, que sigue mandando mensajes desde los pagos de Ciudad del Plata. ¿Dónde andará el Cita? ¿Dónde andará el Cita? ¿Estará en Ciudad del Plata o estará rumbo al Pato en la Costa de Pando? Pero veremos a ver qué nos dicen. Vamos con más música. Hablando de buena música, llega Los Olimareños a Don José. Este tema me encanta, realmente.

0: producción, para darle la bienvenida a Germán Curbelo en esta tarde desde el monte, escuchando ese tema a don José, y que realmente a mí me para los pelos de punta, y darle la bienvenida y la buena tarde a Germán. Un gusto, Germán, en saludarte.
1: Buenas tardes, Freddy. Buenas y frías, realmente frías tardes, Freddy. No sé por dónde andas vos, pero acá en la costa ha caído granizo durante toda la tarde.
0: Ah, mirá, acá en Costa Sur, por suerte, no solamente alguna agua, nieve.
1: Sí, acá bastante agua, nieve, bastante chaparrones, y como te digo, se venía un chaparrón, se iba y salía el sol un ratito, y junto con el sol una granizada, por suerte chico, no como para hacer daño. Pero bueno, son los últimos coletazos del invierno, porque ya la primavera se viene.
0: Bueno, nos quedamos sin miniaturas de pescado porque no hay pesca, entonces, ¿o sí?
1: No, con esta sudestada marchamos. Sí, vamos a estar comentando con la audiencia que está saliendo la forma de pescar tiburón acá. Costa Azul era muy buen pesquero hace unos años de tiburón, y sale alguno, y no dudo que ahora ahí en los corralitos cerca de tu casa se dé alguno embarcado o de costa. Están saliendo acá en la zona de Araminda, y bueno, para la paloma es un año de mucho tiburón, quiere decir que la especie está en su apogeo, que hay buena, goza de buena salud, las dos, bueno, o tres variedades que hay.
0: Y bueno, ¿qué información tenemos por ahí, para compartir?
1: Eso, y vamos a estar hablando, si bien esto es un programa de caza y pesca, básicamente en un alto porcentaje, no menos de lo que es todo, demás deportes de al aire libre o aficiones que tenemos. Y entre ellas, ahora en las puertas del Prado, estaba la expo de aves, la expo de gallinas, lo que se suspendió ayer a las 2 de la tarde, después de estar todo organizado, jaulas armadas, criadores que estaban bañando, porque es una exposición de genética y de belleza, bañando aves y poniendo prolijo. Bueno, en último momento suspendió, hubo un caso de influenza aviar. Vamos a estar hablando con uno de los directivos de SACU, de la Sociedad de Criadores de Aves, de los organizadores en el Prado, para la ARU, pero es SACU la organización. Y con uno de un criador también, vamos a estar hablando con Guillermo Olivera y con César Picone, que es un criador y juez de aves, de esto que surgió, y bueno, lo que afecta a la asociación de criadores, lo que afecta al Prado, porque también era un paseo muy, muy para los chicos, muy para los niños, el galpón de aves y conejos, un galpón que siempre había ruido, que había mucho bochinche con gallos y gallinas, continuamente lleno de niños, y criadores que estaban prontos para venir desde Salto, Paysandú, 33, Cerro Largo, bueno, que quedaron, no te vista que no vas. Bueno, vamos a estar hablando, navegando por ahí, buscando esto, porque a mí me toca, soy criador también, y pasé el fin de semana desde el jueves bañando y preparando, y bueno, hoy de mañana, cuando me despierto en uno de los informativos centrales, se había declarado influenza, y bueno, ¿qué se podía haber hecho? Si está bien, si está mal, lo que vamos a estar hablando con ellos, si era necesario prohibir el tránsito en todo el país por un ave que apareció muerta con influenza, o sí, con 50 kilómetros de diámetro o de radio alrededor del foco hubiera sido suficiente, y estar atentos a controlarlo. Bueno, en fin, va a transcurrir por ahí bastante pasivo el programa, y algo de jabalí, algo de lo que fue, lo que dejó la perdiz, si nos da el tiempo, es lo que vamos a estar hablando hoy.
0: Bueno, Germán, a unos minutos nada más, ya la toma de mando está hecha, así que en unos minutos nada más queda usted aquí al frente del monte, compartiendo una hora con toda la información de primera mano.
1: Bueno, muchas gracias, Freddy, por estar. Saludos a vos, a la audiencia, que se quede en rural después que termine Mi País Paisano.
0: Arriba con todo. Fuerte abrazo, Germán. Bueno, Gastón, nos vamos al saludo que tenemos por allí de algún oyente que quedó pendiente, y nos vamos y nos despedimos con Copla Alta y Cruza Caminos. Cuando digo milonga, será hasta el sábado. Fuerte abrazo, los quiero mucho, cuídense del frío. Arriba con todo. Gracias, Gastón, por todo el apoyo brindado.
2: ¡Freddy! Estuvo lloviendo y ahora quedó un frío congelante, congelante. Pero vamos a tomar un vino rosé para podernos calentar el alma y el corazón. ¡Vamos arriba, Freddy!
3: ¡Mire qué lindo su país!
2: Y Freddy, como dice la canción, mirando al sur, donde está mi amor, donde está mi flaco esperándome para tomarnos un buen vino rosé.

0: Ensenada. Se voló el tiempo. A Grito de Sapucaí venimos. 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

Amigos, qué muy buenas tardes. Qué placer en saludarlos nuevamente este sábado 5 de septiembre del 2026. Un sábado frío, una tarde verdaderamente invernal a nivel país. Vamos a estar en un ratito repasando, que estoy en estos momentos tratando de abrir Inumet a ver las temperaturas a nivel nacional, pero no me cabe ninguna duda que en gran parte del país está en un dígito. Si bien para el norte está en donde más temperatura hay, es en Artigas, en Bella Unión, 16 grados 4 décimas. En el Prado, en Montevideo, lloviznando o algo de lluvia, 9 grados, lo más bajo está en Rocha, 7 grados, perdón, no en Rocha, en la ciudad de Minas, 7 grados 2 décimas, 7,4 en San José, 7,9 en Rocha, 9,2 en Punta del Este, 9,3 en Aeropuerto Internacional de Carrasco, donde la temperatura, como le decía, 9 grados 3 décimas, el viento está del sector sur-suroeste a 30 kilómetros por hora, 1023.7 hectopascales la presión atmosférica a nivel del mar, una presión relativamente alta, 70% la humedad, la visibilidad 15 kilómetros. Algo nublado con sol en Artigas, sin nubes, después el resto del país nublado con algo de sol, al no ser lo que es la franja costera. Colonia, San José, Montevideo, Maldonado, Rocha, nublado y con lluvias. Una primavera que va a ser, según los meteorólogos oficiales, los que saben de verdad, arriba de los 500 milímetros de lluvia, en su gran mayoría coinciden, lo que va a ser en octubre y otros 500 en noviembre, aproximadamente, y no podemos perder de vista que las lluvias acumuladas anuales en Uruguay son 1.200 milímetros en 12 meses. Vamos a tener el 75% de esa lluvia o el 80%, posiblemente solamente en 60 días, en 2 meses. Así que a tomar todos los recaudos necesarios. Tanto, y esto va para todos en general, lo que es el agro, lo que es la ganadería, pero cazadores y pescadores, que es a donde estamos enfocados nosotros, también. Muchos pescadores se frotan las manos y dicen, bueno, con las crecientes es más fácil. Sí, no es deportivo, no es muy deportivo. Más allá de combatir alguna plaga como el jabalí, si es necesario combatirla porque la tenemos que cuidar, no es combatido. En muchos países, con incendios o con inundaciones, está prohibida la caza, aunque estés en temporada, y la caza de animales está reglamentado. En Uruguay no, queda criterio. Como siempre digo, nosotros tenemos dos presas básicas de caza mayor, una gratis, la otra realmente barata, que es el Daxis. Gratis el jabalí, con un precinto por el Axis, que no es caro, realmente no es caro, pero tenemos que cuidar, porque es lo que tenemos, y no hay perspectiva a corto plazo, y le digo más, ni a mediano plazo, de poder cazar legalmente algo de caza mayor autóctono, llámese guasubirá, llámese carpincho, llámese venado de campo, eso, ni soñarlo por ahora, porque tapamos el sol con un dedo. Como lo comentábamos recién con Freddy, se encontró un ave a la cual se le hizo análisis, un ave de traspatios muerta, y dio como resultado la gripe aviar H5, y se prohibió por decreto, que lo vamos a estar repasando en un ratito, del ministerio, lo que es movimientos de ave, ferias de ave, exposiciones de ave, en la boca de la baraja, en la boca, en la entrada al Prado. Pasado mañana estarían entrando las aves, el martes, miércoles, jueves sería el cura de las aves. Ahí fue cuando se prohibió. Vamos a estar hablando con César Picone, que como creador, que es juez y expositor en el Prado, sabe muchísimo de esto. Bueno, vamos a ver su opinión, qué se podía haber hecho, qué no, el motivo, la opinión de él,
como criador y como juez. Jueces argentinos, fue un golpe grande para SACU, que es la asociación de los criadores de aves de esta parte del país. Hay más, todo organizado, trofeos y premios comprados, jaulas armadas. La mayoría de los criadores, si bien todos, ya se habían hecho los libres de tránsito vigentes, se habían pagado los timbres en su gran mayoría, se habían pagado las jaulas. Estamos hablando que una asociación como esta, que es a todo, y me consta porque soy parte y criador, es a puro pulmón. Bueno, duele, duele. Sé que el presidente Cabral, con quien me dice, no tengo ánimo de hablar hoy, lo respeto, está muy dolido, muy disgustado, y todo lo que esto significa, porque esto, tanto los directivos, tanto los socios, tanto los criadores, trabajamos todo el año para eso. Se crían 100, 120 pollos en mi caso, para sacar 6 o 7 que puedan ir a competir, y con el sueño de sacar 6 o 7 de 100 y pico que tenés, sacar un premio, un buen premio, una mención, no es económico. Bueno, en fin, esto pegó fuerte para SACU. Va a transcurrir porque es parte de esta escasa, es pesca, pero también es la vida del campo, la vida del patio, del rancho, de la vida del peón rural, del pueblo, está todo relacionado. Por eso apuntamos para ese lado hoy un poquito, porque creo que se lo merece, creo que se lo merecen las gallinas y creo que se lo merece la asociación SACU, de tener una voz en estos momentos. Vamos a estar con Guillermo Olivera, que es secretario de SACU, también hablando en un ratito. Después, comentarles que de pesca hay mucho, mucho, pero mucho tiburón, como hace años no se veía, mucho pique vas a pescar, están pescando en kayak y están, prendés una pescadilla, que hay alguna burriqueta, te roban la carnada, y alguno que se atreve a pescarlo desde el kayak, han prendido, han pinchado varios, han prendido alguno. Es una pesca linda y peligrosa. Y bueno, hay mucho lo que es la zona acá, desde Araminda hacia el este, en todo el este. Vamos a ver cómo se pescan, cuáles son los equipos. Quizás para el sábado que viene podamos tener una nota con alguno de los que lo ha pescado desde hace mucho tiempo, tanto de kayak, o siempre de pesca deportiva, no de palangres o de redes donde se trasmayan mucho. No de pesca reel, de la pesca esa sufrida, ya sea de kayak o lancha o de costa. Vamos a ver si podemos conseguir la palabra de alguno de ellos. Mucha brótola, está saliendo brótola, pescadillas pocas salen, pero no es lo que tendría que salir. El pejerrey sigue, y vamos a estar hablando también de lo que se nos viene, lo que nos pinta para la época de la corvina blanca, la tambera y la corvina negra, con el agua dulce que va a estar bajando. Ya está dulce el agua acá en la costa, después sí que hasta Piriápolis, hoy anduve en Piriápolis, recién vengo de ahí, el agua oscura, pero oscura de río, oscura por el viento, pero oscura y dulce. Y esto no, aparentemente va a ser así septiembre, octubre, noviembre. Y bueno, ¿desde dónde partir a pescar? ¿Y qué días podemos ubicar? A ver, y ver cuánto demoran bajar la creciente. Calculo que va a pasar, si no me equivoco, por octubre, noviembre. Vamos a tener mucho doradillo en la costa subiendo al arroyo Pando, al Solís Chico, al Solís Grande, y algún otro arroyo, al Santa Lucía mismo, subiendo doradillos que van a bajar porque el Paraná está muy crecido, el río Uruguay está lloviendo mucho en el Alto Uruguay y mucho en el norte de Uruguay y esa parte de Argentina, y el río Negro que trae agua. Bueno, todo eso se suma y eso influye, no solo en la pesca de costa, sino también en la pesca del dorado, porque el creciente oscurece en el agua, lo que es la pesca de señuelo, lo que es la pesca de trolling, el que va a buscar la tornasol. Va a ser un año aparentemente bastante atípico. Saludos a Gastón Leves, que está en los estudios, a quien le doy las gracias por la puesta, la parte técnica y la puesta al aire. Recordarles que
Error mío y asumo la culpa. El sábado pasado no hicimos el sorteo. 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Y bueno, Gastón, si querés, vamos a escuchar a Tantomán. Nos vamos para el Chamburí de Tantomán, que dentro de poquito va a estar en Montevideo. Vamos a estar hablando con uno de ellos en unos programas más adelante. A ver, porque es el grupo que más canciones, juntos con la Sinfónica Tambores, son de los grupos que más canciones de caza, de pesca y de esto tienen. Vamos a tratar de estar hablando con ellos. 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Bueno, vamos a escuchar entonces un poquito de música, el corte, y venimos a ver si nos podemos comunicar con César Picone.

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4: 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Ya te venís con todo lo necesario para renovar el Tata, porque se viene complicadito el tema de armas. Complicadito está para la situación para SACU. En estos momentos estamos con César Picone. César, bienvenido desde el Monte, buenas tardes.
5: Germán, ¿cómo estás? Buenas tardes. Ahí la vamos llevando como podamos.
4: Bien, te voy a presentar César, que lo dije en un principio, pero César es como criador, excelente criador, y juez. Estabas como jurado en esta posición que se suspendió.
5: Exacto, hace 41 años que hago esta profesión y desde hace 6 años soy jurado también de la misma, ¿no?
4: Bien, ¿cómo te pegó, cómo nos pegó a todos esto de un momento a otro, así de la nada, tener que suspenderlo, que ya estaba armado y estábamos ahí, en la puerta?
5: Y fue peor que la del año 23, porque del año 23 faltaba un mes y pico, ahora faltaban 2 días nada más cuando nos dan esta increíble noticia, y mala noticia, ¿no? Y bueno, podés imaginarte todo un año de trabajo, ya en los últimos preparativos, tanto los criadores, los jurados, y lo peor es la sociedad también, ¿no? Que estaba todo pago ya, y ahora hay que, bueno, ver, seguir adelante, ¿no?
4: Sí, no queda otra, es difícil. Sí, y no hay ya en este momento, no hay una marcha atrás. Yo pensaba y lo comentaba recién con los oyentes, si no se podía haber hecho algo más, un poquito más light, con los ojos bien abiertos, pero haber hecho un diámetro 50 kilómetros del foco, y bueno, si ahí le tocaba a algún criador, si le tocaba, estamos hablando de Colonia, que no es un departamento en medio del país, es un departamento que pocos iban a pisar para trasladar aves, a cruzarlo realmente.
5: Por lo que tengo entendido, no venía ninguno del departamento de Colonia a Expo Prado. El tema es que, si bon, está buena la idea, pero digo, siempre optaron por esta forma de dejarnos sin nada, sin poder movilizar los animales, sin remate, sin exposición, pero siempre decían dónde era el punto o dónde habían encontrado los animales y qué animales. En esta resolución de influenza aviar, no sabemos, sabemos que el departamento es Colonia, pero Colonia es muy amplio, no sabemos en qué lugar fue, sabemos que fue traspatrio, no sabemos si fue una gallina, un pato, un ganso, fueron tres, cuatro, no sabemos nada, simplemente fue en el departamento de Colonia. Y bueno, y por eso cortaron todo, y bueno, no sé qué otra medida, porque siempre tomaron la misma medida, pero siempre daban más información, excepto esta vez a 2 días antes del Prado, ¿no?
4: Sí, por lo general siempre los focos empezaban con algún ave silvestre, Colonia posiblemente venga de Argentina, de la parte argentina, porque está a un paso para un vuelo de un pato, de un chajá, de cualquier ave de costa. Está muy cerca, pero siempre se decía exactamente dónde y cuántos eran. Acá lo único que dice es que se sacrificaron todos los del predio, no dicen cuántos eran, no dicen si eran 20 o eran 10 o eran 100. Hicieron un predio rural en la ciudad.
5: La sección judicial, nada, no sabemos nada, sabemos que es en el departamento de Colonia, o sea, allá hubo, capaz que murió uno, murieron dos, no sabemos, digo, tampoco va a variar nada, porque la resolución siempre hacen lo mismo, ¿no? Pero bueno, sí. Se podría haber, capaz que, como vos decís, haber dejado una parte del país inmovilizada y no todo el país, pero no, claro. No hay mucha información esta vez.
4: Sí, la verdad que... La verdad que una lástima. Bueno, el ministro de Ganadería, hoy lo escuché que estaba hablando ayer, por lo menos estaba en Estello, en las pruebas de Estello. No vi nada, no pude, en ninguna de los medios, en ninguno de los informativos, pude escuchar, capaz que no lo agarré yo, hablando nada al respecto. ¿Y la ARU, sabés si dijo algo, comentó algo, la Asociación Rural?
5: Por lo que tengo entendido, fue una llamada muy breve a la Sociedad de Agricultores, pero muy breve, digo, yo esperaba más, como socio de ARU que soy, por lo menos esperaba un respaldo más grande hacia la sociedad. Somos una sociedad que hace 84 años hace exposiciones, en una gremial de ARU, que hace 84 años estamos haciendo las exposiciones, un poco más de apoyo, no sé, de respaldo, ¿no? Pero no tampoco dijo nada, no ves nada públicamente en ningún lado, ni nada, simplemente el galpón ahora se está desarmando y bueno, irán a poner otra cosa y sigue el circo, ¿no? Y las gallinas
4: sí,
5: vuelta.
4: Sí, sabés que sí, y bueno, qué te voy a decir a vos, lo que era un galpón, yo que trabajo para la radio de hace 4 años y que iba como visitante muchísimas veces, es el galpón que está siempre lleno de gente, que no podés caminar, aves y conejos, y con eso que más allá una vaca holanda, una vaca Hereford, una, digo esa cosa, pero mira esta gallina que grande, mira esta que chiquitita en la Bantam, viendo razas, y para los niños que es algo que literal que lo lleva al medio del campo, digamos. Y bueno, la verdad que una lástima, César. ¿Y qué perspectiva le ves a futuro? ¿A la asociación y a la competencia, a esta cría genética? Porque esto es por amor al arte.
5: Y esta es la única rama de la asociación rural que no tiene ganancias, sino es gasto, es un hobby lo que hacemos, más que nada. No tenés nada de gasto, de ganancia como una vaca o un caballo. Acá es todo a pulmón y se sabe bien. El tema que es, como vos decís, es el galpón más visitado, y porque todas las personas tuvieron una gallina, un conejito, y bueno, y les recuerda y lo disfrutan, y van los niños chicos. Pero bueno, el respaldo tendría que ser para mí un poco más amplio, ¿no?
4: Sí, trataremos de conversar con algún representante de ARU en esta semana cuando estemos en el Prado, y bueno, con alguien del ministerio para informarnos un poquito más, a ver
5: buscar una alternativa como se hace en Argentina, en Brasil, que se están haciendo las exposiciones, que se hace un test donde las cabañas son libres de la gripe aviar, y buscar otra forma, no cortar todo y cortar todo 2 días antes. O sea, se podría empezar a hablar para el próximo año estuviéramos todos más preparados y buscar las alternativas, que las hay, porque ya te digo, en la región somos los únicos que no tenemos ningún control anterior para poder llegar a una exposición. Pero bueno, los criadores, ante este gran gasto, creo que ese sería el mínimo, pero sí darnos la posibilidad de no siempre perder las exposiciones, ¿no? Que es donde mostramos nuestro trabajo.
4: Trabajo, decímelo a mí, que no da ganancia, no, dan unas pérdidas enormes, porque ahora a raíz de esto me puse a sumar lo que gasté yo, en un caso que no soy de los más grandes ni los que más gasta. Y es importante lo que gastas y lo que llevas de ración, de tejido, de mano de obra, ni que hablar. Y bueno, y ya se habían comprado los timbres que te exige el ministerio, se habían hecho los trámites en el Ministerio de Ganadería. Y fue un sábado, si era un viernes, el ministerio estaba prohibiendo por un lado y dando los permisos de libre de tránsito por el otro, porque fue de un momento a otro.
5: Exacto, exacto. Fue a las 2 de la tarde, a las 4 ya estaba todo, la primera información surgió eso de las 2 de la tarde y a las 4 ya estaba todo bloqueado, ¿no?
4: Sí, acá mirá, yo tengo, salgo en esta radio con Jorge Landi de la Cruz del Sur. Y doy una receta ahí los sábados, los viernes a las 3 de la tarde. Y cuando me llama Jorge para hablar de lo que hablábamos, siempre una receta, una pesca, una casa, me dice, ¿en qué andas, Germán? Digo, bañando gallinas para la exposición del Prado. Y eso fue a las 3 de la tarde. Ya estaba prohibido y yo seguía bañando gallinas, preparando. Y acá me manda un mensaje un oyente. Me dice, buenas tardes, Germán. Me enteré que hay restricciones de ave por gripe aviar. Y me acuerdo que ayer dijiste que estabas aprontando las gallinas. Qué tema, ¿no? Abrazo grande, me dice el pingüino de Pando. Y sí, la verdad que eso nos agarró a todos de improviso. La sorpresa, ¿viste? El mejor ataque es con sorpresa. Y bueno, fue así, literal.
5: Y Germán, imagínate además que son 70 expositores de todo el país. O sea, no solo ese gasto que vemos nosotros, también ellos tienen el gasto de traerlos de Salto, de Paysandú, de Rivera. Y estaba todo ya coordinado para que el lunes entrábamos.
4: Sí, sí, sí.
5: Es sí. Una cosa, bueno, está, hay un grupo, hay un brote de gripe aviar, pero bueno, está viendo un toco mal y hay que seguir, no nos queda otra.
4: Sí, y bueno, César, gracias por estar, gracias por la información, si quieres comentar algo más, y bueno, nos encontraremos en alguna otra posición cuando se levante esta veda, que se levante, y nos encontraremos por... Si está mirá, para Rocha, para Minas, para Cerro Largo, no, para Melo, esperemos que sí.
5: En el momento está todo suspendido.
4: Y son 40 días, ¿no?
5: Que no dice la resolución es hasta cuándo, no da una fecha determinada, no te dice 40 días, 60 días, no la dice. Pero imagínate que si la otra vez duró 2 meses, va a ser muy difícil que las demás exposiciones estén. Esperemos que sí y que vamos a hacer fuerza y hacer todo lo que se pueda. Pero bueno, está complicado el panorama, ¿no?
4: Sí, bueno, César, muchas gracias a vos. Y también, ¿sabes qué? Le quiero agradecer a la gente del Ministerio de Ganadería que me atendió en Pando con una amabilidad, una agilidad en los trámites espectacular. Bueno, también quedamos que le mandábamos un saludo a ellos, así que no son los culpables los funcionarios del Ministerio en este caso.
5: No. Nosotros también con las partes de los veterinarios que están en la entrada de la Expo Prado y que hemos tenido reuniones con ellos, tenemos un muy buen tratar, un muy buen pasar y tampoco sabemos que no tienen nada que ver, las decisiones las toman más arriba y bueno, como vemos son solo gallinas, ¿no?
4: Sí, sí, sí. Va por ahí, César. Bueno, te mando un abrazo grande y muchas gracias por estar. Nos reencontraremos por alguna de estas exposiciones en algún momento.
5: Bueno, Germán, un gusto como siempre hablar contigo y estoy a las órdenes.
4: Gracias. 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Gastón, nosotros vamos a ir preparando el pescador. Aníbal Sampaio, Los Bordillos. Vamos a escuchar El Pescador y le pegamos el corte. Y a la vuelta del corte vamos a ver si podemos hablar con Guillermo Olivera, que es secretario de SACU, para tener otra palabra más de este temita de la gripe aviar.

0: Muchas gracias. Precioso tema de Aníbal Sampaio. 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
4: 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Bueno, estamos en contacto con Guillermo Olivera, secretario de SACU. Es así, ¿no, Guillermo? Bienvenido desde el monte.
5: Hola, ¿qué tal? Buenas noches, ¿cómo andan?
4: ¿Anda bien?
5: Es así, soy el secretario de SACU.
4: Bueno, ¿cómo les pegó, cómo fue este golpe en último momento, suspender todo el trabajo todo el año?
5: Bueno, un poco como dijo César, estamos todavía shockeados por la noticia y la forma en que se dio. La realidad es que teníamos toda la exposición armada pronta, certificados prontos, sanitarios, permisos ministerio, todas las jaulas prontas, se hizo la asepsia de parte, digamos, de sanidad en los galpones, o sea, teníamos todo encaminado para una excelente exposición con 600 y pico de aves inscriptas. Y bueno, esta noticia obviamente nos deja paralizados a todos, es una realidad que SACU como sociedad de avicultores responde a las resoluciones, obviamente, del Ministerio de Ganadería a nivel del problema sanitario y de la Asociación Rural en cuanto a la parte organizativa de la Expo Prado.
4: Sí, y como asociación, ¿sentís que hubo algún respaldo por parte de la Asociación Rural? ¿Cómo se tomó? ¿Cómo fue la tratativa del tema con respecto a SACU?
5: En realidad fueron comunicaciones muy cortas, digamos. Siempre SACU termina haciendo el trabajo a veces pesado de armar toda la exposición y bueno, la Asociación Rural acompaña un poco eso, pero no interviene demasiado en cuanto a la organización. Del punto de vista del apoyo, por lo general, digo, estas cosas escapan un poco a la propia Asociación Rural, ¿no? O sea, sí, claro. Nosotros somos gremial de la Asociación Rural, o sea, respondemos a ellos en la parte organizativa y con respecto al Ministerio, una vez que el Ministerio emite un comunicado de prohibición de mover animales, movilidad, no tenemos que agachar la cabeza y no hacer mucho más. ¿Que podemos estar en desacuerdo? Y capaz que sí.
4: Sí, sí, haciendo un poquito de abogado del diablo, también es difícil de que esto se desmadre y a raíz de, si hubiera pasado algo a raíz de la Expo, cosa que quizás no pasara y muy difícil que pasara, pero se podría haber hecho también lo que le decía César, un diámetro, un radio a raíz del foco, y por lo que me decía César, también hay muy poco conocimiento, ¿tenés algún conocimiento más de cuántas aves fueron, qué seleccionó el policial, si fueron gallinas, fueron patos, cuántos fueron, tenés
5: básicamente algo más? Me he guiado por el comunicado del ministerio que nos llegó a nosotros como sociedad. He leído el informe en prensa escrita que estaban hablando de que había habido mortalidad mortandad de varios tipos de aves, o sea, no solamente gallinas, que a su vez en la primer análisis de campo dio negativo el resultado, y cuando pasan al laboratorio y se hacen análisis más exhaustivos de eso, resulta que da una alta toxicidad de la H5 de influenza, ¿no? Eso lo que implica, obviamente, el protocolo que tiene el ministerio puede ser evaluado por los técnicos, en donde ellos pueden decir, bueno, esto se circunscribe a un área, se circunscribe a un departamento, a una región o a todo el país. O sea, el ministerio acá no se ha jugado nunca en sectorizar. O sea, siempre la emergencia se plantea desde el punto de vista país todo, y eso hace que bueno, nos deja un poco atados de manos en cuanto a lo que podemos hacer, ¿no? Quizás, digamos, Uruguay no ha tenido problemas en la industria, no ha tenido problemas en los cabañeros, que somos nosotros los que criamos realmente aves de raza pura. Han sido en aves de traspatio. ¿Qué significa eso? Que es gente común que cría animales en condiciones muy diversas. O sea, es muy difícil establecer las condiciones en que están criados los animales y con la poca información que nos dan. Entonces, el cabañero es un criador que es cuidadoso, que busca que el animal esté en las mejores condiciones. O sea, obviamente podemos tener un día un problema, pero el riesgo es muy bajo. Lo mismo pasa en la industria. La industria avícola en Uruguay hoy está muy tecnificada, tiene muchos controles.

0: Sí,
1: la infección.
0: acá en el Uruguay, el sur del Uruguay es un lugar de reposteo entre Argentina y Brasil y África y Centroamérica, que es el lugar, o sea, de norte a sur y de sur a norte y de este a oeste es el lugar donde tenemos un pasaje de aves migratorias acá en Uruguay.
1: Exacto. Sí, que eso es lo que nos afecta todos los años en función a lo que es la influenza, ¿no? O eso, digo, pienso que vamos a estar de aquí en más en situaciones muy similares. O sea, esto no es de un día y se va. O sea, anualmente vamos a tener episodios. Sin duda que vamos a tener que estar comunicados de otra manera como para poder tener, digamos, más eficiente las respuestas, ¿no? O sea, yo creo que una paralización del país entero como se da ahora es hasta un poco quizás exagerado. Es en un primer caso, porque esto estamos hablando de un primer caso después de meses de que no teníamos ningún caso anterior. Entonces,
0: Sí,
1: ¿qué
0: sí.
1: pasa cuando tengamos multiplicidad de casos o qué pasa si esto se generaliza en áreas comerciales en donde la población de animales es muchísimo mayor de lo que estamos hablando, de lo que puede ser una exposición rural en este caso, ¿no?
0: Sí. ¿Y SACU tiene pensado en hablar, en reunirse algún técnico de SACU, ISACU, o como la asociación con el ministerio para prever a futuro? Porque también arranca el mes pasado en Paysandú y termina en octubre. Son 3 meses y poquito las exposiciones, y que son muy pocas, no hablamos más de 5 exposiciones en todo el país.
1: Exacto. Nosotros como directiva tenemos el día miércoles que viene una reunión para definir una serie de puntos que surgieron estos días. Vamos a estar elevando quizás algún comunicado a los socios para que tengan noticias de lo que estamos tratando de encaminar y una vez que salga después del miércoles, no te puedo adelantar nada ahora, pero básicamente es un poco lo que tú decís, o sea, bueno, ¿qué pasos va a seguir SACU como sociedad de avicultores? ¿A dónde vamos a ir a tocar puertas? ¿Qué prevemos para futuras exposiciones? ¿Qué puede pasar si se levanta la prohibición en un mes? ¿Vamos a hacer una exposición extra? ¿No vamos a hacer? ¿Vamos a jugar con las exposiciones que vienen tanto en Cerro Largo, en Minas o en Rocha, que son las que siguen? Y bueno, en función de esa resolución que tomará la directiva de los caminos, veremos a dónde llegamos en cuanto a las gestiones que podamos realizar. Nosotros como sociedad, básicamente, un poco lo decía César, digo, o sea, somos los de más abajo, ¿no? O sea,
0: Claro, eso está claro. Junto con la funicultura.
1: económicamente, el potencial económico del ave de raza pura es ínfimo, ¿no? O sea, esto es un hobby, es algo que disfrutamos hacer, que nos apasiona como seres humanos para mejorar la genética de aves y competir entre
0: Pero a eso
1: nosotros.
0: voy. Pero no podemos perder la perspectiva de que si bien es un hobby, dentro de los hobbies, digo, o sea, o como cabaña, es una cabaña que no tiene los costos que tenés en la ganadería o en los equinos, digo, pero estamos hablando de genética pura y un mejoramiento genético año a año que también te distingue a nivel regional y mundial.
1: Sin duda que sí, nosotros digo, tenemos digo, una calidad de animales que, bueno, los jurados internacionales cuando vienen hacen hincapié y se lleva mucho animal para los países vecinos, ¿no? O sea, en ese aspecto, nosotros apostamos a que haya una mejora año a año, ¿no? O sea, siempre estamos tratando de que eso sea cada vez mejor, ¿no? Y está, dentro del hobby es algo que digamos, le deja a generaciones futuras que nosotros venimos mejorando algo que en realidad no es rentable. O sea, al no ser rentable, eso hace que el objetivo sea totalmente de la mejora de raza, ¿no? O sea,
0: Sí,
1: sumamente
0: sí, sí.
1: valorable, ¿no?
0: Y otra consulta, ya no con los jueces estaban ya a punto de viajar para acá, porque el jurado venía, llegaba el lunes, ¿no? Que eran argentinos.
1: Exacto, por lo general llegaban, creo que de

0: de mañana bien temprano, ya tenían los pasajes pagos, marcados al menos, ¿no? Sí, pagos y marcados. Y bueno, eso se canceló todo, ¿no? O sea, no, la jura de los jueces era el día martes, llegaban el martes y empezaban el, o el lunes a la noche y el martes empezaban el trabajo.
1: Sí, sí. Bueno, Guillermo, muchísimas gracias, y esperemos encontrarnos en algún momento por ahí, alguna de esas exposiciones, que se levante todo. Y bueno, estamos a las órdenes para SACU, para ustedes, y lo que necesiten, por acá conmigo está, estoy a la orden.
0: Bueno, yo agradecido por el espacio, digo, siempre es bienvenido tener canales de difusión de lo que se hace y poder mostrar el trabajo de todos nosotros y bueno, y mostrarles un poco la pasión de decir, bueno, criamos animales que realmente vale la pena rescatar, ¿no? O sea, así que vamos a ir por ese camino.
1: Bueno, muchísimas gracias, Guillermo. Nosotros seguimos en más desde el monte, Gastón. Y antes de irnos al corte, que estamos pasadito, pero vamos a escuchar algo que tiene que ver con el tema, con uno de los que trae la influenza. Vamos a escuchar por Jorge Cafrune, Pato Siri.

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3: 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Que tenía por acá un par de mensajes que se los voy a leer. Y me dicen, buenas tardes, Germán, escuchando desde Cuchilla de Laureles, Tacuarembó, qué pena la suspensión de las aves en el Prado. Soy muy aficionado a la cría de aves de corral. Abrazo, nos dice el teléfono. Que es, bueno, no es de acá, de Uruguay, es el teléfono que me mandan. 055-0055. No, ¿de dónde es, che, el teléfono que estás en Cuchilla de Laureles? Y por acá dicen, lloviendo y poco granizo en Piedra del Toro en este momento, escuchando el programa, Germán, Arturo ahora, de Piedra del Toro, salud y saludos, y estamos a menos de 60 días de la fiesta de la chacra. Esperamos no la desistan otra vez. Esperemos que no, Arturo. Antes de seguir, Gastón, tenemos un par de mensajitos de audio ahí, lo escuchamos.
4: Buenas noches, amigo Germán, ¿cómo estamos? Bueno, acá estamos con la cocina fulga y un frío barro. No está para la pesca hoy ni para la casa, está frío para estar adentro. Bueno, ahí te estoy escuchando atentamente. Sí, mirá qué lástima, ¿eh? Sentí sí que la enfermedad esa de la gallina y ahora no van a estar en el Prado. Mirá, qué lástima, cosa linda. Yo iba a andar ahí la semana, a mitad de semana por ahí. Mirá, ya te había sentido que tenía, no sabía que tenía gallina. ¡Ja! Que lo tiro, es bravo eso, ja, preparándose todo el año para que ahora. Y pero esto estaba, no sé, por una gallina ahí en Colonio, dijo. Bueno, Germán, vamos arriba, te mando un abrazo gigante, acá estamos en la escucha, para vos y para todos los oyentes, Pato Costa Pando.
3: Bueno, Pato,
5: hola,
3: muchísimas gracias. Creo que hay otro mensaje por ahí, Gastón, a ver si lo tenemos.
5: Hola, Germán, ¿cómo andás? Viste, está capaz de estar al tanto, ¿no? Ayer te escuché que le decía a Jorge Landis por el tema de las aves que iba a llevar al Prado. Supongo que ya estaba enterado, pero fue para averiguar. Creo que suspendieron el tema de las aves en el Prado. O saltó un foco de gripe aviar ahí en Colonia. Es para avisar, viste. Dale, un abrazo, Jorge de las Piedras.
3: Bueno, Jorge, muchísimas gracias. Sí, ya estábamos enterados, estábamos hablando de eso. Basamos el programa en eso. Muchas gracias. Y al Pato también, gracias por estar, Patito, siempre. Vamos a ver si podemos. Estamos en cuanto a 4 minutos. A ver qué podemos hacer con los vientos. Un ratito, el clima, si lo podemos dar rapidito, rapidito. Tenemos el sorteo. Gastón, quédate tranquilo que hoy sí lo hacemos el sorteo. Estoy entrando acá, diario, sí, me lo entra, sí. Bueno, te digo, para 11 grados para mañana, la máxima 3, la mínima, Vientos del sur, el lunes, 28 kilómetros por hora, este noreste 13 grados, el viento. El martes 15 la máxima, 5 la mínima, el viento del este sureste a 11 kilómetros por hora. No va a estar muy lindo, lo que sí tenemos soleado el jueves, te digo que este noreste a 11 kilómetros por hora. De buen lado el viento para la pesca entre las cocheras Sarandí y Punta Ballena. Viernes y sábado tenemos lluvia, no mucha lluvia, 5 milímetros, 6 este sureste, 22 kilómetros la velocidad del viento, 15 grados la máxima, 10 la mínima, no levanta la temperatura. El viernes tengo algo de lluvia, ya arranca el Prado el viernes, y el sábado tenemos otro poquito de lluvia también, 24 kilómetros del sector sur, ahí va a estar limpiando, 6, 7 milímetros es la cantidad de lluvia que tenemos. Bueno, vamos con el sorteo cuando quieras, Gastón. ¿Están los enanitos por ahí? Bueno, el sorteo empieza en 095 y termina en 310. Felicitaciones al ganador y nosotros... Pero, bueno, muchas felicitaciones, ya en un ratito nos ponemos en contacto con él o con ella, no sabemos quién es, para tomar la cédula, pasársela a Walter, y ustedes después se coordinan cuando pueden ir, quizás esta semana que viene, no, para la otra, que se van a venir la pesca. Bueno, nada, nos encontramos la semana que viene, capaz, y bueno, los invito a irnos con la Sinfónica Tambores, con Charata Viejo, nosotros nos encontramos, si Dios quiere, Dios mediante, el próximo sábado, desde ya, desde la Rural del Prado, con seguridad lo hagamos desde los estudios de la Rural de Radio Rural.

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Hola mis amigos oyentes, ¿cómo se encuentran en esta nueva jornada de sábado que vamos a estar compartiendo juntos aquí 4 horas hasta la medianoche en RTM Uruguay? Muy bienvenidos a todos y qué bueno que nos estén acompañando y en este mes de la Biblia que es tan especial para todos nosotros en septiembre que recordamos este lindo mes, les animo a que estén buscando la guía del Señor también por medio de la Biblia, que no sea solamente un libro que tengamos allí en la casa, sino que lo abramos, que estudiemos, que busquemos la guía del Señor por medio de este libro maravilloso que tenemos la oportunidad de tener. Así que les animo a que cada día podamos estar leyendo un poquito para saber qué es lo que quiere Dios para decirnos por medio de su palabra. Quiero comentarles para nuestros oyentes habituales que la semana pasada muchos nos hicieron notar el día domingo hubo un error de la emisora, ya se solucionó, pero hubo 2 programas específicos que no pudieron salir al aire el día domingo. Por eso, en este día sábado vamos a estar escuchando los programas de Piebu y de Esperanza en la Ciudad. Solamente por hoy hubo una situación especial, vamos a estar escuchando los programas que debieron haber salido el domingo pasado, así que a eso de 20:30 vamos a estar compartiendo el espacio de Piebu y más tarde a eso de las 23 horas estaremos escuchando Esperanza en la Ciudad y obviamente mañana domingo también los tendremos en los espacios habituales, pero solamente por hoy vamos a hacer este cambio para que puedan salir los programas de la semana pasada, así que espero que disfruten con nosotros hasta la medianoche que tenemos mucho para compartir.

0: Hola amiguitos, bienvenidos a mi programita programote de Pedrito el Pulpo, sí. Hola papi, ¿cómo estás hoy?
1: Hola Pedrito y hola amiguitos, yo estoy muy bien Pedrito, ¿y tú?
0: Muy bien papá, hoy ha sido un día muy interesante.
1: ¿Y eso Pedrito?
0: Bueno, porque he escuchado algunas cosas papá acerca de cuidar el bosque o de otros mensajes por ahí acerca de la fe.
1: Qué bueno, Pedrito, así es. Hay que cuidar el bosque y todo lo que el Señor ha creado.
0: Ok, papá. ¿Tú tienes alguna historia para hoy?
1: Claro que sí, Pedrito. ¿Quieres escucharla?
0: Sí, señor. Pero antes, vamos con esta hermosa cancioncita.

0: Ahora sí, papá, ¿cómo se llama la historia de hoy?
1: Nuestra historia de hoy se titula El pájaro libro. En lo profundo del bosque, algunos de los animalitos vieron un extraño pájaro que volaba en las cercanías. Tenía una apariencia de libro abierto. Se llamaba el pájaro libro. Todos los animalitos al ver tan extraña ave salieron corriendo detrás de él.
2: ¡Wow, wow! ¡Vamos, muchachos! ¡Corran, corran!
3: ¡Ahí vamos!
4: ¡Kikiriki! ¡Lo estoy siguiendo desde arriba!
2: ¡Wow, wow! ¡Claro! ¡Porque puedes volar, pájaro Dani!
5: ¡Miau, miau! Por favor, vamos a descansar un poquito. Tengo hambre. Quisiera comerme una rica zanahoria.
3: ¡Ay, conejita Rubí! ¡Siempre tienes hambre!
4: ¡Kikiriki!
2: Bueno, bueno. Está bien. Descansemos un poco y nos vamos al bosque.
4: Ay, bueno, yo me cansé de volar y hemos jugado bastante.
5: Tienes razón, amigo Dani.
2: Descansemos un rato más y nos vamos a casa.
4: ¡Kikiriki!
3: Miren el cielo, se ve tan bonito. ¡Qué nubes tan bonitas!
4: Amigos, parece que hay un ave volando sobre nosotros.
2: Sí, sí, es verdad. Y está dando vueltas.
5: Espero que no sea un ave de rapiña, porque no quiero ser su almuerzo.
3: Tranquila, conejita.
4: ¡Kikiriki!
3: Creo que se trata de un ave más pequeña.
4: Parece que es un ave oscura, pero no logro saber qué tipo de ave es.
2: Creo que ya es hora de irnos a casa.
3: Sí, vamos.
4: Y yo me iré volando bajito por si acaso.
2: Creo que esta ave nos está siguiendo.
4: ¡Kikiriki!
3: Cuando lleguemos al bosque veremos qué sucederá.
4: Señor Sabio Bo, hay un ave que nos ha estado siguiendo desde las afueras del bosque donde estábamos jugando. Y ahora está aquí en el bosque. ¿Qué podríamos hacer? Bueno, tal vez tenga algo que comunicarnos. Creo que lo mejor sería ponerle un poco de comida cerca del gran árbol. Puede que tenga hambre y luego esperar.
2: ¡Miren! ¡Ahí está de nuevo!
4: Perro Alejo, cálmate. El sabio búho dijo que dejáramos comida cerca del gran árbol.
3: ¡Kikiriki! Vamos a estar tranquilos por aquí cerca hasta que baje a comer.
5: No. Menos mal que ya comí algo.
4: ¡Shh! ¡Silencio! El pájaro se está acercando. Miren, parece que tiene algo en sus alas.
6: Sus alas parecen que llevan signos o marcas. Sus alas parecen las hojas de un libro.
7: ¿Las hojas de qué?
6: De libros. Son objetos que usan los humanos para comunicar información.
4: ¿Y qué información tendrá entonces esa ave?
6: Eso es lo que tratamos de averiguar.
5: ¿Y cómo? ¿El pájaro se puede ir volando otra vez?
6: Creo que yo me acercaré a él. Conozco esas escrituras. Ustedes vayan y traigan a todos los habitantes del bosque aquí al gran árbol. Parece que hay un mensaje que debemos escuchar.
4: ¡Miren! ¡El sabio búho se acercó!
6: Hola, amiguito. ¿Qué mensaje nos traes? Eres un hermoso pájaro libro y tus alas tienen algo escrito. ¿Me permites leerlas? Dice: cuiden su bosque y todo lo que hay en él. Vivan siempre unidos en comunidad, apoyándose y cuidándose entre ustedes. Y en el momento de las pruebas, no pierdan la fe. Nuestro Dios creador está entre nosotros.
4: Gracias, amiguito.
6: por compartir tu mensaje. Puedes seguir volando a otras partes.
7: ¡Miren! ¡Ya se va el ave!
2: Sí, ya se aleja.
3: ¡Kikiriki! ¡Adiós, amigo pájaro libro! ¡Y gracias por tu mensaje!
5: ¡Miau, miau! ¡A mí ya se me olvidó el mensaje!
6: No se preocupen. Yo tengo buena memoria. Y este mensaje se los estaré recordando. Por ahora, se los repetiré en los días que vengan. Vamos a estudiar cada uno de los tres mensajes y lo que significan. Los mensajes son: 1. Cuiden su bosque y todo lo que en él hay. 2. Vivan siempre unidos en comunidad, apoyándose y cuidándose entre ustedes. Y 3. En el momento de las pruebas, no pierdan la fe. Nuestro Dios Creador está entre nosotros.
0: ¡Oh, papi! ¡Qué linda historia!
1: Sí, Pedrito, y espero que te haya gustado a ti y a nuestros amiguitos.
0: Amiguito, ¿qué te pareció la historia de hoy? Espero que te haya gustado. Y hasta aquí llegó nuestro programote de Pedrito el Pulpo. Pero te invitamos para que nos acompañes hasta el próximo programa.
1: ¿Qué te parece, Pedrito, si les das a los amiguitos nuestra dirección para que nos puedan escribir?
0: Amiguito, escríbenos a pedrito@transmundial.org o búscanos en Twitter @RTMVenezuela y estamos en Facebook RTM de Venezuela. No te olvides, amiguito. Chao y hasta el próximo programa.

0: amiguitos, bienvenidos a las aventuras de Sabio y Prudente, un lugar lleno de alegría, música y sabiduría que se encuentra en el centro de tu imaginación. El tema de hoy está relacionado con la historia de Josué. En nuestro episodio anterior, el grupo explorador, compuesto por Doña Fe, Dulce, Hormiguita Chispín, Sabio y Prudente, descubrieron la puerta que conduce a la ciudad subterránea. La puerta estaba cerrada y para poder abrirla, tenía que resolverse un acertijo.
1: Para poder entrar por esta puerta, debemos descifrar este extraño acertijo.
2: El acertijo dice... ¿A quién ama Dios? ¿A quién protege? ¿De quién los libra?
1: Dulce, yo no tengo la más mínima idea de cuál podrá ser la respuesta.
2: Sabio, yo tampoco sé la respuesta.
3: Yo sé la respuesta y se encuentra en el Salmo 97:10.
2: ¡El Salmo 97:10! Doña Fe, ¿qué es lo que dice ese Salmo?
3: Este salmo dice que el Señor ama a los que odian el mal. Él protege la vida de sus fieles y los libra de manos de los impíos.
2: Vamos a ver si en realidad este salmo contesta las tres preguntas del acertijo. Por favor, Hormiguita Chispín, lea la primera pregunta.
4: Ah, sí. La primera pregunta dice... ¿A quién ama Dios?
3: La respuesta es... El Señor ama a los que odian el mal. Ahora, Sabio, por favor, lee la próxima pregunta.
1: ¿A quién protege?
3: El Salmo dice que Dios protege la vida de sus fieles.
1: ¿Los fieles? ¿Quiénes son ellos?
3: Son aquellos que, además de creer en Dios, están dispuestos a confiar en Él y obedecerle. Por favor, Prudente, lea usted la próxima pregunta.
5: La pregunta dice... ¿De quién los libra?
3: El Salmo 97:10 nos dice que Dios nos libra de manos de los impíos. El Salmo se refiere a aquellas personas que no tienen temor a Dios y no creen en Él.
4: Doña Fe, ¿qué esperamos para desactivar el candado y abrir la puerta? Repitamos todos juntos el Salmo 97:10.
2: El Señor ama a los que odian el mal. Él protege la vida de los fieles y los libra de manos de los impíos.
0: El cerrojo se desactivó automáticamente luego que leyeron el Salmo 97, versículo 10. Inmediatamente Chispín comenzó a abrir la puerta de madera. Al abrirla, descubrieron que la puerta daba acceso a un largo pasillo, que a juzgar por su apariencia, no había sido usado en muchos años. La poca luz que penetraba en el pasillo provenía de varios tragaluces colocados en el techo.
3: Esta no es la entrada principal a la ciudad subterránea.
2: Si no es la entrada principal, ¿qué es lo que hemos encontrado?
3: No es la entrada principal, pero es la entrada original, la cual fue sustituida por otra entrada cuando los habitantes de la ciudad subterránea dejaron de creerle a Dios.
4: ¿Y por qué cambiaron la entrada?
3: Al principio, los habitantes de la ciudad subterránea creían en Dios, pero cuando comenzaron a darle la espalda, decidieron hacer otra entrada a la ciudad.
5: ¿Dejaron de creer en Dios?
0: Los habitantes de la ciudad subterránea prefirieron hacer su propia voluntad y no la de Dios. Prefirieron hacer lo malo y se olvidaron de que Dios ama a los que odian el mal. Él protege la vida de sus fieles y los libra de manos de los impíos. A causa de su propia decisión, los habitantes de la ciudad subterránea fueron destruidos. De esto hablaremos en nuestro próximo episodio.

0: la pasemos al salón llamado de Sopecamal, un lugar muy caliente y apestoso, ubicado en el centro del infierno. En ese lugar están reunidos el nauseabundo Difamación y su ayudante Bochinche. Ellos se encuentran interrogando al despreciable señor Temor, quien con mucho orgullo reclama ser el responsable de que Moisés y los israelitas fueran casi destruidos.
1: Mira, Caleb, son Moisés y Aarón. Ellos se han postrado delante del pueblo en un intento por persuadirlos de su error.
2: Josué, tenemos que hacer algo, ¿pero qué?
1: Sígueme. Vamos a tratar de razonar con la multitud.
0: Josué y Caleb se acercaron a la multitud y ambos se rasgaron las vestiduras en señal de duelo. Ellos manifestaron su luto ante la incredulidad de los israelitas.
3: ¿Para qué nos ha traído a esta tierra?
4: Hijo de Israel, la gente que recorrimos y exploramos es increíblemente buena.
5: Josué, tal vez sea buena tierra, pero está llena de gigantes. Será imposible que nos apoderemos de esas tierras.
4: Para Dios no existen los imposibles. Si el Señor se agrada de nosotros, nos hará entrar en ella. Él nos va a dar la tierra donde abundan la leche y la miel.
3: ¡Nos va a dar la tierra! ¡Estás loco! ¿Y qué de los gigantes?
4: No le tengan miedo a los gigantes, pues Dios nos va a dar la victoria. Así que no se rebelen contra el Señor, ni tengan miedo de la gente que habita en esa tierra.
3: ¡Que no le tengamos miedo! Josué, tú estás loco.
6: Lo que tú, Caleb, Moisés y Aarón merecen es que les apedremos.
5: Bueno, buena idea. ¡Vamos a apedrearlos!
3: ¡Sí, apedrémosles, sí!
0: El pueblo estaba a punto de apedrearlos cuando una intensa luz comenzó a resplandecer.
7: Que usted ha dicho. El pueblo decidió creer el informe negativo que presentaron la mayoría de los espías.
8: ¡Cochinche! No tan solo creyeron en el informe negativo, sino que se rebelaron contra Moisés.
9: ¿Se rebelaron contra Moisés? ¡Rechazar al mensajero de Dios es sinónimo de rechazar a Dios!
8: ¡Así es! Ellos al rebelarse contra Moisés, se estaban rebelando contra Dios.
9: Señor Temor, según lo expresado por usted, el pueblo estaba a punto de apedrear a Moisés y a los que estaban con él.
8: Difamación, así mismo fue. Por poco logro destruir a Moisés, pero no pude.
7: ¿Qué se lo impidió?
8: ¡Dios intervino y salvó a Moisés!
7: ¿Qué quiere decir que fracasó en su misión?
8: No del todo, pues a pesar de que Dios salvó a Moisés, puse en peligro al pueblo de Israel.
9: ¿Puso en peligro al pueblo de Israel? ¿Y cómo lo hizo?
8: Sencillo, honorable difamación. Dios se molestó con el pueblo de Israel porque ellos trataron de hacerle daño a Moisés.
10: Moisés, ¿hasta cuándo esta gente me seguirá menospreciando?
11: Señor, ten compasión con este pueblo. No saben lo que hacen.
10: ¿Hasta cuándo este pueblo se negará a creer en mí, a pesar de todas las maravillas que he hecho entre ellos?
11: Mi Dios y Señor, ten misericordia de este pueblo.
10: ¡Basta! No más excusas. Voy a enviarles una plaga para que los destruya.
8: Dios estaba decidido a destruir a todos los israelitas. ¡Pero Moisés se lo impidió!
9: ¿Cómo lo hizo? Me refiero a cómo fue que Moisés impidió que Dios destruyera a los israelitas.
0: Moisés logró aplacar la ira de Dios y de esto hablaremos en nuestro próximo episodio. nave en forma de bola de baloncesto. Allí se encuentra Doña Esperanza, preparando su equipo para medir la intensidad magnética del universo. Y mientras ensambla su equipo, ella comparte con el abuelo, Doña Abeja y Don Oruga todo lo que sabe sobre la vida de Josué.
12: ¿Dios decidió destruir a todo el pueblo?
13: Así es, Doña Abeja. Dios estaba molesto a causa de la incredulidad de ese pueblo ingrato, que a pesar de ellos ser testigos de todas las maravillas que ocurrieron desde que lo sacó de Egipto, todavía el pueblo no estaba dispuesto a confiar en él ni obedecerle.
14: ¡Qué triste! Aun cuando Dios constantemente protegió a este pueblo, ellos actuaron como si no conocieran a Dios, o peor aún, se comportaron como si Dios no existiera.
13: Así mismo es, abuelo. Es por eso que Dios decide enviarles una plaga para que los destruya.
12: ¿Dios los destruyó?
13: No los destruyó, pues algo inesperado ocurrió.
0: La realidad es que la misericordia de Dios es más grande de lo que humanamente podemos entender y comprender. Moisés intercede ante Dios y salva al pueblo de su destrucción. Y de esto hablaremos en nuestro próximo episodio. 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
12: Hasta luego, nos veremos pronto. Adiós.
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19: Quiero compartir con ustedes una palabra que está en el Salmo 138, un salmo que conocemos seguramente porque tiene que ver con el agradecimiento de David, un salmo de alegría. David está alegre por todo lo que Dios ha hecho en su vida y él dice: Señor, quiero alabarte de todo corazón y cantaré salmos delante de los dioses. Quiero inclinarme hacia tu santo templo y alabar tu nombre por tu gran amor y fidelidad. Porque has exaltado tu nombre y por tu palabra, por sobre todas las cosas. Cuando te llamé, dice David, me respondiste, me infundiste ánimo y renovaste mis fuerzas. Oh Señor, todos los reyes de la tierra te alabarán al escuchar tus palabras. Celebrarán con cánticos tus caminos porque tu gloria, Señor, es grande. El Señor es excelso, pero toma en cuenta a los humildes y mira de lejos a los orgullosos. Y aunque pase yo por grandes angustias, tú me darás vida. Y miren el versículo 8, que es en el que nos vamos a detener esta mañana. el Señor cumplirá en mí su propósito. Tu gran amor, oh Señor, perdura para siempre. No abandones la obra de tus manos. El Señor cumplirá en mí su propósito. Y David está agradeciendo. Está agradeciendo por todo lo que ha visto de Dios. Es un salmo que cuando lo miraba pensaba, es como también una introducción para la alabanza y la adoración. Cantar al Señor, alabar al Señor. Y David estaba agradecido. Y agradecido por algo que nos pasa a nosotros también, que tiene que ver con que nos enfocamos en nosotros, ¿verdad? No podemos evitarlo. Somos personas que piensan en sí mismos, se preocupan, se angustian por sí mismos. Y él dice, cuando te llamé, me respondiste. Y escuchaba lo que decía Raquel, ¿no? El recordar y el ver. La historia de la iglesia es nuestra historia, la historia de cada uno de nosotros, la historia de mucha gente antes que nosotros. Y cuando llamaron ellos y cuando llamamos nosotros, el Señor respondió. Y agradecidos delante del Señor, nos quedamos impactados muchas veces porque Él nos escucha. Y a veces, no sé si le pasa a usted, pero a veces ora y por algún motivo no cree que Dios va a responder. Y cuando Dios responde, se asombra. ¿Le ha pasado? ¡Wow! Me contestó. Yo recuerdo siempre que estábamos planificando dar unas clases de un tema y bueno, lo organizamos con las personas que iban a plantear ese curso y estuvimos charlando y armando todo y el día que fuimos a dar el tema, la gente que estaba ahí empezó a decir por qué estaba ahí y yo quedé impresionada porque ellos decían, estuvimos orando por esto, queríamos recibir, y entonces yo me di cuenta que lo que nosotros habíamos pensado, que habíamos planeado, en realidad no lo habíamos planeado nosotros, era la respuesta a la oración de alguien. Y eso siempre me impacta, cómo Dios puede unir todas las cosas y trabajar en función de lo que Él quiere hacer. Y hoy quiero centrarme en esta palabra de David que habla acerca de Dios. Tú cumplirás tu propósito en mí. ¿Usted desea que Dios cumpla su propósito en usted? Y seguramente tiene una lista de cosas cuales desearía que Dios responda como propósito. Los chicos jóvenes de ayer tuvieron el tema de noviazgo. Así que el propósito que ellos quieren que Dios cumpla es que les traiga a alguien a su vida. Un chico que le traiga a una chica y una chica a un chico, ¿no? El propósito de Dios, una pareja que me haga bien, que me reconozca, que me vea, que me ame. Ese es el propósito que nosotros creemos o que deseamos que Dios tenga para nuestra vida cuando estamos solteros. Cuando estamos casados, que a nuestros hijos les vaya bien, que Dios les bendiga, que Dios los guarde, que haga resplandecer su rostro sobre ellos. Es como la bendición que cantamos, pero que es parte de la Biblia en Números. Deseamos cosas. Pero Dios tiene un propósito mayor. Y yo pensaba, si somos conscientes del Dios que nosotros tenemos, porque cuando decimos que Dios cumplirá su propósito en nosotros, estamos hablando de un Dios con determinadas características. No sé si usted ha reflexionado en eso, pero este Dios que va a cumplir su propósito en nuestras vidas es un Dios que está en control, porque tiene un plan, si no, no podría cumplir su propósito. Dios tiene algo pensado. No podría cumplir un propósito no pensado. Cuando usted logra algo es porque lo planificó, porque trabajó para eso, porque pensó en eso, porque hizo una cantidad de cosas en función de lo que quería lograr. No podría cumplir un propósito de otra forma. Hay gente que se queda en la casa durmiendo y dice, yo deseo prosperar, crecer, mejorar, avanzar en mi carrera, que me vaya bien. ¿Usted cree que lo va a lograr? Dije, durmiendo en la casa. No, no lo va a lograr. Pero Dios, bendecime y no sé qué. No, para cumplir un propósito tiene que haber un plan, tiene que haber un proyecto y tiene que haber trabajo. Dios tiene un propósito, tiene un plan, tiene un proyecto y ha trabajado durante la eternidad para que se cumpla. ¿Usted se ha preguntado cuál es el propósito de Dios? Porque decimos en mí y está bien, pero es en nosotros, es en la congregación. Y para que Dios cumpla ese propósito, tenemos que considerar las características de Dios. Dios está en control. No se le escapa nada, ningún detalle de lo que usted está viviendo, o de lo que esta iglesia está viviendo, o de lo que las iglesias en el mundo están viviendo. Dios está en control del tiempo, en control de la historia, en control de la eternidad. Dios está en control, porque Dios es omnipotente. Dios es todopoderoso. Tiene todo el poder. Dios es sabio, es todo perfecto. Eso que te está pasando y de lo que te quejas es perfecto. Porque aunque hubiera sido por pecado que llegó a tu vida, porque pecaste vos o porque otra persona pecó contra vos y eso te está dañando, Dios puede hacer que todas las cosas funcionen para bien, porque lo hace con aquellos a quien ama. Así que esa situación terrible de vida que vos estás viviendo, Dios la puede usar para bendecirte. No es que la permitió para que pases mal, es que en este mundo de pecado, hay circunstancias terribles, ¿o no? Claro que las hay, pero Dios puede hacer que eso tan difícil sea de bendición para tu vida. Porque Dios es sabio y tiene todo el poder y tiene todo el control. Pero además Él cuida de nosotros porque Dios es cuidador. Él nos ama, Él nos cuida como un padre. Como un padre que se parece a una gallina, dijo Jesús, ¿no? Quisiera ser como una gallina para recibirlos debajo de las alas. ¿Vieron cómo una gallina cuida a sus pollitos? Uno ve la gallina, pero no ve los pollitos. De repente la gallina se levanta y salen una cantidad de pollitos de ahí abajo, que estaban calentitos, que recibieron alimento, que fueron cuidados. Esa es la imagen que Jesús usa para verse a Él cómo le gustaría cuidar a su pueblo. Dios cuida, tu Dios te cuida. Dios es inmutable, es el mismo ayer, hoy y por los siglos. El plan de Dios no cambia. El plan de Dios no cambia. Dios te quiere bendecir. Dios quiere que te vaya bien. Dios quiere estar en control en tu vida, pero en tu vida le tenés que ceder el control. Él es el Dios de toda la eternidad. Dios es verdadero. Su palabra es sí y amén. Lo que Él dice, lo cumple. Los que no somos verdaderos somos nosotros. Pero Dios cumple todo lo que prometió. No se le escapa ningún detalle. Si te dijo que lo va a hacer, lo va a hacer. Confía. Sí, pero no. Mirá, me imagino los chicos ayer que Rafael dio la charla. No, Rafa, no llega nadie. Estoy acá esperando, rato orando. No llega la chica. No llega el chico. Voy a ceder. Confía. Él es verdadero. Si dijo que lo va a hacer, lo va a hacer. Esperala o esperalo. Deja que Dios haga la obra. Dios lo va a hacer. Para los que quieren casar, ¿no? Los que no se quieren casar estarán tranquilos. Pero los demás que tenemos otros problemas, otras preocupaciones. Dios te dijo que lo va a hacer, lo va a hacer. Porque Él cumple, Él es verdadero. Pero además Dios es bueno. Dios es amoroso. Dios es bondadoso. Dios quiere bendecirte. De hecho, es tan bueno que pagó el precio que nosotros debíamos pagar y tomó nuestro lugar. Entregó a su Hijo por nosotros. Así de bueno es Dios. ¿Vos darías a tu Hijo por alguien? ¿Darías tu vida por alguien? Capaz que los padres dirían, sí, yo daría mi vida por mis hijos. Pero, ¿darías a tu Hijo por otra persona? Eso es lo que hizo Dios. Dio a su propio Hijo por nosotros. Es bueno, no hay duda de su bondad. Pero es justo. No hay duda en Él. Él es justo, es justicia. Por eso no nos podemos acercar a Dios, por su justicia. Y lo podemos hacer solamente a través de Cristo, a través del sacrificio de Jesús. No hay otra manera de acercarnos a Dios, porque la justicia de Dios nos separa de Él. Y su gracia, su misericordia, que esto es maravilloso, no se acaba. Sos pecador, venís sucio delante de Dios. Soy pecadora, vengo sucia delante de Dios. Pero Él nos mira con amor, nos mira con gracia, nos mira con perdón, nos mira a través de su Hijo, nos recibe como sus hijos. Y ustedes dirán, ¿y esto qué tiene que ver con los 115 años de la Iglesia? Mucho, mucho, porque el plan de Dios se ha cumplido durante 115 años. Y capaz que tendría que decir, no, 115 años, no, 2000 años, desde Pentecostés, o más de 2000 años, cuando el Señor empezó con su Iglesia. Pero ¿saben que no? que empezó antes, que empezó en la eternidad, empezó en el corazón de Dios. El plan de Dios se cumple, se viene cumpliendo, se está cumpliendo hoy y se va a cumplir. Cada cosa que dijo que Dios va a hacer, la va a hacer, la va a cumplir, porque lo prometió. Y Él es fiel, es justo, todopoderoso, omnipotente, sabio. Lo que dice lo cumple, es verdadero. Pero te quiere incluir a vos en ese proyecto, en ese plan. Y esto es tremendo, ¿no? Porque el plan de Dios, que es más grande que la novia que te va a traer y te la va a traer, o el novio que te va a traer y te lo va a traer, es más grande que la bendición que le va, que estás pidiendo por tus hijos y los va a bendecir. Es más grande que el proyecto de tener una vida y una familia preciosa y te la va a dar porque lo prometió. A los hijos de Dios todas las cosas les ayudan a bien. Dios tiene un plan para tu vida y va a cumplir su propósito, pero tiene un plan más grande. Y esto es lo maravilloso. El plan de Dios es que nadie se pierda. Eso dice la Biblia, 2 Pedro 3:9. Dios no quiere que nadie se pierda, sino que todos vengan a Él a través del arrepentimiento. Dios lo que quiere es salvar al mundo. Ese es el plan de Dios, salvar al mundo. El propósito es salvar al mundo. Ese es el plan de Dios. El plan de Dios tiene un tiempo, un desarrollo.

pactos. En ese momento Dios ya nos dio la solución para nuestro pecado. En ese momento Dios ya tenía un plan para salvarnos. El propósito de Dios es salvar al mundo. El plan de Dios es salvar el mundo. Eso es lo que Dios quiere. Ahora, lo interesante y lo raro, si se me permite decir, es que te incluye a vos ese plan. Me incluye a mí. Tremendo plan, salvar el mundo, que nadie se pierda, y lo quiere hacer contigo, lo quiere hacer conmigo. Es un plan tan, ¿qué palabra podríamos usar? ¿Raro? ¿Extraño? ¿Qué palabra usarías vos? Si tuvieras una empresa y buscaras gente para la empresa, ¿aceptarías tu propio currículum? No el currículum académico, que capaz que algunos tienen muy buenos currículum académicos. El currículum secreto del corazón, donde se esconden cosas que nadie sabe. ¿Aceptarías tu propio currículum? Es un plan raro. Diríamos en Uruguay, qué loco, ¿no? ¿Vieron que usamos esa frase? Cuando algo es muy inverosímil decimos, qué loco, ¿no? Le preguntaba a Isaac, ¿cómo dicen los cubanos esto? Me decía, qué raro, es raro. Bueno, es increíble que el Dios que está en control, que es todopoderoso, que es sabio, que es verdadero, que no nos necesita, nos quiera incluir en su plan para salvar al mundo. A mí me parece increíble. Y miren lo interesante, 1 Corintios 2:28, Dios no busca lo que es, sino que busca lo que no es. Él busca lo vil y lo despreciado del mundo, a eso escogió Dios, para avergonzar a los sabios. Entonces, nosotros somos limitados. Todos nosotros somos limitados. Muy limitados. Muy, pero muy limitados. Todos somos limitados. Y lo interesante es que no tenemos excusa delante de Dios. ¿Qué le vamos a decir a Dios? No, yo soy limitado. Yo soy, tengo mis, sabes que vos sabés que yo a mí, yo tengo problemas con tal o cual o esto, aquello, mi carácter, mi temperamento, mi problema de personalidad, mi dificultad de aprendizaje. Yo tengo problemas con mi carácter, Señor. ¿Qué diría Dios a eso? Disculpame, te diría, vendría con una Biblia capaz. Y te diría, ¿no leíste 1 Corintios 1:28? Por eso te elegí. Vos sos la persona que yo elegí. Con esas características. Conozco tu currículum. Todo lo que tenés en el currículum escrito y lo que no quisiste escribir. Lo que te avergonzaría poner ahí. Lo que nunca le dijiste a nadie. Yo lo conozco. Por eso te elegí. Porque si pudiéramos considerar nuestras limitaciones y nuestras incapacidades y aún nuestros propios pecados y verlos con sin máscara de verdad y aceptarlo y darnos cuenta que así somos humanos con todos estos problemas y así igual Dios nos llamó, tendríamos misericordia por el mundo porque son igual que nosotros, porque los miraríamos sin la máscara y diríamos, ¿qué le voy a decir yo a este? Más que encontré la perla de gran precio. Impresionante. El amor que Dios tuvo por mí. ¿Qué te voy a decir a vos? ¿Que estás en pecado? Y sí, yo también. ¿Que tenés problemas? ¿Que luchás con cosas? ¿Que tenés dificultades? Nos daría empatía. Por eso Dios nos escogió. Porque no tenemos nada, no tenemos nada para traer delante de Él. Pero lo poquito que tenemos, lo que Dios creó, lo bueno que tenemos, nos lo dio Dios también. Eso Dios lo quiere usar para bendecir, para ayudar. Entonces, a mí me parece muy extraño que alguien que tiene una empresa tan grande, otra que multinacional, tiene una empresa tan grande, que es tan poderoso, tan inteligente, tan verdadero, tan fiel, tan puro, nos elija a nosotros. Me elija a vos, me elija a mí, para cumplir un propósito a través de la iglesia. Y la verdad que a mí me sale, qué loco, ¿no? No me sale otra cosa. Esto no tiene sentido, para mí me

Explota la cabeza, no lo puedo entender. ¿Por qué Dios quiere usarnos? ¿Por qué te quiere usar a vos? ¿Por qué me quiere usar a mí? No tiene sentido. Pero su misericordia, su amor dice, vengan, vengan conmigo, que los voy a mandar. ¡Wow! Es impresionante. A servir al Rey, a servir a la persona divina mayor de este universo. A eso te llamó Dios. Es impresionante. Nosotros somos limitados, sí, pero no tenemos excusa delante de Dios, porque nos llamó limitados. Es como cuando vas a contratar a alguien, te dicen, mirá, yo te dije todo lo que sé, esto es lo que yo soy, esto es lo que sé. Bueno, entrá. Pero viste lo que sé, ¿no? Sí, tranquilo, entrá. Así, así quiero usarte. Entonces, es interesante esto, porque nos incluye en un proyecto que es mucho mayor que nosotros. Es muy grande. Dios siempre quiso que fuéramos parte de ese proyecto. Pero además Dios siempre quiso que fuéramos amigos de Él. Y cuando pensaba en este tema, yo pensaba, un amigo conoce al otro. Dios te conoce. ¿Y tu parte? ¿Vos lo conocés a Él? ¿Sabés cómo piensa Dios? ¿Sabés cómo siente Dios? ¿Has escuchado a Dios? ¿O le hablaste, le hablaste, le hablaste, le hablaste, le hablaste, le hablaste, le hablaste, le hablaste, le hablaste, le seguiste hablando? ¿Escuchaste a Dios? ¿Qué quiere Dios de tu vida? ¿Qué quiere Dios para el mundo? ¿Qué quiere Dios para la iglesia? ¿Qué quiere Dios para la comunidad, para tu barrio, para este país, para Montevideo? ¿Qué quiere Dios? ¿Escuchaste a Dios? Un amigo sabe lo que hay en el corazón del otro. Dios quiere que sepas qué hay en su corazón. Eso está en la palabra, pero también a través de la oración vos podés conocer al Señor. En un mundo que todo es ahora, en un mundo que todo tiene que ver conmigo, es muy difícil entender este plan tan impresionante, tan global, tan eterno, porque nosotros vemos la realidad según la cultura que nos formó. Y en esta realidad y en esta cultura todo se centra en mí, se centra en mi ego, se centra en el individuo, se centra en la cultura del consumo. Vos no sos un sujeto, sos un objeto de este sistema. En tanto te podamos vender algo, diría el sistema, me servís. Cuando yo no te pueda vender algo, no pueda obtener algo de vos, dejas de ser útil. Y eso es interesante porque muchas iglesias se han transformado en eso, en un servicio en el que los que llegan son objeto, porque les estoy vendiendo algo, un producto. La iglesia no es eso. La iglesia es gente pecadora, como vos y como yo, limitada, lo que no es, lo que no tiene capacidad, para ser enviada con un mensaje eterno, que transforma la vida del ser humano para transformar el tiempo. Eso es la iglesia. Entonces, es un entretejido que arma la iglesia, con tus capacidades, con mis capacidades, las poquitas, lo que no es. Pero nada es poco, nada es insignificante. No hay afuera y adentro en la vida de un cristiano. Todo es santo. Y quiero un segundo detenerme en esto para ir cerrando. Todo lo que hace un cristiano, todo lo que toca un cristiano, todo lo que piensa un cristiano es sagrado. Antes, vos ibas al templo en el Antiguo Testamento y en el templo estaba la presencia de Dios. Y había un lugar de los gentiles, un lugar de los gentiles donde se juntaba la gente para estar y compartir. Era como la preparación para entrar. El lugar donde podían estar un grupo determinado de personas, pero había un lugar que se podía entrar una vez al año y solamente el sumo sacerdote podía entrar, y era el lugar santísimo. Ese lugar era en el que estaba la presencia de Dios. Y para entrar, fíjense, había que entrar atado. Te ponían una soga, tenías una campanita, si te tocaba ser el sacerdote, entrabas ahí y tocabas la campanita, y no era brujería. ¿Qué pasaba? Estaba el Señor ahí. Era tan impresionante la santidad de Dios que si vos no estabas puro, te podías morir. Entonces los que estaban afuera, si la campanita no sonaba, se enteraban que no eras tan santo como habías dicho. Y la soga era para sacarte, porque ¿quién iba a entrar en ese lugar?
¿Quién era digno de entrar a ese lugar? Eso es en el Antiguo Testamento. En el Nuevo Testamento, vos sos templo del Espíritu. Ese santo, al que nadie quería, yo me imagino que no sé, que le tocaba ser sacerdote, Dios mío, diría, ay, por favor, que no me toque a mí. Porque ¿sabés lo que era entrar al lugar santísimo? Yo de los nervios la campanita no sé cómo me sonaba. Había que entrar al lugar santísimo y que te sacaran si no podías salir. Ese Dios que era capaz de que por su santidad mataba a alguien, es el que está dentro de tu corazón. Vos sos sagrado. Dos segundos les doy para procesar eso. ¿Lo habías pensado? Vos sos sagrado. Todo lo que pensás, todo lo que tocas, todo lo que haces, cómo servís, cómo enfrentás las circunstancias, absolutamente todo lo que haces es santo. Lamentablemente nosotros pisoteamos la gracia. Caminamos por la sangre de Cristo. Pablo dice que el que conoce al Señor no pisotea la sangre de Cristo. O sea, no peca deliberadamente, dice Pablo. ¿Por qué digo que nosotros lamentablemente lo hacemos? Porque coqueteamos con el pecado. Porque nos damos ciertas libertades. Porque hablamos con cierta libertad, groseramente. Porque hacemos cosas que sabemos que están mal, pero bueno, no es tan malo. Bueno, no te morís porque estás en la gracia. Si no estábamos, capaz que ninguno de nosotros estaba acá. Tendríamos que tener una campanita colgada capaz para recordar dónde estamos, ¿no? Todo lugar que pisa la planta de tus pies es santo, porque vos sos santo, separado por el Señor para glorificarle. Y miren esto, ¿no? Primera de Pedro 1:15, sed santos porque yo soy santo. Eso es lo que pide el Señor. Pero miren, versículo 19, porque Dios nos juzgará según nuestras obras a cada uno. Ojo, decimos los católicos se salvan por obras. Sí, nosotros no nos salvamos por obras, nos salvamos por la gracia de Dios. Pero se demanda de nosotros obras. Se demanda de nosotros santidad. Se demanda de nosotros integridad. No menos que eso. Y si te vendieron menos que eso, te engañaron. Porque el Señor juzga eso. Nos guste o no nos guste. Una iglesia con 115 años se tuvo que mantener porque hubieron algunos santos. Hubo gente que invirtió su tiempo, sus talentos, sus servicios, su dinero para que la obra se cumpliera. Hoy estamos nosotros. Estás vos, estoy yo. Lo vil y lo menospreciado. Eso somos nosotros, no más que eso. Pero estos viles y menospreciados somos llamados a ser santos, a hacer las cosas lo mejor que podamos hacer, a servir lo mejor que podamos servir. Eso es lo que Dios quiere hacer. Y miren, termino haciéndoles una historia. Hace un tiempo atrás, no mucho, fuimos con mi familia al Teatro Solís y allí había una presentación de una orquesta, estaba la Orquesta Sinfónica. Y a mí me encanta la música, pero en ese momento se abrió, llegamos temprano, entonces nos dejaron entrar, nos sentamos, se abrió la puerta del costado y empezaron a entrar los músicos, pero un poco como desordenados, porque ellos estaban, no era que empezaba en ese momento la presentación musical. Se acomodaron todos, entró el director, se paró adelante con su batuta ahí, el palito, ¿no? La batuta, se paró adelante. Y por si alguno no sabía lo que era la batuta. Y entonces arrancó el violín. Muy bien, el otro. Todos empezaron como a ensayar su parte al mismo tiempo. Y era un ruido, un escándalo. Los sonidistas iban y venían, todo era todo, mucho ruido. De repente llegó la hora. El director golpeó, bajó la luz, levantó la batuta y fue, ¡wow! Estremecedor. Todos haciendo lo que tenían que hacer en el momento que lo tenían que hacer.
Cada uno con su ruido, solo, pero juntos era música. Una música maravillosa, que se te paraba los pelos. Era impresionante, te conmovía, movía tu corazón. No podías estar ahí y seguir igual, porque era impresionante. Todo ese, esa combinación fue impresionante. Entonces me hacía pensar, y traigo esta historia porque nosotros somos parte de un plan y Dios quiere cumplir su propósito en vos, en la iglesia y en el mundo. Pero no podemos estar haciendo ruido. Tenemos que lograr llegar a armonizar con el otro, a mirar y entender dónde va, cómo tocar juntos esa música. Somos un pueblo. El Señor dice, son una nación santa, un pueblo escogido para anunciar las virtudes de aquel que te llamó de las tinieblas a la luz admirable. Todos nosotros, la obra del Señor no la hace una persona, no la hace una iglesia. La hacen todas las iglesias. Miren que a veces decimos, si nosotros somos la primera bautista del Uruguay. 115 años, un lugar de encuentro, dice. Somos una iglesia, una gota de agua en un océano. Hay muchas iglesias predicando, gracias a Dios. Pero nosotros tenemos que cumplir la parte que nos corresponde, ser parte de ese entretejido. Nada sobra. Tu don, tu talento, tu capacidad, Dios la quiere usar para bendecir, para derramar, para llegar. ¿Cuánta gente necesita que Dios cumpla su propósito? ¿Cuánta gente necesita el Evangelio hoy? Y nosotros, porque estamos preocupados por la economía, por la salud, por el plasma, porque a veces es solamente cuestiones de comodidad, ¿no? Por la ropa X, por yo qué sé qué, por lo que nos preocupa, lo que nos despierta a las 3 de la mañana, no estamos viendo cuál es el propósito de Dios. Y el propósito de Dios es que nadie se pierda. Pero quiere bendecirte, quiere que seas parte de ese propósito, te quiere usar, quiere llevarte hacia donde Él tiene planeado. ¿Es bendecir tu vida? ¿Es bendecir tu familia? ¿Hay un propósito personal? Sí lo hay. Pero hay un propósito congregacional y hay un propósito de Dios universal. Y nosotros podemos estar alineados con todos esos propósitos. Ahora la pregunta es, si querés que Dios cumpla el propósito en tu vida, ¿qué vas a hacer? Porque eso es una decisión que hay que tomar. Termina el salmista diciendo, no abandones la obra de tus manos. Nosotros tenemos en el Nuevo Testamento que el que comenzó la buena obra la perfeccionará hasta el día de Jesucristo. El Señor no va a abandonar la obra de sus manos, pero nosotros necesitamos ser desafiados. Necesitamos salir de nuestro ego, dejar de hacer que el otro sea un simple objeto, verlo como un sujeto. Porque para llevar adelante esta obra, todos somos necesarios. Tenés que mirar al de al lado y verlo como parte de tu equipo. No lo podés patear. Porque si cae ese jugador, va a estar complicado el partido. Tu familia es lo mismo. Vos no podés competir con tu familia. Tienen que colaborar. ¿Saben qué es la lucha mayor de la gente hoy, no? Pasar de la competencia a la colaboración. El Señor cumplirá su propósito. Te está llamando. ¿Qué vas a contestar? Dios te llama. ¿Cuál es tu respuesta? ¿Qué te está preocupando? ¿Cuál es el propósito de Dios para tu vida? Ese propósito es parte, pero conectate con todo lo demás. Sos parte de algo mucho más grande. El coro que cantó hace un ratito, si ustedes escucharan cada voz que Lourdes debe conocer, cada voz sola, y quisieran ser solistas, y todos los que cantan en algún momento quieren ser solistas, y no, capaz que no llegarían a la sinergia que llegan juntos, capaz que sería fantástico, pero juntos son mucho mejor. Más es mucho mejor.